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1: Entiendo ahora puntualmente el cordial saludo a nuestra distinguida audiencia del Paraguay, América y el mundo. Aquí estamos en este programa que denominamos Retro Domingo o Domingo Retro por Nacional. Con la vuelta triunfal, excelente, aplaudida, esperada, de nuestro querido ingeniero Carlitos Castro. Hoy estamos reiniciando este programa, el estilo de música que difundimos los domingos a esta hora. Está el ingeniero Carlos Castro, entonces en control técnico. Hoy es domingo 13 de agosto, septiembre. Octubre, ¿por qué te llamas? Ya es, de 2026, 17 grados la temperatura actual aquí en Ciudad Capital. El cielo está mayormente nublado. Se anuncia para mañana lunes una mínima de 12, máxima de 23 con cielo parcial nublado. Para el martes tiempo soleado, mínima 11, máxima 24. Para el miércoles también cielo soleado, mínima 14, máxima 26. Y atención que para el jueves se anuncia mínima 20. Cálido. A máxima de 30 grados, cálido a caluroso. Jueves acuta y no lo mita. Viernes, upero pilento, pero weji imita. Porque se anuncia lluvia para todo el día, para el día viernes. Mínima 20, máxima 26. Y para el sábado también se anuncia lluvia en la primera parte del día. Mínima 20, máxima 25. Prácticamente no se habla de tiempo frío, a excepción de mañana lunes en las primeras horas, y el martes también en las primeras horas. Luego ya todo sube. Sí, señor. La humedad actual, ¿cuánto? Es 66%. Sopla viento a 21 kilómetros por hora. ¿Será viento sur? ¿Será viento norte? Viento del sur a 21 kilómetros por hora. Tras este cordial saludo a nuestra querida audiencia, y por supuesto celebrando la vuelta triunfal de nuestro ingeniero Carlos Castro, vamos a dar inicio al primer bloque de las canciones que hemos preparado para compartir con nuestra querida audiencia en el día de hoy. Vamos a... acá ya llega un mensaje. Dice: te estoy escribiendo ya por el tema de señal. Aún así estamos contigo siempre, amigos. ¿Qué tiene la señal? La vez pasada ya me hablaron también de la señal, es muy baja, dice. A la noche. Y sí. Te comento, un amigo de Luque es seguidor fanático de tu programa, y eso es alegando a tu gran valor. ¿A qué? Suerte, amigo. Hay catúpeña en tu álgido sentir por los bemoles. Soy Hermes Sosa. Muy bien, Hermes Sosa, cordial saludo para ti. Te vamos a llevar ya en cuenta para aquel primer bloque de temas solicitados que iremos llenando en el transcurso de este programa, sin ningún problema. Saludo para ti, para toda tu querida familia, y también para todos quienes comparten nuestro programa. Hay un WhatsApp también. Muy buenas noches, señor Hugo Venancio Villalba. Magnífico su programa radial. Éxito siempre para usted y su equipo de trabajo. De parte de bienvenida Maidana Ferreira y Carlos Ferreira, por favor, por los pasteles verdes, la música Esclavo y Amo. Bueno, queda a cargo del ingeniero, va juntando para el bloque de los temas solicitados un poco más adelante. Esclavo y amo, entonces sumamos a esto. Y después que tenemos, y después llevamos ahí ya al primer bloque de las canciones preparado para el día de hoy. Empezamos de esta manera, durmiendo en la misma cama, por Manolo Galván. ¿Está correcto, ingeniero? Está correcto, dice. Bueno, durmiendo en la misma cama, Manolo Galván. Heridas de amor, Grupo Indio. Bella sin alma, Ricardo Cocciante. Y el hombre aquel, Rocío Dúrcal.

21 horas más 21 minutos. Aquí está Retro Domingo con estas canciones realmente maravillosas, acompañando a la audiencia mimada por siempre y, por cierto, por nuestra radio emisora, para compartir las canciones más cálidas dentro del romanticismo, llegando a nuestra audiencia. Como es de público conocimiento y ustedes ya se enteraron a través de las redes sociales, a través de esta misma radio, a través de todos los medios, ustedes ya saben, ¿verdad?, que Isaías Frete es el nuevo ministro de Salud Pública y Delis León es el nuevo titular en el Instituto de Previsión Social. El gobierno confirmó este domingo cambios importantes en su gabinete de salud pública. Además de las nuevas designaciones, se anunció una histórica inversión económica de 760 millones de dólares para la compra de medicamentos e insumos de cara al 2027. Santiago Peña comunicó la designación del doctor Fretes como nuevo ministro de Salud Pública y de Derlis León como nuevo titular del Instituto de Previsión Social. Estas movidas buscan dar un nuevo impulso a la gestión sanitaria en el Paraguay. A través de un comunicado oficial, el mandatario destacó la vocación de servicio del doctor Fretes, confiando en su capacidad para liderar esta nueva etapa de la salud pública, subrayando al mismo tiempo también que el objetivo es tener una conducción con mayor presencia en el terreno y también contar con la cercanía con la gente y el espíritu de equipo. En cuanto al Instituto de Previsión Social, se resaltó que el doctor Delis León es una figura que se conoce bastante dentro de la institución y él también conoce mucho a la institución desde adentro, ya que se desempeñó como gerente de salud. Su principal desafío será mejorar la gestión y optimizar los servicios en favor de los miles de asegurados que a diario reclaman una mejor atención en el Instituto de Previsión Social. 17 grados, reiteramos, temperatura aquí en Asunción, donde tenemos tiempo nublado a esta hora, reiteramos, sobre nuestra ciudad capital. A ver qué tenemos. Sí, aquí llega un mensaje. Desde Santa Rita, compartiendo, Miriam Martínez dice, con un grupo de amigas, como es habitual de un tiempo a esta parte, los programas de la radio, y nos pidieron tema, cualquier tema, dice. Todos los temas son excelentes, dice. Y bueno, saludo cordial a la gente que nos acompaña.

Escuchando el programa, dice este mensaje, no sé quién firmó, pero estoy leyendo. Muy bien, muchas gracias a esa persona entonces que envió este mensaje. Y no sé qué leí. A propósito, ya tenemos el primer bloque de las canciones solicitadas. Según el ingeniero Carlos Castro, vamos ya entonces complaciendo también los pedidos. Aquí está el tema, Los Pasteles Verdes, Esclavo y Amo. Los Bemoles, Álgido Sentir. Luis Alberto del Paraná, Historia de un Amor. Y José Luis Rodríguez, No Volveré.

0: 19 más 40 minutos. Estamos transmitiendo este programa a través de la radio, la 920 AM, amplitud modulada, y también por la televisión, radio y televisión. En cuanto a televisión, estamos transmitiendo del canal del aire 15.2, el canal de la radio, radio y televisión, con canciones inolvidables aquí, en este programa, denominado Retro Domingo o Domingo Retro por Nacional. Advierten sobre perfiles falsos del nuevo presidente del Instituto de Previsión Social. Desde el Instituto de Previsión Social advierten sobre la existencia de perfiles falsos en redes sociales a nombre de su nuevo titular, el doctor Delis León, quien asumió en reemplazo de Isaías Fretes. A través de un comunicado difundido en el transcurso de este domingo, el Instituto de Previsión Social salió al paso luego de detectar la aparición de algunas cuentas falsas. La previsional aclara que el nuevo presidente del Consejo de Administración, doctor Delis León, no posee perfiles oficiales en redes sociales. Así es que cualquier tipo de publicación que se realice utilizando su nombre y fotografía en Facebook, en Instagram o alguna otra plataforma carece de toda verdad. Está un oyente en línea, buenas noches.
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1: Televisión, hermanito querido, se mare, hoy solamente radio.
0: Jamba, ya, Pepe, no, no se embaure, televisión, pe.
1: Jamba, se me conoce, está la jane, se roba al aire.
0: A los mismos tengo, radio y televisión.
1: A nivel se mo puca, buenas noches, Carlito Castro, a Hendú, ingeniero, ingenaña, nendi, vea, y usted que le hay música, cuera, pero... Tiene música de Chayer, están de dos músicas. Uh-huh. Por un caminito. Ah, chicos, ¿por qué te quiero tanto? Y más mañana en tu baby.
0: Y más, guaré más, Aina.
1: O sea, no sé, guaré.
0: Por un caminito por Leodán.
1: Sí, señor.
0: Leodán auténtico.
1: Apea con Pepe y guapa y te moila más para la pura. Y ese que ayer me miente como a Hendú Pilajera.
0: Por un caminito, ve otro más, ya
1: ve. Ve otro más, ¿por qué te quiero tanto?
0: ¿Por qué te quiero tanto?
1: Y ya no vende programa. 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
0: Muy bien, a ver, ¿dónde van de familia? Acuérdame, te apetece a poner té, te aprenderé tía,
1: Sí, tía, hoy, no hay por hoy, la ella cuñenda, en vez de yo pues, hoy me hacha, gracias a Dios, seré tía, ese en el sain, se llegó que.
0: Pues sí, té, Gina.
1: Ay, malo, gracias, muy amable. Bendición.
0: De algún punto del Chaco paraguayo, la famosa FM. Sí, Fernanda Martínez, cuña. Blanca Cacuá, será. Ay, nala, boñela, ya de pillamoy. Tu chao y oñe. A la cuña guasungo, pese oñe, tu chao oñe. Pesitina. Bueno, reiteramos 17 grados la temperatura aquí en nuestra ciudad capital. Cielo despejado, vamos a otro oyente en línea. Buenas noches.
2: Buenas noches.
0: Salvador, ahora en segundo lugar.
2: Está bien. Lo importante que esté ya allí.
0: Sí, lo importante es que ya que no tengas ausente.
2: Y lo importante que esté es para el dos domingos nos dejó.
0: Y sí, tuvimos un pequeño percance, pero ya arreglamos la aparición de nuestro querido ingeniero técnico, gran valor protagonista. Jala, anda y pueden hacer el programa de puta.
2: Claro.
0: Sí, él maneja la calidad del programa, él tiene esa facilidad y allá lo tenemos De nuevo, y de nuevo estamos en este programa.
2: Que gracias a Dios, gracias a Dios. Felices de nosotros los oyentes.
0: Bienaventurados sean, seamos, ¿verdad?
2: Sí, así. Es como la, cuando falta uno, es como la mesa de cuatro patas, se inclina, y no se queda...
0: Totalmente. Y dentro de un sistema, por ejemplo, un engranaje, en un engranaje, falta una pieza y ya todo se altera.
2: Así es. Y bueno, voy a pedir dos canciones entonces, por favor. Marco Antonio Solís, Cuando te acuerdes de mí.
0: Cuando te acuerdes de mí, por Marco Antonio Solís, el ingeniero está buscando. ¿Y el segundo tema?
2: Infaltable. No me canso de escuchar Plácido Domingo. Ajá. Se me olvidó otra vez.
0: Se me olvidó otra vez Plácido Domingo.
2: Sí.
0: Bueno, muy bien.
2: Muchísimas gracias y Dios les acompañe y vuelvan felices, tranquilos, sanos a sus hogares. Y si Dios quiere, nos escuchamos mañana. Buenas noches.
0: Muy bien, buenas noches también a vos. Sí, de esta manera entonces, interactuando con nuestra audiencia en el día de hoy, domingo 13 de septiembre de 2026. Vamos a otro bloque de temas. Aquí daría cualquier cosa, Janet. Correcto, dice el ingeniero. Bueno, luego, Amada Amante por Roberto Carlos. La Balsa, un recordado tema de los gatos. ¿Se acuerdan de los gatos? Los gatos salvajes. Y Pequeña y Frágil, Sabú. Son temas del ayer que los recordamos aquí en este programa.

0: Muy bien, avanzamos aquí en la emisión de este programa, 22 horas más 2 minutos. Aquí está, Retro Domingo, o Domingo Retro, llevando estas canciones. Ya de inmediato está la indicación técnica de Carlos Castro, bloque de pedidos número 2, dice, con mucho gusto, Nicola Di Bari, ahora llegué con el corazón, es un gitano. Leo Dan, por un caminito. Manolo Galván, ¿por qué te quiero tanto? Marco Antonio Solís, cuando te acuerdes de mí.
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Hora 22 más 18 minutos. Seguimos aquí en este programa, como es norma y como suele ser nuestra compañía para con nuestra querida audiencia que nos escucha en todo el país y en todo el mundo. Ante tantos sucesos que ocurren a diario en toda parte del mundo, qué mejor que poner, llevar un poco de un retazo de tu ayer o de nuestro ayer a través de estas canciones. Canciones que con su magia nos hechiza, nos atrapa y nos recuerda de un ayer no lejano, tal vez, o ya un ayer en parte olvidado y en parte recordado. Pero al fin, retazo histórico, retazo de un ayer, nuestro pedazo, lo que era nuestra vida en un tiempo, a través de este programa Retro Domingo por Nacional. Patricia Galeano envió la agenda presidencial que compartimos con mucho gusto para mañana, el lunes 14 de septiembre, a las 9, en el Salón Tirica de Murvillaroga. Está previsto el evento Paraguay al Mundo, encuentro de licenciatarios marca País Paraguay, mañana a las 9. Luego, a las 10:15, está previsto el recibimiento de Robert Michael de Luz, presidente y CEO de Porter Hayleys de Canadá, también en Burbisharoga. A las 11, cerca del mediodía ya, el recibimiento de Claudia Centurión, ministra de Obras Públicas y Comunicaciones, también en Burbisharoga. Exactamente al mediodía, a las 12, se tiene previsto el recibimiento de Javier Jiménez, ministro, secretario general y jefe del Gabinete Civil de la Presidencia de la República en Burbisharoga. Ya en horas de la tarde, a las 16:15, el encuentro de Cristian Acosta, gobernador de Caazapá, con el jefe de Estado en Burbisharoga. Y finalmente, a las 17:30, el recibimiento de Tadeo Rojas, ministro de Desarrollo Social, también en Burbisharoga. Actividades del jefe de Estado para el día de mañana, lunes 14 de septiembre de 2026. Bueno, vamos a continuar nosotros en nuestra muy grata compañía para con ustedes, y ustedes también con nosotros de alguna manera, escuchando como sea, en la cama, en la cocina, tal vez, y por qué no. Puede ser que esté preparando algo, un café para tomar y compartiendo el programa, alguno en su puesto de guardia, de salud o de servicio de vigilancia, policías, militares, jubilados, no jubilados, todo el mundo atento a este programa en este mismo horario. Muy bien, ahora vamos a presentar a Joan Sebastián con el tema Oiga, a sentimiento de Carlos Castro, que sigue allá aceptar. Oiga, entonces, por Joan Sebastián. Luego, Y Volveré, por Los Ángeles Negros. Quiero Amanecer con Alguien, Daniela Romo. Y Reina de Corazones, Luis Newton.

Ahora 22:35, aquí en Nacional, un poco de noticia también, plantea priorizar el proyecto de ley que restringe acceso a menores de edad. El senador Patrick Kemper advirtió sobre los riesgos asociados al uso de redes sociales por parte de niños, por parte de adolescentes, solicitando a sus colegas darle prioridad al tratamiento de este proyecto de ley para modificar la ley de protección de los niños contra los contenidos nocivos de Internet, del cual es el proyectista. El legislador adelantó que durante las próximas semanas compartirá información con otros legisladores que acompañan la iniciativa, que pretende que el proyecto sea tratado entre mediados y finales del mes de octubre. Nosotros tenemos un proyecto de ley en nuestra Cámara que trata sobre la restricción al acceso de redes sociales a los menores de edad. Quiero pedirles a los colegas que llevemos adelante este proceso, según el citado proyectista. El congresista señaló la necesidad de regular el acceso de menores de edad a las redes sociales, advirtiendo que los efectos negativos que estas plataformas pueden generar en niños y adolescentes también alcanzan a los niños del Paraguay. Señaló que Meta, propietaria de Facebook, Instagram, WhatsApp y otros más, fue demandada en los Estados Unidos por presuntamente diseñar sus plataformas para generar adicción y por recopilar información de menores sin el consentimiento de los padres. Recordó que en 2023, un grupo inicial de 29 estados de los Estados Unidos presentó una demanda contra Meta. El proceso posteriormente derivó en un acuerdo que, según reportes recientes, contempla un pago de 17.100 millones de dólares y nuevas medidas restrictivas de protección para usuarios menores de edad. Sostuvo que las medidas de protección que Meta debería implementar como consecuencia del proceso en los Estados Unidos no necesariamente tendrá un alcance global, por lo que, según advirtió, los menores paraguayos podrán continuar expuestos a los mismos riesgos. Riesgos, sí. Indudablemente que es así, ¿verdad? Y si en los Estados Unidos este fenómeno se empieza a manifestarse de esta manera, y indudablemente que ellos lo habrán estudiado de punta a punta, digamos, en que se fundamenta realmente la peligrosidad que representa el sistema de abuso hoy en día de parte de los niños y adolescentes de las redes sociales. Pero nosotros vamos a continuar difundiendo más canciones para el deleite de nuestra querida audiencia aquí en el programa. Voy al encuentro de los temas aquí ya con mucho gusto. Te juro que te amo por Los Temerarios, un tema muy solicitado hoy en día, ¿eh? Luego, Cómo Quisiera Verte Ahora, por Los Babies, Mujer Contra Mujer, Mecano, y Leo Dan, el auténtico Leo Dan, nos canta ¿Qué Te Pasa, Corazón?

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3: Breve recordación de Radio Nacional del Paraguay a Oscar Nelson Zafuán. Nació en San Estanislao, Paraguay, el 21 de septiembre de 1943 y falleció en Río Grande del Sur, Brasil, el 28 de mayo de 2007. El gran músico paraguayo Oscar Nelson Zafuán es el creador de La Avanzada, género musical de inspiración folclórica que tuvo su origen en la fusión de la polca paraguaya y la guarania, con influencias de la música popular brasilera, la bossa nova y la balada. Zafuán ha compuesto varias obras, logrando una fusión perfecta y fresca de la guarania y la polca paraguaya, fruto de largos años de investigación, estudio y amor hacia la música de su país, a los que sumó magistralmente ritmos del Brasil. Trabajó arduamente por la proyección de la música paraguaya en tareas de difusión cultural.
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3: Breve recordación de Radio Nacional del Paraguay a López Simón.
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3: Nació en Asunción el 28 de septiembre de 1950 y falleció en Asunción el 12 de abril del 2019.
6: Paraguayos todos de adentro y de afuera.
3: Cantante paraguayo. Su verdadero nombre fue Simón Wenceslao López. Estudió con la famosa cantante lírica paraguaya Sofía Mendoza y en la Escuela de Bellas Artes con Carmen Almirón. Integró varias agrupaciones, como por ejemplo la Orquesta Sinfónica de la ciudad de Asunción, y fundó sus propias agrupaciones musicales, entre ellas la Dinastía Simón, con sus hijos, quienes siguieron su senda artística. También ejerció la docencia. Además, compuso canciones como Madre Mía, Luz de mi Alma y otras.

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0: 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Breve recordación de Radio Nacional del Paraguay a Serafina Dávalos. Nació en Ajos, hoy Coronel Oviedo, el 9 de septiembre de 1877. Falleció el 27 de septiembre de 1957. Fue la primera abogada y considerada la primera feminista del Paraguay. En 1907 había obtenido el grado de doctora en Derecho a la edad de 24 años con la presentación de su tesis Humanismo, la cual es una ferviente defensa del feminismo, a más de una crítica al sistema cultural, educativo, político y jurídico del Paraguay en ese entonces. Un párrafo de su obra expresaba lo siguiente: si queremos construir un país verdaderamente democrático, en que la libertad, la justicia y la igualdad sean hermosas realidades, debemos empezar por organizar el hogar sobre la base de una perfecta igualdad, pensamiento de notable vigencia en la actualidad. De niña, se trasladó con sus padres a Asunción. En 1898, egresaba de la Escuela Normal de Maestras y luego del Colegio Nacional de la Capital. En 1908, ocupaba el cargo de miembro del Superior Tribunal de Justicia, el organismo de más alto rango en el Poder Judicial. Fue la primera mujer en conquistar dicho empleo. Se distinguió como una extraordinaria catedrática
3: en las instituciones secundarias de donde egresó. Fue fundadora de la Escuela Mercantil de Niñas en 1904. Su diligente labor docente y su magnífica profesión de abogada le permitieron obtener una solvencia económica en las primeras décadas del siglo XX. Fue una bizarra pacifista. En 1904, firmó con otras mujeres una solicitud de paz a los revolucionarios de la Guerra Civil, que terminó con la caída del Partido Colorado y el advenimiento del Partido Liberal en el gobierno de la República. Ganó fama como intelectual. En 1907, integró el Cenáculo de la Colmena, sitio a donde acudían los más ilustres pensadores de la brillante generación del 900. Uno de ellos, Rafael Barret, ilustrado anarquista de origen español, que ejerció gran influencia en las ideas libertarias de las primeras décadas de este siglo, llamó a Dávalos la reina de la colmena. Una colmena sin reina no está completa, y ella desempeñó ese rol. En 1910, asistió como delegada oficial del Paraguay al Congreso Internacional Femenino, celebrado en Buenos Aires, donde presidió la Comisión de Derecho, y a pedido de la organización, clausuraba el evento con un elocuente discurso. Allí mismo, fue nombrada miembro del Comité Ejecutivo de la Federación Panamericana de Mujeres. Fue además cofundadora del Centro Feminista Paraguayo en 1920. Sus actividades educativas y feministas le permitieron desempeñar varios cargos de relevancia en organizaciones de ese género.
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0: Los medios de comunicación del Estado paraguayo les recuerda. Pedro Papi Leguizamón nació en Asunción el 10 de septiembre de 1935. El cantante y guitarrista paraguayo Pedro Leguizamón también era conocido como Papi Leguizamón. En los años 60, después de formar parte del grupo de Prudencio Jiménez, se incorporó al famoso conjunto Los Guaraníes. Luego formó el grupo Los Guayaquí. Con él recorrió toda Europa, difundiendo la música paraguaya y latinoamericana. Consolidó su carrera artística en Francia. En el año 2014, el Congreso francés lo condecoró por sus méritos artísticos y culturales.
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0: Los medios de comunicación del Estado paraguayo les recuerda. Pedro Papi Leguizamón nació en Asunción el 10 de septiembre de 1935. El cantante y guitarrista paraguayo Pedro Leguizamón también era conocido como Papi Leguizamón. En los años 60, después de formar parte del grupo de Prudencio Jiménez, se incorporó al famoso conjunto Los Guaraníes. Luego formó el grupo Los Guayaquí. Con él recorrió toda Europa, difundiendo la música paraguaya y latinoamericana. Consolidó su carrera artística en Francia. En el año 2014, el Congreso francés lo condecoró por sus méritos artísticos y culturales.
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La cultura sobre el consumo del pojañaná está presente en todos los estratos sociales del Paraguay. Está asociada al consumo de estas hierbas en el mate, el tereré, aunque también en el té, el carrulín y otras formas de infusiones medicinales o de carácter meramente folclórico.

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0: Biblioteca Nacional, la institución recibió una de las 7 réplicas de la histórica Biblia de Gutenberg, el primer libro impreso en la historia. Este hecho convierte a la Biblioteca Nacional de nuestro país en la única en Sudamérica que posee una réplica de esta icónica obra. La Biblia de Gutenberg fue el primer libro impreso utilizando una imprenta de caracteres móviles, una técnica revolucionaria desarrollada por Johannes Gutenberg en Maguncia, Alemania, en 1453. Este método empleaba letras de metal reutilizables, lo que permitía agilizar notablemente el proceso de impresión. En 2023, el Opificium Librorum de la Fondazione Scriptorium Foriulense reprodujo 7 réplicas del segundo volumen de la Biblia de Gutenberg a partir de archivos digitalizados de la Biblioteca Bodenham de Oxford. El proyecto involucró a más de 50 personas y combinó técnicas modernas con antiguas, destacando el uso de una prensa similar a la original de Gutenberg y papel de algodón hecho a mano. Una de las réplicas de la Biblia de Gutenberg fue donada al Museo de la Biblia en Washington, otra al Papa Francisco y una tercera a la Biblioteca Nacional del Paraguay, convirtiendo a nuestro país en el primero de Sudamérica en contar con este tesoro. La Biblia de Gutenberg, considerada el primer incunable de la historia, se suma a la valiosa colección de la Biblioteca Nacional de Paraguay en el marco de la celebración de los 137 años de esta emblemática institución cultural.
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1: Breve recordación de Radio Nacional del Paraguay a Emiliano R. Fernández. Nació en Guarambaré, Compañía Ibusunú, un 8 de agosto de 1894. Y falleció el 15 de septiembre de 1949 en el Hospital Militar de Asunción. El poeta popular más emblemático del Paraguay, el que amasó como ninguno la lengua y la personalidad mestiza de su pueblo. El cantor de nuestra campiña y sus muchachas, así como del Valor y el Texagaú, macerados en los áridos cañadones chaqueños durante la guerra. Con la guitarra al hombro, el que dejó las huellas de su pasión indomable en modestos papeles doblados, guardados con veneración en los

0: de tono épico. En 1950, la Asociación de Escritores Guaraníes lo declaró Gloria Nacional. Poco antes de morir, escribió en castellano Mi Pluma.
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4: Breve recordación de Radio Nacional del Paraguay a Oscar Nelson Zafuán. Nació en San Estanislao, Paraguay, el 21 de septiembre de 1943. Y falleció en Río Grande del Sur, Brasil, el 28 de mayo de 2007. El gran músico paraguayo Oscar Nelson Zafuán es el creador de La Avanzada, género musical de inspiración folclórica que tuvo su origen en la fusión de la polca paraguaya y la guarania, con influencias de la música popular brasilera, la bossa nova y la balada. Zafuán ha compuesto varias obras, logrando una fusión perfecta y fresca de la guarania y la polca paraguaya, fruto de largos años de investigación, estudio y amor hacia la música de su país, a los que sumó magistralmente ritmos del Brasil. Trabajó arduamente por la proyección de la música paraguaya en tareas de difusión cultural.
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0: Breve recordación de Radio Nacional del Paraguay a Emiliano R. Fernández. Nació en Guarambaré, Compañía Ibisunú, un 8 de agosto de 1894 y falleció el 15 de septiembre de 1949 en el Hospital Militar de Asunción. El poeta popular más emblemático del Paraguay, el que amasó como ninguno la lengua y la personalidad mestiza de su pueblo. El cantor de nuestra campiña y sus muchachas, así como del Valor y el Texagaú, macerados en los áridos cañadones chaqueños durante la guerra. Con la guitarra al hombro, el que dejó las huellas de su pasión indomable en modestos papeles doblados, guardados con veneración en los baúles de nuestros pueblos. El popular más prolífico, que nos dejó más de 2000 poemas. A partir de la década de 1920, con su espíritu bohemio y errante, comenzó a recorrer todos los rincones del Paraguay, escribiendo sus primeros versos que recitaba o cantaba, acompañándose con su guitarra.
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0: por... Sus obras, Primavera 1 y 2, Trigueñita y Pijaré a Mangüpe, fueron publicados en Ocara Poticuemí, revista de versos y canciones populares, editada por años por la familia Trujillo. Posteriormente, escribió composiciones de tono épico. En 1950, la Asociación de Escritores Guaraníes lo declaró Gloria Nacional. Poco antes de morir, escribió en castellano Mi Pluma.

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0: Buen día, cuando son las 6 de la mañana con 10 minutos con una temperatura de 12.2 grados, estamos arrancando nuestra jornada de hoy, lunes 14 de septiembre, punto a punto de cerrar la primera quincena del noveno mes del año. Jopa, patagina nada mes, llegué, lleva ya apuntando a octubre, caray, octubre, oye, prepara y moja mañana. Así es que un gusto, un placer, tras un fin de semana de haber compartido, ¿verdad?, con la familia, el descanso, con las energías, respuesta, pero con muchas informaciones para iniciar la jornada laboral de la semana. Como siempre, la puesta al aire está Henry González, en la producción Patti Galeano, el equipo de siempre, la señora Antonia Arroyo, ya está también ahí en redes, ya tipeando en el departamento prensa. Y aquí el equipo de siempre, empujando nuestro colectivo humano, como siempre le digo, ¿verdad?, con mucho ímpetu, con muchas ganas y con el deseo de que realmente esta semana sea una semana excelente para todos nosotros y cada uno de quienes habitamos esta bendita tierra del Paraguay. Y con mucha energía arrancamos, ¿verdad? Hola, Jessica, buen día, Maisha, pa.
1: Y Monitri,
0: coincidimos,
1: Ricardo,
0: hoy.
1: Buen día, sí, estamos sí, de negro. Feliz lunes, sí. Buena semana para todos los compañeros, la audiencia que nos sintoniza ya a estas horas, a levantarse, fuerza para hoy, a abrigarse bien también, porque vamos a tener temperaturas frescas en esta jornada.
0: Un pechite, así se inicia la semana laboral y continuará también por algunos días, hay que decir eso, ¿verdad? Con vientos que van a estar prevaleciendo el sector sur, suroeste en gran parte de la jornada, pero después supongo que va a ir disipándose aquello, ¿verdad? Porque ya quedan los últimos días de la estación del invierno.
1: Sí, señor, como decías, casi quincena, mitad de mes llega, imaginas, sí. Arojoreíese, nos quedan pocos días para la llegada de la primavera y esperemos que sea ya con temperaturas 14. Un tanto más cálidas.
0: De hoy en 8. Estaremos iniciando la estación
1: de la primavera.
0: Sí, 21 de septiembre. Exactamente de aquí a una semana.
1: 7 días queda.
0: Bueno, llegó. Sí, hay que traer globos y más cosas.
1: Colores.
0: Sí, exactamente.
1: Con mi sonrisa alcanza.
0: Ay, bueno.
1: Ah, dijiste que el colectivo ya llegó. ¿Tiene combustible para esta semana?
0: Sí, bastante.
1: Bueno.
0: Bastante. Depende si qué pasa en el estrecho de Hormuz.
1: Si te colaboran ahí los muchachos.
0: Depende de lo que hay en el estrecho de Hormuz. Si yupiramos probablemente disminuida la llena de energía.
1: Claro.
0: De combustible.
1: Todo
0: claro,
1: es relativo.
0: Sí, claro, de menos. Vamos a cargar menos. Ya está menos distancia.
1: Bueno, vamos a arrancar con los datos del tiempo. Decíamos jornada fría en el arranque de este lunes 14 de septiembre. 12.2 grados la temperatura a estas horas, pero la sensación térmica más baja, incluso 10.5 grados según el reporte actualizado de la Dirección Nacional de Meteorología. Y habla también de un porcentaje elevado de la humedad, 81% en el ambiente, con vientos que están soplando desde el sur-suroeste a 16 kilómetros por hora. Hoy la máxima que se anuncia es de 23 grados, incluso va a estar cálido en horas de la tarde según este reporte. Va a ir subiendo de a poco la temperatura hasta llegar a los 23 grados. Se anuncia una tarde fresca a cálida, con cielo parcialmente nublado, vientos del sector sur. Y en horas de la mañana incluso hasta los 19 grados. Así que un abrigo no muy pesado puede ser acorde para arrancar esta semana. Incluso veo gente con remera. Patricia es una de esas personas. En la calle vi un señor que le estaba paseando a su perrito sin abrigo. Y bueno, cada uno con su termostato allá, para por
0: claro
1: el
0: cielo. Sí. Así mismo es.
1: Bueno, el reporte ampliado a nivel país dice lunes con amanecer fresco a frío. El amanecer de hoy lunes se caracteriza por un ambiente fresco, frío y frío sobre el territorio nacional. Los valores de las temperaturas máximas para el día de hoy variarían entre 20 a 26 grados y con vientos que serán predominantes del sector sur. En cuanto a las lluvias, las mismas se podrían presentar de manera dispersa y con ocasionales tormentas eléctricas sobre los departamentos del norte y este de ambas regiones, con tendencia a ir mejorando en el transcurso de la jornada. Para mañana, martes 15, el ambiente se presentaría frío y fresco a cálido, con un aumento paulatino de los valores de la temperatura, y la probabilidad de lluvia se mantendría baja también en todo el territorio nacional. Aumento gradual de la temperatura, dice Juan Gamarra en su reporte, y en Asunción, por lo menos se puede ver que las máximas van a estar elevadas, pero los amaneceres todavía frescos, sí, por lo menos hasta el jueves. Mañana martes tenemos prevista una mínima de 10 grados, máxima de 24, similar a hoy, podemos decir. El miércoles 10 de mínima, 25 de máxima, el jueves 13 de mínima y ahí ya sube, 28 de máxima. Y el viernes se habla otra vez de lluvias dispersas y mínima de 20. Yando a Daro Moabeima, con máxima de 27 grados para el viernes.
0: Y sí, hasta el jueves entonces vamos a tener temperatura mínima por debajo de los 15. Y después ya ambiente más cálido nuevamente. Y probablemente para el fin de semana, supongo, entonces podríamos estar ya con temperatura cálida, calurosa.
1: Podría ser, ahí la lluvia puede ser un condimento.
0: También, sí. De precipitaciones habla a partir del día viernes, encima, en principio.
1: Lluvias dispersas. Ya es Yatamba de Poico.
0: Sí, así es. Bueno, 6:18, así se va a presentar la semana en principio, de acuerdo al extendido de la Dirección de Meteorología, hasta el día viernes. Por de pronto, arrancando esta jornada, tenemos 12 grados de temperatura.
1: Sí, señor, a abrigarse, a disfrutar y arrancar con mucha fuerza esta semana, porque cada semana trae su propio desafío, ¿verdad? Hay que saber sortear nomás las dificultades.
0: Claro, sí. Así mismo.
1: Y nosotros les vamos a acompañar con información y música desde acá, para hacer hurra hurra también.
0: Ya puse hurra y no veo.
1: En formato apoyo. Formato apoyo a nuestra audiencia.
0: Muy buena.
1: Bueno, hay mucha información que aconteció este fin de semana y las novedades principalmente se centran en los cambios que se han dado
0: en
1: el ámbito de la salud este domingo, con la designación del doctor Isaías Fretes, expresidente del IPS, como nuevo titular del Ministerio de Salud Pública y Bienestar Social, y el doctor Derlis León como nuevo presidente del IPS, un funcionario de carrera también, decía, el 22 años de funciones de dentro del sistema de salud pública, y esto se dio a conocer ayer en horas de la mañana en una típica conferencia de prensa de domingo para la comunicación oficial también. Y dice la información oficial que en un mensaje publicado en sus redes sociales, el mandatario informó de la designación de las nuevas autoridades del área de la salud, afirmando que la salud seguirá siendo prioridad absoluta de este gobierno.
0: Cambios secretos a voces allá, porque todo el mundo ya sabía, era esperar la confirmación nada más, ¿verdad? Y eso sí se dio y se confirmó precisamente en la jornada de ayer. 6:19, 12 grados de temperatura tenemos a estas horas. Vayamos a exteriores ya para recibir a nuestro compañero Francisco Bechu Paredes. ¿Qué tal, Fran? ¿Cómo te va? Buen día, bye, shapa.
2: Ricardo, Jessica, compañeros de Duplex Nacional, audiencia de Duplex Nacional, bye, shapa, buen día.
0: Olore, por antes ande.
2: Se por ahí, este día se por ahí, a Jaguri.
0: De por a 20 más este día.
2: Va a esa peluquería, oye, en Guarani. Peluquería de Jaguri, aquí recorta ahí.
0: Otra ñe,
1: de tío Orogape. De tío Orogape.
0: Exactamente. ¿Dónde tío campaña ahí? En ñeñapita te día, pego.
2: No, no, ya ñeñapima.
0: Ah, ñeñapima, ¿eh? Sí. Ah, ¿dónde tío campaña? Yo esa,
2: yo voy a pedir a los directivos y la gente de producción que los siguientes contactos sean vía Zoom, así van a ver ustedes mi look.
1: ¿De eres gente, ma?
0: Claro, cantena, mete en foto, ¿verdad?
1: No, invago la herramienta.
2: Mete en foto, actualiza, te voy a hacer foto, Pepe, a informar.
0: Sí, para ¿cómo que corresponde en un cuadrito, yo?
2: ¿Verdad?
0: Sí, buena el idea.
2: Cuadrito hay que aguantar, ¿te imaginas? Bueno. Noticias, ya escuché que estuvieron mencionando los cambios en el sistema de salud, en lo que tiene que ver también con cambios el fin de semana y la agenda del presidente del día de la fecha, el doctor Isaías Fretes, como nuevo ministro en reemplazo de María Teresa Barán, y también el nuevo presidente del Instituto de Previsión Social, el doctor Derlis Carlos León, que hasta ayer se desempeñaba como gerente de salud de la previsional y trabajó junto al doctor Frente durante su gestión frente a la institución. Esos cambios que ya mencionaron desde el Ejecutivo. Y en lo que tiene que ver con la agenda presidencial, hoy se centra totalmente en Burubicharoa, en donde el presidente ya en horas de la mañana a las 9 inicia esta jornada con una agenda que contempla actividades vinculadas a la promoción internacional de Paraguay, relaciones con el sector privado y reuniones de trabajo con autoridades del Ejecutivo y representantes departamentales. En el Salón Tirica de Burubicharoa, el mandatario va a participar del evento Paraguay al Mundo, un encuentro con los licenciatarios de la marca País Paraguay. Esta actividad pone el foco en la promoción de la identidad paraguaya y en el posicionamiento, por sobre todas las cosas, del país con productos, servicios en los mercados internacionales. Posteriormente, a las 10:15, continúa la agenda del presidente, en donde recibirá a Robert Michael Deluch, presidente y CEO de Potter Airlines Inc. de Canadá. Esta reunión, que representa un espacio para abordar aspectos vinculados al sector aéreo y a la conectividad internacional de nuestro país. El eje hoy, el tema central, poner a Paraguay en el foco, en la mirada internacional. A las 11, el jefe de Estado mantendrá una reunión de trabajo con la ministra de Obras Públicas y Comunicaciones, Claudia Centurión, en el seguimiento de las principales obras y los principales proyectos y acciones que lleva adelante la cartera de Estado. Y ya al mediodía está prevista la reunión con el ministro, secretario general y jefe del Gabinete Civil, Javier Jiménez, siempre en Burubicharoa. Será otro encuentro de trabajo dentro de la agenda presidencial. Y las actividades tendrán una pausa del mediodía en adelante, porque a las 16:15 el presidente recibe al gobernador de Casapá, Cristian Acosta, para abordar temas relacionados con el departamento y las acciones de coordinación entre el gobierno nacional y las autoridades locales. Y por último, a las 17:30, Santiago Peña se reúne con Tadeo Rojas, ministro de Desarrollo Social, cerrando así una jornada que contempla reuniones de gestión, seguimiento institucional y encuentros orientados a fortalecer la proyección del país a nivel internacional. Y esta agenda oficial del presidente Santiago Peña para la jornada de hoy, lunes 14 de septiembre. Ricardo, Jessica, audiencia, compañeros, entero BTA, de Duples Nacional.
0: Va, ¿y que ya poco fin de semana, ver? ¿Activa pico o no?
2: No, activa.
0: Con mucha energía entonces de June este día, lleva.
2: Vale, yo sí.
0: No, y lógico, si descansaste, supone que recargaste la batería lo suficiente.
2: Recargué bastante y aproveché también para ayudar en casa, limpiar un poco, balear, entre otras cuestiones, porque no es habitual en nuestra rama principalmente tener fines de semana libres. Uno puede trabajar sábado, puede trabajar domingo, de acuerdo a las actividades que se contemplan, porque así es el mundo del periodismo. Y aproveché, sí, estoy ayer desconecta y mi ayer conecta y el AMG 100%, mira, me metete 150%, pero no llegamos todavía hasta ese punto por tema voltajes.
0: Bueno, de transmitir ahí por la fútbol los fines de semana. ¿De ya podéis la relato?
2: No, de ya podéis. Estoy a la espera de ¿cómo se dice?
1: Del contrato millonario.
2: Del contrato millonario. Me encantaría volver a estar en el mundo del deporte, a la par, obviamente. Porque siento que los fines de semana, donde ya podéis, no va a ver, si no haces lo que no te gusta, parece que no es un fin de semana, un domingo principalmente, después de almorzar, un almuerzo, todo, ya está en la cancha. Con usted que ya inició, está por iniciar el campeonato de la Liga Iteña, pero estoy observando otros horizontes, a ver si se abren puertas o se llega a concretar algo para seguir laburando en el ámbito de deportes.
0: Está muy, pero muy bien. Bueno, Fran, buena jornada y semana para vos y a todo el equipo ahí del departamento prensa del Canaña, amigos, cueras, enemigas, cuera, benguara.
2: Abrazo grande, Ricardo. Jessica.
0: Adiós.
1: Hasta luego, buena jornada.
0: El amigo Francisco Bechu Párez con la agenda presidencial. Entonces, arrancando también la jornada laboral correspondiente al día de hoy, lunes 14 de septiembre.
1: Sí, señor, a las 9 de la mañana y hasta horas de la tarde el presidente va a estar cumpliendo agenda hoy.
0: Sí, va a tener mucha actividad, precisamente. Bueno, y supongo, y tiene que jurar el nuevo ministro también.
1: Sí.
0: ¿Supongo que va a ser mañana o que eso en Palacio?
1: En la semana, seguramente.
0: Y que tiene que ser lo antes posible, supongo, para que él pueda entrar en funciones como debe ser, con todas las prerrogativas.
1: Sí.
0: Porque ese es un requisito esencial, fundamental.
1: Y la doctora María Teresa Barán también hizo una extensa despedida a través de sus redes sociales, ¿verdad? Destacando todo lo que se ha logrado en estos años al frente del Ministerio de Salud, con mucho trabajo, sin duda, lo que ha significado el Sistema Público Nacional. Y se despedía ella diciendo también que fue un honor haber servido a su país en una de las carteras más difíciles también que tiene el Estado.
0: Y mira que si vaya que hizo carrera dentro de todo, era la doctora María Teresa Barán, porque en su momento fue viceministra de Salud y llegó al principal cargo más importante en el ministerio, ¿verdad?
1: Sí.
0: Como ministra de Salud, precisamente. Y entonces yo creo que eso también habla de las claras. También fue en algún momento, creo, la responsable del CENEPA, ¿verdad? Sí.
1: Así que, varias áreas.
0: Sí, exactamente. Un recorrido importante, al igual que el doctor Derlix León, ¿verdad? Que llega también a la presidencia del Instituto de Previsión Social y que continúa, que pueda continuar, ¿verdad? El trabajo iniciado por el doctor Fretes, que no se puede negar que justamente creo que movilizó, destapó muchas cosas y hasta creo que más de uno de quienes son los que habitualmente proveedores del IPS habrán empezado dos veces ya, bueno, de qué manera vamos y qué es lo que vamos a ofrecer, ¿verdad? Y forzó a un sinceramiento importante de los proveedores, porque cuando se trabaja con el Estado generalmente siempre se busca sacar provecho de eso, y eso se permite cuando alguien está del otro lado del mostrador también, acompaña eso.
1: Claro, y esas prácticas son las que tienen que terminar, hecho, ¿verdad? Porque después terminan en deudas enormes y malos servicios para la gente, y eso es lo que se ha tratado de eliminar, digamos, en la presente administración. Y uno de los desafíos más importantes que afronta también el doctor Isaías Fretes al asumir nomás el cargo es la huelga que anuncia el sector médico para este mes de septiembre, que ya está a la vuelta de la esquina también.
0: Sí, que él, sería él para el lunes asume, y el martes.
1: Él asume con las herramientas necesarias para llegar a un acuerdo con base en el diálogo, decía ayer en conferencia de prensa el doctor Isaías Fretes, nuevo ministro de Salud. Y tenemos parte de las declaraciones también ayer en Buruvillaroa. Derlis León, bueno, vamos a escuchar primero a Derlis León, entonces ex gerente del IPS como nuevo titular, hablando acerca de lo que le queda a partir de ahora en adelante también seguir la tarea que ya habían iniciado, ¿no?
0: Y que dicho sea de paso, era una gran responsabilidad y compromiso que él asume por el hecho de que él es parte del equipo que está dejando el doctor Isaías Fretes, y aparte de eso, él es un funcionario de carrera de la institución y ya venía desempeñándose inclusive en ese cargo ya con el doctor Brites.
1: Sí.
0: Así es.
3: Toda mi vida decidí abrazar la salud pública, entendiendo que una decisión en ese ámbito impacta inmediatamente en muchos millones de paraguayos. Soy un servidor público que está convencido de que nuestros ciudadanos, y en este momento muy especial, nuestros asegurados, deben de encontrar lo que necesitan en su acceso a la salud y en la tranquilidad de tener una jubilación digna y asegurada. La vida nos entrenó en diferentes ámbitos para estar hoy acá y aplicar todo lo que aprendimos. Todo lo que en estos 4 meses ha trabajado el equipo del profesor Isaías Fretes se va a continuar con transparencia, pero por sobre todo buscando soluciones para nuestros asegurados. Vamos a seguir trabajando en 2 dimensiones: acceso a nuestros servicios y acceso a nuestros medicamentos, apoyándonos en todos los recursos que tiene esta poderosísima institución, y que el camino está marcado, que tenemos un norte y que sabemos que queremos para la institución. A nuestros asegurados, conocemos el camino, conocemos qué tenemos que hacer y lo vamos a hacer. Muchas gracias.
1: Las primeras declaraciones de Derlis León, el doctor Derlis León, como presidente del IPS, hablaba de seguir avanzando en el camino que ya iniciaron con el doctor Isaías Fretes al frente de la institución y sobre todo en favor de los asegurados. Esa es la meta y es el desafío primordial que tiene esta institución.
0: ¿Habrá cambios en los viceministerios de Salud?
1: No dieron a conocer todavía eso.
0: Pero yo no escuché.
1: Y tienen la potestad. Tienen
0: no,
1: la
0: de
1: potestad.
0: Hecho, por eso digo. Y,
1: No hicieron mención y consultaron sobre eso, pero...
0: Aunque en IPS tampoco, ¿verdad? ¿No? Hizo algunos que otros cambios nada más finalmente, porque fue, y por lo que él decía, el hoy ministro, el doctor Fretes, en ese aspecto, que fue conociéndole a la gente que estaba dando, ¿verdad? Y consideró muy importante el trabajo y la tarea que venían cumpliendo y prácticamente siguieron desempeñándose en sus respectivos lugares.
1: Sí, señor, la gran
0: mayoría.
1: La mayoría
0: de las personas.

0: Este cargo es circunstancial. Yo voy a volver a la universidad. Yo me voy a encontrar otra vez en la calle con mis colegas. Yo soy el primero que tengo que conseguir el beneficio para ellos. O si no, sería incoherente con mis ideas. ¿O acaso usted no me escuchó decir que es una vergüenza que una enfermera gane 2.800.000 guaraníes? ¿O que un hemodinamista gane 4.500.000 guaraníes? Nosotros empezamos a trabajar en el IPS para la dignificación salarial del médico. ¿Cómo va a exigirle? Va a decir, vamos a estar tapes soldados en el Mongarúiramo. Es una cuestión básica. Contesté a su pregunta, señor, ¿verdad? Muchas gracias.
1: Con lo que están precisando justamente desde el sector del gremial, ¿tiene que ser un salario dignificado para todos por igual o considera que tiene que ser como el gobierno plantea, con una carrera sanitaria?
0: ¿Cuántos años de periodismo tiene usted?
1: Tres.
0: ¿Tres años? ¿Usted cree que puede ganar la misma cifra que un periodista de 25 años y que tiene imagen televisiva y que tiene prestigio?
1: Y considero que debo de hacer una carrera, claro.
0: Ahí está su respuesta, señor. Pelee, gane ese prestigio y va a ganar lo mismo que gana un periodista de 25 años.
2: De tu yariré, vas a tener derecho a ganarlo. No, bueno, tampoco ocurre de esa manera, ¿verdad? No es tan así como dice el nuevo ministro de Salud, ¿verdad? No por los años precisamente, ¿verdad? En el ejercicio de la profesión.
3: Y es parte de lo que ayer brindó en sus primeras declaraciones como ministro de Salud Pública, el doctor Isaías Fretes, y seguramente vamos a tener muchas novedades desde la cartera sanitaria en esta semana, que por supuesto vamos a estar compartiendo con nuestra audiencia.
2: Así es. Bueno, son las 6:35. La temperatura de la hora es de 12 grados. Mirar un poco los resultados deportivos también de este fin de semana. Ya al cierre de la décima fecha, la punta cambió de color. El que estaba en la punta y que vivía ahí en la terraza, estamos hablando del equipo del 2 de mayo, bueno, perdió su invicto, el torneo quedó sin invicto y perdió también la punta, porque ahora se adueñó de la punta el equipo Gumarelo. Así que los resultados que se dieron este fin de semana fueron, a ver, un poco, Recoleta cayó 1-3 ante Triniense, está mal Recoleta, creo que es su sexta derrota en forma consecutiva. Olimpia derrotó 3-0 a Luqueño, que tampoco anda bien. Rubioñu volvió a perder igualmente ante Nacional 1-0. Otros resultados que se dieron, Ameliano y San Lorenzo 0-0, dice Ameliano, me parece que terminó ganando 1-0 ya al final del encuentro. Para mí que está... hay un error en el resultado. 2 de mayo perdió 2-0 ante Libertad y Guaraní y Cerro empataron 1-1. De esa manera cierra la sexta fecha del torneo, perdón, la décima fecha del torneo clausura. Reitero, cambiando de color la punta. Libertad tiene actualmente 22 puntos. Queda como escolta el 2 de mayo con su derrota, con 21 puntos. Olimpia con su triunfo logró escalar a la tercera posición con 19 unidades. Nacional alcanzó los 18 puntos, Triqui 17, Emiliano tiene 16, Cerro Porteño tiene 14, al igual que Guaraní. Luqueño tiene 10, Rubioñu tiene 8, Recoleta 7 y San Lorenzo con un punto en el fondo de la tabla de posiciones. Y así como están las cosas, San Lorenzo y Rubioñu van al descenso. Y cerquita nada más sigue estando Luqueño, ¿verdad? Luqueño pierde, pero Rubioñu no gana, entonces nada cambia en la posición de estos equipos en el fondo de la tabla, así que con el riesgo de ir al descenso. Y aquí justamente muestra promedio, dice San Lorenzo tiene 0,500, Rubioñu tiene 0,968 y Luqueño un poco más, ambos, tanto San Lorenzo y Rubioñu, que están en zona de descenso. Y por ahora, si hoy o ayer terminara el campeonato, por decirlo de esa manera, con la fecha de ayer, en descenso vuelven a la intermedia San Lorenzo y Rubioñu y se salva Luqueño. Ahí raspando esta hora. Pero veremos, todavía falta toda una rueda más, dos partidos creo que, o un partido más de esta primera rueda, y veremos cómo se da precisamente. Si es que Libertad sostiene su rendimiento, lo cierto y lo concreto es que estaba relativamente bien, bien, corrió de atrás y ahora ya tomó las puntas. Olimpia está también de esa manera, corriendo de atrás y con rendimiento importante y sobre todo con el triunfo. Cerro el que se frenó. Fíjate, Libertad tiene 22 puntos. Cerro Porteño tiene 14 puntos.

0: la diferencia. Mm. Muchas, creo que un poco son
1: 3-4 partidos por ahí.
0: 8 puntos sería, ¿verdad? De diferencia entre el puntero y Cerro Porteño con relación al puntero. Son 8 puntos de diferencia, que es bastante, ¿verdad? Salvo caso que Cerro juegue, gane a sus rivales directos. Si bien con uno de ellos ya perdió, que Olimpia está con 19. Con el 2 de mayo no recuerdo cómo terminó. Parece que empataron también algo así. Si es que le faltaría jugar contra Cerro con Libertad, también ya jugaron. Así que, en todo caso, en la revancha es lo que tiene que Cerro en la segunda rueda, tratar de ganarle a estos rivales directos para que de esa manera y todos los partidos
1: pueda avanzar,
0: para que pueda ir alcanzando la punta de la tabla. Bueno, entonces la información deportiva. Y Joshua, que terminó bien la carrera el domingo ayer, terminó en la cuarta posición tras haber largado, creo que en la posición 18 de la carrera principal, porque el sábado no le fue bien. Joshua suma puntos valiosos, es decir, porque va escalando en la tabla de posiciones en la general. El piloto paraguayo Joshua Duersen, del Invicta Racing, cerró ayer su participación en el Gran Premio de España, válido por la undécima fecha de la FIA Fórmula 2, con un valioso P4, ese puesto 4 en el fixture race, para luego de una gran remontada precisamente. Entonces, bien por nuestro compatriota, que estuvo cerca del podio nuevamente este fin de semana. Lo importante es que terminó la carrera y sumando puntos. Así es. Y en la Fórmula 1, Antonelli, nuevamente este chico italiano, que creo que tiene 19 años, manda hoy en la Fórmula 1 con tan corta edad, decirle de esa manera, ¿verdad? Es delante de Verstappen y Norris, ¿verdad? Así que 19 años y manejar como el chico este maneja, era con una escudería muy pero muy fiable, es lo que le permite también él demostrar que tiene, que es muy capaz y mantiene su regularidad en cuanto a rendimiento, y eso hace que esté hoy día como puntero y probablemente el futuro, y sería uno de los campeones más jóvenes que ha tenido la Fórmula 1, que podría tener la Fórmula 1. Bueno, 6:41 minutos.
1: Información destacada también, señor, y recordamos que mañana en Palacio de López se hará la entrega masiva de títulos de propiedad, lo que nos había,
0: que nos había
1: adelantado
0: en su momento
1: aquí el señor, sí, Francisco Ruiz Díaz, presidente del INDER. Son 1,000 títulos de propiedad para las familias paraguayas en una sola jornada de gobierno. La histórica fecha será este martes 15 de septiembre, mañana, en el Palacio de López, donde el presidente Santiago Peña entregará 1,000 títulos de propiedad y otros 600 serán firmados por los beneficiarios, es lo que comparte el INDER a través de su cuenta oficial en X. Mañana a las 9 de la mañana, presencia de los beneficiarios y por supuesto las autoridades también para esta fecha importante para estas familias rurales. Y al día siguiente nos decía también va a ser tratado ese proyecto de ley que busca eliminar esa barrera del 3% que permite regularizar otros títulos que todavía están ahí pendientes y darle ese tiempo de gracia de un año a las familias rurales, así que podría ser noticia también esta semana.
0: Y probablemente en una de esas sea en la ocasión, ¿verdad? La confirmación de todo eso.
1: Tiene que ser tratado en el Congreso.
0: Y sí, pero yo creo que con la mayoría que tiene, ¿verdad? Y con ese acompañamiento que está dando el Poder Legislativo, sí, a ese tema, yo creo que podría, es un hecho, por decirlo de esa manera. Y bueno, y cada vez nos acercamos más al día D, que es el 4 de octubre también, Jessica. Hay que decir eso de que la cuenta regresiva para las municipales ya se está dando a full la actividad política de los diferentes candidatos, tanto para intendentes como así también para la concejalía, activan a full en ese aspecto, y esa jornada vamos a estar viviendo precisamente el 4 de octubre próximo, ya muy cerquita, y eso también obliga al TSJE a imprimir velocidad en su tarea, ¿verdad? Con el propósito de llegar en condiciones Porque toda la organización, la logística recae precisamente sobre el Tribunal Superior de Justicia Electoral.
1: Sí, señor, como órgano rector de la supervisión del voto popular, y ellos tienen un cronograma establecido de cara a estas elecciones municipales, en donde 263 municipios, distritos de nuestro país van a elegir a sus nuevas autoridades. Recordarles también a todos aquellos electores que pueden practicar ya con la máquina de votación, si es que todavía no se amigaron con este dispositivo, que están en zonas de masiva concurrencia, que es el caso de la estación de buses, de la Municipalidad de Asunción, todos los lugares y horarios en donde van a encontrar estas máquinas para ir practicando. Están en tsje.gov.py y también todo lo relacionado al cronograma electoral, para que la gente pueda tener a mano toda la información. De hecho, que lo último que compartieron también a través del grupo de comunicación del TSJE es el trabajo que estaban haciendo en cuanto al control interno de maletines electorales para las elecciones municipales 2026, y en ese sentido destacaban que funcionarios de la Dirección de Recursos Humanos de la Justicia Electoral, conjuntamente con las coordinaciones departamentales, continúan con la verificación de los materiales, útiles y documentos que forman parte de los maletines electorales que serán utilizados en las mesas receptoras de votos en los comicios del domingo 4 de octubre. Las labores prosiguen con los maletines electorales de las coordinaciones departamentales de Ñeembucú, Canindeyú, Guairá, Paraguarí, Caaguazú y Cordillera. Así también ya se realizó el control interno de Alto Paraná e Itapúa, y el procedimiento se extenderá hasta garantizar que las 14.711 mesas receptoras de votos a ser distribuidas en todo el territorio nacional dispongan de la totalidad de los materiales útiles y documentos electorales.
0: Sí, señorita, así es, justamente. Entonces van apurando la tarea y llegar la necesidad de llegar bien para esa fecha mencionada. Volviendo un poco al tema de los billetes, nosotros no llegamos todavía a hablar con alguien del BCP, o ya hablamos.
1: Yo particularmente no.
0: Yo tampoco recuerdo, no sé si en algún momento habrá, pero todavía no hemos tenido la suerte de hablar con la gente del Banco Central del Paraguay, que creo que en estos días ahí está prevista también una convocatoria de prensa para hablar de todo esto y aclarar a lo que son los muchos comentarios que se vienen haciendo con relación a la impresión de nuevo billete. Dice, nueva familia de billetes, ¿desde cuándo y qué pasará con los actuales? Y si está en vigencia, yo creo que van a seguir siendo, ¿verdad? Que
1: algunos, el tesorero, que estén, había dicho que van a coexistir hasta que desaparezca naturalmente.
0: Claro, no, porque, no va a perder, porque valor. Es así, claro que no puede perder valor ni nada su vigencia, ¿verdad? Porque una vez que ya, salvo caso que el BCP decida retirar todo, pero yo creo que tampoco hay condiciones, porque no es que uno hace nomás, ordena e imprime los billetes, ¿verdad? Tiene que haber una serie de cosas y también tiene su presupuesto, ¿verdad? Bueno, en ese aspecto el BCP, ¿verdad?, anunció que la presentación de nuevos diseños para los billetes de todas las denominaciones, hizo los detalles sobre la entrada en vigencia, la veracidad de las fotos que corren en redes y otras incógnitas, que ya se aclaró también suficientemente a través de comunicado, recordando, ¿verdad?, que el tesorero don César Rojas, presidente, el que hizo mención con relación a esto, ¿verdad? Y estamos hablando de las denominaciones actualmente en vigencia, ¿verdad? Que sí, son el 2.000, 5.000, 10.000, 20.000, 50.000 y 100.000 guaraníes, ¿verdad? Lo que se va a estar. Así que la renovación va a ser total en ese aspecto, ¿verdad? Bueno, está el coronel en situación de retiro, don Arsenio Zárate, ministro de la SEM, preparativos ante los posibles efectos del fenómeno niño que seguimos hablando. Y me dice, oye, llegue también que IPR, ya no. No nos vamos a cansar de hablar de ese tema, teniendo en cuenta su importancia, ¿verdad? De que, así como hablamos en el tema de la salud, dengue, hablamos de vacunarse, ¿verdad? No, y en esta ocasión es algo similar también, porque la amenaza Naiponai, ¿verdad? Entonces, por eso insistimos. Buen día, ministro, ¿qué tal? ¿Cómo le van? Baisha, va. Jessica y Ricardo, te saludamos.
2: Buen día, Ricardo. Buen día, Jesse. Respetuoso saludo a la audiencia.
1: Baisha, ¿van a comer, ministro?
2: Por nada, a pesar de que Ricardo jandea y este pembuechila cerro porteño de que este 8 puntos grande la diferencia, pero no importa.
1: Llegó ni nañe en la fútbol, ministro.
2: No,
1: Ricardo nomás, sí.
2: No.
1: Él es ñañao.
2: Pero llegó jugando todos los días, así que ese ni a ni ya farreaño.
0: Yo heredia ya.
2: Yo ni, no te dije.
0: Pero opita poner la flecha a mí vende el hombre.
2: Sí, pues está, y o sea, flecha para más. Nosotros no es los goles que nos preocupa, sino cuando tenemos penal ya Rodri
0: Y siempre te dice amigo este día, dice, pe, o recuerdo que dejamos al equipo de Alex Silva, dice ya. Es algo y recoleta, vaya, pa, dice, y sí, le dije, más maravilla, Alex Silva, pero ahí tú llamas, vea. No, pero
2: paitemos
0: es algo la penal, pe, infalible, y si cerro de cada partido, recuerdo la penal a cada partido, ya, voy a llevar. O
2: sí.
0: pero antes hace su peje,
2: Así es, así mismo.
0: Bueno, ministro, ¿cómo están los trabajos? Insistimos en eso también nosotros, con usted, con otra gente, pero como que la entidad encargada de llevar adelante toda la tarea de organización, los preparativos y estar en alerta es justamente la Secretaría de Emergencia Nacional, ministro.
2: Sí, efectivamente estamos ajustando los planes, trabajamos de forma permanente con las autoridades, tanto nacionales como departamentales y municipales, porque nuestra ley pues habla que el primero que debe atender la emergencia de su comunidad es el municipio, luego la gobernación y por último nosotros. Y en ese aspecto estaba mirando nomás los recursos que cada institución destina para atender la emergencia. O sea, y Ricardo, la ley dice, por ejemplo, para municipio y gobernación, 5%. Y la mayoría de esas instituciones, por lo menos en su presupuesto, no refleja esa cantidad de dinero que debe de tener, por lo menos disponible para atender esa emergencia, Ricardo. Pero no obstante, seguimos trabajando nosotros. Inclusive gracias también a las acciones del Ministerio de Obras Públicas, que consiguió que una empresa privada nos haga una limpieza del cauce hídrico del arroyo Ferreira, que estaba una parte totalmente colmatado por cantidad de basura que está en su cauce, unos 200 metros aproximadamente. Se inició el trabajo el viernes pasado. Y a la fecha ya está liberado de ese cauce hídrico gracias a la intervención de una empresa privada que nos facilitó su equipo vial a tipo anfibio que tiene acá en la capital, porque el que tiene obras públicas está a otro lado y por eso ya, por lo menos esa parte ya está liberado. Seguimos trabajando permanentemente, inclusive con la pastoral social y otras instituciones, para prepararnos, realizando acciones anticipatorias para el fenómeno del Niño. Y otra cosa que decía también Ricardo, chikungunya, dengue, humiangola, osquibazo, peyco, o agua estancada, pues, son criaderos, pero bastante interesantes. Si tenemos agua estancada, Ricardo, si eso no cuidamos toda la parte de limpieza, podemos tener también esa enfermedad que ya lo tuvimos en años anteriores por las lluvias caídas y por la falta de la limpieza y elementos que pueda juntar agua en nuestra vivienda, que nos ponemos boca para abajo, entonces también puede servir de criadero de vectores que pueda transmitir luego enfermedades, Ricardo.
1: Ministro, ¿y el pronóstico que les facilita la Dirección Nacional de Meteorología, qué dice con respecto al fenómeno del Niño? Porque en principio hablábamos de finales de agosto, ñaguas, imagina quincena de septiembre, pemba, epa, y la pronóstico.
2: Bueno, el fenómeno del Niño ya está instalado. Cuando, si ustedes rememoran o van, si escuchan su archivo, cuando Mingo hablaba allá por finales de abril, y eso, lo primero que él dijo y lo que nosotros luego decimos también era que el niño, uno de sus efectos era que los inviernos se vuelven cortitos, y eso ya lo tuvimos, el verano, época de calor más largo, inclusive en el invierno. Y eso ya lo tuvimos, y todo estos fenómenos que hoy en día se está repitiendo ya es efecto del Niño. Por ejemplo, El 29 de agosto, esa tormenta que entró hacia el sur, luego la granizada, y granizada seguimos teniendo hasta la fecha. Nosotros no nos quedamos, Itapúa, Caazapaca, Aguazú, Alto Paraná, permanentemente estamos por esos lugares porque varios municipios fueron afectados por tormenta severa y granizada, pero esa granizada que rompe todo, Jessy.
1: ¿Mayor Otaño tuvieron reporte en este fin de semana?
2: Sí, Mayor Otaño, Nueva Alborada, muchísimos lugares. Nosotros permanentemente estamos afuera realizando evaluación y asistencia inmediata. Hay lugares inclusive donde se repitieron esos fenómenos. En el departamento de Canín de Yuya, Cicañí, por ejemplo, asistimos todos y al día siguiente vino otra granizada y tuvimos que irnos nuevamente en esos lugares. Y toda esa parte permanentemente estamos asistiendo. Y también en el departamento de Concepción y Uyahú es una tarea bastante interesante que estamos realizando desde la Secretaría de Emergencia Nacional. Nuestra gente prácticamente no está acá en la capital, sino todos están trabajando por el interior del país. Y en el Chaco Paraguay, yo sé que está ya en forma permanente, ya estamos llevando agua también, Jessy. Por eso que es interesante recordarse 2023, cuando tuvimos el fenómeno del Niño en la región oriental, casi en la misma situación como estamos actualmente, de tormenta severa, lluvia, en algunos lugares, en forma sectorizada, y en el Chaco paraguayo la falta de agua, como siempre.
0: Ministro, presupuestariamente, ¿qué va a decir usted? Me he preparado, ¿no?
2: Y nosotros prácticamente ya tenemos utilizado casi el 80% del presupuesto que del 2026, Ricardo. Pero nosotros ya tenemos nuestro depósito tanto de la capital como Coronel Oviedo, también Santa Rosa del Aguaray, que son lugares de preposicionamiento, también los materiales suficiente para atender en forma rápida en esos sectores, que nos sirve para una llegada más eficiente a las comunidades que requieran de la asistencia del Estado paraguayo a través de la Secretaría de Emergencia Nacional, Ricardo.
1: ¿Ahora mismo tenemos familias o comunidades que estén esperando asistencia, ministro?
2: Sí, tenemos zonas que fueron evaluadas y que hoy, inclusive ayer ya salimos con la ayuda correspondiente, pero esta semana vamos a continuar asistiendo porque son varios los municipios afectados y hacemos la evaluación y luego la asistencia. Primero hacemos la evaluación porque con eso prácticamente aseguramos por encima de los 90% de que lleguemos a las familias que fueron afectadas, porque es peor cuando llegamos y no llevamos todos los materiales y ahí solemos tener inconvenientes, quejas de toda laya si es que no llegamos a todos.
0: Bueno, entonces trabajando a full en ese aspecto, previendo todo lo que pueda acontecer y sobre todo en cuanto a la capacidad de respuesta, pues me lleva ministro y recursos de acuerdo a la magnitud del evento, la guajera anuncia Jaisa, y hay condiciones como para de ser así, ministro, solicitar la declaración de emergencia, por ejemplo.
2: Bueno, nuestra ley nos habilita a pedir la declaración de emergencia. O sea, nosotros, como CEN, recomendar a través del Consejo Ejecutivo al Presidente de la República y él para que pueda, o por decreto, o pedir al Congreso Nacional la declaración de emergencia una vez que seamos sobrepasados en cuanto a nuestra capacidad logística y capacidad presupuestaria, Ricardo.
1: Ministro, y también hablando un poco del operativo Yajoí, hablabas la semana pasada acerca de levantar las carpas de zona costanera Jacosemanaro, ¿y yo imaginan va a Epa Peyapocuri?
2: El de Costanera ya levantamos y rehabilitamos nuevamente lo que tenemos ahí en la Costanera Sur, porque ahí tenemos un espacio bastante interesante también y es techado con... tenemos un tinglado grande ahí, aparte de eso ponemos dos carpas en ese lugar. Tenemos una capacidad bastante interesante y levantamos lo que es de la Costanera Norte.
0: Ministro, ¿vos carpa de campaña, Pehuenco, en caso de que haya necesidad para utilizar en el fenómeno Niño?
2: Nosotros tenemos el de 10 por 6, tenemos 50 carpas de esa dimensión, Ricardo, pero las construcciones de viviendas temporales generalmente la gente quiere la individual, entonces tiene más privacidad y se le entrega los materiales y le ayudamos para la construcción de esas viviendas temporales que conforme al plan y a requerimientos internacionales tiene una dimensión de 6x3 y esto te da aproximadamente 16 metros cuadrados de para cada familia, y la recomendación es 3,5 metros cuadrados por persona, y como es la cantidad aproximada de composición de una familia de 4 conforme al último censo llevado adelante por el Instituto de Estadística, Instituto Nacional de Estadística, y hacemos un poquito más grande nuestra vivienda temporal, Ricardo.
1: ¿Y materiales para cuántas viviendas temporales tenemos, ministro?
2: Y nosotros nos preparamos para la primera fase, por lo menos para 10.000, pero ahí tenemos, ahí vamos a pedir ayuda a Itaipú y Yacyretá. Nosotros desde el 2023 fue la última vez que pedimos ayuda a estas dos instituciones. Ellos siempre están dispuestos a ayudarnos. Es más, ya le hemos enviado el listado y la cantidad de insumos que se entrega por cada kit de alimentos no perecederos y también para la construcción de viviendas temporales, para que la entrega que hace la Secretaría de Emergencia Nacional sea igual a la que nos entrega a nosotros Itaipú y Yacyretá, para que no haya una variación en cuanto a las dimensiones y las especificaciones técnicas en cuanto a la construcción de viviendas temporales y en cuanto a la entrega de kit de alimentos. Esas coordinaciones ya lo hicimos en la primera semana prácticamente de junio, después de la reunión, de la primera reunión que tuvimos con el señor presidente de la República del Consejo Ejecutivo.
0: Ministro, ¿vos voy a ir con la plata en caja y tira ya gastada, ¿no?, la emergencia, ¿no? Sí, podemos hablar de monto ya hecho, aproximadamente, por lo menos.
2: No, nosotros es que con todas las compras que ya hemos realizado, tenemos actualmente aproximadamente 13.000 millones de guaraníes, Ricardo.
0: Ajá. Disponible.
2: Es que este presupuesto que todavía está para ejecutar.
0: Está bien, después de la doña ya eso encaja y nada, por decirlo de esa manera. Para gastar.
2: Caja PEA da Hacienda, pero claro. Nosotros, por suerte, no tenemos inconveniente con Hacienda, siempre atiende nuestro pedido. Nuestro presupuesto pues no es demasiado grande, luego Ricardo, es bastante limitado, pero reitero, el presidente de la República siempre da la directiva a todos y hasta la fecha no tenemos inconveniente en cuanto a la asistencia que debamos de realizar, Ricardo.
0: Y bueno, ministro, a seguir trabajando. Nosotros también vamos a seguir dando espacio precisamente para hablar de este tema, ¿verdad?, con usted, con otra gente también involucrada en esta tarea y sobre todo de realizar la campaña de prevención y de estar preparados para cuando se venga el evento, ministro.
2: Sí, efectivamente, por acá todos tenemos que ayudarnos, Ricardo. Yo como ciudadano debo de ayudarle a las instituciones que hacen la asistencia debo de ayudarle a mis municipios, a mi departamento, porque el municipio, el gobierno central puede hacer todas las tareas, pero yo como ciudadano, si no lo hago lo que yo debo de hacer, al final no vamos a tener el éxito que deseamos. Pero si todos nos involucramos, ahí sí vamos a tener el éxito, Ricardo, porque la primera afectación le llega a la familia y esa familia tiene que también colaborar para que podamos tener éxito. Limpiando lo que tenemos que limpiar, asegurando nuestro techo, porque reitero, la mayoría de las viviendas actuales en las zonas periféricas se hace de chapa de zinc o de fibrocemento y no aseguramos para nada nuestro techo. Entonces una tormenta o un viento fuerte levanta y va y tira en el patio de los vecinos porque no tomamos las previsiones que deberíamos de tomar en su momento, Ricardo.
0: Así es. Ministro, muchísimas gracias, muy amable como siempre, un abrazo, buena jornada y semana por sobre todas las cosas y cuidado con el aborigen.
2: Mi respeto a usted y le digo lo mismo, está bien que haya ganado, pero hágate yo talleta, tape.
1: Gracias, ministro.
0: Un abrazo, ministro.
2: Adiós.
0: Adiós, el coronel en situación de retiro, don Arsenio Zárate, ministro de la Secretaría de Emergencia Nacional. Estás en Viaponajicuey, pero por lo que se percibe y por lo que él nos comenta y comparte con la audiencia, evidentemente, ¿verdad? Están preparados, ¿verdad? Hay capacidad de respuesta y ya dependerá la magnitud del evento, ¿verdad? O sea, hasta qué medida se va a estar utilizando y poniendo en práctica, todo ese aprendizaje y la preparación que se está llevando adelante en la actualidad.
1: Que de hecho ya se está haciendo sentir, no es que no haya llegado todavía el fenómeno del niño, algunas comunidades ya lo están sintiendo y bueno, la Secretaría de Emergencia Nacional también está dando respuestas a esas comunidades que son de distintos distritos del país, nos decía también el coronel Arsenio Zárate.
0: Así mismo es. Estás en Viaponajicuey y a través de ellos también otras instituciones que y sobre todo los bomberos, ¿verdad? Que seguramente mucho que ver también van a tener a la hora de ayudar en la asistencia y las Fuerzas Armadas también con una buena cantidad de hombres y mujeres que van a estar disponibles para cumplir con esa tarea de ayuda, de rescate, de entregar seguramente elementos que hagan relación a la recuperación de una vivienda, reponer cosas como eso.
1: Sí, señor. Y con relación al albergue, porque tenemos días fríos previstos esta semana, por lo menos hasta el miércoles, temperaturas cercanas a los 10 grados. El albergue está funcionando en Costanera Sur, Peicua, Anga. Si no, pueden llamar al 911 o el número de la SEM para que pasen a buscar a los compatriotas que pudieran estar necesitando de ese refugio.
0: Sí, señorita. Así es. 7:06, Jessica. Tenemos la pausa correspondiente,
1: sí,
0: a esta franja horaria.
1: Por supuesto.
0: Actualizando la temperatura de la hora.
1: ¿Cuánto es?
0: Al menos 12:02. 6 llegó. A ver, se va actualizada 5:07. 11.6.
1: Bueno.
0: Oye, la temperatura de mi simija, 9.6, la sensación térmica.
1: Pellabriaca.
0: Para evitar cualquier problema de cuadro gripales o resfríos allá.
1: Y antes de la pausa le vamos a enviar saludos a nuestro oyente Juan Carlos Bogado, que está en sintonía con su mate cerca del hospital pediátrico Niños de Acosta, Ñupe, a San Lorenzo, Gina. Temprano nos envió su mensaje, así que le agradecemos y que disfrute de su mate y que se abrigue bien por hoy.
0: Bueno, y la gente puede enviar sus mensajes al 0962-327-976. Cato tiró letra, pues me da medio día, vean allá.
1: Bueno, pausa.
0: Breve pausa, ya volvemos.

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0: 7:17, la temperatura de la hora es de 11.6 grados, cielo parcialmente nublado tenemos a estas horas. La sensación térmica es de 9.6 grados, 83% el porcentaje de la humedad y vientos del sector sur a 18 kilómetros en la bajata. Y Jairo, se siente esa sensación del 9.6 afuera, Jessica. Sentimos.
1: Sí, hay que decir. Y así leñan de estudio. Y según relevamiento de datos internos que hicimos, les tomó desprevenido a muchos.
0: Sí.
1: No nos escucharon
0: Conste que les avisamos. Parece que dijeron, nos trataron de mentiros.
1: Algo exagerado, Mandela.
0: Entonces, no vuelvo y me ave ayer. Menos mal. Agüereco, ave y analus. Ando, no vuelvo y ya tengo que ir a salvar chupe. El ambiente frío que tenemos.
1: De Coenbeupa hoy, con nombre y apellido, Maena.
0: Yo soy un tipo sincero, comunicador, transparente.
1: Comunicador.
0: Sí, yo no sé mentir.
1: Nadie luego te pidió que mientas.
0: No, entonces soy transparente.
1: Ay, tengo la iglesia, no enduce y la bolleta.
0: Así en todo, en todas las cosas de mi vida.
1: Te voy a decir que sí.
0: Padre, compensa. La máxima para hoy, señores, es de 23. Que en algún momento de la jornada, supongo en la tarde, podemos sentir esa temperatura más cálida.
1: Sí, así mismo. Y vamos a repasar el reporte de Juan Gamarra, emitido bien temprano, que habla de un lunes con amanecer fresco y frío. El amanecer de este lunes 14 se caracteriza por un ambiente fresco y frío sobre el territorio nacional. Los valores de la temperatura para el día de hoy variarían entre 20 y 26 grados y con vientos que serán predominantes del sector sur. En cuanto a las lluvias, las mismas se podrían presentar de manera dispersa y con ocasionales tormentas eléctricas sobre los departamentos del norte y este de ambas regiones, con tendencia a ir mejorando en el transcurso de esta jornada. Mañana martes 15 el ambiente se presentaría frío y fresco a cálido, con un aumento paulatino en los valores de la temperatura. La probabilidad de lluvias se mantendría baja en todo el territorio nacional, es lo que indica el reporte ampliado de Juan Gamarra.
0: Es lo que dice don Juan Gamarra con su
1: reporte.
0: Reporte correspondiente para la jornada de hoy, ¿verdad?
1: Sí,
0: así es, de meteorología. 7:20. A ver, un poco dice PGN 2027, MEF proyecta caída de 31% de los ingresos de la Itaipú. Que dicho sea de paso, podemos hablar un poco, creo que abrió su compuerta Itaipú, ¿verdad? Su ventana de agua, ¿verdad? Por una situación de crecida que tiene la naciente del río Paraná, hacia el lado brasileño, y eso hace, ¿verdad?, que el río Paraná, supongo, agua abajo, ¿verdad?, va a tener un caudal importante de navegabilidad a partir de ayer, hoy seguro. No sé por cuánto tiempo, pero vi un informe que hablaba justamente. Bueno, dice, el presupuesto 2027 crecería 11,2%, pero prevé recibirse 12,8% menos de las binacionales. Factor, dice, externo, la caída sostenida en los ingresos no tributarios, responde a la cotización. Es lo que también otros sectores están diciendo ahora, por ejemplo, el sector inmobiliario, he visto de que se estaba también quejando de eso, ¿verdad?, de que la manera como está impactando en el sector la cotización del dólar, porque ellos compran todo en dólares, dice, y a la hora, si bien es el mismo precio del dólar, pero compran en guaraníes, ¿verdad? Entonces se requiere más guaraníes con relación al dólar. Entonces, pegado incómoda y mucho pecora, y como a muchos otros sectores, ¿verdad?, en la actualidad.
1: Factores externos.
0: Sí, así es.
1: ¿Sabes cuál es el otro sector que también está resintiéndose? El cine. Cine en Paraguay, dice uno de los artículos que trae uno de los periódicos digitales. Primer semestre con caída en entradas y leve aumento en recaudación. Ojo, ahí la gente de las cines veía allí. La industria cinematográfica en Paraguay cerró el mes de junio del 2026 con un balance negativo en términos de afluencia de público, registrando una caída del 20% en comparación con el mismo periodo del año anterior. A pesar de que la cartelera contó con un mayor volumen de novedades en pantalla, la falta de superproducciones o fenómenos de taquilla capaces de convocar multitudes terminó pasando factura a las salas de todo el país. Según los datos provistos o proveídos por el consultor de la industria cinematográfica, Juan Pablo Orellana, la asistencia total en junio del 2026 fue de 121.952 espectadores, frente a los 152.433 tickets vendidos a junio del 2025. Paradójicamente, el desplome en la sala se dio en un contexto de mayor oferta comercial. Durante el mes se lanzaron 31 títulos, 7 más que en los 24 estrenados en el año pasado, junio del 2025. Se habla también de uno de los factores determinantes para este balance, que fue la ausencia de películas con rendimientos extraordinarios. Ningún título en cartelera logró superar las barreras de los 50.000 ni de los 100.000 espectadores durante junio. La película más taquillera del mes fue Toy Story 5, que acumuló 37.138 tickets. Sin embargo, su arranque en las salas locales estuvo por debajo de las expectativas regionales. En su primera semana en Paraguay, la secuela animada reportó 23.515 entradas vendidas, una cifra moderada al compararla con mercados como el argentino, donde el mismo título alcanzó el millón de espectadores en su debut, según los análisis del sector local. Difícilmente logré sobrepasar la marca de los 100.000 tickets vendidos. A esta situación se sumó también el desempeño de El Diablo Viste a la Moda 2, que no logró convertirse en el motor de arrastre esperado para el mes. El film cerró su recorrido con 70.856 espectadores, quedándose lejos de la barrera de las 100.000 entradas que hubiera inyectado un mayor volumen de asistentes al mercado. La concentración de la audiencia continuó siendo altamente marcada. Las 5 películas más vistas explicaron el 82% del total de tickets vendidos en el mes, mientras que el top 10 concentró el 95% del mercado, dice. Y acá lo que te va a gustar.
0: ¿Qué?
1: En materia financiera, la recaudación total en el mes de junio ascendió a 4.987.185.001 guaraníes.
0: ¿Pero números, dónde eso es?
1: Números. ¿Y en el sector cine?
0: No, pero acá o...
1: Claro. Sí, señor. Al cierre de julio.
0: Que la gente va al cine. Las salas son muy grandes. De repente hay gente. Nosotros solemos irnos de tanto en tanto porque en casa el que nos lleva y dice, ¿quieren ir al cine? Bueno, en general no le decimos no. Ahí es el riquier que genera o propicia, por decirlo. Es una salida. Y... hay veces, pero nunca coincido con una sala llena. Siempre hay una enorme sala, no sé la capacidad, ¿verdad? Pero a veces 10%, de repente, no sé, 50% de la sala. A veces de repente te levantas para la película y decía 10 personas en barrera y media.
1: No, y eso es lo que dice justamente el informe, entonces, ¿verdad? Que pese a las expectativas que se tenían, los números están por debajo del semestre pasado. Y el top 5, digamos, de películas más vistas en el cine paraguayo quedó en El Diablo Viste la Moda, Michael, Super Mario Galaxy, Toy Story 5 y Avatar Fuego de Cenizas. Esas fueron las 5 películas más vistas y decían hubo mayor producción, más películas, pero ninguna logró llenar las salas de cine.
0: Sí, porque no convence del todo a la gente y hay personas que van siempre porque vista y sobre todo si es una cuestión de comedia, a mí me gusta mucho. A veces los dibujitos también los terminamos viendo, ¿verdad? Que ahí hiciste, creo que mencionas uno de ellos. Ese también, porque creo que ya... vimos también eso, ¿verdad? Y nos quedó pendiente ir a ver ahora, ¿cómo era el loro?
1: Narciso.
0: Narciso, peor.
1: Ese es Timoteo el que vos decís. Timoteo.
0: Ah, no, Narciso era el de... ya, eso ya vimos.
1: Sí, acá tenemos también un reporte de películas paraguayas. Dice, cine paraguayo, en lo que respecta a las producciones locales, las pantallas paraguayas registraron el cierre del ciclo de dos propuestas nacionales con cifras finales consolidadas. Narciso, de Marcelo Martinez, uh-huh, drama inspirado en el crimen del locutor paraguayo Bernardo Aranda, en 1959 logró 15.524 tickets vendidos, y el documental Renacer Albirrojo, dirigido por Armando Aquino y Alfredo Galeano,
0: eso es lo que nos llegamos a ver,
1: sobre la campaña todavía clasificatoria de la selección paraguaya para el Mundial de Fútbol 2026, acumuló 8.346 tickets vendidos. Yo vi durante el Mundial, uno de los canales proyectó.
0: Yo no, ahora que haces mención, estaba en la agenda, pero hasta hoy día no lo hicimos. Está en la agenda, pero no los echáis, Vitri.
1: Pero, ¿o se están
0: de ubicar telera ahí? Sí, pero España, en algunos sitios, ¿no? Así que Enrique que nos propicia. Y este fin de semana, por hacer actividades sociales que tuvimos, no fuimos sin dinero, ¿verdad? Porque los viernes es interesante, si no los sábados. Bueno, son las 7:28 minutos. Esta información no es muy halagüeña, que digamos. Combustible comienza la quinta suba y más emblemas reajustarán esta semana, dice, porque el precio a nivel internacional se disparó nuevamente. La suba de los combustibles ya comenzó en algunos emblemas privados y todo apunta a que no será la última de los próximos días. Otros operadores se preparan para reajustar sus precios esta semana, mientras Petropar sigue analizando sus precios de reposición. Así te dice, ¿verdad? Pero cuando la situación da, amanece también como cualquier otro sector, ¿verdad? Hace el anuncio del reajuste de los precios, ¿verdad? La quinta suba de los combustibles en lo que va del año ya comenzó a llegar a los surtidores. Puma Energy reajustó desde el sábado sus precios de naftas y gasoil común entre 300 y 600 guaraníes por litro. Suma, y no va en la medida que va pasando el tiempo, ¿verdad? Según constató el diario ABC, dice, durante su recorrido. Compasa también comenzará a aplicar aumentos desde este domingo y otros emblemas privados se sumarán durante esta semana, de acuerdo con datos proporcionados por el sector. Esta situación se está dando ante la nueva escalada de los precios internacionales del petróleo y sus derivados, que vuelve a presionar sobre los costos de reposición de las empresas, mientras Petropar mantiene por ahora sus precios y sostiene que el denominado efecto inventario todavía le permite amortiguar el impacto, dice. ¿Cuánto tiempo? No sabemos, y se entiende, sí, reitero eso, porque la fluctuación del precio del crudo a nivel internacional, a consecuencia del conflicto que dice tal cosa hasta tal mes, nomás, y pasaron no sé cuánto tiempo de eso y sigue, ¿verdad?, el conflicto. Y para nada parece que vaya a tener solución, ¿verdad? Entonces, mientras se siga dando esta situación en esa parte del mundo, a todos nos va a afectar. Y creo que también se puede tener efecto en el tema, porque si se trata de gasoil, al menos el impacto es muy fuerte en la economía, porque ahí tenés todo el transporte y a través de ese servicio, ¿verdad? Si empieza a carecer, ya es una cadena de aumento de los precios, porque el flete se encarece y lógicamente, ¿verdad?, ya el precio varía automáticamente, y por ahí ya podemos estar hablando también del servicio de transporte público de pasajeros, ¿verdad?, que si bien hasta ahora hay que decir que todos los aumentos ha absorbido el fisco, ¿verdad?, a través de los contribuyentes que somos nosotros. Pasaje hace rato que se mantiene en un precio, ¿verdad?, pero para la gente no sabe que ese pasaje que paga gracias al subsidio parecía ser que no barato la pasajera. Creo que el pasaje está ya por cercano entre 5.000 y algo, parece estar.
1: 3.400 está.
0: No, eso es para la gente. Y bueno, ya, eso, pero el pasaje hace muchísimo tiempo superó los 5.000 guaraníes, que es el que paga. Y bueno, por eso digo, ¿verdad? Pero en algún momento dado, no sé, ¿será que vamos a ir subsidiando lo que no usamos todo el tiempo? Porque
1: no querés medio más pagar por nosotros.
0: No, medio injusto me parece, ¿verdad? Que eso, ¿verdad? Porque hay otra gente, ¿verdad?, que ni siquiera aportan al fisco y se benefician también, ¿verdad? Así que no hay una distribución equitativa en ese aspecto, ¿verdad?
1: Yo creo que todos pagamos, porque al momento de comprar algo ya estás pagando IVA.
0: Hay gente que no, buscan siempre eludir.
1: No, vaya a ser clasita, no querés pagar mi pasaje.
0: No, es así. Lo ideal es que todos aportemos por algo.
1: Y todos pagan. Al momento de comprar galletas, vos ya estás pagando IVA.
0: Pero hay gente que no compra, compra en la calle nomás, ¿verdad? Hay gente que no tributa, ¿verdad? Se dedican a un negocio, venden ahí frente a los supermercados. Y hay gente que compra por allí nomás, ¿verdad? Así, que, así nomás. Si aportan, aportarán menos, ¿verdad? Pero lo ideal es que, bueno, que paguen los que, por ejemplo, ¿quiénes se benefician? La gente que vive en zona de Asunción y área metropolitana, y el resto que viaja en los colectivos de corta, media distancia, en el interior del país, todo el mundo tributa, ¿verdad? Y el beneficio es para unos pocos nomás. Eso nomás apunto, no, mi querida. 17:33 minutos.
1: Bueno,
0: entonces en cualquier momento vamos a tener nuevamente ya la suba en el sector público, y en el privado ya se está dando. Y en el sector público, que de seguir así también Petropar seguro que va a actualizar en poco tiempo nuevamente su precio, porque así funciona el mercado. No, bueno, se puede trabajar a pérdidas.

0: para ir a votar sin perder demasiado tiempo.
1: Ahí por abajo llegó. Es importante. Bueno, chilenos asesoran en licitación para la reforma del transporte. Se habló la vez pasada, creo que con el ingeniero, el presidente, sobre este tema. Y que creo que para fin de año más o menos ya se tendría inclusive la adjudicación de la licitación para eso. ¿Verdad? Que sería un paso muy importante en lo que hace referencia al nuevo servicio de transporte público de pasajeros que se pretende brindar en nuestro país. Bueno. Expo Madera plantea acelerar la industrialización forestal. Concluyó también, vi que en la Expo de Capaz hubo muchísima gente, tuvo mucha concurrencia entre el jueves y el viernes, y supongo que ha logrado también ello en el sentido de lo que siempre se buscará con esta actividad que se desarrolló en la Conmebol. Mucha presencia de los proveedores, intercambio, digamos, la posibilidad de cerrar negocio con los supermercadistas por parte de los proveedores que se hizo presente, y también de a través de ellos de explorar nuevos mercados para ir cubriendo la necesidad de la gente a través de este sector que presta un servicio importante para la mayoría de la gente, porque hay que decir que los supermercadistas se han instalado en un número muy importante a nivel país. Así que ellos están prácticamente en todo el país, a diferencia de la Comampar. Comampar, por ejemplo, que es la mayorista y minorista, su fuerte está en la zona de Asunción Central y área metropolitana, por eso. En el interior hay menos presencia de ellos.
0: Pero están bastante expandidos también.
1: Sí, van creciendo, pero a diferencia de Capaz, ya hace ratísimo, ¿verdad? Y en ese sentido abarcan el país, ¿verdad? Bueno,
0: esas dos actividades culminaron esta semana. Que pasó Expo Madera, Expo Capaz, con mucha concurrencia. Seguramente en la semana vamos a estar haciendo también el balance, porque fue un espacio de intercambio, de visibilización también de estos dos sectores, la industria forestal, que tiene mucho potencial en nuestro país y que apunta a seguir creciendo, y el sector supermercadista también, sin duda, ¿verdad?, que está ganando espacio también en el territorio nacional.
1: Bueno, acá veo otra información, dice: Senado volverá a poner a prueba votos para interpelar a la ministra de Obras. Dice, estamos hablando de Claudia Centurión, ¿verdad?, que constantemente es cuestionada, ¿verdad?, va al Congreso, pero hasta hoy día no lograron los que pretenden llevarla al banquillo de los acusados, ¿verdad?, a la ministra. Justamente dice esta crónica con relación y trae la foto de la ingeniera. La Cámara de Senadores volverá a poner a consideración este miércoles el pedido de citación e interpelación a la ministra de Obras, Claudia Centurión. El proyecto figura como octavo punto del orden del día de la sesión ordinaria y llega al Pleno después de haber sido postergado el pasado 26 de agosto, ha pedido el senador líder amarilla del PLRA, uno de los proyectistas, dice esta información.
0: Bueno, señor, tenemos más información también para compartir en el ámbito de la AFD. Productos de la AFD para financiamiento industrial crecen en un 500%, según el reporte que trae hoy uno de los informes de los medios del Estado. La Agencia Financiera de Desarrollo alcanzó en el 2026 su mayor récord histórico de aprobaciones destinadas al sector industrial, con 108,8 millones de dólares canalizados a través de las instituciones financieras intermediarias. Hablamos de las IFIs, y un crecimiento que se sitúa en 503%, dice uno de los informes.
1: Bueno, y Catu, ya entiendes, mi amigo, ¿cuál es la AFD, verdad?
0: Catu.
1: Con la presidenta o con Fernando Lugo o no sé quién más, con quien solemos hablar también. Creo que está por ahí el ex vice ministro de Industria, no estoy recordando en este momento su nombre, que forma parte también del directorio de la Agencia Financiera de Desarrollo.
0: Pasando a otro tema, hablamos también del trabajo de la Secretaría Nacional Antidrogas. SENAT desarticula esquemas de distribución de marihuana premium en Fernando de la Mora y Lambaré. Esto ocurrió el fin de semana, y dice que los agentes especiales de la Dirección de Operaciones Urbanas

0: La CENAT desarticularon dos puntos de distribución de marihuana premium en los barrios San Antonio de Fernando de la Mora y Kennedy de Lambaré, sacando de circulación más de 5.000 kilos de la droga mencionada, además de 193 gramos de clorhidrato de cocaína. Así también se incautaron dinero en efectivo, una balanza de precisión, un teléfono celular y otros elementos vinculados a la investigación. Por el lado de Lambaré, el allanamiento permitió incautar 4 kilos, 428 gramos de marihuana premium y 193 gramos de cocaína, equivalentes a unas 386 dosis. La investigación señala que el inmueble era utilizado como centro de almacenamiento y comercialización con distribución tanto desde la vivienda como mediante el sistema de delivery. Además, fue detenido César Luis Santa Cruz Ramírez, de 23 años, y Matías Ezequiel Molinas, de 24 años, este último señalado como presunto líder del esquema. Según la investigación, los involucrados utilizaban vehículos y aparentaban trabajar como conductores de plataformas para movilizar las sustancias, quedando a disposición del Ministerio Público. En la ciudad de Fernando de la Mora, al allanar la vivienda a consecuencia de denuncias anónimas sobre la comercialización de marihuana y otras sustancias, los agentes de la SENAD encontraron 850 gramos de marihuana premium distribuidos en un paquete y 12 frascos, droga que tendría un valor superior a los 15 millones por un costo de 20.000 guaraníes por gramo. Como resultado de la investigación, fue detenido Diego Iván Escalante González, que posteriormente quedó a disposición del Ministerio Público. En el mismo aspecto, uno de los vehículos incautados contaba además con un compartimiento oculto tipo doble fondo en el tablero, presuntamente utilizado para esconder las drogas durante los repartos. Con ambos procedimientos, la cartera estatal apunta a desarticular estructuras dedicadas a la distribución de drogas en el área metropolitana, incluyendo modalidades de comercialización mediante delivery. Ese es el reporte que hace la SENAD de intervenciones este fin de semana.
1: Hay otra información, me pregunto, ¿se sigue pagando por lo visto este o están todavía gente aguardando para recibir ese beneficio? Diputados tratarán de destrabar los pagos a víctimas del estronismo, dice, que el Ministerio de Hacienda ya, y esto creo que se encarga la Defensoría del Pueblo en cuanto al inicio de los trámites y demás cosas y la autorización para que se pueda realizar esa tarea, ¿verdad? Y cumplir con ese propósito precisamente, ¿verdad? Bueno, y está en el Congreso, específicamente en la Cámara de Senadores en este caso. 7:42 está el ingeniero Jorge Chauri, fiscal de obras de Avelino Martínez, precisamente para saber un poco cómo va la ejecución de la obra en la actualidad y cómo está avanzando todo aquello. Ingeniero, buen día, gracias por atendernos, bienvenido a nuestro espacio Duplex Nacional. Jessica y Ricardo, te saludamos, ¿cómo estás?
2: Buen día, Jessica y Ricardo, buen día a la audiencia, muy bien.
1: ¿Cómo estamos avanzando en la ejecución de la obra de Avelino Martínez, ingeniero?
2: Muy bien, estábamos trabajando dentro del cronograma establecido, inclusive un poquito más adelantado. Tenemos trabajos fines de semana, también hacemos en horario nocturno. Como ustedes saben, ¿verdad? Tenemos dos lotes, el lote 1 a cargo del consorcio GS, el lote 2 a cargo del consorcio Constructora Asunción. El primero en un tramo de 3.500 metros, el segundo en un tramo de 2.450 metros. En el primero tenemos 24% de avance, en el segundo 18% de avance de obras. Ya tenemos colocadas 1.500 metros de alcantarilla, que es muy importante, que es el drenaje pluvial, que es el rubro más sensible, más delicado y el más aguardado para paliar todo el gran problema de Avelino Martínez, que es la parte hidráulica, hidrológica en días de lluvia, ¿verdad? Y en el otro lote tenemos como 900 metros ya de alcantarillas colocadas, más ya el pavimento rígido definitivo en el primer lote. En el lote 1 ya tenemos 400 metros terminados. Queremos llegar a fin de mes a los 600 metros, que es nuestro primer compromiso de esta etapa, especialmente para los frentistas, comercios, que es muy de alta densidad poblacional en esa zona. Y para el lote 2 ya tenemos 260 metros de pavimento rígido terminado, que también fue el objetivo de esta primera etapa.
0: ¿Cuándo estiman que podrían terminar las tareas, ingeniero, en todas sus etapas?
2: La etapa, la longitud total del trabajo es de 6 kilómetros. Estamos en un promedio de 22% en toda la obra. El contrato va hasta enero del 2028. Y si va todo bien, concluiríamos en tiempo y forma para enero del 2028.
1: Así que siempre y cuando las precipitaciones o las condiciones climáticas permitan eso, ¿verdad? Porque hay que entender justamente eso, ingeniero, ¿verdad? De que cuando hay muchas precipitaciones y lo que se anuncia en cuanto al fenómeno Niño de venir de la manera como se está hablando, probablemente pueda alterar ese cronograma de trabajo, ¿no?
2: Así mismo, es algo que tenemos bien previsto, por eso que estamos adelantando mucho con los diferentes rubros, en especial la parte de hormigón que teníamos agendado hacer más adelante. Hoy día ya adelantamos ese ítem y ya terminamos. A medida que vamos avanzando ya terminamos y vamos ya habilitando también inclusive, ¿verdad? De acuerdo a las especificaciones, cumpliendo las especificaciones técnicas que nos exige el tiempo de hormigón en su periodo de curado.
0: Actualmente, ¿cómo están desarrollando los trabajos, digamos, también en conjunto con los permisionarios? ¿No hay mayores inconvenientes con los redireccionamientos del tránsito, por ejemplo, y ahí la cercanía con los vecinos, ingeniero?
2: Tenemos componentes social, tenemos componente ambiental, tenemos componentes de seguridad en nuestro proyecto, donde día a día, momento a momento, estamos en contacto permanente con los frentistas, con los vecinos, acercándonos casa por casa. Tenemos registrado 500 vecinos, 500 frentistas en todo Avelino, de los cuales el 45% es comercio. Hacemos talleres, hacemos capacitaciones, identificamos personas vulnerables, identificamos gente con alguna enfermedad que necesita salir rápido a cualquier hora de sus viviendas. Garantizamos el acceso en todo momento de ese tipo de personas, ¿verdad?, que necesitan atenciones a cualquier hora. Todo está garantizado, la entrada y salida. Y la parte de usuario que no son de la zona, pero que utilizan la avenida Avelino para ir y venir a sus trabajos, tenemos diseñados y difundidos con tiempo los desvíos que están en forma. Solamente le pedimos que respeten las señalizaciones, ¿verdad?, para que y salgan temprano con un 20, 30 minutos adelantado de sus casas, ¿no?
1: Ingeniero, y en la actualidad, con la ejecución y la manera como se está trabajando, la cantidad de personal que se está utilizando en ambos bloques, por decirlo de esa manera.
2: En el lote 1 tenemos 200 aproximadamente personal en forma directa. Y en el lote 2 tenemos 80 personales trabajando en forma directa, de los cuales podemos decir que 10% de las personas que trabajan son de la zona. Son personas que han sido contratadas al inicio de este trabajo, tienen todas las condiciones laborales de acuerdo a las leyes ocupacionales y están trabajando con las empresas en forma directa.
1: Así que un número importante, entonces, están trabajando en la obra en la actualidad y sobre todo beneficiando a la gente de del barrio, ¿verdad?
2: Así mismo, Ricardo. Si bien la obra es invasiva y entendemos que ciertos comercios tienen seguramente ciertos perjuicios económicos, ¿verdad?, pedimos la tolerancia y que nos ayuden a salir pronto, de especialmente de los frentes de obra que vamos habilitando, pero el beneficio es altísimo. Van a trabajar en forma segura, van a trabajar en forma cómoda, especialmente los días de lluvia, ya no tendrán toda esa peligrosidad y esa inseguridad que acarrean las aguas en todo ese trazado, en todo ese trayecto de Avelino Martínez.
1: Bueno, ingeniero, agradecemos tu tiempo y nosotros constantemente también conversamos, tratamos de mantener contacto con ustedes para conocer el desarrollo y la ejecución de la obra y sobre todo también en cuanto a las recomendaciones que se puedan brindar para los automovilistas y transeúntes que transitan habitualmente por ese tramo, ingeniero.
2: Sí, gracias por llamar y también recurrimos a ustedes, a través de ustedes, también a toda la ciudadanía, a todos los usuarios de la zona para que nos ayuden, especialmente en la parte de seguridad y en la parte de basura, ¿verdad? Que es lo que ahora estamos haciendo capacitaciones, difundimos programas para que nos ayuden a que todos salgamos sanos, seguros, que andemos seguros por, especialmente, hay muchas escuelas ahí, Ricardo, muchas escuelas. Y acudimos a las escuelas, acudimos a los padres para que cuiden a sus niños, especialmente en las zonas de obras. Y bueno, tratamos de cuidar todos los detalles, pero también necesitamos la colaboración de la gente.
0: Hasta y ahora sin mayores inconvenientes, entonces,
2: sin
0: ingeniero.
2: Sin mayores inconvenientes.
1: Está la mitad acá, hasta mi provino, voy a ser un ingeniero, sí, la escuelero.
2: Así mismo, hay varias escuelas. Y llegamos a ellos, hacemos cursos de educación vial. Y pedimos a los padres constantemente, porque trabajamos en horario nocturno también en la parte de pavimento de hormigón, cargamos hormigón de noche, y entonces hay mucha gente trabajando y de repente los niños van a la despensa a alta hora de la noche. Ya tuvimos esos casos, entonces en esos detalles estamos tratando de pedir la colaboración de la gente del lugar.
0: Sí, y no. Hablabas del componente de seguridad, ingeniero, ¿eso qué contempla? Digamos, valla, señalización, iluminación.
2: Así mismo, todo tipo de elementos de seguridad, de elementos que avisen las zonas con posibles riesgos. La idea es de mitigar los riesgos o minimizarlos, pero también hacemos capacitaciones, insistimos en las capacitaciones para los personales mismos y también para la gente a través de las municipalidades, nos ayudan las municipalidades de San Lorenzo y Fernando de la Mora.
1: Y lo importante es que no se hayan producido también accidentes a consecuencia de eso, ¿verdad? Sí, porque hay que decirte que existe esa posibilidad, ¿verdad? Pero buscan ustedes también de esa manera informar debidamente a la gente y sobre todo a los más pequeñitos que pueden caer en una falta así, ¿verdad?
2: Sí, sí, sí. Es una zona con mucha densidad poblacional, ¿verdad? Entonces, por eso que insistimos mucho en la parte de seguridad. Salgamos con la hora linda, pero también todos sanos, ¿verdad?
1: Así es. Ingeniero, muchísimas gracias, muy amable. Un abrazo y buena jornada y semana.
2: Que tengan buen día. Les esperamos cuando quieran para mostrarles la obra de Lino Martínez, sin ningún problema.
1: Gracias, ingeniero. Muy amable. Gracias. Adiós. El ingeniero Jorge Echauri, quien es el fiscalizador de la obra Avelino Martínez en sus dos lotes. 6 kilómetros y piquito.
0: Avanzando de a poco, pero ya, digamos,
1: 22%,
0: superando lo previsto al cronograma inicial, 18% y 24%.
1: Y apurándolo la obra, así que
0: por las lluvias.
1: Sí, por las amenazas, ¿verdad? Que existe el tema de fenómeno niño y la idea del propósito, por lo menos de acuerdo al calendario o el cronograma de trabajo, se prevé la entrega de la obra completamente ya realizada y en condiciones para utilizarla para enero del 2028.
0: Así mismo.
1: 2028.
0: 28, sí.
1: A 20. ¿Aire para enero? Ah, sí.
0: Para el pico Ricardo.
1: Girando y así, enero del 2028, sí.
0: Bueno. 11.6 grados de temperatura actualmente, Yajacuetebo,
1: sí,
0: imagina. 9.6 grados de sensación térmica, dice Meteorología, que habla de un porcentaje de humedad del 83% a estas horas, con vientos que soplan desde el sur a 18 kilómetros. Pelle abrigaque.
1: Sí, señorita.
0: Máxima de 23 grados para hoy. Se espera una mañana fresca, con cielo nublado a parcialmente nublado, vientos del sector sur en horas de la tarde, fresco a cálido, con cielo parcialmente nublado, vientos del sector sur. En Asunción, por lo menos, no se habla de lluvias para esta jornada.
1: Y el río Paraguay sigue con su comportamiento descendente. Hoy está, el dato actualizado, en 0.53 metros. Así que a punto ya de llegar al punto cero, que está, entraría ya en una situación crítica a partir de allí el río Paraguay. Descendió 3 centímetros entre ayer y hoy, reitero, 0.53 es el nivel del río sobre el cero, que es el punto de referencia, que es más importante, que tiene una vez que alcance eso y se supere eso, ya sí estaríamos en marcas negativas. Por de pronto sigue todavía con una marca positiva, pero con un comportamiento descendente todos los días entre 2, 3 e incluso 5 centímetros, peligrando la navegabilidad del río para los próximos meses o semanas, se puede decir. 7:55 minutos ya, Jesse.
0: Yajame
1: hueca tú. Hoy es lunes, inicio de semana laboralmente hablando precisamente. Agradeciéndole a la gente por acompañarnos todos los días a través de la 920 AM Radio Nacional Paraguay, a través del canal 15.2, a través de Paraguay TV y todos los medios del Estado paraguayo.
0: Paraguayo. Que sea una buena semana para todos.
1: Chau, chau.

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1: Breve recordación de Radio Nacional del Paraguay a Luis Sarán. Nació en la ciudad de Encarnación un 24 de septiembre de 1953. Director de orquesta, compositor e investigador musical paraguayo, de amplia y reconocida trayectoria dentro y fuera de su país. Es director titular de la Orquesta Sinfónica de la ciudad de Asunción desde 1990. Y lleva adelante proyectos de trascendencia internacional como Sonidos de la Tierra, Orquesta H2O, entre otros. También dirigió la Orquesta Pilomúsica de Asunción, entre otras importantes orquestas nacionales y extranjeras. Además, se dedica al campo de la investigación musicológica. Los resultados de su trabajo se encuentran publicados en libros y estudios en Paraguay, en Chile, España, Italia y Estados Unidos. Se destacan sus trabajos sobre música indígena y popular del Paraguay y transcripciones de música de las reducciones jesuíticas, como el rescate de las obras del compositor y sacerdote jesuita italiano-español Domenico Cipolli. Desde el año 1989, ocupa el cargo de director del área paraguaya del Diccionario Enciclopédico Español e Hispanoamericano de la Música, organizado por la Sociedad General de Autores de España. Sus composiciones han sido presentadas en festivales internacionales de América y Europa.
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0: Hola, hola, buen día, Maite Invadizapa, ¿cómo están? ¿Cómo les va? 8 de la mañana con 5 minutos, el gusto de compartir otro capítulo de La Mañana Nacional junto con todo el equipo. Aquí ya instalándonos para seguir acompañándoles en la mañana informativa musical de las 9.20 AM y el canal de aire 15.2 con todo gusto. Edición lunes del locro, ¿sí? Lunes 14 de septiembre del 2026, prácticamente ya la quincena de este noveno mes del año, ¿eh? Ya Mombite, lleguemos allá Joco, mes de septiembre, caray, octubre, imagínate, ¿eh? El yo para, sí, yo soy más de yo para que Carulín, sí señor, me gusta más el... la bienvenida, el recibimiento al mes de octubre que al de agosto. Conste que soy de agosto, leonino, nosotros los felinos somos, y estamos cerquita ya. Ya vamos y llegamos. Y en lo que son los supermercados, los comercios, ya todo instalado, ya los productos de fin de año, 12 grados agradable de temperatura, 10 grados 4 décimas la sensación térmica, la humedad llega al 80% y hay vientos del sureste a 15 kilómetros por hora. Para hoy meteorología anuncia una máxima de 23 grados sin lluvias, sin precipitaciones, no como hay, y máxima de 23. Estaba súper agradable, fresco a cálido, cielo nublado, parcialmente nublado. Ahora como que está despejado y tendremos sol, la luz solar, que viene muy, pero muy bien al estado de ánimo inclusive, el sol, para combatir en parte también la depresión, para nosotros los solares, los hombres solares, viene bien, Sí, yo estoy acostumbrado, habituado, me sentí en un país con mucho sol y calor, de manera entonces que esto es lo mío, Si alguien no está habituado, no es nada que no se pueda aguantar, que no se pueda sobrellevar. Pero viene muy bien, Muchos días sin sol ya medio toca el ánimo y otras cuestiones también. Ok, vamos a compartir ya las picaditas de noticias. Ayer le vi a este, al nenito en la foto, ¿verdad? Un rubito. Sí, un rubito intelectual. Sí, está ahí a toda máquina con el cubo Rubik. Pasa que en Filadelfia, Chaco Paraguayo, será sede del primer torneo de cubo Rubik en el Chaco Paraguayo. La ciudad de Filadelfia, en el departamento de Boquerón, Peñón de Chaco Paraguayo, albergará el próximo sábado 10 de octubre. Falta menos de un mes ya. El 10 de octubre próximo será sede de la competencia de Speed Cubing, Cuberos del Chaco 2026. El certamen, que se desarrollará en las instalaciones del Colegio Filadelfia, reunirá a aficionados de distintas edades orientados a resolver el tradicional cubo de Rubik y otros rompecabezas tridimensionales en el menor tiempo posible. El encuentro cuenta con el aval de la World Cup Association, máxima entidad internacional que regula este tipo de certámenes y homologa oficialmente las marcas logradas por los competidores. La organización local está a cargo del Club de Speed Cubing Paraguay, que busca descentralizar la disciplina e integrar a la comunidad chaqueña al circuito nacional. La competencia tiene un cupo limitado para 40 participantes y el costo de inscripción fue fijado en 30.000 guaraníes. Desde la organización aclaran que la convocatoria está abierta tanto a competidores consolidados como a principiantes que deseen sumar su primera experiencia en un evento con registro oficial. Bueno, hay un número acá y hay un correo también para la gente interesada en participar. Es el 09826-54090 y el correo speedcubingpi@gmail.com o la cuenta de Instagram @cscpy. y la ficha técnica de la especialización del torneo se encuentra disponible en la plataforma web de la WCA. Mira un poco, el Chaco Paraguayo, Filadelfia, específicamente entonces, departamento de Boquerón, será sede de la competencia Speed Cubing, Cuberos del Chaco 2026. Esto para el próximo sábado 10 de octubre. Y miro nomás la foto acá del joven Rubito, ¿verdad? El muchachito. Y me vienen en mente las menores, ¿sí? Orientales, ¿sí? En un ratito arman el rompecabezas. ¿Sí? Ya, pequeñitas de 3, 4, 5 añitos. En un ratito. Impresionantes, son cada vez más rápido, Bueno, esto para lo que se viene entonces, el Filadelfia Chaco, Las galoperas inspiran las medallas de los World Skate Games ASU 26. Paraguay se alista para albergar los World Skate Games ASU 26 con un distintivo cultural sin precedente, dicen sus preseas máximas. Las medallas que premiarán a los campeones mundiales incorporan un diseño inspirado en la danza de las galoperas, fusionando la identidad folclórica nacional con el dinamismo y la destreza de las disciplinas sobre ruedas. La conceptualización estética del galardón toma como ejemplo la icónica figura de las bailarinas tradicionales paraguayas, manifestada históricamente en el barrio Punta Canapá de Asunción. El equilibrio, el ritmo, la precisión y la fluidez del movimiento, atributos esenciales en la danza con cántaro sobre la cabeza. Cambuchiña, Caño y Yeroque se entrelazan con la técnica que despliegan los atletas en la pista. Gráficamente, la medalla traduce los giros, trazos y trayectorias helicoidales del baile popular visto desde una perspectiva superior, plasmándolos en alto relieve sobre la superficie metálica. Dice, con ese concepto visual, la organización busca que cada galardonado lleve consigo un fragmento directo del folclore paraguayo a sus respectivos países. Ahí está, las galoperas inspiran entonces las medallas de los World Skate Games ASU 26. Bueno, vamos ya al segmento de las noticias. Ya está el ingeniero Silver Guerrero, superintendente de operaciones de Itaipú. Abren compuertas de represa de Itaipú tras lluvias en la cuenca del Paraná. Hola, ingeniero Silver Guerrero, gracias por atendernos. Buen día.
1: Buen día, Alejandro. Buen día a vos y a tu amable audiencia.
0: ¿Cómo están, ingeniero? ¿Cómo amanecieron por ahí?
1: Bien, bien, gracias. Estamos aquí con un clima bastante húmedo.
0: Sí, señor. Sí, señor. Bueno, ingeniero, de vuelta se abren las compuertas de la represa de Itaipú tras lluvias en la cuenca del Paraná. Hay mucha agua y hay que liberar un poco. Esto es en la práctica, ingeniero, ¿verdad?
1: Sí, exactamente, Alejandro. Estamos teniendo una afluencia bastante interesante en cantidad que ya sobrepasa nuestra capacidad de generación y de acumulación en nuestro embalse.
0: Ya. Entonces, abren estas compuertas. ¿Y esto por cuánto tiempo es, ingeniero?
1: Y estamos previendo, conforme a nuestras predicciones hidroclimáticas y hidroenergéticas, probablemente lo tendríamos por 10 días a partir del domingo de ayer, ¿verdad?
0: De ayer.
1: El día en que fue abierta el vertedero, ¿verdad?
0: Sí. Y es mucha agua lo que se deja correr, se deja pasar así, con estas acciones y por estos días, ingeniero.
1: No sería mucha agua, Alejandro. Actualmente, bueno, para ser un poco preciso, ¿verdad? Uh-huh. Ayer tuvimos un caudal vertido de aproximadamente 1.700, entre 1.700 y 1.800 metros cúbicos, que en líneas generales no significa mucho. Tanto así que solamente una canaleta fue abierta, la canaleta izquierda. Tenemos tres canaletas que dependiendo de la cantidad vamos abriendo.
2: Ya.
1: Entonces podríamos decir que es una cantidad relativamente pequeña.
2: Uh-huh. Ya, y solo una de las tres canaletas fue abierta entonces.
1: Sí, por ahora sí.
2: Ya, y exactamente. Y
1: no
2: hay
1: tenemos
2: que,
1: tampoco previsión de abrir las otras, aún.
2: Ya, claro, claro, de acuerdo a cómo se dé la situación y cómo esté la condición, se van a ir habilitando los demás. ¿O se mantienen con esto nada más?
1: Y dependiendo, Alejandro, uh-huh. porque todo depende de la de la afluencia que recibimos de las cuencas, ¿verdad? Que acumulan aquí en nuestro embalse y de la generación que tenemos. En función al mantenimiento, ¿verdad?, de nuestro límite máximo de aproximadamente 220-50 en la altura de nuestro embalse. Entonces, por una seguridad de presa, por una cuestión energética, se vuelve un poco relativo. Pero sí tratamos de ubicar toda la energía que viene en los sistemas paraguayo y brasileño, que la atención nuestra para los sistemas es normal.
2: Uh-huh.
1: Y tratamos de optimizar nuestra generación también con el agua que estamos recibiendo.
2: Ya.
1: Pero importante también apuntar que también existiría una elevación del nivel aguas abajo de nuestra represa. Entonces, lo que tratamos de hacer es de controlar, de regular esa agua para evitar inundaciones en las poblaciones ribereñas cercanas al puente de la mitad.
2: Uh-huh. Ya, para entender un poco mejor, ingeniero, esta agua entre 1.700 a 1.800 metros cúbicos, ¿a dónde va? Esto que libera ahí la represa.
1: Y esta agua corre por el río Paraná, ¿verdad?
2: Río Paraná.
1: Llega a Yacimita.
2: Pero de momento no representa un riesgo.
1: De 18 a 20 horas, señor.
2: Sí, de momento, decía ingeniero, no representa ni un riesgo ahí para los alrededores.
1: No, uh-huh. Justamente. Eso es lo que nosotros estamos tratando de hacer con nuestra programación optimizada de generación. Entonces tratamos de regularizar el flujo del agua.
2: Sí, sí.
1: El agua que vamos liberando a partir de nuestras turbinas, por un lado, y por el otro lado del vertimiento a partir del vertedero,
2: uh-huh.
1: propiamente dicho.
2: Ya. ¿Y cuánto es, ingeniero, la capacidad ahí de la represa? Capacidad de acumulación.
1: Y justamente tenemos un nivel
2: sí.
1: que debemos mantener por seguridad de nuestra represa de 220 metros, 50 sobre el nivel del mar. Nuestro vertedero tiene la capacidad de verter aproximadamente 75.000 metros cúbicos. Por eso le digo que 1.300, 1.400 es poco con relación a la capacidad de vertimiento de nuestro vertedero. Itaipú tiene una capacidad de generación y prácticamente un vertido también que es prácticamente uno por uno. Itaipú puede generar 14.000 megawatts con todas las unidades y puede verter 14.000 metros cúbicos de la misma manera. Pero todo eso está muy relativo a la necesidad de los sistemas.
2: Y hay que mantener ese equilibrio, ese nivel, porque ni la abundancia ni la carencia viene bien para el funcionamiento, entonces.
1: Exactamente, justamente ahí es donde nosotros entramos con nuestra programación óptica. Tratamos de generar la mayor cantidad posible de energía con, a veces hasta así se puede decir, con la menor cantidad de agua.
2: Ingeniero, ¿esto es habitual en esta temporada del año o es debido a este pronóstico del Niño y precipitaciones en el país y en la región, inclusive se da este caso?
1: Interesante tu pregunta, Alejandro, y muy oportuna. Realmente el periodo húmedo se inicia entre octubre y noviembre, que es de mayor afluencia, mayor cantidad de lluvias. Ahora se está anticipando. Desde prácticamente ahora estamos en septiembre, desde fines de agosto e inicio de septiembre ya tuvimos una mayor cantidad de agua de lo normal. Entonces entendemos que sí ya existe un porcentaje de interferencia, de acción, digamos, del Niño ya en el clima. Y esta agua probablemente un gran porcentaje ya corresponde a lo que es el efecto del Niño.
2: Sí. Y además de abrir las compuertas y liberar las aguas que el exceso de agua, ingeniero, ¿qué otras medidas se toma desde Itaipú con relación al pronóstico del Niño precisamente?
1: Mira, Alejandro, nosotros hacemos un control diario de nuestra afluencia, justamente por una cuestión de programación para nuestra generación. Tenemos controles a cada 10 días, a cada 15 días, controles suaves, con fuentes internacionales, inclusive de hidrometeorología, que nos ayudan a prever situaciones referentes al agua, ¿verdad? Al agua, a la cantidad de agua que va a llegar y a la cantidad de agua que vamos a verter o de fluente, digamos. Ahora, nosotros estamos en contacto con el gobierno central en función a las necesidades que ellos nos van pasando. Ya tuvimos un mes una reunión con la gente del gobierno, en donde para poder informar los datos referentes a la cantidad de agua que va llegando en tiempo y lo que vamos a liberar por las turbinas o por el vertedero. En relación a eso ya tenemos un canal abierto y estamos informándole a las autoridades competentes.
2: Ya, este es el momento a momento. Entonces, el comportamiento y las acciones pertinentes al respecto, ingeniero.
1: Así mismo, estamos pasando todo eso y tratando de ayudar también para prever cualquier condición que no sea agradable, ¿verdad? Para el gobierno, ¿verdad? Para los municipios, para los pobladores ribereños, y que eso pueda tener una incidencia negativa.
2: ¿Esta es una situación que se da en lado paraguayo nada más o afecta más hacia nuestro territorio, ingeniero?
1: Realmente el efecto del Niño es un efecto bastante grande, digamos. Ya viene afectando desde el Océano Pacífico, entrando en Perú, Chile, ya viene pasando por Uruguay, Brasil. Solamente que su afectación depende mucho de la región. Hay lugares donde afecta con sequías, hay lugares que afectan con mucha lluvia, con lluvias fuertes o con lluvias constantes. Es muy variable. El efecto del Niño, para este caso, me gustaría más pasarle con un meteorólogo que le pueda explicar, porque es muy relativo al lugar.
2: Sí, sí, sí.
1: A nosotros nos está afectando ahora mismo con agua. Sí. Agua que está cayendo en la región de influencia de Itaipú. Uh-huh. Y influencia, al decirle, le digo aguas arriba de nuestra represa y aguas abajo. Por ejemplo, tenemos el río Iguazú. Nosotros no tenemos un control, pero incide en el río Paraná. Uh-huh. Y eso hace que pueda variar los niveles del río muy rápidamente. Entonces nosotros estamos aquí observando para poder tratar de regularizar la cantidad de agua para evitar digamos catástrofes, inclusive en los pueblos y en las comunidades ribereñas.
2: Podemos resumir entonces, ingeniero, felizmente por ahora al menos, y esperemos seguir así, ¿verdad?, con un impacto ínfimo todavía.
1: Por ahora sí, todavía, Alejandro, y como te había dicho, estamos en constante comunicación con el gobierno y pasándole todas las informaciones que ellos requieren para poder tomar las acciones necesarias también y ayudar.
2: Sí, señor. Bueno, ingeniero, te agradecemos mucho el contacto, la comunicación. Vamos a estar expectante igualmente de lo que acontezca ahí y de lo que ustedes vayan informando también para compartir con la ciudadanía.
1: A las órdenes, Alejandro.
2: Igualmente, ingeniero, un abrazo, buena jornada para vos y tu equipo.
1: Gracias, igualmente.
0: Muchas gracias, señor. Muy amable. El ingeniero Silver Guerrero, quien es el superintendente de operaciones de Itaipú, entonces dándonos detalles de esta apertura de las compuertas de la represa de Itaipú tras las lluvias en la cuenca del Paraná. 1.700 a 1.800 metros cúbicos de agua es lo que se está vertiendo por el caudal, ¿verdad? Una canaleta es la que está abierta al del lado izquierdo de las tres que se tiene. Y la otra cuestión también es evitar la elevación del nivel agua abajo, que es una cuestión que sí podría afectar ya ahí a los pobladores, ahí a la población. 10 días mantendrán así, estiman ellos, abiertas estas compuertas. Y la capacidad de vertimiento es de 75.000 metros cúbicos, un impacto ínfimo todavía. Y es como un adelanto de lo que es el periodo húmedo, que suele registrarse, nos decía el ingeniero, entre los meses de octubre y noviembre respectivamente, pero se adelanta ahora debido al efecto El Niño, cuya característica es mucha lluvia, mucha precipitación, mucha humedad, mucha agua, y se anticipa un poco. Entonces ya están tomando las acciones, por supuesto. Cuando abunda ya la capacidad de generación y de acumulación propiamente de agua, se liberan las compuertas. Y cuando está bajo riesgo ya la acumulación, la contención, entonces se libera agua. Este es el otro extremo, ¿verdad? Cuando ya hay demasiada agua. Y se suele dar casos también donde había poca agua, ¿sí? Hubo épocas así también con ese comportamiento, con esa situación en la represa Itaipú. Bueno, dentro de los dos, no sé, mucha agua y lo que pueda generar esto, o poca agua y lo que se requiere también para generar energía, ¿no? Ninguno de los extremos en este caso es bueno, pero ahí están tomando las acciones y en vigilancia permanente. de lo que puede ir aconteciendo en el comportamiento. Esperemos que nada grave, nada malo, Bueno, desde el Vaticano, esta información: el Papa León XIV celebra su 71 cumpleaños con una jornada de trabajo normal, dice. Su segundo cumpleaños como pontífice en una jornada que estará marcada por el trabajo, pues mantiene la agenda habitual con varias reuniones y la inauguración de una exposición sobre el agua en la Biblioteca Apostólica Vaticana. 71 años cumple entonces el Papa León XIV. 71 años de edad. Mucho trabajo, mucha misión le aguarda al Papa en sus 2 años de gestión y hasta que las fuerzas den, ¿no? Bueno, nueva oportunidad de médicos para un acuerdo. Participará Isaías Fretes en la mesa tripartita. Yo no sé si él propiamente, ya en su condición de ministro de Salud Pública y Bienestar Social del Paraguay, se sentará en la mesa con con sus colegas médicos, integrantes del gremio del Sindicato Nacional de Médicos. No sé si él mismo participará de la reunión o asignará a alguien, ¿verdad? De todas maneras, lo que sí podemos asegurar es que se ocupará, o directamente o a través de alguien quien él designe, repito, para ver el tema de la situación de los médicos, que de momento siguen con la medida anunciada, a pesar del cambio. Y él dijo que se iba a ocupar de eso, al momento de asumir, dijo, claro, porque es una cuestión que afecta al servicio, al sistema de salud propiamente, ¿verdad? Varios médicos renunciaron, solo que el ministerio rechazó la denuncia. Pero luego hay cosas que seguir hablando, seguir puliendo para definitivamente ponerle un cierre, ¿verdad? A mí me llena la cifra, decía entre otras cosas el doctor Isaías Fretes, sobre salario piso que ofrecerá a médicos. Por eso digo, a partir de esta intervención de él en su administración, en su gestión, ya puede que se dé un acuerdo total y que todos los médicos entonces prosigan en sus labores ya en base a esta reivindicación lograda, acordada, obtenida. Y por otro lado, su sucesor en el Instituto de Previsión Social era miembro de su equipo, de hecho, el doctor Derlis León, aseguró no pedir paciencia ni tiempo. No pide paciencia ni tiempo a los asegurados, ya que en aproximadamente se van a empezar a sentir los cambios que inició su antecesor, dice. Ya que aproximadamente, sí, acá nomás está de más algo. Ya que próximamente se empezará a sentir los cambios que inició su antecesor. Bueno, algo dicho por él mismo y por el saliente también es

hibernación, estudios, reposos y demás, ¿eh? Bueno, esperemos que realmente de una vez por todas se ordene esto y funcione como tiene que ser, ¿verdad? Y a quien no tiene nada que ver ahí, que se le abra las puertas y se vaya, ¿verdad? Y esa previsional funcione como tiene que ser. Bueno, acá ya hay una confirmación precisamente del nuevo presidente del IPS, quien anunció que los medicamentos e insumos que más gastos de bolsillo generan estarán disponibles en 3 a 4 semanas, un mes, ¿sí? A más tardar, pues el proceso más extenso para la adquisición ya se cumplió, dice. Ahí está. Todo el esfuerzo estará en acercar los servicios y medicamentos e insumos a los asegurados. Ahí está. Es lo básico. Que esto funcione bien ya va a servir. No es el todo, definitivamente, pero que esto se logre, sin duda que ya va a cambiar muchísimo el panorama, el concepto, el ambiente y el servicio propiamente de la previsional. Que todo el esfuerzo se centre en acercar los servicios y medicamentos e insumos a los asegurados. Bueno, en un mes se firmaron contratos de adjudicación para dar respuesta a muchas necesidades en el menor tiempo posible. Le estoy haciendo un resumen de una entrevista hecha a él. En las siguientes 3 a 4 semanas, eso que consideramos vital y esencial. No el 100% del vademécum, pero lo que genera mucho gasto de bolsillo. Eso lo vamos a tener, dice. Con relación a la situación financiera, explicó que la refinanciación de las deudas les da un poco de oxígeno en la disponibilidad financiera y que se prevén varias jornadas de trabajo para el manejo previsto en el 2027. En cuanto al reemplazo que se designará en la gerencia de salud, el doctor León anunció que será alguien del equipo, gerencia de salud, y que en el transcurso de hoy será seleccionado el mejor perfil. Y en ambas instituciones de salud, ¿verdad? Tanto IPS como salud, Ministerio de Salud propiamente, bueno, veremos qué movidas, qué cambios determinan los hoy ministros y presidente respectivamente. Bueno, ¿cómo era? Frente Única de Salud, algo así dijo también una parte de su discurso el doctor Isaías Frete. Frente Único de Salud, más o menos así, según las siglas, que se está trabajando en eso y no se descarte eso, ¿verdad? Que tanto IPS como Salud mejoren aún el trabajo interinstitucional, que tenga que ver internación, insumos, medicamentos. ¿Recuerdan que en la práctica cuando no tenía IPS, Salud le proveía y viceversa, ¿verdad? De cuestiones que se necesitaba de mucha demanda y no contaba una de las instituciones. Así venían trabajando. Por eso no es de descartarse que una mayor y mejor alianza entre Salud e IPS se pueda concretar a partir de ahora. Y que todo sea en beneficio de los asegurados y de los pacientes. De todo en lo que hace al sistema de salud. Igualmente, por otro lado, hay una advertencia sobre un perfil falso del nuevo titular de la previsional. Precisamente desde el Instituto de Previsión Social ya advierten sobre la existencia de perfiles falsos en redes sociales a nombre de su nuevo titular, el doctor Delis León. La institución salió al paso de aparición de unas cuentas falsas. Y dice que el nuevo presidente del Consejo de Administración, doctor Delis León, no posee perfiles oficiales en redes sociales. Por ende, cualquier tipo de publicación que se realice utilizando su nombre y fotografía en Facebook, Instagram o alguna otra plataforma carece de veracidad. Toda información, comunicación y contenido relacionado con su gestión al frente de la institución será difundido exclusivamente a través de las cuentas oficiales del Instituto de Previsión Social.
insta a la ciudadanía a evitar

0: interactuar con perfiles que utilizan la identidad de León, haciéndose pasar por cuentas oficiales, de modo a no caer en estafas o engaños. Derlis León, ya está de su cargo, ¿verdad? Bueno, solamente a través de cuentas oficiales del Instituto de Previsión Social, entonces. El doctor Derlis León no posee perfiles oficiales en redes sociales. No se dejen engañar, ¿eh? Esto puede ser o estafa directamente o alguien que les robe sus datos. No caigan en ese engaño. Y siempre recurran a fuentes oficiales. Porque están o maquinada y nada mal para engañar, para joder, para estafar directamente o robar datos de las personas. No caigan en eso, ¿eh? Pregunten antes. No le den ok, no entren en un link. Cosas como esa. Tomen sus precauciones, P por andú y PST y B por andú, cierto, pañete para la peoico. Ahora, bueno, el senador Patrick Kemper, pasando a otro tema, advirtió sobre los riesgos asociados al uso de redes sociales por niños y adolescentes y solicitó a sus colegas darle prioridad al tratamiento del proyecto de ley para modificar la ley de protección de los niños contra los contenidos nocivos de Internet, del cual es el proyectista. El legislador adelantó que la semana compartirá información con otros legisladores que acompañan la iniciativa y que pretende que el proyecto sea tratado entre mediados y finales de octubre. Señaló la necesidad de regular el acceso de menores de edad a las redes sociales y advirtió que los efectos negativos que estas plataformas pueden generar en niños y adolescentes también alcanzan a Paraguay. Claro. Claro, no estamos exentos a eso. Bueno, te descuidas al contrario. Te descuidas y no es peor. Señaló que Meta, propietaria de Facebook, Instagram, WhatsApp y Threads, no sé cómo se pronuncia eso, Threads, fue demandada en Estados Unidos. ¿Por qué te reí en mi inglés, Henry? Así no, hermano, así no. Muy lunes de mañana, ¿eh? Es lo máximo que puedo hacer. Esto fue demandado en Estados Unidos por presuntamente diseñar sus plataformas para generar adicción y por recopilar información de menores sin consentimiento de los padres. De todas maneras, los padres tienen que estar ahí con sus hijos, sobre su hijo cuando accede a algún dispositivo. Dispositivo móvil, celulares, tablet, notebook, estar y ver qué es lo que están mirando. Y ponerle tiempo también. Igual que la TV también. Ponerle tiempo. Y después que se desconecte un poco, que juegue, que salga al sol, que haga otro tipo de actividad. No pura pantalla, que no sea solamente pantallas. Bueno, ok, vamos a ver entonces el tratamiento que le dan a este proyecto de ley que restringe acceso a menores. O se busca al menos eso con este proyecto, ¿verdad? A ver si le apoyan sus colegas para el tratamiento, porque en otros países sí ya están haciendo, ya están implementando. Hablamos de países de primer mundo que de alguna manera está volviendo de vuelta a lo tradicional, escribir y leer, ya, de vuelta cuadernos, libros, el papel. Bueno, investigadora presenta un profundo estudio sobre los cambios en el Chaco paraguayo, dice. La profesional Montserrat Victoria García Calabrese obtuvo su doctorado en Argentina tras analizar las transformaciones del territorio, la fragmentación del paisaje y la creación de corredores biológicos en el Chaco seco y el Pantanal. La doctora Montserrat, investigadora del Consejo Nacional de Ciencia y Tecnología y docente de la Facultad de Ingeniería de la UNA, obtuvo el título de doctora en geografía. Mira, oye. física y ambiental por una Universidad Nacional del Nordeste. Por la Universidad Nacional del Nordeste de Argentina, tras defender exitosamente su tesis en julio de este año. El trabajo científico lleva por título Cambio de cobertura, uso de la tierra, fragmentación del paisaje y diseño de corredores biológicos en las ecorregiones del Chaco Seco y Pantanal de la región occidental del Paraguay. La profesional analizó la conectividad ecológica y la planificación de corredores biológicos para proteger el ecosistema tanto en el Chaco Seco como en el Pantanal. Mira, oye. Ahí está. Doctora en geografía. Mira, oye. Yo antes, cuando más chico, creía que doctor se le decía solamente a los médicos. Cuando más chico, ¿eh? Allá en Quindío cuando estaba. ¿Sí? Doctor y solamente médico. Va a tomar la presión, va a aplicar inyección, algo. No. Hoy día se da doctorado en todo prácticamente. ¿Eh? Sí. Acá Henry, si de continuar sus estudios, hasta el doctorado no paramos, sería doctor en derecho. Sí. Y así, cuestiones así como esas. Bueno, cambiamos de tema. Ya está en línea de comunicación el licenciado Félix Hernán Jiménez, director ejecutivo de la Agencia Nacional de Tránsito y Seguridad Vial. Hola, director, ¿cómo estás? Buen día, gracias por atendernos.
1: Muy buenos días, Ale, para vos y para toda la audiencia de Radio Nacional. Un gusto estar con usted en el programa y por acá las órdenes.
0: Gracias por atendernos, director. ¿Cómo están por la institución? ¿Cómo amanecieron? ¿Cómo está el trabajo?
1: Y estamos súper bien, estamos en plena campaña de justamente por el mes de la juventud, uh-huh. Divina y tesoro, como dice mi madre siempre. Estamos con una campaña bastante interesante para todo el mes de septiembre y después ya empezamos con todo, ya también para ya lo que se viene para el verano, ¿verdad?
0: Sí, señor.
1: Estamos con fuertes campañas de concienciación en diferentes colegios, justamente por el tema de la juventud, ¿verdad?
0: Sí.
1: Colegios donde estamos apuntando a los últimos años de esas instituciones, porque son esos niños, son los que van a cumplir 18 y lo primero que quiere es la licencia de conducir. Entonces estamos dando charlas muy importantes de concienciación, de capacitación inclusive, ¿verdad? Para respetar las señales de tránsito y de esa forma ser conductores responsables.
0: Claro, concienciarle todo lo que eso implica también estar al volante, al mando de un automóvil, ¿verdad, director?
1: Es así mismo, uh-huh. Justamente, porque al tener la licencia para conducir, pues te convertís prácticamente casi en un licenciado uh-huh. para conducir, ¿verdad? Uh-huh. Es licencia para conducir, y como siempre, es crudo lo que quiero decir, pero no es una licencia para matar, ¿verdad? Es una licencia justamente para conducir y respetar las señales de tránsito, sobre todas las cosas, para tomar decisiones importantes, ¿verdad? Y desde ahí, al tomar la decisión importante de no cruzar una doble línea, de no cruzar un semáforo en rojo e inclusive en amarillo, entonces ahí construimos una sociedad bastante responsable en tema de seguridad vial.
0: Uh-huh. Y buscar de una manera, con eso, director, bajar el índice de mortalidad, porque mayormente son personas de esta edad las víctimas en tragedias en las rutas.
1: Y sí, es así mismo, Alex. Lastimosamente, las estadísticas a partir justamente entre el 15 y entre 28 y 30 años son lo que realmente la estadística, en el sentido que esa edad tan tan joven y una edad tan productiva es la que pierden justamente inclusive la vida y son más lesionados. Y de todo eso, justamente el vehículo más siniestrado es justamente el tema de moto, ¿verdad? Uh-huh. Entonces, es un mes muy importante, por eso nos abocamos mucho a los jóvenes, estos jóvenes que ya van a tener edad para conducir y, bueno, seguir apuntando a ellos, porque realmente construir una sociedad responsable cuesta, pero depende de todo, no solamente de la agencia, no solamente del Estado, sino toda la ciudadanía en general. Depende de eso para que tengamos realmente una sociedad responsable. Y sobre todas las cosas, bajar estas estadísticas que son alarmantes. Por decirte nomás, el año pasado cerca de casi 900 jóvenes perdieron la vida a consecuencia de siniestros viales.
0: No, es una cifra muy muy alta y preocupante definitivamente, director, y toda campaña de concienciación, de intervención, todo vale, toda ayuda a buscar contrarrestar esta situación, esta condición. Ahora, esta campaña por el mes de la juventud, específicamente en la práctica, ¿en qué consiste, director? ¿En qué tarea estarán realizando?
1: Como te dije al principio de la entrevista, estamos en instituciones públicas y privadas, educativas, ¿verdad? Estamos en el tercero, en el último año, y en el segundo de la media, creo que le dicen. En mi época era el quinto y sexto curso, ¿verdad? Y estamos buscando justamente en capacitaciones en primeros auxilios, justamente si uno de repente tiene un percance o por ahí de repente es un transeúnte normal y corriente, puede asistir en primeros auxilios, por ejemplo, por un lado. Después tenemos todo lo que es el manejo defensivo, ofensivo. Después tenemos también las señales de tránsito. Es un paquete bastante importante, las capacitaciones que estamos dando a estos niños, ¿verdad? Uh-huh. Pero independientemente de eso, también estamos por las empresas privadas, estos que hacen los delivery y compañía, que vemos, uno que conduce siempre ve que agarra las veredas, tapan todos los pasos peatonales en el semáforo, y bueno, estamos trabajando en eso, concienciando sobre todas las cosas, y también decirle y comentarle también a la gente y a los niños, a los jóvenes, a todos en general, que las consecuencias también pueden ser muy graves también, ¿verdad? En el sentido de hay faltas graves, gravísimas, ¿verdad? Entonces uno también puede también sufrir también las consecuencias terribles de esa irresponsabilidad, de esa mala decisión que toma, ¿verdad?
0: ¿Cuál es la receptividad, directora, a estas charlas, a esta actividad de concienciación que vienen realizando desde la institución?
1: Y bastante buena, porque tenemos, por decirle, tenemos muchísimas solicitudes para instituciones. Por supuesto, apostamos siempre en los jóvenes, ¿verdad? Porque el índice, las estadísticas lo dicen, ¿verdad? Nosotros estamos en una campaña ahora fuerte que lo denominamos Joven, tu seguridad depende de tu prudencia vial. Entonces, como su camino recién comienza, cuida tu vida y la de ellos, ¿verdad? Y la de los demás. Entonces, ese es el lema justamente, ¿verdad? Justamente uno empieza, toma un volante o un manubrio, y bueno, ahí empieza una etapa muy importante, ¿verdad? Inclusive un joven al cumplir 18 años puede conocer una moto, ¿verdad? Una moto, y no solamente para divertirse, sino también para trabajar, ¿verdad? Puede llevar el pan de sustento cada día, puede formarse a través de ese vehículo, ¿verdad? Que puede servir para poder hacer algún trabajo, entonces, o para trasladarse a su facultad, o para trasladarse a la casa de algún pariente. Entonces, es importante la responsabilidad y cuidarse y cuidarle también a los demás.
0: Directora, a tu criterio, ¿cuál es la principal problemática dentro de todo lo que es la vialidad y de personas al volante en las rutas del país? ¿Dónde es lo que falta insistir un poco más a su criterio?
1: Y hay que seguir trabajando fuertemente con toda la institución involucrada, que lo venimos haciendo con la patrulla caminera, para la Policía Municipal de Tránsito, todas las municipalidades, venimos capacitando, y es trabajar fuerte en la concienciación, en la educación vial, justamente, ¿verdad? Y también, también como Estado, también, por supuesto, ¿verdad? Cuidarles más también a nuestros transeúntes, pero a través de la responsabilidad que uno conlleva al tener el volante o el manubrio en la mano, ¿verdad? Entonces, hay que seguir construyendo esa concienciación y también las responsabilidades y los derechos y obligaciones que uno tiene al cometer una infracción.
0: Y bueno, eso está como materia también hoy día ya en la malla curricular, estás luego, pero de igual manera la institución sigue con estas actividades, con estas charlas de concienciación, y seguramente en lugares, eventos de mucha concurrencia, como será próximamente otra edición de KQP, también igualmente estarán presentes seguro en la institución y compartiendo estos conocimientos con los peregrinantes, en este caso, director, ¿no?
1: Así mismo, lo venimos haciendo lo venimos haciendo cada año, justamente acompañar a los peregrinantes, a los peatones también, que son prácticamente casi el 20% también de los fallecidos también dentro de la estadística. Y bueno, decirle que tienen también ellos también sus derechos y también tienen sus obligaciones, ¿verdad? De lo que deben cumplir. Y sí, eso cada año lo hacemos, operativo KQP, nos instalamos siempre en las inmediaciones de nuestra del cerro de KQP y también antes de llegar al cerro viniendo desde Coronel Oviedo en la zona del cruce de Piridehuí, lo vamos a volver a hacer como cada año y después de eso ya viene el verano, ¿verdad? Justamente donde el verano también se... Es prácticamente un incentivo más para los jóvenes, justamente en el sentido de que están un poco acelerados y bueno, todo el mundo apurado y bueno, trabajar en eso y concienciar siempre a la gente, ¿verdad? Decirles la importancia de que hay alguien que te está esperando en la casa, en el trabajo o en el o donde vaya, en la fiesta inclusive, ¿verdad? Entonces, pensar en eso y ser responsable sobre todas las cosas.
0: ¿Cuánto tiene un costo solicitar estas charlas y cuánto tiempo lleva eso, director?
1: No tiene ni un costo, ningún costo. Y si uno solicita a esa empresa privada o institución pública, enseguida eso se agenda y se prepara la planificación. Lo hacemos inclusive quincenal, inclusive semanalmente, dependiendo justamente de la situación. Por ejemplo, por decirte nomás, si sucede muchos siniestros en un lugar, en un punto crítico, entonces lo hacemos inmediatamente la capacitación en ese lugar, ¿verdad? Ya sea en cualquier parte del país.
0: La gente puede solicitar nada más a la institución.
1: Sí, generalmente esa capacitación completa dura 3 horas, ¿verdad? O sea, es una capacitación bastante importante, ¿verdad? Dura aproximadamente 3 horas, como dije, toda una mañana o toda una tarde. Cuando viajamos al interior, estamos por la mañana en una institución y por la tarde en institución, así para poder tratar de cubrir, ¿verdad? Y generalmente asisten entre 600 a 700 jóvenes de cada institución. En el pasado creo que estuvimos ya por cerca de los 30.000 jóvenes capacitando y esos son otra vez también propulsores también, ¿verdad? En sus hogares, otra vez de hacerle llegar a sus hermanos, a sus padres y seguimos construyendo, ¿verdad?
0: Y están las charlas igualmente para camiones de carga, camiones cisternas y demás también. Está a cargo de la institución eso, ¿verdad?
1: El cargas peligrosas y otros, ¿verdad? De esas cargas grandes, camiones de grandes portes, lo que es cargas peligrosas se encarga Dinatran. Ellos tienen un curso especial, un examen que toman los conductores y son pues, certificados y le dan un carnet especial para manejo de esos vehículos, ¿verdad?
0: Sí.
1: Y lo que es un poco ya cargas menores, ya eso en las escuelas de conducción, que están habilitados por la agencia, lo reciben esos cursos, ¿verdad? Ahora, el manejo, el respeto a las señales de tránsito es igual en la Dinatran, en la escuela de conducción y las capacitaciones que damos, ¿verdad? O sea, entonces, en ese sentido, es igual.
2: Hola, director. Ricardo te saluda. Ahí con el aporte.
1: Ricardo, querido, tanto tiempo, ¿cómo andamos? Mi castuña ni es, era siempre...
0: Aprovecha, Juanga.
2: No, una consulta específica, director. Elégate de ella poco en relación a los motociclistas. No aprendéis, y este fin de semana nada más, ayer veía una información, una persona trasladándose en una moto con 3 personas más, entre 4 de motoar, y sufrió un accidente y creo que 3 fallecieron y la 4ta persona, no sé, está en estado grave. ¿Qué es lo que podemos hacer con relación a la falta de protección que la gente no termina de entender? Es que la moto es máximo allá para 2 personas ya. Pues dime, ¿cuánto vengo allá? Pero máximo que tuve tenía acompañante, ¿verdad? Ahora siempre llevo una la casco.
1: Así mismo es, Ricardo, y aprovechando un poco también la pregunta. Cuando no hay control, se vuelve un descontrol todo, ¿verdad? Creo que coincidimos un poco en eso, ¿verdad? yo creo que un poco la falta de control, ¿verdad?, también de las autoridades pertinentes, y la inconsciencia y la irresponsabilidad como conductor irresponsable de toda una familia, porque ya extrañamos, vemos, y todos los días vemos lo que manejamos y lo que estamos, inclusive caminando por la calle, vemos gente con 3, 4, 2 personas adultas, uno sobre el tanque, otro en el medio de las personas.
2: Ay, sí.
1: Niños que tienen toda una vida por delante, ¿verdad? Jóvenes que tienen toda una vida por delante, sin casco, sin chaleco reflectivo, ¿verdad? Entonces, eso, ¿verdad? Eso, ¿qué pasa? Cuando no hay control, se vuelve un descontrol. Entonces, ¿qué pasa? Hace falta que ese municipio controle, que le controle a su ciudadanía, que el PMT, que invierta también la municipalidad un poco también en sus en seguridad vial, en el sentido de que contrate un poco más personal, ¿verdad? De esos recursos, y bueno, invertir en sus recursos humanos y tenga un poco más de gente para poder controlar, porque generalmente estos accidentes, estos siniestros viales ocurren más en zonas urbanas. ¿Por qué? Porque el intendente no quiere generalmente multar a su ciudadano, ¿verdad? Pero hay que hacerlo, lastimosamente hay que bajarle la moto y hay que hacer la multa, porque de cuando de Paraguay yo voy en el bolsillo por cómo mantilla aprender. Eso es categórico. ¿Qué pasa? Uno pasa, por ejemplo, acá en Maja Santa, en la de Foz de Iguazú, Petelejo, Foz de Iguazú, y Lore, cinturón de seguridad, matafuego, todo lo que te solicitan tenés por ahí si es que te controlan, ¿verdad? Entonces, ¿qué pasa? La gente sabe que van a ser multadas, que están siendo controladas, ¿verdad? Entonces, eso es lo que hace falta también acá en Paraguay, que la gente realmente se sienta persuadida y controlada sobre todas las cosas, y exigir, y a la par de eso, antes de eso, lo inclusive, trabajar fuertemente en campañas de capacitación y concienciación con todas las municipalidades, o sea, que la municipalidad se encargue de dar una charla y una capacitación que está exigida por ley, ¿no?, para dar la licencia de conducir.
2: Y encima llega el verano prácticamente ya, si bien todavía estamos en la estación del invierno, ¿verdad? Pero primavera, verano y fin de año, en puerta nada más está, ¿verdad? Y empieza la locura generalmente, director.
1: Así mismo es, empieza de una forma de decir, dijiste, locura, ¿verdad? Yo quisiera tratar un poco esa locura un poco en prisa, ¿verdad? La gente anda todo a prisa para todos lados, y bueno, de ahí entonces generan estos siniestros y a veces son muy muy malos, ¿verdad? Llevan hasta el fallecimiento de 1, 2, 3 personas. Y bueno, creo que coincidimos un poco en el tema del control. Nosotros estamos trabajando fuertemente, tenemos una ley nueva, justamente una ley que nos exige, la ley de emergencia, que hace poco fue promulgada en junio, y estamos ya trabajando en el borrador justamente del decreto para un poco el reglamento, un poco de esa ley, y establecer los controles y las capacitaciones a nivel nacional con las municipalidades y gobernaciones.
2: Sí, hay mucho trabajo por hacer en ese aspecto precisamente, director. Muchísimas gracias, y te esperamos en algún momento, yo, director, en la medida que nos acercamos a fin de año, para hablar con mayor amplitud de todo esto.
1: Claro que sí, con mucho gusto, ya está por ahí, ya hoy mi año que está hablando un poco con toda la ciudadanía.
2: Exacto, de chipitas a cocido de por medio.
0: Sí, señor.
2: Así es.
3: Gracias, director, buena jornada.
1: A las órdenes siempre.
3: Igualmente. Adiós. Muy amable.
2: Muy amable. Gracias.
3: Licenciado Félix Hernán Jiménez, director ejecutivo de la Agencia Nacional de Tránsito y Seguridad Vial. Volvamos a exteriores. Contacto móvil con Pablo Anoceda, Móvil Medios del Estado. Desde el Salón de Convenciones del Paseo La Galería, inicia en estos momentos el Foro Internacional de Inclusión Económica y Financiera, que organizan el Crédito Agrícola de Habilitación y la FAO, con el apoyo de la Oficina de la Primera Dama de la Nación. Vamos al audio, mi querido Enrique, por favor.
4: Una gran oportunidad para el país. Hablar de incluir para transformar. Innovación, financiamiento y alianzas para un desarrollo inclusivo y sostenible. ¿Por qué? Porque cuando hablamos de inclusión financiera, no solamente estamos hablando de acceso al crédito, Estamos hablando de abrir oportunidades a un sector que en muchas ocasiones no encuentra esas puertas abiertas para poder impulsar su emprendimiento. De esta posibilidad de que una productora, un productor pueda invertir y hacer crecer ese emprendimiento, de que un joven encuentre en su territorio una oportunidad para innovar o construir un proyecto de vida, de que una familia de la agricultura familiar campesina o indígena pueda mejorar su productividad, y de que una pequeña o mediana empresa rural pueda generar empleo y contribuir a ese desarrollo económico y social en su comunidad. En definitiva, hoy les invitamos a reflexionar y hablar de cómo convertir este acceso a recursos en capacidades, en estas capacidades productivas y la productividad en bienestar. Y este es un gran desafío que hoy el Crédito Agrícola nos trae a reflexionar, y realmente desde la organización, para nosotros como una agencia especializada en la alimentación y la agricultura, es un honor acompañar al Crédito Agrícola en emprender este camino. Solo para tener un gran detalle, en América Latina y el Caribe, los sistemas agroalimentarios tienen un peso enorme en la economía, en el empleo, en lo que hablamos de la seguridad alimentaria y el desarrollo territorial. Sin embargo, sabemos y conocemos que existen grandes brechas. Y estas brechas existen para quienes producen los alimentos que día a día consumimos en nuestros hogares, que emprenden y que generan empleo en los territorios, muchas veces sin tener las condiciones necesarias para poder ampliar y mejorar su emprendimiento. Desde la FAO entendemos que esta transformación de los sistemas agroalimentarios también requiere transformar la manera en que financiamos el desarrollo rural. Necesitamos nuevos instrumentos más adecuados a estas realidades que hablamos en los territorios, una mayor innovación financiera y muchas herramientas que ayuden a la gestión de riesgo. Y fundamentalmente y clave, y a lo que el foro también invita hoy, a estas alianzas que permitan que los recursos lleguen a quienes tienen más dificultades para acceder a ellos. Y solo me voy a detener porque entiendo que también es muy importante que conozcan el emprendimiento y el apoyo que estamos trabajando con el Crédito Agrícola de la experiencia del Yecuitazó. Con una asistencia y un sueño tanto de la Agencia Financiera de Desarrollo y la Presidenta del Crédito Agrícola, que tenían la visión de generar un nuevo mecanismo, un mecanismo financiero que realmente pueda ser viable para que lleguen créditos, pero no solo créditos, sino un crédito aliado a la asistencia técnica. Y ese círculo virtuoso es lo que hoy se impulsa a través de esta iniciativa de Yecuitazó, que ya abrió muchas otras ventanas, un Yecuitazó para las mujeres, un Yecuitazó adaptado a comunidades indígenas que están en proceso, pero son realidades que buscan transformar el mundo financiero, ese ecosistema financiero, a un ecosistema rural como es el del Paraguay y de la pequeña escala. Más de 400 emprendimientos hasta la fecha se tienen financiados con este esquema de asistencia técnica bajo liderazgo del Crédito Agrícola y el apoyo del Ministerio de Economía y Finanzas y también de la Agencia Financiera del Desarrollo. Hoy más de 2.5 millones en productos financieros se han instalado, y esto realmente no solo la importancia en las cifras, sino que también es lo que representan estas cifras. Representan estas personas que les mencioné, las personas que aparecieron en el audiovisual, estos productores que tienen estos emprendimientos con una utopía y un sueño de crecer y de mejorar y fortalecer sus oportunidades. El financiamiento siempre va a tener un mayor impacto cuando esté acompañado de la asistencia técnica, de capacidades y de articulación institucional. Y creo que el ejemplo que hoy nos llevan estas instituciones públicas en el país demuestran que esa dinámica puede ser generada y llegar a territorio. De mi parte, desde la FAO, nosotros reafirmamos el compromiso de seguir acompañando al Paraguay en este proceso, contribuyendo no solo con conocimiento, sino también en el día a día con la asistencia técnica y esa capacidad y facilitación de articulación que muchas veces suele ser bastante compleja por la diversidad de mandatos que ocupan al mundo de las instituciones públicas. Nosotros buscamos y nos interesa mucho como Agencia Técnica de Cooperación y felicitar esta iniciativa que llevan tanto el Crédito Agrícola como la Agencia Financiera de Desarrollo y el Ministerio de Economía. De incluir es abrir oportunidades, ver a la inclusión como ese elemento de abrir oportunidades, y de que financiar es hacer posibles sueños, es hacer posibles emprendimientos, y que transformar implica una gran oportunidad para el sector productivo pequeño y mediano, y que genera empleo, genera bienestar y a su vez una resiliencia, que es finalmente el verdadero objetivo de un desarrollo rural. Así que de nuestra parte, muchísimas gracias por acompañarnos hoy a pleno el foro, Presidenta. Así que estamos muy contentos de poder disfrutar los siguientes paneles que realmente van a inducir y a hablar y a reflexionar sobre lo que estamos hablando cuando hablamos de emprendimiento financiero, de inclusión desde el punto de vista del desarrollo rural. Muchísimas gracias.
5: Muchas gracias, señora Fabiola. A continuación vamos a recibir en el podio a la presidenta del Crédito Agrícola de Habilitación, señora Amanda León. Bienvenida.
6: Muy buenos días para todos. Va a echar papel de coe. Ya gente humilde, echar papel de coe. Hoy está agitado, vamos muy rico a ver. Ya de productor fuera a agradecer PMP y mis abuelos por el directo pujar el verde. Saludo con especial aprecio a todas las autoridades nacionales e internacionales que hoy nos acompañan. Su excelencia, doña Leticia Ocampo, muchas gracias, primera dama, por estar siempre cuando el crédito agrícola solicita no solamente su presencia o su compañía, su acompañamiento en Asunción. Ella nos acompaña también en el interior y para nosotros eso es muy importante, señora, para que los productores, las mujeres, los jóvenes puedan ver que verdaderamente hay políticas públicas con acompañamiento del gobierno del Paraguay para generar esas oportunidades que necesita nuestra gente. Saludarle también a la ministra Albertini. Muchas gracias, ministra. Ella es de la oficina de la primera dama. Para los colegas, los compañeros, los productores que muchas veces no le conocen todavía, ella también es una aliada estratégica potente. Doña Fabiola.
7: Son las 9:12, Federico, tenemos...
2: Bueno, así escuchábamos parte de lo que está manifestando en el Foro Internacional de Inclusión Económica y Financiera, la presidenta del Crédito Agrícola y Habilitación, ¿verdad? La ingeniera agrónoma
0: Amanda León. Sí, señor. Sí. Para establecer contacto ahora en Burubillaroga, específicamente Salón Trica, porque ya en estos momentos inicia el evento Paraguay al Mundo, encuentro de licenciatarios marca País Paraguay, una actividad que se desarrolla con presencia del presidente de la República. Vamos al audio de origen, Enrique, por favor.
8: Estamos súper orgullosos de todos nuestros licenciatarios del país. Queremos que este evento sea también un compromiso para nosotros, como Reidiex, como gobierno. Acá están todas las instituciones que también aglutinan lo que es marca País en Paraguay. Un compromiso también para llevar este programa adelante, para asegurarnos que los beneficios lleguen a cada uno de los licenciatarios y para también escucharla a ver qué podemos hacer más y mejor. Así que gracias, presidente, ministros, por este evento único que lo hacemos por primera vez y nos llena de orgullo, pero también de un compromiso gigante para seguir avanzando y conquistando mercados afuera. Así que gracias.
9: Un gran compromiso, como decía el viceministro de Rediex, Eduardo Gustale, y ese compromiso lo vamos a renovar y pedimos las palabras del señor ministro de Industria y Comercio, Marco Riquelme.
10: Bueno, muy buenos días para todos. Realmente para mí es un honor poder estar aquí con ustedes. En nombre tuyo, presidente, les saludo hoy a las 150 empresas, hoy 137 aquí con nosotros, que nos acompañan. Habían algunas del interior que no pudieron llegar, pero realmente esta convocatoria es principalmente para felicitarle y ponerle a ustedes como protagonista. Cada uno de ustedes sufrió los dolores de lo que es un crecimiento, de la creación de una marca en Paraguay, pero con eso también se encuentran hoy cada uno de ustedes en distintas etapas de su empresa. Algunas ya están listas para exportar que necesitan de una marca país Paraguay sólida como para poder generar confianza en el exterior. Hay otras que recién están iniciando, pero que están necesitando que esa marca país no necesariamente solamente sea fuerte en el exterior, sino sea fuerte también aquí adentro. Nosotros tenemos que empezar por dentro. Tenemos que nosotros mismos como paraguayos estar confiados de que tenemos potencial, de que estamos listos para grandes cosas. Y por eso lo que habla siempre el presidente de la República de ser un país con una mediterraneidad mental que nos cuesta inclusive mucho más caro que nuestra mentalidad, que nuestra mediterraneidad geográfica. Hola. Es algo que nos dice que es una cuestión mental, hola, no es una cuestión de capacidad. Y nosotros entendemos de que cuando al paraguayo se le pone una oportunidad enfrente, con la voracidad y con la garra guaraní, uno sale y conquista. Entonces, como marca país, muchas veces lo que queremos hacer es tratar de darnos un poco de esa confianza y entender de que esa mentalidad ganadora, esa mentalidad de poder salir adelante, es la que nosotros tenemos que conquistar. Y cuando pensamos en la generación de una marca y en el inicio de una empresa, uno siempre toma la decisión de ir por precio como un diferencial o ir por la creación de una marca que es un camino un poco más difícil, un camino un poco más caro, que tiene muchas más incertidumbres. Pero si uno solamente pone enfrente como diferencial de empresa y diferencial de marca el precio, siempre va a haber uno más barato que pueda llegar a competirle. Entonces nuestro único diferencial no puede ser precio. Nuestro diferencial tiene que ser otro tipo de cosas. Nosotros tenemos que tratar de llamar la atención y de poder distinguir nuestra marca y hacerlo coherentemente una y otra vez hasta que eso crezca dentro del imaginario de las personas y que esa marca pueda ser relacionada con algo a largo plazo, ¿verdad? Entonces, primero es qué camino queremos elegir ustedes, cada uno con su empresa, pero nosotros también como Paraguay. ¿Dónde está Paraguay hoy? Y si es que va a ser un país que sale a elegir por precio o sale a elegir por otro tipo de cosas, por la disponibilidad energética, por la competitividad, que es muy distinto al precio. Ser competitivo es distinto a ser barato. Ser competitivo es hacer las cosas de manera eficiente, por la calidad y la capacitación de nuestra gente. Entonces, juntos tenemos que empezar a trabajar como para poder realmente crear esa marca país que nos va a terminar caracterizando y nos va a terminar diferenciando, y a ustedes como marcas privadas les va a dar también la oportunidad de poder arroparse dentro de lo que es la creación de nuestro país como para poder salir a vender en el mundo. Y mucho de lo que tiene que ver con la creación de una marca está en la innovación. Y el inhibidor más fuerte de la innovación es el miedo al fracaso. Nosotros tenemos que eliminar eso de nuestro día a día, porque todos ustedes seguramente entienden de que no existe éxito sin fracaso. El fracaso es una parte del éxito y un componente de lo que nos hace a nosotros crecer como profesionales, como emprendedores y como marca también. Y muchas veces cuando nosotros pensamos en la innovación y en el miedo al fracaso, como funcionarios públicos y como creadores de políticas públicas, la mentalidad es un poco distinta, porque el miedo puede llegar a ser un poco más importante por la exposición que tenemos cuando fracasa el gobierno en algo que intentó innovar. La exposición es mucho más fuerte de lo que sería la exposición dentro del sector privado. Pero la innovación también es el catalista más importante hacia el éxito. Uno innovando se diferencia. Entonces, de alguna forma, estando juntos en esto y creando juntos la estrategia de posicionamiento de la marca país, a nosotros también como gobierno nos fortalece el hecho de que si estamos todos juntos podemos arriesgarnos como para poder salir a innovar y poder realmente hacer las cosas diferentes. Y la innovación muchas veces le ponemos ahí alto en un pedestal. La innovación está en el día a día. La innovación está en cómo uno sale a vender. La innovación está en el color que uno le pone al embalaje. La innovación está en muchas veces juntar dos cosas que anteriormente no existían juntas. Y ahí le cuento la historia de una marca de valijas importante que juntó dos cuestiones que anteriormente coexistieron por 200 años. Existían los autos que tienen ruedas y existían las valijas, que muchas veces en las películas nosotros vemos aquella imagen de la persona vestida como se vestían anteriormente, una valija 23 kilos así colgada en la mano, ¿verdad? Y un genio ahí innovador eligió juntar las dos cosas, y cambió totalmente la categoría de lo que existía anteriormente, que era la valija maletín, juntó dos cosas que existían y creó una categoría nueva que es la valija con rueda, que hoy es la norma, y el que no está hoy con una valija con rueda prácticamente ya no está en el mercado. Entonces con eso nos damos cuenta que la innovación está en las cosas chiquitas, y la innovación no necesariamente tiene que venir solamente del área comercial o del área de marketing. Colgate estaba con problemas de venta en algún momento de su historia, y en una reunión de directorio el gerente general dice: bueno, ¿qué podemos hacer? Estamos vendiendo poco y los costos fijos están creciendo. Y sale el industrial y dice: yo sé cómo podemos duplicar las ventas. Y el de venta le dice: ¿cómo vas a saber cómo puedo duplicar las ventas? Ese es mi tema, no tiene nada que ver con la industria. Y ahí uno se da cuenta que con la sugerencia que dice el industrial, que el industrial dice: no, el ejercicio de poder poner pasta dental en un cepillo de dientes es el mismo movimiento. Si nosotros agrandamos la boquilla un poquito más, vamos a hacer que la gente consuma en la mitad del tiempo la pasta dental, y con eso va a tener que comprar una pasta dental mucho más rápido, y con eso vamos a poder duplicar las ventas. Entonces, sin que prácticamente hayan hecho un cambio que afecte a la decisión del consumidor, ellos pudieron multiplicar las ventas con esos cambios chiquitos, y con eso nos entendemos de que dentro de la organización hay que escucharla a todos, ¿verdad? Y todos juntos tenemos que tratar de hacer de que las empresas o las marcas sean grandes, el industrial, el de ventas, el CEO o cualquier persona dentro de una organización. Y es por eso que a nosotros también dentro del gobierno nos toca trabajar en equipo. Nos toca trabajar en equipo con el MITIC, con la Cancillería, con Turismo y con las distintas instituciones, como para poder realmente complementarnos, hablarnos y pensar en estrategia de posicionamiento a largo plazo. La palabra marca viene de, o brand en inglés, viene de históricamente marcar con fuego. Y anteriormente marcábamos con fuego como para poder entender a quién pertenecía algo. Y eso ha evolucionado en el tiempo. Hoy en día una marca significa mucho más que solamente a quién pertenece eso. Significa identidad, significa origen, significa, y tiene un valor también, ¿verdad? Hoy en día las marcas son las que se venden, y no necesariamente uno vende una fábrica. Uno vende una marca finalmente, que fue algo que se construyó en el tiempo y que tiene un valor intangible, que básicamente es lo que le da la fortaleza a esa marca y le da la reputación. Y una marca país, ¿verdad?, que es lo que nosotros venimos hoy a trabajar, es mucho más de ustedes hacia el gobierno que del gobierno hacia ustedes. Y por eso el compromiso que tienen ustedes hoy en ayudarnos a construir esto es tan grande. Porque al inicio muchas veces dice: bueno, yo voy a tener marca país para ver en qué me pueda fortalecer esto mi producto. Pero no es tanto de ida de ustedes hacia nosotros, sino es más una cuestión de colaboración, y de que ustedes vean esto como una estrategia a largo plazo, de que mientras que el país se fortalece como marca a nivel nacional primero, porque tenemos que nosotros mismos estar convencidos, y segundo a nivel internacional, nosotros vamos a poder ir logrando de que nuestra marca se posicione cada vez más en el exterior. Y acá hay un ejemplo de países que ya lo hicieron, y muchas veces con este ejercicio que tenemos acá atrás pensamos en pasta y ya se nos viene en mente algún país. Pensamos en vodka, pensamos en aceite de oliva, pensamos en relojes de lujo, y todo eso está asociado directamente a un país que ya lo hizo con coherencia, ya lo hizo rutinariamente y ya lo hizo con disciplina en el pasado. Cuando pensamos en café, ya sabemos qué es lo que se relaciona a un café. Y ahí es donde nosotros tenemos que ver qué es lo que queremos que se relacione con Paraguay. Y hay muchas opciones. Paraguay tiene una diversidad tremenda de lo que es atracciones turísticas, tiene una diversidad tremenda de lo que es son los recursos naturales que nosotros tenemos como país. Tenemos una oportunidad gigantesca de poder aprovechar las 300 millones de personas que viven acá al lado con conectividad, para poder no solamente ofrecer productos competitivos, sino poder también ofrecer experiencias como experiencias culturales. Y es por eso que la marca país, en cualquier contexto, funciona como una estrategia de posicionamiento país. Y con esa estrategia de posicionamiento, nosotros buscamos atraer inversiones, nosotros buscamos atraer turistas, y lo que buscamos con eso es exportar productos y exportar también cultura. Nosotros tenemos una cultura en Paraguay que tiene mucho que ver con la gastronomía, tiene que ver con nuestros rituales que también puede ser productos exportados. O me van a decir ustedes que la comida oriental hoy no se conoce en todo el mundo, o que no tiene el mundo entero restaurantes de comida peruana, ¿verdad? Entonces, en ese sentido, engloba la marca país mucho más que solamente la participación en alguna feria. Esto significa una construcción y una co-creación entre todos, y es por eso que la narrativa tiene que ser siempre conjunta. Tiene que ser el sector público, es por eso que nosotros tenemos que vernos unidos acá trabajando en conjunto. Tiene que ser de la sociedad civil, de los gremios que representan a la gente, y tiene que ser, por supuesto, del sector privado, porque son ustedes los que van a terminar fortaleciendo y empujando a que esto salga adelante. Y Paraguay ya lo está haciendo. Nosotros ya tenemos resultados positivos en lo que son, en lo que es el crecimiento, en nuestro posicionamiento alrededor del mundo. Este año subimos 6 posiciones en lo que es el Global Soft Power Index. Subimos del puesto 84 al puesto 78. Y en lo que es deportes, porque de alguna forma estamos también tratando de atraer eventos deportivos, el rally ayudó mucho a que esto ocurra, subimos 4 posiciones en Leader in Sports, de la posición 40 a la posición 36. Y ahí es donde entendemos que la marca vamos a hacerla todos juntos. Nosotros lanzamos la revolución industrial este año en Paraguay, y lejos de ser una estrategia solamente con cuestiones técnicas, que son importantes, el financiamiento, el mapa de ordenamiento territorial, la formación de capacidades, es algo que apunta mucho más a la parte mental. Y la parte mental es donde yo creo que tenemos nosotros un gran desafío, y por eso es importante este tipo de reunión, donde nosotros podemos hablar entre nosotros y comentarnos cuáles son los desafíos que tienen cada uno de ustedes, porque estoy seguro que cada uno de sus desafíos, y no importa en qué industria están, hay otra persona que está pasando por lo mismo o que ya pasó lo mismo y que podemos nosotros juntos tratar de corregir. Esta revolución industrial es una cuestión mental en la que nosotros nos tenemos que desafiar para poder contar nuestra historia de éxito. Entonces vemos si tal persona ya lo hizo, ¿por qué yo no lo voy a poder hacer? Y de esa forma colaborar para juntos poder salir adelante. Y ese tanto. Ayuda un poco, Alison. Sí, pero se trancó nomás. Sí. Bueno, entonces se trancó la presentación, pero quería comentarles que Paraguay ha atraído también el evento más grande de marca país del mundo a que sea este año por primera vez en la historia en Paraguay. Y eso va a ser el, ¿cuánto, noviembre? El 18, 19 y 20 de noviembre, donde cada uno de ustedes va a tener una invitación exclusiva a ese evento, donde van a venir profesionales de todo el mundo a poder dar disertaciones de cómo crear marcas globales. Y de esa manera también vamos a recibir a 17 delegaciones de todo el mundo que van a venir a poder colaborar con ustedes y a poder hacer networking ejecutivo, como para que ustedes escuchen también la historia de estas delegaciones y ustedes puedan a través de eso tratar de continuar con esta historia de éxito, con esta historia que muchas veces va a tener mucho fracaso de por medio, pero que finalmente todos apuntamos a lo mismo, que es empezar a crear marcas regionales como para que después puedan llegar a ser marcas globales. Y es por eso que dentro del proceso de lo que estamos desarrollando nosotros como ministerio, estamos empezando cada vez más cerca. Anteriormente participábamos en ferias europeas, asiáticas, hoy en día estamos cambiando eso como para poder empezar a participar de ferias regionales, participar de ferias como FESCOCRUZ aquí en Bolivia, participar, ya dividir Brasil en estados, ¿verdad? Participar en ferias en Paraná, participar también en ferias de Formosa, de Corrientes, como para que de esa forma, así como dijo Cintia de Tatacuá, empezar de a poquito. prueba y error, y muchas veces las capacidades productivas que tenemos nosotros no dan como para decir, bueno, yo voy a salir a exportar a Brasil. Pero sí dan quizás como para decir, yo voy a empezar con una cadena de supermercados en Paraná. Y así lo vamos construyendo pasito a pasito y con mucha confianza. Y las otras cuestiones que tenemos como para poder invitarles a este proceso de co-creación, porque queremos que estas reuniones sean rutinarias y que queremos que sean también de mesa de trabajo y queremos que sea de co-creación. En octubre vamos a tener un lanzamiento del inicio de la campaña de lo que es la marca País en Paraguay, donde va a ser una serie de workshops donde vamos a ir trabajando en conjunto y vamos a pasarle un calendario de estrategias de comunicación, donde la idea es que queremos que cada uno de ustedes sean los influencers dentro de Paraguay de lo que es nuestra marca País. Entonces, lo que podamos sacar nosotros en imágenes de País, en rebranding, en lo que sea, en este tipo de videos que vimos anteriormente, que ustedes mismos puedan apoyarnos, porque de vuelta, tenemos que empezar por dentro. Nosotros tenemos que generar esa confianza y dentro de ustedes, con que ya son líderes en cada una de sus industrias y sumando todos los funcionarios que tenemos nosotros, tenemos una capacidad exponencial de poder multiplicar la comunicación. En noviembre, lo que comenté, que es el Foro Iberoamericano de Marca País, donde todos ustedes van a tener invitaciones especiales para tener capacitaciones, rueda de negocio, fomento de exportaciones, agregar valor, inteligencia competitiva. En noviembre también el Paraguay Business Week en Ciudad del Este. Cada uno de ustedes va a tener también una invitación especial de parte del gobierno para que puedan participar. Y en diciembre, con el BID, muchas gracias a Alonso por el apoyo de siempre, vamos a lanzar una plataforma de Paraguay al mundo para licenciatarios de marca País de todo el mundo, que básicamente es una plataforma de e-commerce en donde ustedes van a poder encontrar proveedores de materias primas o algún producto que necesitan y van a poder utilizar también como una plataforma de venta. Entonces, más que nada, la invitación es de sumarse, de ayudarle al gobierno desde donde a ustedes les toca a poder crear esto que es tan a largo plazo, pero que es tan importante para nosotros, que es iniciar esta estrategia de posicionamiento de la marca País Paraguay y entender de que la marca País la construimos entre todos. Muchas gracias.
11: Las palabras de Marco Riquelme, ministro de Industria y Comercio.
9: De Industria y Comercio. Vamos a proceder a la entrega a nuevos licenciatarios, agradeciendo nuevamente la presencia del señor presidente de la República, Santiago Peña, ministros presentes. Pedimos que venga, por favor, un solo representante por empresa a recibir este reconocimiento y así renovamos también el compromiso de las empresas que ya están con nosotros. Pedimos a un representante de Lactolanda, de UIP, para la campaña Paraguayo como Vos, Maasa, Tres Leones, Impasa del Paraguay. Vamos a ir convocando por grupos para poder ir agilizando. La empresa Ilagro. La idea es generar grupos de A5 en honor al tiempo de todos. Recibimos a Maasa también. La empresa Nice. Sí, queremos que vayan pasando.
11: En este momento se hace una entrega de reconocimiento a
9: por grupos de
11: licenciatarios,
9: empresas,
11: marca
9: se
11: país,
9: pueden sumar, si me ayuda el equipo también.
11: Empresas, organizaciones que llevan
9: Paraguay del Paraguay, Ilagro, Nice, Kemsa. Hacemos una fotografía. Si me ayuda el equipo, entonces las próximas 5 empresas serían
11: Se
9: Luminotecnia, Tatacua, Germany Packaging,
11: servicios y empresas paraguayas,
9: Dinsa,
11: no solamente sean Volpar, reconocidos dentro de nuestro país, sino que también puedan llevar al exterior una imagen asociada a la calidad, la innovación, la identidad y el potencial productivo del país.
9: Luminotecnia, Tatacua, Germany Packaging, Kimsa. Vamos a recibir también enseguida a Volpar, Super Espuma, Capace, Maestro. El siguiente grupo, Nanotech, Editorial Atlas, Fluid, Tony G y el Gran Hotel.

EcoCur, NetLogic, VMA, Ñaustaquia, Indio, solicitamos la fotografía oficial, el siguiente grupo, EcoCur, NetLogic, VMA, Ñaustaquia, Editorial Atlas. Pedimos también que se preparen EcoCur, NetLogic, VMA, Ñaustaquia, Indio. Para ir agilizando también, Dulcitas Capri, producto de Napoli, Curundú, Carolina Giret, Tisset Biocare. El siguiente grupo, hacemos la fotografía oficial, Yerba San José, Felipa Home, Morena Toro, Vero Pardo, Casa María. Agradecemos a todas las empresas que nos acompañan el día de hoy. Aquí están las empresas Indio, NetLogic, Ñaustaquia. Agradecemos a las siguientes empresas: Carolina Giret, Curundú,

0: Dice, Bioker. Vamos a recibir enseguida también a La Yerba San José, Felipa Hom, Morena Toro. Solicitamos la fotografía oficial. La Yerba San José. Muchas gracias. Felipa Hom, Vero Pardo, Casa María. Al evento Ironman Asunción también pedimos un representante. Se preparan también las marcas Wisner, Chocolates, María Sonia Gauto. El evento Hydro Water Show también con un representante. Vamos a pedir al ministro, por favor, que pase al medio de la fotografía. Ahora sí, procedemos a la fotografía oficial. Agradecemos también a estas empresas.
1: Lo que va de este año, el programa viene ampliando su red de licenciatarios en marzo.
0: Agradecemos a
1: 19 empresas
0: nacionales
1: recibieron o renovaron sus licencias, mientras que en junio se incorporaron o renovaron otras 32 marcas pertenecientes a sectores como alimentos, agroindustria, manufactura, servicios, diagnósticos y producción agropecuaria.
0: Se están sumando también Holly Hom y Maura Martí, empresas que están llevando Paraguay al mundo, otras con potencial, con muchas ganas también.

0: también. Le pido al equipo de Marca País si me confirman que están todas las licencias entregadas. De la mano del viceministro de Rediex, también Eduardo Gustale, este reconocimiento para Lievito. Hacemos la fotografía oficial. Un aplauso también a estas empresas. Tenemos una empresa más. Maestro. Tenemos a Mango Rojo para cerrar esta entrega de licencias. Se acerca el representante para hacer este cierre. Entrega de licencias, un momento histórico realmente para Marca País Paraguay. Agradecemos que todos nos acompañen el día de hoy. Agradecemos a todas las autoridades que nos acompañan también. Con este aplauso vamos a recibir las palabras del excelentísimo señor presidente de la República, Santiago Peña.
1: Muy buenos días, señoras y señores, muy agradecidos, sean todos muy bienvenidos. Realmente una gran manera de comenzar la semana, con una mirada puesta hacia el futuro del Paraguay. Ustedes son quienes están construyendo el futuro, pero ese futuro es imposible construirlo si no entendemos primero de dónde estamos viniendo. Porque hoy Paraguay empieza a capturar la atención a nivel regional, a nivel mundial. Los medios de comunicación, las redes sociales, los creadores de contenido, parecería ser que están descubriendo este secreto que por mucho tiempo estuvo guardado. Yo siempre digo que una de las grandes fortalezas que tiene Paraguay es que viene corriendo desde atrás. Si nosotros pensamos que el desarrollo de una sociedad, de una nación, es literalmente una carrera. Es una carrera que se corre no desde el gobierno, no desde el sector privado, no de los gremios, sino todos corremos juntos esa carrera. El país va bien no cuando hay un buen gobierno, el país le va bien no cuando hay una empresa que le va bien. A un país le va bien cuando al conjunto de la sociedad decide correr en la misma dirección. Y eso es imposible no mirar el Paraguay desde la forma de una película. ¿Cuál es la película del Paraguay? Y podemos mirar una película de los últimos 15 años, podemos ver la película de los últimos 35 años, podemos ver la gran película de una sociedad que tiene sus orígenes ya hace casi 500 años atrás, de ese choque de dos civilizaciones, la guaraní, que habitaba en esta parte del continente, y la cultura europea, la española, que llegó aquí en 1537. Y desde ese momento esta región mostró diferencias muy claras. Se decía que la región del Paraguay era la región diferente. Y a mucha gente le costaba mucho entender realmente por qué era diferente. Y por supuesto, yo no sé cuántos de ustedes están familiarizados y han ido a las reducciones jesuíticas en Trinidad, pero realmente el lugar es un lugar maravilloso porque te obliga a tratar de proyectarte hoy en época en donde se creó una utopía, un mundo perfecto, un mundo donde todo era posible. Y se pensaba que eso era simplemente la acción de los jesuitas. Los jesuitas vinieron y algo hicieron en Paraguay, por eso fueron expulsados del Paraguay en algún momento. Pero ese experimento continuó hacia 1700. El Paraguay ya intentaba ser una nación independiente. En 1811 conquistó su independencia y ese proyecto de nación tuvo un inicio muy pero muy próspero. Los años de de la República del Paraguay demostró que había un potencial gigantesco. Algo había acá en Paraguay que permitía que las cosas fluyesen, que haya un progreso, que haya desarrollo. Y ese proyecto de Carlos Antonio López, luego con Francisco Solano López, tuvo que enfrentar una adversidad gigantesca, una adversidad que pocos países han tenido que enfrentar. Esa guerra tremenda, la guerra de la Triple Alianza, que puso al borde de la extinción al Paraguay. Pero en realidad no extinguió la causa paraguaya, no extinguió el espíritu de los paraguayos. Simplemente lo que hizo fue detener ese proceso. Y literalmente detuvo un proceso que muchas naciones lo pudieron continuar, muchas naciones avanzaron, mientras que Paraguay se quedó en esa carrera del progreso. Todavía nos cuesta comprender qué fue lo que ocurrió entre 1864 y 1870. Pero poco a poco empezamos a entender cada vez más. Y lo entendemos en esta gran película que está viviendo el Paraguay. Esta película que nos llevó desde comienzo de 1900 a tener que reconstruir una nación desde sus propios cimientos, tener el concepto nuevamente de las instituciones, una segunda mitad del siglo XX, donde empezamos a recuperar mucho del terreno perdido. Y eso nos lleva necesariamente a la película más corta, que yo digo es la de los últimos 35 años. Los últimos 35 años han sido de un avance tremendo en el Paraguay. Y el avance más importante es entender que no hay límite a lo que nosotros podemos alcanzar. Porque vivimos nosotros poniéndonos y autoimponiéndonos los límites. Y en gran parte es porque nosotros veíamos la carrera del progreso. La escuchábamos por la radio, la veíamos por la tele, la leíamos en los diarios. Nosotros veíamos el progreso en Brasil, veíamos el progreso en Argentina, veíamos el progreso en Uruguay, escuchábamos del progreso en Europa, en Norteamérica, y nosotros creíamos que el progreso nunca iba a llegar al Paraguay. Y lo que nosotros no nos damos cuenta es que nosotros veníamos corriendo de muy atrás de esa carrera del progreso. Y en los últimos años se ha cortado esa brecha. ¿Por qué? Y porque Paraguay ha ido corriendo más rápido que el resto de los países. Entonces, poco a poco hemos ido demostrando que el Paraguay no es un país que, por condiciones que son difíciles de explicar, está condenado simplemente a una situación de menor desarrollo y progreso que el resto de los países. Muy por el contrario, empezamos a demostrarnos a nosotros mismos que tenemos que dejar de repetir eso, que cuando hay un paraguayo que hace algo lindo, competitivo, innovador, repetíamos coloquialmente, no parece paraguayo. O cuando veíamos una inversión privada, esto no parece Paraguay. Crecimos con eso. Y yo reconozco que este proceso ha ido cambiando a lo largo de las últimas décadas. Yo reconozco que el 2011, ese año del Bicentenario, y muchos de ustedes recordarán, ya pasó mucho tiempo de eso, 15 años, pero el 2011 fue un año donde los paraguayos sentimos un gran orgullo, parecía que nos unimos como sociedad a través de ese sentimiento de identidad del Bicentenario. Y hemos visto, y quiero reconocerle, porque la Unión Industrial Paraguaya, con este concepto del paraguayo como voz, fue inculcando ese sentimiento de orgullo de lo que hacemos los paraguayos o de lo que se hace en el Paraguay. Porque el Paraguay, desde tiempos de la colonia, ha sido un país. Y los paraguayos hemos sido una raza que hemos abierto los brazos al extranjero. Hemos abierto los brazos a aquel que quiere progresar, a aquel que quiere producir. Y que se sienta también él parte de esta patria. Todo esto ha ido ocurriendo en el Paraguay a lo largo de las últimas décadas. Yo he vivido esto. He vivido a lo largo de mi vida pública, en las diferentes instancias que me tocó estar, ver cómo ese Paraguay del pasado que nos tenía atrapado cada vez se iba debilitando más y el Paraguay del futuro cada vez está creciendo con más fuerza. El 15 de agosto del 2023 yo me puse como objetivo acelerar ese proceso, acelerar eso que es una fuerza que está ocurriendo. Es una fuerza que nos genera dolor, tenemos que reconocer, porque el proceso de crecimiento, el proceso de desarrollo es un proceso doloroso. Hasta el niño cuando está creciendo le duele el crecimiento, le duele cuando el hueso se está desarrollando, cuando está creciendo, cuando los músculos se están estirando. Genera un dolor el crecimiento, el desarrollo. Ahora la pregunta es, ¿qué hacemos en ese dolor? ¿Nos detenemos o nos avanzamos? Y nosotros tomamos la decisión, y yo tomé la decisión de avanzar en ese proceso de desarrollo, de salir a mostrar al mundo el potencial que tiene el Paraguay, el ir a desafiarle a los paraguayos que no podemos ser conformistas, que todo lo que Paraguay ha hecho, todo lo que ustedes han hecho a lo largo de los últimos años, que no ha sido fácil, es nada comparado a todo lo que tenemos que hacer por delante. ¿Qué quiere decir eso? Que todavía hay un camino largo para el Paraguay en la carrera del desarrollo. Y la pregunta es, ¿qué tan larga es esa carrera? Y la pregunta es, ¿a dónde queremos aspirar? Nuestra aspiración es, y bueno, yo quiero ser tan desarrollado como es la Argentina. O uno quisiera pensar, uno quiere ser tan desarrollado como el Brasil, que es un país gigante al lado nuestro. O por qué no, vamos a tratar de ser tan desarrollado como son Uruguay y Chile, que son las dos naciones de nuestro continente de mayor nivel de desarrollo. O capaz queremos ser un poco más ambiciosos y decir, yo quiero ser tan desarrollado como es un país miembro de la OECD, la Organización para la Cooperación del Desarrollo Económico, el club de los países más desarrollados del mundo. Y yo miro el Paraguay, miro lo que los paraguayos hemos heredado, porque nosotros hemos heredado esto, no hicimos nada para tener 40 millones de hectáreas de tierra arable, cultivable, tener un ecosistema que nos permite hacer 3 cosechas al año. Nosotros no hicimos nada para recibir eso. Nos lo ganamos, lo heredamos. No lo ganamos, lo heredamos. Nosotros no hicimos nada para estar sentados en una de las reservas de agua dulce más grandes del mundo. Tenemos unos ríos que desafían ese antiguo mito de que el Paraguay es un país mediterráneo. Nosotros tenemos absolutamente todas las condiciones. Tenemos algo que es muy, pero muy difícil de modificar. Hoy la tecnología es capaz de modificar prácticamente todo. Están pensando que van a poder curar prácticamente la mayoría de las enfermedades en los próximos 10 años. Pero hay algo que la tecnología no encuentra. Y los regímenes políticos, por más autoritarios que sean, no pueden modificar el comportamiento de las personas y principalmente el desarrollo demográfico. Paraguay está sentado literalmente en una mina de personas. Una población que tiene un promedio de edad de 28 años, es el promedio más bajo entre todas las naciones de América Latina. Un país que ciertamente ha visto su tasa de natalidad disminuir, pero seguimos teniendo una tasa que está por encima de la tasa de sustitución. Y esa es una gran oportunidad. Y en esta carrera al desarrollo que venimos corriendo de atrás, nosotros los paraguayos hoy tenemos la posibilidad de ver qué es lo que ha funcionado en muchas sociedades que han avanzado, que han progresado, pero que también han cometido muchísimos errores. Arthur Laffer es un economista muy famoso que ganó el premio Nobel de Economía por desarrollar esta teoría de que los gobiernos, en su afán de poder responder a las demandas ciudadanas, tienen que ir aumentando los impuestos. Y que aumentar impuestos es simplemente responder a las demandas sociales. La gente quiere siempre más servicios públicos. Entonces, ¿qué hacemos? Cobramos más impuestos. Pero la curva de Laffer, por la cual él fue galardonado con el premio Nobel de Economía, demuestra que llega a un punto que cuando aumentamos la tasa de impuestos, lejos de aumentar la recaudación, empieza a disminuir. Y esto parece un concepto tan lógico, y él a sus casi ya 90 años recorre el mundo, estaba hace unos días en España, hablando de cómo España, que era un país que realmente estaba progresando de una manera tremenda, 40, 30 años atrás, hoy está en el borde de un colapso. Y lo vemos nosotros con esta oleada de inmigrantes españoles que vienen al Paraguay. Y eso tiene que obligarnos a nosotros a reflexionar de la oportunidad que tenemos como país, de la oportunidad que tenemos de entender de que no hay límite para lo que el Paraguay pueda alcanzar, que nosotros genuinamente, y esto no es materia de ser soñadores, arrogantes, ser personas que están simplemente ilusionando con la posibilidad de que Paraguay pueda ser el país más desarrollado del mundo. Yo estoy convencido de que el Paraguay tiene, porque tenemos condiciones que son prácticamente irrepetibles en otros lugares del mundo. Ahora, a todo eso que nosotros hemos recibido, a todas esas herencias, todo ese camino, todo ese componente, hasta le podemos decir, ese componente genético que lo hemos recibido de nuestros ancestros, los guaraníes, de ser un pueblo amable, de ser un pueblo que entiende que el ser bueno con los extranjeros y recibir a los extranjeros es realmente algo positivo, de ser solidarios, de tener esta identidad, es algo que nosotros tenemos que preservar justamente para no perderlo en las próximas generaciones, porque la realidad es que el Paraguay enfrenta los mismos problemas que enfrentaron otras sociedades a nivel mundial. Sociedades más desarrolladas que hoy le está costando mucho hacerlo mejor. Nosotros tenemos la oportunidad de hacerlo mejor. El Paraguay tiene la oportunidad de ser una nación próspera, de entender que este equilibrio entre el sector público, el sector privado, entre las demandas sociales, de tener un estado de bienestar. ¿Qué es un estado de bienestar? Un estado de bienestar es que todos los habitantes de esta nación, indistintamente que hayan nacido en el Paraguay o que hayan decidido venir al Paraguay, tengan un set de beneficios, salud, educación, seguridad, que sea el mismo para todos. Y eso es algo muy bueno. Ahora la pregunta es si nosotros en ese afán vamos a poner en riesgo aquel que genera las condiciones para poder desarrollar eso. Y esto se reduce simplemente a esta ecuación tributaria, a esta ecuación de un gobierno relativamente pequeño que permite que el sector privado se pueda desarrollar. Creo que ese es el gran desafío que tiene la sociedad paraguaya, que tienen los empresarios, que tiene el sector público, que tenemos nosotros la clase política. Porque esta oportunidad que estamos viviendo, que es mostrar un Paraguay, mostrar productos paraguayos de calidad, competitivos, con estándares de calidad, que nosotros no nos sentimos bajo ninguna circunstancia intimidados por ningún estándar del mundo, nosotros podemos competir, estamos dispuestos a competir. ¿Por qué? Porque somos eficientes, porque somos competitivos, porque también como país decidimos jugar en equipo. Y jugar en equipo es entender que el gobierno necesita al sector privado y que el sector privado necesita al gobierno. Que el gobierno no puede innovar como lo hace un empresario, que el gobierno no puede ir a gestionar una venta con un cliente a nivel internacional. Como de la misma manera el empresario le cuesta ir a destrabar cuando hay un gobierno que por defender su industria bloquea al mercado internacional. Ese es un trabajo que lo tenemos que hacer juntos. Entonces quiero decirle que a todas las estadísticas que hemos visto a lo largo de los últimos 60 años, Paraguay es el país que más ha crecido, Paraguay es el país que más se ha desarrollado en los últimos 20 años. El progreso social, la mejora social del Paraguay ha sido una de las más rápidas entre todos los países de América Latina. Yo contaba hace una semana atrás que lo que nosotros hemos hecho como país, empresarios y sector público, en los últimos 3 años la tasa de pobreza bajó del 24% al 16%. Y parece un número nada más. Pero ese mismo proceso de reducción de la pobreza desde ese nivel de 24 a 16, a un país como Uruguay le llevó 5 años. A Chile, que es una referencia regional y mundial, le llevó una década. Una década. Y nosotros lo estamos haciendo en 3 años. Ahora, ¿qué nos quiere decir eso? Porque estamos todos de acuerdo. Paraguay puede crecer todavía muchísimo más. Tiene que crecer. Va a crecer mucho más. Quiere decir que Paraguay va a tener los mejores indicadores sociales. Va a tener los niveles más bajos de pobreza en América Latina y a nivel mundial. Pero eso, ¿cómo se consigue? No con programas sociales. Sí se consigue con programas sociales, con el mejor programa social. La generación de empleo. Y el empleo no va a venir del sector público, el empleo va a venir del sector privado. Un sector privado que tiene que ser competitivo, que tiene que ser eficiente. Un sector exportador que tiene que tener la capacidad de que cuando hay un choque externo, como el que estamos viviendo hoy con una apreciación del tipo de cambio del 25%, ¿cómo hacemos que las empresas absorban ese choque? No pierdan la competitividad, no pierdan el mercado. Entender cómo funciona y qué herramientas de mercado, por qué es importante que el tipo de cambio sea un elemento cada vez menos relevante dentro de nuestra estructura de costo. ¿Para qué sirven los contratos de forward? ¿Para qué exigen los contratos de cobertura? ¿Por qué cuando disminuye el tipo de cambio es una gran oportunidad para importar bienes de capital donde bajan de precio en un cuarto, 25% más barato todo lo que son bienes de capital que sabemos, principalmente para la industria, que es fundamental para poder ganar esa competitividad? Este es un trabajo que nadie puede hacerlo solo. Pero si tenemos la humildad y la apertura para decir vamos a trabajar todos juntos, vamos a tener un Ministerio de Industria y Comercio cada vez más cercano, una Secretaría Nacional de Turismo que entienda que el turismo es probablemente una de las industrias sin chimenea más importante a nivel mundial, y para Paraguay hay un mundo de oportunidades. Hace unos meses atrás recibimos la visita del príncipe Alberto de Mónaco y le llevamos una cena a las reducciones jesuíticas. Y me decía, yo no puedo creer lo que estoy viendo. No puedo creer, o sea, si alguien me contaba que había algo así en un país del mundo, yo no iba a poder creer. Y muchos de los paraguayos y quienes viven en el Paraguay no conocen las reducciones jesuíticas de Trinidad. Entonces creo que los próximos años van a ser decisivos, van a ser fundamentales. Van a ser decisivos para que nosotros sigamos desafiando y nos animemos a demostrar que el Paraguay tiene todas las condiciones, que este país realmente no es simplemente un golpe de suerte lo que estamos viviendo, que el Paraguay está viviendo, y nuevamente este año, la semana pasada el Banco Central del Paraguay publicó los datos de crecimiento de este año. Al séptimo mes de este año la economía crece al 5,6%. El año pasado el crecimiento del 6,6% fue el triple de lo que creció en todas las economías de América Latina. El Paraguay está en esta senda de crecimiento y desarrollo. Pero esto nos pone siempre en esa encrucijada. ¿Ponemos un cambio más para acelerar y irnos hacia arriba, o simplemente repetimos muchos de los errores que han cometido otros países y otras sociedades donde tomamos malas decisiones. Porque al país que le fue mal, no es que le fue mal porque tomó, porque le fue, tuvo mala suerte, no. A los países le va bien porque toman buenas decisiones y a los países le va mal porque toman malas decisiones. Y esa es una responsabilidad compartida entre todos. Y eso es lo que yo creo que tenemos que profundizar en este momento. Trabajar en aquello que estamos haciendo bien, evitar aquello que puede hacernos caer en la tentación de cometer una equivocación, pero yo les aseguro de que Paraguay tiene todas las condiciones para ser un gigante, ser una plataforma de producción para el mundo, de producción industrial, agroalimentaria, tiene un potencial gigante de ser un hub logístico para el Cono Sur, tiene un potencial tremendo para ser un hub de servicios y un potencial tremendo para ser uno de los vagones dentro del tren de la nueva tecnología que es la inteligencia artificial, que va a permitir que todas las industrias tengan un desarrollo exponencial tremendo que le ponga a Paraguay en la cúspide de la tabla de los países más desarrollados del mundo. Así que quiero agradecerle a todos ustedes por el esfuerzo que hacen día a día y alentarle a no decaer. No existe, y ustedes lo saben más que nadie, no existe atajo, no existe golpe de suerte. Existe esfuerzo, sacrificio, y requiere lo que la gente muchas veces no quiere reconocer. Perseverancia, persistir en el camino. ¿Nos podemos caer? Claro que nos podemos caer, pero tenemos que seguir, tenemos que continuar, y al final del día este es el esfuerzo de una vida. Muchísimas gracias, que viva el Paraguay.
0: Agradecemos al presidente de la República, Santiago Peña. Esto requiere esfuerzo, ustedes son los protagonistas, así que los vamos a invitar desde sus lugares a levantarse para hacer una fotografía oficial con nuestras autoridades. Por favor, permanezcan en sus lugares, vuelvo a reiterar. También la invitación
2: de esta manera foro, el presidente de la República participa del Encuentro Paraguay el Mundo, que reúne a los 19, licenciatarios 20 de la marca País.
0: Ustedes
2: esta actividad que se desarrolla aquí en el Salón Tirica, Ambrú Villaroga, y que busca poner en valor el Tenemos trabajo de empresas y organizaciones que llevan la identidad paraguaya a distintos países en estos momentos.
0: Nuevamente
2: la fotografía oficial con la marca País. Ya la presencia de los licenciatarios de la marca País, que constituye una herramienta para fortalecer la imagen del país, para promover sus productos y servicios y proyectar al Paraguay como un destino atractivo para las inversiones, el comercio y el turismo. Ya en algunos minutos en el salón de prensa de Ambrú Villaroga tendremos una conferencia de prensa sobre este punto, sobre este tema, sobre esta actividad que se desarrolló aquí en el Salón Tirica en Ambrú Villaroga. Compañeros, hasta ustedes.
3: Bueno, hasta nosotros, muchas gracias. Francisco Elbechu Paredes, entonces ya atentos también a lo que va a ser esa conferencia de prensa y donde brindarán detalles a más de lo expuesto sobre lo que es esta actividad reciente ahí en Salón Tirica. ¿Y nosotros qué hacemos? Pausita mientras estamos expectantes, ¿verdad? La conferencia. Y luego seguimos, ¿verdad? ¿Sí?
4: O, 13-8
3: hay algo para ti.
4: ¿Sí? 13-8.
3: Sí, 13-8, sí. Bueno, hacemos el pau. Y mientras entonces estamos atentos, Ambrú Villaroga, para... ¿O tomamos esto? ¿Tomamos? Bueno, retomamos las palabras, la intervención de la ingeniera Amanda León, presidenta del Crédito Agrícola de Habilitación, en este Foro Internacional de Inclusión Económica y Financiera.
5: Así somos nosotros con las FAO. Muchísimas gracias, Fabiola, y en tu nombre saludarle a todos los compañeros de la FAO que hoy están presentes. Viceministro Marcelo, en tu nombre saludarle también a la viceministra Mariela y a todos los funcionarios del Ministerio de Agricultura que hoy nos acompañan. Ministra Alicia Pomata, estaba ya desesperada porque no llegaba mi aliada, y no sé si llegó mi otra aliada. Todavía no. Ah, ahí está. Entonces, yo quiero agradecer públicamente acá a la ministra Omata, que también se sumó fuertemente y hoy estamos haciendo una alianza potente en beneficio de las mujeres. Muchas gracias, ministra, por tu apoyo al crédito agrícola. Le veo ahí a Estela, la presidenta de la Agencia Financiera de Desarrollo. Muchas gracias, Estela. Casi ya me fui a cruzar la ruta para traerte, Estela. Así que muchas gracias. Saludarle también al encargado interino de la presidencia CONACYT, don Arnaldo de Cut, al presidente del Banco Nacional de Fomento, un aliado estratégico potente, porque comentarles brevemente que nosotros antes como Crédito Agrícola hacíamos el desembolso con los cheques. Hoy el 99% de nuestros desembolsos hacemos a través de una caja de ahorro. O sea que así como estaba diciendo Fabiola, no solamente es dar crédito, la inclusión es algo mucho más potente. Y en ese sentido, agradecerte a vos, presidente, y a todo tu equipo que siempre está apoyando a todas las actividades también del crédito agrícola. Ellos son nuestros hermanos mayores, nosotros somos los hermanitos pobres. Así que muchas gracias, presidente. Saludarle a la cooperación internacional, que verdaderamente nosotros, como una institución pequeñita, el crédito agrícola, no tiene la posibilidad de hacer estos emprendimientos, estas acciones en favor de la gente. Pero a través de estas alianzas, por eso que hoy nos interesa hablar de alianzas, porque solamente se logra, como dice siempre el presidente de la República, solo no podemos. Entonces, a través de estos aliados, sí podemos generar acciones, oportunidades para la gente que históricamente no tuvo esa oportunidad. A mis colegas del Consejo Directivo, muchas gracias por estar presentes. En nombre de ellos, saludarle a todos los funcionarios también del Crédito Agrícola, la viceministra Jenny. Ellos también siempre están trabajando en el tema de CIAL, visitándonos. Y le veo a todos los aliados estratégicos, Senatur, INCOT, todos están presentes. Agradecerle también a la Asociación Rural del Paraguay, un aliado estratégico, a la Universidad Rural del Paraguay, con quien estamos trabajando muy de cerca, porque es preciso que la academia esté presente en este tipo de acciones. Y bueno, a los productores, a los emprendedores, a todos nuestros aliados que hoy están presentes, muchísimas gracias por decir sí al Foro de Inclusión Económica y Financiera. Realmente es para mí un gran honor darles la bienvenida al Foro Internacional de Inclusión Económica y Financiera. Este encuentro nace de una convicción profunda: el desarrollo del Paraguay solamente es sostenible cuando genera oportunidades para todos, sin dejar a nadie atrás. Durante mucho tiempo entendimos la inclusión financiera principalmente como el acceso al crédito, a una cuenta bancaria o a un servicio financiero. Sin embargo, la experiencia nos ha enseñado que el acceso por sí solo verdaderamente no transforma vidas. La verdadera inclusión tiene rostro humano. Ocurre cuando una mujer rural puede hacer crecer su emprendimiento y generar mejores ingresos para su familia. Cuando un joven encuentra oportunidades para innovar, producir y permanecer cerca de sus raíces. Hoy, con mucha satisfacción, vemos jóvenes dedicándose otra vez a un emprendimiento comercial, a una huerta comercial, y eso nos llena verdaderamente de alegría y orgullo. Cuando un productor de la agricultura familiar puede invertir, mejorar su productividad y acceder a mercados. Y cuando una micro o pequeña empresa encuentra las condiciones para crecer y generar empleo. En definitiva, la inclusión financiera adquiere verdadero sentido cuando se convierte en inclusión económica. Paraguay verdaderamente ha avanzado en inclusión financiera. Contamos con mejores políticas públicas, nuevos servicios financieros y herramientas digitales que nos permiten llegar a más personas. Sin embargo, todavía existen importantes desafíos. Persisten brechas entre el campo y la ciudad. Muchas mujeres continúan encontrando barreras para acceder al financiamiento y numerosos pequeños productores y emprendedores necesitan instrumentos adaptados a su ciclo productivo y a su realidad. Por eso, nuestro desafío ya no es solamente llegar a más personas. Nuestro desafío es verdaderamente generar impacto en la vida de esas personas. Que el financiamiento impulse la producción, que la producción genere ingresos y que esos ingresos se conviertan en bienestar para las familias y sus comunidades. Desde el Crédito Agrícola de Habilitación trabajamos todos los días con esa visión. Nuestra misión va más allá de otorgar créditos. Buscamos acompañar procesos de desarrollo, fortalecer capacidades y brindar oportunidades a hombres, mujeres, jóvenes, emprendedores, incluir a todos. Sabemos además que ninguna institución puede lograr esta transformación por sí sola. Necesitamos alianzas entre el Estado, los organismos de cooperación internacional, la banca pública y privada, las cooperativas, la academia, la sociedad civil y fundamentalmente el sector productivo. Por ello, quiero agradecer especialmente el acompañamiento de la FAO, de la Oficina de la Primera Dama y de todas las instituciones nacionales e internacionales que hoy hacen posible este encuentro. Permítanme también expresar un reconocimiento especial a la doctora Estela Guillén y a la ministra Alicia Pomata por su compromiso, acompañamiento y contribución a esta agenda de inclusión y desarrollo. Su trabajo demuestra la importancia de sumar capacidades y voluntades cuando buscamos transformar las oportunidades de nuestra gente. Deseamos que este foro no sea solamente un espacio de reflexión, que queremos que sea una plataforma para la acción, que de aquí surjan nuevas alianzas, intercambio de conocimientos, movilización de recursos, reitero, movilización de recursos que es muy importante, y sobre todo, soluciones concretas. Una agenda donde las mujeres encuentren más oportunidades, donde los jóvenes tengan razones para crecer, creer en su futuro, donde la agricultura familiar pueda crecer y prosperar y donde el desarrollo efectivamente llegue a todos los territorios del Paraguay. Porque creemos firmemente que la inclusión económica no es solamente una política pública, es una herramienta de transformación social, es una inversión en el talento de nuestra gente y es una apuesta por un Paraguay más productivo, más equitativo y más resiliente. Agradezco profundamente la presencia de cada uno de ustedes y los invito a aprovechar esta jornada para aprender, dialogar, construir alianzas y generar soluciones, porque cuando incluimos, generamos oportunidades, y cuando generamos oportunidades, transformamos realidades. Muchísimas gracias a todos.
6: Muchísimas gracias, Presidenta, por sus palabras. Primerísima Dama, antes de ir con sus palabras desde este podio, me gustaría compartir con usted y con todos los presentes una primicia tecnológica. Hoy vamos a compartir el nuevo asistente virtual del Crédito Agrícola de Habilitación. Por supuesto, queremos que vean y queremos que escuchen a esta asistente virtual. Esta es la primicia que compartimos con la primera dama en primer lugar y el resto de los presentes. Este es el video.
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6: El aplauso para esta innovación del Crédito Agrícola de Habilitación, más cerca de sus clientes, más soluciones, más tecnología, y eso es claramente inclusión. Para coronar este blog inaugural, es un verdadero honor invitar aquí al escenario a su excelencia, la señora Leticia Ocampo, primera dama de la Nación. La recibimos con el aplauso de todos.

0: Muy buenos días a todos y todas. Amanda León, presidenta del Crédito Agrícola de Habilitación. Fabiola Alcorta, representante asistente del programa de la FAO. Ministras, autoridades nacionales e internacionales, representantes de organismos de cooperación, de instituciones financieras, sector privado, organizaciones sociales y a todos los emprendedores y productores que hoy nos acompañan, un saludo muy especial. Es un verdadero honor compartir este espacio, porque hablar de inclusión económica y financiera es hablar ante todo de oportunidades y de dignidad. Es reconocer que detrás de cada emprendimiento, de cada pequeña empresa y de cada producción familiar, hay una persona que apuesta por salir adelante, generar ingresos, sostener a su familia y contribuir al crecimiento de su comunidad. Y cuando hablamos de inclusión, debemos poner especial atención, por supuesto, en las mujeres. Las mujeres paraguayas son protagonistas fundamentales de nuestra economía. Son productoras de la agricultura familiar, emprendedoras, empresarias y trabajadoras que muchas veces han demostrado una enorme capacidad de salir adelante, aún cuando el acceso al financiamiento y a las herramientas de crecimiento no siempre ha estado a su alcance. Por eso, como mencionó Fabio.
1: Bien, ya vamos a la conferencia de prensa también en Burubicharoga en estos momentos.
2: De marca país. Dentro de Paraguay, una iniciativa de RedDiex. Hoy le otorgamos a 50 empresarios más la licencia de marca país. La marca país es fundamental para el Paraguay, porque de alguna forma es lo que le arropa a las marcas nacionales como para poder tener una plataforma, como para poder salir al mundo. Y esta marca país es una responsabilidad de todos, no es una responsabilidad solamente del gobierno, es una responsabilidad del gobierno, es una responsabilidad de los empresarios, es una responsabilidad también de la sociedad civil y es una responsabilidad que tenemos que atacarla en conjunto con una narrativa conjunta. Muchos entienden de que al hablar de pastas uno relaciona directamente con un país. Al hablar de relojes de alta calidad relacionamos con otro país. Al hablar de café relacionamos directamente con otro país también. Y la gran pregunta es, ¿con qué queremos nosotros identificar al Paraguay? Y eso es lo que tenemos que empezar a trabajar todos juntos. Y eso no basta solamente con la participación de ferias internacionales, basta con tener una coherencia en el relato y por tener una disciplina en la forma en la que hacemos las cosas. Paraguay se tiene que diferenciar como un país innovador en políticas públicas, un país innovador en lo que concierne a la agilidad de poder hacer las cosas y tramitar los documentos dentro de la nación. Y es por eso que hoy quiero invitar aquí a la conferencia de prensa que se sumen a mí a tres grandes empresarios que hoy están ya logrando lo que es la posición de sus marcas dentro del Paraguay como para poder utilizar después como plataforma eso para el extranjero. Está Marta Marecos de UPISA. Está también con nosotros Tatacuá, como marca seguramente se conoce mucho más que como nombre, y está también Café Quinto. Vení, Marta, cerca. Entonces quería yo que ellos puedan dar un breve mensaje a ustedes como para que entendamos todos juntos la importancia para una marca personal, una marca de una empresa que tenga una marca país sólida como base como para poder salir al mundo. Entonces, primero me gustaría la representante de UPISA que nos cuente cómo Paraguay se está posicionando como un productor de proteína para el mundo entero.
3: Gracias. Bueno, muchas gracias, señor ministro. Muchas gracias por poder estar acá comentando lo que significa la marca país. Para la producción porcina paraguaya, no es solo abrir el mercado, sino que fue tan importante que nos ayudó a posicionarnos a nivel global. La marca UPISA llevó esto no solo a nuestros países vecinos, sino llegó también al Asia pisando fuertemente y posicionando como una de las mejores proteínas. Gracias por el apoyo a Rediex, que nos abrió el mercado, que nos ayudó, que trabajamos juntos. Esto es importante, que tenemos que trabajar juntos, sector público y sector privado, cada uno del lugar que nos corresponde. Muchas gracias.
2: Muchas gracias, Marta. Y ahora una marca que todos conocemos, que ha iniciado dentro del Paraguay, hoy ya conquistando algunos otros mercados internacionales. Cintia, por favor, contanos un poco de este proyecto y el proceso que ha formado la marca Tatacuá y qué tan importante es esta creación de marca para una empresa que se está empezando a consolidar.
4: Bueno, muchísimas gracias. Es como vengo con el speech de acá del ministro, del presidente también, de trabajar en conjunto, de trabajar en equipo, a cada uno, como dijo Marta, desde el lugar donde nos toca. Hoy sí, Tatacuá está exportando tímidamente a Guatemala, a Brasil y a Estados Unidos. Es un sueño que venimos con Saúl hace 20 años, desde que empezó en México, y que creo que desde que empezó Tatacuá construyendo marca, construyendo sabor, haciendo la tarea difícil, porque nosotros empezamos desde microempresa, se puede soñar en grande, creer en nosotros, sentirnos un poco orgullosos de lo que somos, de dónde venimos, de lo que hacemos, y mostrarle al mundo. Y bueno, nuestra tarea, creo que el sueño que tenemos es poner un producto en una góndola, un supermercado, y que uno dé la vuelta a la cajita y que diga Industria Paraguaya. Bueno, ese es el sueño y por eso estamos trabajando. Y también agradezco esta exposición, esta plataforma que es la marca País, para poder mostrar lo que hacemos los paraguayos desde el país donde estamos, y poder mostrarle al mundo de qué estamos hechos, porque realmente es eso, de creernos un poquitito. Y eso, o sea, realmente gracias por la exposición, por mostrarnos, por dar las herramientas, por hacer esta sinergia con empresas, por visibilizar el trabajo de más de 120 familias que están trabajando en Tatacuá, y nada, eso, de poder mostrar un poquito al mundo de lo que estamos hechos.
2: Bueno, y ahora un invitado especial también, porque está desarrollando una marca paraguaya con un producto que no se hace en Paraguay, que es el representante de Café Quinto, que nos va a comentar un poco qué significa para él en este inicio de su proceso de creación de marca, tener a un gobierno que está enfocado en la creación de marca país y está trayendo por primera vez en la historia al Foro Iberoamericano de Marca Países en noviembre, al cual todos los licenciatarios de Marca País van a ser invitados.
5: Bueno, primero que nada, para nosotros es un orgullo poder ser parte de los licenciatarios de Marca País. Una marca pequeña, una marca que comenzó en pandemia en la sala de una casa, con 5 kilos de café. En el momento era café que lo traíamos de Brasil tostado. Y el año pasado pudimos cerrar 28 toneladas ya importadas. La materia prima de Brasil lo tostamos acá. Nosotros creemos que Paraguay tiene todas las capacidades de poder tener productos de altísima calidad, de poder competir de igual a igual con marcas internacionales. Hoy en día nos toca competir acá en Paraguay en góndola con otras marcas internacionales. Por eso decidimos apostar a tener productos de altísima calidad de la presentación, los envases, los eventos que hacemos, porque creemos que tenemos todo para poder competir afuera. Desde el inicio quisimos salir afuera, queríamos salir afuera de Paraguay. Desde el Ministerio de Industria y Comercio nos apoyaron con Rediex para poder comenzar todo el proceso de internacionalización. Así que estamos cumpliendo nuestro quinto año. Pudimos también obtener este año la certificación como empresa B, que valida un poco todo este proceso, todo el trabajo que venimos haciendo, y creemos que con este apoyo que nos viene dando desde la plataforma Marca País podemos seguir creciendo mucho más y sobre todo salir afuera con el pecho lleno de orgullo de decir que es una marca paraguaya, y llevar con mucha, sobre todo mucha confianza de salir afuera para poder competir con cualquier otro.
2: Bueno, y por último, una marca tradicional para nosotros en Paraguay, y una empresa que ha ayudado a que Paraguay se convierta en un productor de leche. Hace 20 años éramos importadores de marcas de leche y hoy ya las marcas paraguayas son las que ocupan ese mercado. Nos va a comentar un poco Camilo de la importancia de lo que es tener una marca nacional, una marca local, y entender cómo una industria nacional termina permeando en la economía versus algún producto importado. Así que Camilo, un breve mensaje de tu parte.
6: Bueno, muy buenos días a todos. Así como lo mencionó el señor ministro, hace de 10 a 20 años que Paraguay era un jugador en importaciones de lácteos aquí. Nosotros iniciamos en el año 2012 la primera planta de secado de leche en polvo. Hoy en día contamos con 40 países en los cuales hoy nosotros estamos exportando. Marcamos presencia y llevar este galardón, por así decirlo, la marca país nos llena de orgullo, y que nosotros podamos llevar y demostrar de que el Paraguay productivo, de que ese Paraguay puede. Lactolanda hoy se encuentra procesando alrededor de 1.700.000 litros por día en leche, lo cual hace que seamos la número uno en comercialización y también en producción. Hoy la industria no para, todos los días estamos trabajando para poder lograr industrializar esto, y obviamente el excedente es lo que nosotros exportamos. Contamos con 40 países, esto también hace que la industria paraguaya pueda ser reconocida a nivel mundial, y jugamos hoy con productores, con Argentina, con Uruguay, que son los mayores exponentes en cuanto a lácteos de la región, y hoy en día no tenemos nada que envidiar a ellos. Hoy estamos prácticamente a nivel de estos mercados y también ganando nuevos mercados. Tenemos la idea de poder exportar a Taiwán, de habilitar Colombia para lo que es la leche en polvo, y eso es un aliciente muy grande para nosotros, y eso también nos motiva, por así decirlo, a seguir trabajando.
2: Gracias, Camilo, y todo el apoyo del gobierno. También hay rubros en los que el gobierno tiene que acompañar a los sectores como para poder habilitar mercados, como es el rubro de la carne, como es el rubro de la leche también, y el compromiso del gobierno de Paraguay de continuar ese acompañamiento hasta asegurar la mayor cantidad de mercado posible. Y por último, me gustaría invitarle al viceministro de Rediex, Eduardo Bustale, que se suba y que nos comente acerca del Foro Iberoamericano de Marca Países, que va a ser en noviembre dentro de Paraguay.
7: Bien, muchas gracias, ministro. Muchas gracias a cada una de las marcas que nos acompañan en esta conferencia de prensa, que nos acompañaron hoy en esta sesión sobre licenciatarios de Marca Países. Un anuncio que hicimos fue la realización del Foro de Marca País, Foro Iberoamericano. Van a venir 17 delegaciones de representantes de Marca País, así como expertos en desarrollo de marca, tanto a nivel de política pública como a nivel de sector privado. Estamos muy contentos de realizar este evento de clase mundial por primera vez en el país. Invitamos a que las empresas, tanto licenciatarias como las que buscan licenciarse en Marca País, puedan acompañarnos en ese evento que se va a realizar de el 16 al 18 de noviembre de este año. Así que, bueno, gracias, ministro, gracias a todas las marcas que ya tienen la licencia y que nos acompañan hoy. Estamos muy contentos de anunciar este foro y aprovechamos a hacer la extensa invitación a cada una de las marcas que quieran sumarse. Muchas gracias.
2: Bueno, una marca, tanto país como una marca, una empresa privada, toma tiempo. Y por eso tiene que volverse una política de Estado, y el sector privado se tiene que embanderar de vuelta a responder a la pregunta: ¿qué es lo que queremos con la marca país? Y a través de esa respuesta, ser coherentes, ser disciplinados y ser responsables.

0: tienen la licencia de marca país. Son 150 marcas con las que vamos a co-crear este proceso de creación de marca, como para que Paraguay pueda servir a largo plazo como una plataforma para posicionar sus marcas. Y Paraguay está creciendo en dos indicadores de marca país. Por un lado, el identificador de soft power en el mundo, donde subimos 6 posiciones del año pasado a este año. Y también el Global Leader in Sports, que es una marca país en lo que tenga que ver con deportes, que por supuesto el rally ayudó también ahí a que subamos 4 posiciones de un año.
1: Es un indicador a nivel global que lo miden desde Gran Bretaña, desde Inglaterra. Van buscando, por ejemplo, cómo la gente percibe el país, qué tanta visibilidad tiene el país, búsquedas online, para qué busca la gente. Es un indicador bastante prestigioso, donde obviamente Paraguay solía ser un país pocamente buscado, pocamente solicitado por las personas. Esto hoy en día está cambiando, lo demuestra nuestra subida en el ranking. Obviamente es un resultado del gran trabajo que vienen haciendo no solamente cada una de estas marcas privadas, sino también el mismo gobierno y el presidente Santiago Peña de posicionar el país. Paraguay está de moda, no solamente lo decimos nosotros, sino que este tipo de ranking internacionales también lo ve reflejado.
0: Muchas gracias.
2: De esta manera, la conferencia de prensa con el ministro de Industria, en donde Paraguay abre sus puertas al mundo, una mirada también con la marca país Paraguay, la presencia del sector privado en ese aspecto. Se trata de esta iniciativa que busca que los productos, servicios y empresas paraguayas no solamente sean reconocidos dentro del país, sino también esa mirada a nivel internacional. Primero, la actividad que se desarrolló en el Salón Tirica y luego esta conferencia de prensa con el ministro de Industria y Comercio y también autoridades del sector privado, la marca país que funciona como una herramienta de competitividad internacional y apunta a fortalecer grandes dimensiones a nivel internacional.
3: Bueno, muchísimas gracias, querido Francisco Echu Paredes. Uh-huh. Entonces, donde el ministro de Industria y Comercio hizo la presentación de los principales referentes de los diferentes rubros con el propósito de ir instalándote en la marca país. Y es cierto lo que él decía, a la hora de hablar de café, uh-huh, en la región sabemos a quién prácticamente uno le debe. En primer lugar, en la mente, Colombia.
4: Sí.
3: Y después están otros países que son también
4: destacados, no sé, en el rubro. Si
3: destacados, uh-huh, en el rubro. Al menos yo particularmente no sabía eso. Uh-huh. Y este año un chico joven, por cierto, ¿verdad?, que está en esa actividad, me dijo, no, Bolivia es uno de los...
4: ¿Ha mirado?
3: También, sí, tiene muy buena producción. Tío,
4: puede
3: lleva
4: que sea por la zona.
3: Sí. Uh-huh. Y me dijo, no, tiene una muy buena producción, dice yo. Sí. Porque él... Yo no sé si en ese con el Quinto Nunca por ahí él trabaja. ¿No?
4: Café
3: no
4: Quinto, recuerdo, la marca nacional.
3: No recuerdo.
4: Para los amantes del café, desde 50.000,
3: sí,
4: el costo.
3: Y me indicó cómo hay que hacer un café, cómo se prepara, cómo es lo ideal conservar un café. Llevo una semana a ver, ahí en las vacaciones justamente coincidimos con él, uh-huh, con nosotros estuvimos y a mí me entusiasmó en un momento dado, me dice, esto es interesante.
4: Qué rico.
3: Y no hay, acá no hay mucha cafetería hoy día, dice, uh-huh, que es el paraguayo, y es cierto eso, ¿verdad?, que uno puede apreciar eso, que uh-huh, va ganando campo y qué en el bueno gusto de la gente allá.
4: Sí.
3: Sí.
4: Lo tomamos un café entonces ya.
3: Sí, exactamente.
4: Bueno. Ok, retomamos entonces la declaración de la señora Leticia Ocampo, primera dama de la Nación, en este Foro Internacional de Inclusión Económica y Financiera.
5: Ingreso, sostener a su familia y contribuir al crecimiento de su comunidad. Y cuando hablamos de inclusión, debemos poner especial atención, por supuesto, en las mujeres. Las mujeres paraguayas son protagonistas fundamentales de nuestra economía. Son productoras de la agricultura familiar, emprendedoras, empresarias y trabajadoras que muchas veces han demostrado una enorme capacidad de salir adelante, aun cuando el acceso al financiamiento y a las herramientas de crecimiento no siempre ha estado a su alcance. Por eso, como mencionó Fabiola, iniciativas como Deputación Mujer tienen un valor tan especial. Este programa busca fortalecer

0: Asociación Financiera de Mujeres Productoras de la Agricultura Familiar, así como de micro, pequeñas y medianas empresas lideradas por mujeres, brindándoles mejores oportunidades para invertir, fortalecer sus actividades y proyectarse hacia el futuro. Pero la inclusión financiera también significa reconocer que detrás de cada emprendimiento existe una historia, un conocimiento y muchas veces un legado que merece ser preservado. Yo quisiera compartir con ustedes un ejemplo que refleja muy bien el valor de estas oportunidades. La maestra artesana Rosa Segovia, reconocida como Tesoro Nacional Vivo por su trayectoria y por preservar la tradición del poncho de 60 listas, una expresión emblemática de nuestra artesanía textil. Rosa es clienta del crédito agrícola, creo que hace más de 10 años, Amanda, a ver si no me equivoco. Y hoy, a través de Yacutazón Mujer, accedió a un crédito para construir ya su propio showroom, donde podrá exhibir sus artesanías y transmitir sus conocimientos a las nuevas generaciones. Su historia nos demuestra que el acceso al financiamiento puede significar mucho más que una inversión económica. Puede convertirse en una oportunidad para crecer, generar ingresos y preservar nuestro patrimonio cultural. Desde el gobierno del Paraguay nos sentimos honrados de acompañar financieramente a mujeres como Rosa, que con su trabajo mantienen vivas nuestras tradiciones y al mismo tiempo construyen nuevas oportunidades para el futuro. Confiar en las mujeres es también invertir en el desarrollo del Paraguay. Por eso necesitamos seguir construyendo alianzas entre el Estado, las instituciones financieras, el sector privado, los organismos internacionales y las organizaciones de nuestra sociedad. La inclusión financiera no debe quedarse en un concepto, debe convertirse en oportunidades reales, accesibles y sostenibles. Ese es precisamente el espíritu de este foro: innovar, generar nuevas alternativas de financiamiento y unir esfuerzos para que más paraguayas y paraguayos puedan crecer. Hoy tenemos la oportunidad de reafirmar que cuando una mujer tiene acceso a recursos, herramientas y oportunidades, no crece solamente ella, crece su familia, crece su comunidad, crece nuestra economía y crece el Paraguay. Que este encuentro nos permita transformar ideas en alianzas, alianzas en oportunidades y oportunidades en una vida mejor para más familias paraguayas. Sigamos sumando esfuerzos para construir un Paraguay más inclusivo, más productivo y con más oportunidades para todos. Muchísimas gracias.
1: Bueno, agradecemos las expresiones.
2: Bueno, es lo que decía la señora Leticia Ocampo, primera dama de la Nación, en su intervención en este evento entonces.
3: Mm-hmm. Así es. Bueno. 10:45, 13:08. ¿Y qué poco subió? ¿Será? Porque este es el actual.
2: 17 puede ser.
3: Ah, pues, sí, 17.0. La última actualización a 10:16, hace un rato nomás lo también, entonces, hace media hora. Con cielo parcialmente nublado, 16.9 la sensación térmica, muy poca la diferencia, 62 el porcentaje de la humedad, y persiste el viento del sector sur a 11 kilómetros en la hora. Así que tengamos también fresco.
2: Bueno, el doctor Isaías Fretes, ya en su condición de ministro de salud, él no asumió todavía oficialmente, o sea, un acto.
3: Y todavía no.
2: De asunción. El nombramiento está.
3: Como ministro, sí, sí, sí. Para cumplir con el protocolo para que pueda asumir oficialmente. Sí. Pero ya en el ejercicio
2: está
3: de la
2: función. Está en funciones ya, sí. Nuevo ministro de salud, busca destrabar conflicto con médicos. Necesito primero interiorizarme sobre esta situación, dice, claro. Para después ver, para proponer en base a números también, ¿verdad? Ahí la promesa para India de por imagen, ¿no? Pero vamos a ver, ojalá pueda las partes poner de sí y poner un llegar a un acuerdo y que el sistema de salud siga funcionando con normalidad a partir de ahí. Bueno, y ahora sí, la pausa. 10:46. Uh-huh. ¿O tenemos a alguien?
3: No, veo acá, Ale, en una crónica deportiva, dice, sello paraguayo en el balompié del exterior. Sí. El destaque de Julio Enciso, ¿verdad?, en su nuevo club en Inglaterra. Uh-huh. Por el otro lado también Diego Gómez con el Brighton. Se cumplió una destacada actuación, ¿verdad? Y mientras, Orlando Gil esperando su momento para uh-huh. el debut. Hoy día es el arquero suplente, creo que un uh-huh. turco es el arquero titular del el Lille. Y está en la posición de vanguardia del equipo donde fue Orlando Gil. Uh-huh. Así que ojalá le vaya bien a su equipo y de esa manera pronto pueda tener la oportunidad para jugar. Así que sí. Si no me lo voy a pegar, no, y no, sí. Por ahí puede producirse la lesión del titular y que dejan de pues.
2: Sí, lo más complicado, importante, ya está. Que se dio su ida, ya está ahí él. A la orden del director técnico. Bueno, está el señor Diego Peirat, secretario ejecutivo del Consejo de Maquila del Ministerio de Industria y Comercio. Señor Diego, ¿cómo estás? Acá Ricardo y Alejandro te saludamos. Gracias por atendernos.
4: Buen día, ¿qué tal Ricardo, Alejandro? ¿Cómo están? Mucho gusto.
2: Bien, gracias don Diego. Para actualizar un poco los datos, los números que hacen a la exportación de maquila, ¿cómo está actualmente ya esta... Este semestre del año, don Diego?
4: Sí, nosotros a fines del mes pasado tuvimos otro récord de exportaciones, ahora 150 millones de dólares exportados. Tenemos el empleo, también está bastante bien, casi 39.000 puestos de trabajo. Y bueno, es una actividad que todavía no terminó el año y ya tenemos más de 1.000 millones de dólares exportados, 1.010 millones de dólares exportados, y esperamos superar lo del año pasado, ¿verdad? Que fueron 1.300 millones aproximadamente. Y con relación al año anterior tenemos ya un crecimiento del 26% de lo que es exportación, así que vemos bien este camino que estamos haciendo acá desde la Secretaría Ejecutiva.
2: Uh-huh. ¿Cuánto ya de exportación hasta ahora nos dijo don Diego, perdón? ¿1.000 o 10.000?
4: 1.010 millones de dólares.
2: 1.010 millones de dólares.
4: De este año.
2: De este año, sí, hasta ahora, sí.
4: Uh-huh. Esto nosotros consideramos que van a aumentar atendiendo los nuevos proyectos que tuvimos, que fueron aprobados este año. Tuvimos 49 proyectos hasta ahora aprobados y bueno, tenemos todavía en lista de espera unos cuantos para seguir aprobando en las próximas reuniones del Consejo. Entonces, también de alguna forma vemos que los números y las estadísticas nos van a acompañar este año.
2: Uh-huh. Don Diego, ¿estos proyectos aprobados qué serían?
4: Tenemos proyectos de todo lo que es ensamblaje, confecciones, como siempre tenemos mucho, desarrollo de software, empresa de servicios intangibles. También tenemos una empresa que va a tener un rubro nuevo que es para nosotros, que es estas máquinas expendedoras de peluches. Bueno, se está produciendo también, se va a producir, se va a exportar bajo el régimen. Y básicamente son los rubros que tenemos. Si bien nuestros principales rubros son, como siempre, autoparte y confecciones, son los primeros. También aluminio y su manufactura están creciendo.
2: Van creciendo, o sea, serían este rubros a instalarse próximamente.
4: Sí, que ya tienen proyectos aprobados y ya estarían iniciando este año sus operaciones. Ya.
3: Diego, en ese aspecto hablabas del monto en cuanto a lo que significa ingreso de divisas, ¿verdad? ¿Y en volumen podemos hablar también?
4: Volumen es un poco difícil saber, ¿verdad? El volumen de productos que se va. Lo que sí nosotros podemos decir con certeza es la cantidad de operaciones de comercio exterior, ya sea import o export, que nosotros tenemos mensualmente en la Secretaría Ejecutiva. Uh-huh. En agosto nosotros cerramos prácticamente con 6.000 operaciones en un mes de comercio exterior. Todo, importación y exportación. Importación de materia prima, bienes, exportación del producto terminado. Entonces, ahí nosotros podemos medir la intensidad que aplican las empresas maquiladoras a la Secretaría, ¿verdad?, al régimen de maquila con relación a todo lo que es su comercio exterior. Volumen sí de repente podemos saber, pero eso ya es una es un estudio más un poco más detallado que hay que hacer con la DENIT.
3: Depende del rubro.
4: Claro, y poder cruzar los datos. Si bien nosotros manejamos la cantidad que exporta una empresa, por ejemplo, porque nosotros controlamos su factura de exportación y ahí se exportan tantos kilos, tantas unidades de prenda de vestir. Mira, ese cruce lo tenemos que hacer con la DENIT para no dar un número errado. Ya es un poco más delicado el análisis, por eso no lo sacamos.
3: En cuanto a lo que significa la distribución del comercio exterior, la importación, y a qué destino, por ejemplo, exportamos y de qué destino importamos, o de qué zona. Bueno,
4: claro, el 77% de las exportaciones va al Mercosur. Estos son nuestros países principales, sobre todo Brasil, que es la octava potencia económica del mundo, ¿verdad? Y nosotros estamos al lado de ellos y tenemos que aprovechar eso. Entonces la mayoría de los productos va exportado a Brasil, Argentina también, Uruguay también va bastante lo que es servicios intangibles, y después al resto del mundo, ¿verdad? Estados Unidos, Países Bajos, Bolivia también. Entonces está creciendo también un poco la matriz exportadora.
2: Y representa una ventaja también, don Diego, que el mayor receptor de estos productos de exportación sea Brasil, por la distancia, la ubicación, ¿no?
4: Claro, nosotros estamos estratégicamente ubicados con relación a todo el Mercosur, yo diría, Argentina también y Brasil. Y nosotros somos competitivos por la estructura de costo que tenemos, que hasta hoy día para ellos es demasiado atractivo e interesante poder iniciar operaciones comerciales en Paraguay.
3: Y en ese aspecto hacía referencia a Brasil, de hecho que la mayor cantidad de inversionistas proviene, ¿no?, de Brasil precisamente, ¿verdad? Y por eso que hoy día tenemos empresas instaladas en un alto porcentaje en el departamento de Alto Paraná, ¿verdad? En ese sentido, Diego, ¿cómo se da esa distribución hoy día? ¿Se busca también con el propósito de ir centralizando y diversificar, por decirlo, los sitios donde puedan estar y de esa manera también generar puestos de trabajo en otros departamentos? ¿Cómo están trabajando en ese aspecto?
4: Claro, de hecho, se está tratando de ofrecer más opciones a los inversionistas de ubicaciones para que se puedan instalar en otro lado. Si bien no se le puede obligar a nadie, nosotros como ministerio tenemos que dar las diferentes opciones de departamento, de distrito, donde exista disponibilidad de mano de obra, exista disponibilidad de energía eléctrica. Entonces los inversionistas de alguna forma ven eso positivamente y entienden también de repente que hay ciertos departamentos donde ya hay algún tipo de saturación, pero la idea es ir repartiendo, por decirlo así, diferentes industrias en diferentes departamentos, como para que eso vaya generando después un aumento económico y positivo muy grande, ¿verdad? Sabemos que se pone una industria, se instala en un lugar, en un distrito, y después ya empieza el movimiento, después ya empiezan otras industrias a instalarse al lado.
2: Don Diego, ¿a qué atribuyen este aumento, estos porcentajes, estas cifras, a esta altura ya del año en comparación al 2025?
4: Y bueno, principalmente la cantidad de proyectos aprobados que tenemos, ahora el interés que tienen inversionistas nacionales y extranjeros con esta herramienta del Ministerio de Industria y Comercio, ¿verdad? Que el régimen de maquila realmente hace que, bueno, que muchos decidan definitivamente venir a Paraguay, instalarse, aprovechar un poco las ventajas competitivas que tenemos con relación a los impuestos, costos, etcétera. Y bueno, eso hace que que suba bastante las exportaciones, ¿verdad? Por suerte.
3: ¿Hace cuántos años lo de la maquila en nuestro país? Más de 20 ya, Diego, ¿verdad?
4: Sí, del 97. Prácticamente 30 años ya. Que está, 30 años que
3: inició. Pero que empezó a consolidarse, por decirlo de esa manera, ¿verdad? Porque mirando por la historia, ¿verdad?, de quien propició y trajo la idea esta, ¿verdad?, el señor Báez Maldonado, ¿verdad? De eso, en la claro. Consolidación a partir de allí, ¿hace cuánto se puede decir con certeza, Diego?
4: Sí, estamos hablando más o menos del, puede ser del 2005, uh-huh. 2006, que ya empezó a crecer, ¿verdad?
3: A tomar cuerpo, como se dice.
4: Claro, lo que hizo el doctor Báez Maldonado es algo que realmente fue muy visionario para lo que fue la época, ¿verdad? Hace 30 años pensar en esto,
3: sí.
4: Y lo que es ahora, lastimosamente él no puede no, ver,
3: sí, realmente disfrutar de lo que fue su trabajo.
4: Seguramente está viendo desde arriba.
3: Sí, así. Este es un loco,
2: y
3: la
2: que,
3: gente
2: y que seguro tuvo sus detractores en el momento.
3: Sí, muchísimo. Días, ¿no?
4: Claro, seguro que sí, pero evidentemente tuvo la corazonada y la inteligencia, sobre todo, de entender, sí, que este modelo iba a ser un modelo que realmente iba a ayudar a lo que queremos ahora, que es la industrialización del Paraguay. Uh-huh. Nosotros necesitamos industrias.
3: Y en ese aspecto, ¿cómo ve el sector que justamente con el propósito de mejorar la recaudación del fisco, la Benítez está mirando hacia ese sector para cambiar un poco las reglas de juego, de las ventajas que se tienen en ese sector? ¿Cómo está reaccionando a esa idea el sector, Diego?
4: Y bueno, el sector, yo entiendo que no, que sí, evidentemente no puede estar un poco de acuerdo, pero acá lo que tenemos que ver es la estabilidad que tenemos con el régimen, ¿verdad? Son puntos mucho más importantes y más complicados para opinar, ¿verdad? Porque estamos hablando de repente de cambiar una ley, pero nosotros creemos que así como estamos con este impuesto y seguimos siendo competitivos y seguimos trayendo más beneficio al país, ¿verdad? Cuando una industria se instala, no paga solamente el 1% en su exportación, ¿verdad?, sino que contrata mano de obra, esa mano de obra ingresa IPS, hay una ciertas formalidades que atrae todo lo que atrae una inversión, ¿verdad? El crecimiento económico, el derrame económico que pueda hacer de repente en un distrito o en una, eso es todo crecimiento económico también para nosotros, ¿verdad?, que somos Ministerio de Industria y Comercio.
3: Es un abanico, por decirlo de esa manera, ¿verdad?, porque hay beneficio a diferentes sectores.
4: Claro. Mucha gente se beneficia.
3: Bueno, un buen momento entonces, y la expectativa para el cierre, ¿cuánto se llegaría en cuanto a número de la exportación en principio, si ya estamos superando los 1000 ahora?
4: Y esperamos
3: que sea los 1500.
4: Y esperemos llegar a eso, esperemos.
3: Sí, tenemos ya 4 meses.
4: Sí, si pasamos los 1300 ya estamos bien, ¿verdad? Pero tenemos que seguir trabajando para poder aumentar esta.
3: ¿Y cuál fue el número del año pasado, Diego?
4: 1300, ya no recuerdo bien el número, pero más de 1300 millones de dólares.
3: Entonces hay que superar eso.
4: Tenemos que superar, ¿sí? Así es.
3: Bueno.
2: Bien, gracias, don Diego, por atendernos, muy amable.
4: No hay ningún problema.
2: Buena jornada.
4: Ricardo y Alejandro.
2: Gracias.
3: A usted, muy señor, amable. Muy amable. Un abrazo, adiós.
5: Señor Diego Peirán, sí. Secretario Ejecutivo del Consejo de Maquila del MIC.
3: Mucho ingreso a través de la maquila, sí, 1300, poco más de 1300 millones de guaraníes, de dólares, sí, el año pasado, sí. Y ahora ya se alcanza más de 1000 millones, ¿verdad? Entonces, con lo que quedan de estos meses o del año, ¿verdad?
2: Sí.
3: Se puede llegar a superar el número del año pasado.
2: Se puede.
3: Hay que estar por encima de los 1.350 millones.
2: Es el objetivo.
3: Orillando a los 1.400.
2: Llegar a eso, superar y mantener.
3: Claro, así.
2: Mira, 49 proyectos aprobados. Quiere decir, sí, que 49 rubros
5: Nuevos rubros se tendría de aquí a poco.
3: Potenciales clientes, sí. Emprendedores que van a estar instalándose en el país.
5: ¿Y qué va a generar esto? Mano de obra, luego primero. Más pota y de buena calidad. Y siente que hace tiempo está trabajando, está ligada al sector maquila.
3: Sí.
5: Se lo capacita primeramente, cada uno tiene su función. Y gente que fue capacitada para la función específica para ingresar. Y una vez adentro, seguir siendo capacitados para ir ascendiendo. Así conforme es. A las necesidades ya propias del rubro, del sector. Sí, hay muchos casos así. Y uno de ellos es el caso del amigo Anthony.
3: Sí, así es. Sí. Que
5: o,
3: está ahí.
5: O ingresás o ascendemos al
3: Gato. Ascendemos y aparte cada tanto la envían para capacitar.
5: A fuerza de mérito también, definitivamente. Nadie regala. Sí,
3: te da la oportunidad.
5: Sí, salieron al padre.
3: Trabajadores.
5: Salieron al padre. ¿Eh? ¿Por qué?
3: Ellas son trabajadoras.
5: Negro viejo.
3: Ellas son trabajadoras.
5: Andina Bella con el amigo Anthony. Bueno, 11:02, ahora sí apareció la tijerita. Creo que estaba perdidita por ahí. Apareció la primera tijera del día. Y ante tu pata, ¿dónde? Bueno, hacemos pausita contigo, mi querido.
3: Ahí está. Carlitos.
5: Estaba guardado en el bolsillo, muy en el fondo, y no encontró.
3: No encontré.
5: Bueno.
3: Bolsillo puro suetería.
5: Sí, puro suetería. Bueno, con esto de fondo, vamos a la pausa activa musical y ya volvemos.
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0: Ya son las 11:13, las 11 más. Está lindo, sí. El día, un solazo, 18.2 de temperatura ahora.
1: Oye, pijo.
0: Y vos te enteré. ¿Cuál?
1: Máxima para hoy es de 23 grados.
0: Qué lindo está. Sí, ciudad. Qué así lindo es. El día.
1: Con NAB igual pronóstico, con 10 de mínima, 24 de máxima, frío en las primeras horas, luego cálido por la tarde, B. A Peixe ya presentaste la jornada hasta el día miércoles, jueves, inclusive mínima por debajo de los 15 grados. Pero viernes, uy, ella ya huerecó, está más tiempo cálido a caluroso lento.
0: A lo nuestro.
1: Porque la mínima habla de 20 grados, ya probablemente ya yo muéveme en mangas largas, en mangas cortas. Y hay que recordar que esta es la última semana del invierno. Porque sí. El próximo lunes arranca.
0: Sí.
1: La mejor estación, ¿verdad?
0: Sí, sí, sí.
1: Juventud, divino tesoro.
0: Sí, sí, sí. Dice que es la prima más querida ella.
1: Sí, porque sí, la prima. Vera.
0: La prima
1: Vera. La Vera es la prima Vera. Más querida.
0: Sí, sí, sí.
1: Sí, sí es.
0: Bueno, señores.
1: Por eso está con Julio Cáceres. Sí. La prima Vera.
0: Un poco de farándula. Bueno, vamos a exteriores. A ver qué nos cuentas de su área de cobertura, nuestra compañera de tareas, Bethany Steven, del móvil medio del Estado en Exteriores. Hola, Bethany, ¿cómo estás?
2: Buenas, ¿cómo están, compañeros?
0: Muy bien.
2: Buen día.
0: Buen día.
2: Me he visto esta mañana, estuvimos en el Salón Auditorio del MEC, en las oficinas de gobierno, donde se presentaron los resultados de PISA del 25, este programa que es para evaluación. Es una evaluación internacional de estudiantes en el cual se categoriza entre todos los países el nivel de estudios que tienen. Estos resultados que están permitiendo ahora conocer cómo se encuentran los estudiantes paraguayos en estas áreas fundamentales de aprendizaje y sobre todo identificar sus fortalezas, así como los desafíos y las principales brechas que enfrenta actualmente el sistema educativo. Con la inclusión de la inteligencia artificial y también con estas distracciones, ya sea del aparato telefónico, podemos pasar también a escuchar las declaraciones que realizó el ministro del MEC, Luis Ramírez, a los medios de prensa.
3: Una política al respecto. La segunda es el programa Ñeri, ¿verdad? Nosotros desde que llegamos, desde el 24, desarrollamos el programa Ñeri, donde con ese programa lo que estamos haciendo es trabajando las líneas y las bases para el desarrollo del pensamiento. Es un programa que a través de la lectura de libros, tenemos la mayor entrega histórica de libros en la educación paraguaya, 20 millones de libros. Ahora estamos entregando libros para las familias, que es otro hallazgo que se vio en PISA, de que si la familia lee y tiene un contexto donde hay más libros, el alumno mejora. Es decir, ya hemos tomado algunas políticas para mejorar justamente en la comprensión lectora, sabiendo que este era uno de los déficits que tenía la educación paraguaya, ¿no?
4: O sea, hay una cuestión también, ministro, que con al menos los datos que estaba mostrando hoy, que hay una diferencia importante en cuanto a la educación dentro del ámbito público y privado. O sea, los resultados, en mayor medida mejores, entre comillas, se observaron dentro del sistema privado.
3: En general se da así, aunque también hay que reconocer que en los últimos años, y sobre todo en esta prueba, parece que hubo un acercamiento de brecha, ¿verdad?, entre privados y públicos, y lo que en rigor ustedes pueden ver en esta presentación que ocurrió es que el público se mantuvo igual y el privado bajó un poquitito, si bien siempre el privado es mejor, rinde mejor hoy todavía que la oferta pública.
4: ¿Cómo se soluciona eso, ¿no?
3: No, lo que pasa es que hay muchos factores diferentes. En el privado, por ejemplo, hay más horas. Este es uno de los grandes problemas que tenemos en el sector público. El sector público tiene una cantidad sin fin de festejos, por ejemplo. Está el día de la municipalidad, el día del santo de la escuela, los propios feriados nacionales, etcétera, etcétera, etcétera, que hacen que existan pocos días de clase y que existan pocas horas en el día, ¿verdad? Entonces, eso evidentemente influye muchísimo. Esto no se da en el sector privado, que tiene los 200 o 180 días de clase casi sin interrupción. Ahora está, creo que, un diputado desde el Poder Ejecutivo para la regulación, justamente, que permite que los chicos de los cursos superiores, siempre que exista un programa educativo, como habrás visto, hay un programa educativo, se pueda usar y hasta los 12 años sea el libro la base. Eso está, nosotros ya lo venimos implementando a través de resoluciones, pero esperamos la ley para que le dé más fuerza a nivel nacional.
4: Hay una brecha también entre los resultados de esta pregunta en el área rural y el área urbana también, ministro. ¿Cómo están observando esa situación?
3: Mira, eso es muy interesante porque lo que nos dice es cuánto influye el contexto. Yo hace años, mucho antes de estar en el ministerio, había hecho ya el análisis de, yo decía, escuelas ricas en contextos empobrecidos, no se da. Es muy difícil porque el contexto cultural que rodea a la escuela tiene mucha influencia. ¿Qué quiere decir eso? Vamos a decir algunas cosas. Los chicos de esa comunidad fueron al teatro, escucharon alguna orquesta, participaron de algún evento musical, todo eso parece que no, pero va generando una cultura alrededor de la escuela que va mejorando la calidad de los aprendizajes. Por eso tuvimos programa y tenemos como La Música va a la Escuela, abrimos la escuela los días sábados y tenemos en vacaciones ese proyecto de escuelas abiertas, porque ahí es donde le vamos brindando a la escuela de ese otro entorno que necesita para tener un desarrollo cultural. Es decir, el contexto influye mucho. En el contexto también está, por ejemplo, la familia.
4: Entonces, ¿puedo hablar de un sistema educativo que es todavía elitista dentro de nuestro país?
3: Yo diría, no sé si diría que es elitista, lo que sí te diría es que cuando vamos a pensar en la educación paraguaya, esto tampoco lo digo ahora, lo digo hace 10 años, tenemos que pensar en tres modelos de educación. Los modelos rurales tienen que tener otro modelo, no por ser elitista, sino porque en el campo pasan cosas distintas de las cuales hay que apoderarse, hay que tomar. Tenés un contexto urbano rural y después tenés un contexto urbano que tiene dinámicas distintas. Entonces uno puede enseñar igual en todos lados. A veces cuando se hacen los programas, se hace un solo programa para que se enseñe igual en todos los sitios. Yo creo que eso es parte del error. Justamente ya con un ejemplo mucho más en las comunidades rurales.
0: ¿Cuál es el idioma materno? El idioma materno es el guaraní. 31% de la población paraguaya habla guaraní. Entonces, le enseñamos en español. ¿Qué porcentaje del aula entiende lo que está pasando? Entonces, el español es una segunda lengua. Tenemos que animarnos a enseñar el español como segunda lengua. Y el guaraní es la lengua materna de esos chicos. Si esto no entendemos, y no quiere decir que porque hablemos guaraní o no hablemos guaraní, como la gente después quiere interpretar, el guaraní nos va a hacer rendir mejor como quisieron poner por ahí. No, no, yo no estoy diciendo esto. Yo lo que estoy diciendo es que en las zonas rurales tenemos que partir de la necesidad del contexto, y una de esas grandes necesidades es que son guaraní hablantes y tenemos que darle esa fórmula.
4: Ahora, ¿cuándo se va a llevar eso a la acción del plan, a la acción, ministro? Teniendo en cuenta que estos resultados, para muchos especialistas, hablan de un fracaso del actual modelo educativo que se tiene, ¿verdad? Se está planteando ya una reforma educativa total del sistema.
0: Lo que pasa es que cuando dicen actual, lo que yo quiero saber es a qué se refieren, ¿verdad? ¿Cuál es el actual? Porque hay que reconocer que nosotros hemos hecho solamente una modificación en lenguas, en las horas de lenguas. Este año estamos comenzando en matemáticas, tenemos que ir al abordaje de la ciencia. Entonces, yo sí creo que acá hubo un progreso, o un retroceso, para no decir progreso, un retroceso paulatino que va desde el Plan 57, que leíamos libros. Después tuvimos un plan 73, leíamos folletos y hoy ya leemos cuestiones muy prácticas. Pero eso es una cuestión de la misma sociedad va decreciendo, ¿verdad? Entonces, yo creo que tenemos que recuperar el tema de los libros y eso ya lo hicimos. Esta administración ya lo hizo. Ya pasamos, ya saltamos a los libros. Hemos modificado incluso los cuadernillos. Vamos a tener nuevos cuadernillos en matemáticas. Es decir, nosotros ya estamos haciendo ahora. Contaba recién, al estado de Paraná, que es el que mejor puntuó probablemente en toda la región, le llevó 7 años el proceso. 7 años. Nosotros estamos recién en el segundo año de incorporación.
4: Pero se plantea una reforma educativa como tal, ministro.
0: Y mira, yo creo que una reforma educativa hoy es un proceso enorme que nos va a llevar años, que nosotros necesitamos tomar decisiones ya, ¿verdad? Entonces, sí, puede ser que se plantee una reforma. Yo creo que eso va a tener que llegar en algún momento porque la sociedad cambió.
3: pero yo no sé si ahora es el momento o que esa reforma nos va a llevar a los cambios que necesitamos.
5: Pues, ¿sabes? ¿Sabes? La formación educativa, ministro, es otra cosa, no es una reforma del TNT 2050.
3: No, no, yo lo que pasa es que ahí hay que entender todos estos nuevos datos. La sociedad cambió, tenemos un modelo donde está la inteligencia artificial, tenemos que entender qué vamos a hacer con ella, tenemos que definir cómo vamos a trabajar, o sea, la formación del docente, hay muchas cosas que hay que trabajar en la idea de una reforma que tiene que ser mucho más amplia y no solo curricular, no solo cambiar el currículo, acá hay que ver hasta el sistema, si el sistema de gestión escolar es un sistema adecuado. Hasta eso tenemos que ver porque ha cambiado todo. Hoy tenemos nosotros una modalidad de trabajo donde están los supervisores y los supervisores, ¿cuál es su función? Tenemos que redefinir eso, tiene que ser una función mucho más pedagógica, tienen que trabajar más en el aprendizaje, hacer un seguimiento del aprendizaje de los alumnos. Hacia ahí tenemos que girar. Y eso sí representa una reingeniería importante. Ahora, yo no sé si los tiempos de una reforma nos van a ayudar, porque lleva mucho tiempo.
5: Yo me refiero más al plan de transformación educativa que ustedes están trabajando ahora de manera interna. Ahora, ¿eso se va a externalizar con las escuelas? ¿Y eso qué implica realmente esa transformación si no es una reforma?
3: Nosotros lo que estamos haciendo es planteando los lineamientos para que después se discuta una reforma. ¿Y qué estamos diciendo? Justamente esto. No, es solo el currículo. ¿Qué pasa con los maestros? ¿Qué pasa con la gestión educativa? ¿Qué pasa con los padres? ¿Qué pasa con la inversión? O sea, esto es una complejidad. Esto es una complejidad muy grande. Por lo tanto, la educación tiene que ser abordada desde esa complejidad. Y eso es lo que estamos tratando de plasmar en un documento para decirle a los que vengan y discutan una reforma educativa, señores, esto hay que tener en cuenta. No podemos salir de esto, pero no por un esquema cerrado, sino porque no se puede discutir una reforma sin discutir la formación de los maestros.
6: Claro, pero se puede dar ese puntapié inicial durante.
3: Sí, vamos a dar. Vamos a irnos dejando ese delegado. Sí.
2: Así escuchamos al ministro del MEC, Luis Ramírez, quien nos estaba comentando sobre el regazo educativo y el retroceso en estos rendimientos de estudiantes en comparación con las mediciones anteriores con estos resultados de las pruebas PISA 2025. Y nos decía que uno de los puntos claves de este informe es que matemáticas es una de las áreas más críticas en Paraguay, ya que entre los 90% y 91% de los alumnos no alcanzó el nivel mínimo de competencia básica, y también que en lectura el 77% de los estudiantes había quedado por debajo del umbral básico y que estamos en una posición regional bastante baja, manteniendo con los puestos aquí en la América Latina, que están rindiendo por debajo del promedio de la región. En esta participación de unos 6.300 estudiantes paraguayos que formaron parte de esta evaluación estandarizada a nivel internacional, que preocupa estos resultados, ya que en efecto el bilingüismo dice que vuelven a apuntar a estas dificultades de comprensión de texto, incluyendo ahora unos nuevos cuadernos, cuando estos exámenes estandarizados se rinden en un idioma en el cual no siempre es la lengua materna predominante en el hogar del estudiante, ya sea en distintos puntos del país. Y hablando también sobre el ausentismo escolar que se tiene, siempre decía él que se podría recuperar clases días sábados cuando entre semanas se tienen festejos conmemorativos, ya sea por la ciudad, el colegio, el municipio en el que se encuentra. En este informe se detectó que el ausentismo en Paraguay alcanza un 59% de los alumnos y que una de nuestras mayores dificultades actualmente sería nuestra transición tecnológica, que es donde los estudiantes paraguayos rindieron completamente en computadoras, ya que el uso de la inteligencia artificial y de pantalla se detectó que el 45% de los alumnos paraguayos usan chatbots de IA para realizar semanalmente sus tareas, y los especialistas alertaron sobre el abuso de estos celulares en pantalla en casa, que está actuando como un fuerte distractor y obstáculo cognitivo, así para limitar la capacidad de estos jóvenes de razonar y resolver problemas en la vida real, que lleva a déficit de atención. También estos resultados de PISA permiten poner estas cifras en la realidad del aprendizaje de estos estudiantes paraguayos y al mismo tiempo así identificar los principales desafíos que enfrentamos hoy mismo en el sistema educativo. Y estos datos nos servirán como una herramienta para orientar las próximas políticas y acciones del metro, con el objetivo de mejorar la calidad de la educación en el país.
0: Muy bien. ¿Algo más, Bethany?
2: Por el momento sería todo.
0: Bueno, hasta un próximo contacto. Gracias, Bethany. Muy amable, Bethany Stevens, móvil medios del Estado en exteriores, el rubro educación, en este caso entonces, el contacto. Sí.
1: Bueno.
0: Sí, señor.
1: Reiterar también esta información para la gente nada más, que el IPS tiene un nuevo presidente, se trata del doctor Derlis León, el doctor Ricardo Isaías Fretes, expresidente de IPS, pasó a ser el nuevo ministro de Salud, ya en funciones, pero aún todavía no juró. Que supongo una de esas se estaría dando el día de mañana, ¿okay, verdad? Para cumplir y completar el protocolo y de esa manera ya asumir oficialmente su tarea. Esa.
0: Sí. Uno tiene el compromiso, no venía el término, ¿verdad? De proseguir con los trabajos que se venía haciendo, en el caso de IPS.
1: Darle continuidad.
0: En el caso del ministro de Salud ahora, es una mesa. Sí. Una mesa de diálogo y negociación. Es lo más emergente en materia de salud, ¿verdad? Y
1: que
0: la situación de los médicos.
1: Que el ministerio va a tener un cambio de rumbo importante en la gestión y la manera de cómo manejar, administrar el ministerio, decirlo de esa manera, ¿verdad? De que cómo gerenciar.
0: El ministro de contar con nuevas herramientas, seguramente son propuestas, sugerencias para sus colegas médicos y zanjar esta situación y volver a la normalidad.
1: La actitud, el carácter y la visión que tiene el doctor Ricardo Isaías Fretes es totalmente diferente, creo que a la que se venía implementando bajo la administración de la doctora María Teresa Barán, y va a dar un giro importante, yo creo que el ministerio en su política de trabajo administrativo.
0: Sí,
1: y de campo.
0: Sí.
1: Me antoja de serlo, pues ya no va a ser el mismo ministerio.
0: Sí, por lo que escuché en conferencia y lo que se le preguntó, hizo la diferencia entre un médico más joven en servicio, con menos antigüedad, y un médico ya especialista y con años en la profesión, ¿verdad? La diferencia en el tema del salario. Y de ahí el salario escalafonado precisamente es lo que se busca implementar, que donde se consideren capacitaciones, especializaciones, antigüedad y demás, ¿verdad? Yo creo que finalmente eso es lo que va a primar, lo que se va a implementar. Y de hecho un sector de los médicos veía con buenos ojos esa propuesta.
1: No, y de hecho es lo que falta, ¿verdad? Redireccionar un poco el rumbo del ministerio en ese aspecto, corregir lo que hay que corregir. Sí. Habrá cosas que se habrán hecho bien también, porque no siempre uno ¿verdad? El 100% de lo que hace puede estar mal, ¿verdad? Sino en la política administrativa de darse de esa manera, ¿verdad? Es que uno busca realizar las correcciones, ver qué es lo que se puede corregir, qué es lo que se justifica corregir y qué es lo que se debe, con qué se debe seguir, entonces fortalecer aquello de esa manera para que el servicio y sobre todo, ¿verdad? Llegar a una excelencia que es lo que se quiere en el área de la salud, ¿verdad? Sí. Donde calidad y calidez sin lleva a UPAE ni la calidez y no hay calidad también, ¿verdad?
0: Es que es un sector muy muy complejo y altamente sensible. Y de todo tiempo luego, ¿verdad? Además de lo que se hizo, de lo que hay, faltaron cosas y como dijo la propia ex ministra, nos habremos equivocado, por supuesto, desde el punto de vista humano, ¿verdad? Con la intención e interés de hacer bien las cosas, por ahí hubo mala decisión o falta de decisión, todo dentro de ese actuar del hombre en la gestión propiamente, pero continúa.
1: Así es.
0: Hay que seguir.
1: Bueno, veo acá una información que vos estabas leyendo hace rato, comentaste, ¿verdad? Fuera del aire. Acá abogado de Hugo Javier descartó que se haya tratado de un atentado dirigido. Y vos me decías de que el doctor Miguel Ferreira, director del Nacional de Itagua, había dicho de que se despertó y lo primero que hizo preguntó por su mamá.
0: Sí, señor, te digo.
1: Así que también es importante el paso y la evolución que está teniendo Hugo Javier en la recuperación de su estado de salud. Y de esa manera, creo que sí, reaccionó y preguntó eso. señal clara de que creo de que está relativamente bien y que seguramente ya los médicos dirán si hay secuelas o no, pero por de pronto creo que es muy una muy buena señal.
0: El doctor Miguel Ferreira habla de una evolución muy favorable, responde a órdenes simples e intenta comunicarse verbalmente con los doctores, dice. La hermana dijo que le apretó la mano y le preguntó por la madre. Entonces, ya automáticamente entra a tallar otra cuestión que tiene que ver con consultarle si recuerda algo de lo que pasó.
1: Sí, sobre todo yo creo que no hay que apurarle, y, deja que evolucione.
0: Sí, los doctores no consideran todavía prudente.
1: Es que a veces en las películas, Andrés, a veces mi, pues, cuando amerita una investigación, pescamos y dice, vamos a mañana, yo y quema ya.
0: De a poco hay que darle tiempo que se recupere bien, pero bueno, responde a estímulo y preguntó por la madre, es una buena señal, ¿verdad?
1: Bueno, y acá justamente dice la crónica, el defensor del exgobernador de Central, Hugo Javier González, el abogado Bernardo Villalba, descartó que el incidente traumático que sufrió su cliente en su celda se haya tratado de un atentado dirigido. Además, detalló la acción de inconstitucionalidad promovida hace 2 meses en la Sala Constitucional de la Corte Suprema de Justicia en el proceso judicial que llevó la condena de 10 años de prisión de su cliente por supuestas obras fantasma. Anoche yo estaba viendo y cómo insistía él, ¿verdad? En ese aspecto de que no me pueden tratar de cualquier otra cosa, pero ladrón no soy. Insistió en eso él,
0: ¿verdad? Y lo que le decía la madre, precisamente, yo te conozco también como que te parí así literalmente, ¿verdad? Y la confía la mamá en él, que él no habrá metido la mano en la lata, dicho de otra manera. Bueno, tenemos Benjamín Gutiérrez en el móvil exteriores para escucharlo también desde su área de cobertura. Hola Benjamín, te escuchamos, adelante.
7: Buenos días compañeros, ¿qué tal? Estamos acá en Senatur de Palmaroga, estamos con la presencia del doctor Pablo Lemire, el director de Medicina Legal y Ciencias Forenses del Ministerio Público. Y a continuación lo estaremos escuchando.
8: A la reunión de la red. Y como vamos a tenerle a todos estos representantes de la red, entonces aprovechamos y hacemos el congreso. Es la primera vez que tenemos un congreso de este nivel a nivel país. Y estamos muy orgullosos, muy contentos, muy ansiosos también porque llegue ya la fecha. Van a estar con nosotros los que redactan los protocolos internacionales.

0: que es la parte de inversión en infraestructura y tecnología realmente es muy pobre en nuestro país. Estamos muy atrasados y bueno, es justamente este el momento donde cuando uno tiene un déficit a nivel país en infraestructura es cuando el talento humano es el que compensa ese déficit. O sea, eso siempre ha sido en Paraguay y lo que estamos acá es una vez más apostando a que nuestro talento humano sea mucho mejor, mucho más capacitado y por lo tanto pueda dentro de nuestras deficiencias compensar un poquitito eso que nos falta de tecnología. Siempre va a ser imposible compensar todo, porque de repente hay cosas que necesitamos y una máquina no puede ser cambiada por una persona, pero una persona bien capacitada puede hacer una mejor interpretación de los hallazgos, puede dar un poco más de respuesta al país y a la justicia, finalmente.
1: Construir este Congreso Internacional en cuanto al trabajo a los profesionales, lo que está mencionando también, enriquecer el conocimiento y también aportar, aparte de ustedes que son profesionales de año, a este gran encuentro.
0: Bueno, por un lado, a ver, la reunión de la red y el Congreso, por un lado nos van a ayudar a crecer más desde el punto de vista científico a todos los profesionales. Pero por otro lado, tiene una segunda variante. ¿Cuál es la segunda variante? Esto nos posiciona y hace que se hable de la medicina legal a nivel de autoridades nacionales. Y desde el momento que las autoridades pueden escuchar que no solamente es un reclamo, una necesidad que la manifiestan los peritos paraguayos, sino que es una necesidad para el país, puede permitir que se visibilice el tema a nivel del Parlamento, a nivel del Poder Ejecutivo, y esa visibilización finalmente lleva a una mejor inversión. O sea, tenemos dos vertientes y dos oportunidades únicas que nos da tanto el encuentro de la red como el Congreso. Uno es capacitarnos y el otro es poner en vidriera la medicina legal y la ciencia forense y las necesidades que tiene el país de una mejor inversión en infraestructura, enlazando con tu pregunta anterior.
1: Director, ¿quiénes pueden participar y cómo puede ser la gente, los profesionales pueden ser parte de este Congreso?
0: Bueno, pueden participar todos aquellos que están interesados en la medicina legal y la ciencia forense. ¿Esto qué implica? Implica no solamente a los médicos, sino también a los abogados, implica a los peritos criminalísticos, a los odontólogos forenses, a los antropólogos forenses, a los arqueólogos forenses. Es decir, está abierta absolutamente a todo público. Vamos a tener disertantes y paneles donde van a ser específicos, donde van a estar trabajando los abogados. Entonces, está abierto absolutamente a todos, tanto estudiantes como profesionales. ¿Cómo se accede? A través de, hay un código QR, tenemos también un WhatsApp, y está todo publicado en las redes del Ministerio Público, los flyers y los códigos para poder inscribirse. Las inscripciones van a estar abiertas hasta el miércoles de esta semana, totalmente abiertas para que puedan participar cada uno.
1: Gracias por su tiempo.
0: Muchísimas gracias.
2: Y así escuchábamos a Pablo Lemire, el director de Medicina Legal y Ciencias Forenses del Ministerio Público. Con esto se busca finalmente
3: importante
2: actividad reuniendo autoridades, investigadores académicos y profesionales de instituciones de Medicina Legal y Ciencias Forenses de Iberoamérica, generando un espacio para el intercambio con experiencias científicas, la cooperación técnica y el fortalecimiento institucional.
3: Ya, 22, 23 de septiembre, próximo.
2: Sí, así mismo.
3: Sí, señor. Bueno, ¿hay algo más desde ahí, Benjamín?
2: Nuestra información es de momento.
3: De momento. Bueno, gracias, Benjamín, muy amable. Muchas gracias. Ahí está. El pedido a través del 0962-327-976. Agenduce mi DBTI pura Hey de Adrián Barreto. Queda a cargo del señor Junior. La selección del tema, dijo. Entonces.

0: Qué lindo tema. Gracias, Carlitos Junior. Muy buena selección, ¿eh?
1: Todos
0: los temas de Adrián Barreto tienen este ritmo, ¿verdad? La instrumentación ahí, el requinto, la percusión, todo lindo ritmo. Uh-huh. Y ahí un oyente pidió a través del 0962-327-976. Jecoviate Shagaú, ¿verdad, Carlitos? En este caso. Así son los temas de Adrián Barreto.
1: Jecoviate Shagaú.
0: Sí.
1: Aupeata, dice.
0: Jecoviate Shagaú, claro.
1: Otro tema, un bollerés.
0: Ya no extraña, sí.
1: No, pero la vida. Sí. Ya significa ya muchas veces un desamor, vaya, pues tan añojo.
0: Sí, te shagaú.
1: Ah, en el está el profe Shagaú, alguien ya aupea.
0: Paso.
1: Va a aparecer alguien entre el paso.
0: Alguien nuevo y cambió toda la vida. Sí.
1: Gatúa ahí, pues.
0: Sí, yo cambié peite. O macaco y su peite.
1: Exacto. Algo de eso. Peces se entienden.
0: O eraves esa.
1: Sí, es arendilla.
0: Pajaritos en. Todos los pulmíferos en el estómago, pajaritos en el estómago. Mm. Todo eso que uno siente, ¿verdad? Cuando.
1: ¿Cuál es el sábado? Presidente del BSP. Dice, Karen, vengo a contestar.
0: Carvalho.
1: Este verano, dice, por Anduce, en Bahía. Ah, está diciendo que doy cuadras y que era. Siempre un ñañe es en
0: directo. Siempre cuando hace tema económico, gente.
1: No, hablamos,
0: no,
1: ¿verdad?
0: Vamos a salir de,
1: ¿vos
0: de
1: les
0: eso.
1: Pedís para hablar, ¿eh? ¿Qué hora es tu programa? ¿Hasta qué hora? ¿Para qué? ¿Qué?
0: O si no te pide, ¿qué
1: no
0: tema?
1: Sé, vamos a Pope. Es correspondiente, ¿no? Es facilito con quién habla. Neñemos, algo de bomba atómica. Ya le hacen la llamada a la gente del BCP.
0: Sí, maneja muy bien su tema. Maneja bien su tema, entonces no.
1: De pizarrón, ¿en qué franja no está? ¿De qué tema es? A la pucha, no sé si el coquito es bueno mezclar con la galleta, con el pan francés, cosas como esa.
0: ¿En qué franja? Sí, yo soy de la franja y estoy
1: también
0: de 8 a 12. Eso.
1: Entonces, a veces encima nunca más te responde. y ahí está, hablo de carne, ¿verdad? Bernardo, que está en el BCP. Para las 7 de la mañana, me acuerdo. Van a las 12, te imaginas. Nunca más respondió ella.
0: Ya supe que es lunes, más inicia actividad, pero
1: me pichas el santo, pues lleva.
0: Y intentando enviar la siesta.
1: Y entonces a veces yo le escribo al presidente y dice, ven ahí con la gente, eso no penáis con eso ya. No, no puede ser, te dice. Y después ella que es imposible, ya no rígido, se plaguea. Pero tenía veces allá imposible algo ese día allá. Y nunca más me dio mucha piola, no importa, güey. Pero hay que tener rígida, tú te ves ya. De cual modo tiene función de tener que responder nomás y hacer que el trabajo se pueda hacer o que facilitarnos a nosotros. Bueno, yo, veo a lo que voy a lo que he visto y traje nomás a colación eso, ¿verdad? Porque hace referencia a esa institución. El presidente del BCP recibe por segundo año el reconocimiento Best Central Banker. Así que a Gendrina en Diego han ahí tiempo el tema de lo que significa, ¿verdad? Bueno, van todo por lo que pidió nombrar en la Cámara de Senadores, cuatro senadores, sí. Presidente. Dice, el presidente del Banco Central del Paraguay, Carlos Carvalho, fue distinguido por Global Finance en el grupo de Best Central Banker 26-2026 por segundo año consecutivo, informó el regulador este lunes. Sí, sí. La ceremonia de premiación tendrá lugar, dice, en octubre próximo en Bangkok, Tailandia, o sea. Nada más y nada menos.
0: Sí.
1: Durante las reuniones anuales del Foro Monetario Internacional, FMI, y el Banco Mundial. Ti. Ñandi la tenemos bonita bebé en esa mano.
0: Y usted tiene la Ocayo la Oye y Chacuala en el Enviapón.
1: Sí. Así es. Entonces, felicitaciones para el Banco Central del Paraguay y la persona del presidente.
0: Y su equipo, ¿verdad?
1: Sí, así es.
0: Bueno. Ahora sí.
1: Sí. Ya estoy. Sí. Te autoricé, ya puedes cerrar tu programa.
0: Ahí ya Carlitos nos mostró una indirecta bien directa.
1: Sí, sí.
0: Sí, señor Pati nos anunció también. Tenemos Ñeru. Sí. Como cada lunes, miércoles y viernes. Al cierre de la mañana nacional. Programa del Ministerio de Educación y Ciencias, ¿verdad? Pero apunta a eso.
1: Ojalá vaya mejorando.
0: Sí, tiene que ser. Bueno, nos vamos, mi querido Rico.
1: Señor.
0: Buen resto de jornada a la audiencia. Nos reencontramos mañana. Ya a continuación, entonces, el espacio Ñeru.
1: Chau, chau.
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3: Edicto judicial, oficio número 324, Asunción 3 de septiembre de 2026. El abogado Rolando Duarte, juez del Juzgado Penal de Garantías número 9, en los autos caratulados causa Claudia Josefa Portillo Martínez sobre estafa número 599/2026, a fin de notificar que por providencia de fecha 21 de agosto de 2026, que copiada textualmente dice: atento a la nota que antecede, señálese nueva fecha de audiencia de conformidad a lo establecido en el artículo 304, en concordancia con el artículo 242, ambos del Código Procesal Penal, en relación a la imputada Claudia Josefa Portillo Martínez, con cédula de identidad número 6.742.067, por el hecho punible de estafa para el día 18 de septiembre de 2026 a las 9 horas, a ser realizada en el Juzgado Penal de Garantías número 9, cito, en el cuarto piso, Torre Norte del Poder Judicial, ubicado en las calles Alonso y Testanova del barrio Sajonia de Asunción.
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3: Edicto judicial, oficio número 325, Asunción 3 de septiembre de 2026. El abogado Rolando Duarte, juez del Juzgado Penal de Garantías número 9, en los autos caratulados causa Ignacio Abdón Cariaga Ramírez sobre violencia familiar número 773/2023, a fin de notificar que por providencia de fecha 20 de agosto de 2026, que copiada textualmente dice: téngase por recibido el expediente del Juzgado de Ejecución Penal competente. Señálese audiencia preliminar para el día 21 de septiembre de 2026 a las 8:30 horas, en atención al requerimiento de suspensión condicional del procedimiento presentado por el Ministerio Público en relación al señor Ignacio Abdón Cariaga Ramírez, con cédula de identidad número 6.585.898, por el hecho punible de violencia familiar. Se recuerda a las partes que deberán adecuar sus conductas procesales a lo dispuesto en los artículos 112, 113 y 114 del Código de Procedimiento Penal, en concordancia con la acordada 1812 del año 2025 y demás concordantes dictadas por la Corte Suprema de Justicia, bajo apercibimiento de que en caso de presentaciones de recursos dilatorios serán pasibles de sanciones.
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3: Edicto judicial, oficio número 550, Luque, 24 de agosto de 2026. La juez magíster Jennifer Insfrán, a cargo del Juzgado Penal de Garantías número 1 de la ciudad de Luque, en la causa número 5807/2025, Jeremías Galeano Garay, sobre hurto, comunica lo resuelto por providencia de fecha 21 de agosto del 2026. Atenta a la nota de suspensión de fecha 21 de agosto de 2026, señálese nuevamente el día 18 de septiembre de 2026 a las 9:30 horas, debiendo comparecer el procesado Jeremías Galeano Garay con cédula de identidad número 6.576.864, junto con su abogado, a fines de la realización de la audiencia conforme a las disposiciones del artículo 352 del Código Procesal Penal, bajo apercibimiento de ley.
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5: Oficio número 312, Fernando de la Mora, 4 de septiembre de 2026. El juez penal de garantías número 2 de la ciudad de Fernando de la Mora, abogado Miguel Ruiz, en los autos número 2310-2026, Jonathan Joaquín Cerdán Vega sobre hurto agravado. Atento al informe del obrante en autos, y dado que se ignora el paradero de Leno Acosta Páez, quien posee calidad de víctima en esta causa, de conformidad con el artículo 158 del Código Procesal Penal, a fin de dar difusión al siguiente proveído. Téngase por iniciado el procedimiento y dispóngase los registros pertinentes en los libros de secretaría. Señálese el día 26 de octubre de 2026, 6 meses, como plazo máximo dentro del cual el agente fiscal interviniente debe presentar su acusación u otro requerimiento conclusivo correspondiente. Notifíquese de conformidad con lo dispuesto en el artículo 303 del Código Procesal Penal.
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5: Oficio número 315, Fernando de la Mora, 8 de septiembre de 2026. El juez penal de garantías número 2 de la ciudad de Fernando de la Mora, abogado Miguel Ruiz, en los autos número 390-2019, Enrique Yegros Ocampo sobre incumplimiento del deber alimentario. Atento al informe de la UGIER obrante en autos y dado que se ignora el paradero de la víctima, Rogelia Ortega Jiménez, conforme al sello de cargo de fecha 18 de agosto de 2026, téngase por recibido el dictamen fiscal de sobreseimiento provisional presentado por el fiscal adjunto abogado Roberto Zacarías a favor de Enrique Yegros Ocampos por el hecho punible de incumplimiento del deber legal alimentario. Póngase a disposición de las partes las actuaciones y las evidencias reunidas durante la investigación a fin de que las mismas puedan examinarla en el plazo común de 5 días. Señálese audiencia para el día 17 de septiembre del año 2026 a las 10:30 horas a fin de sustanciarse la audiencia preliminar prevista en el artículo 352 del Código Procesal Penal.
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3: Edicto judicial, oficio número 358. Asunción 9 de septiembre de 2026. El actuario del Juzgado Penal de Ejecución de Sentencias número 3, abogado Alexis Servián Rolón, bajo estrictas instrucciones de su señoría abogada Sandra Silveira Benítez, comunica lo que el juzgado ha dictado por AI número 1494 de fecha 1 de septiembre de 2026, la que transcripta es del tenor siguiente. Señalar fecha de audiencia presencial para el día 15 del mes de octubre de 2026 a las 9:30 horas, a los efectos de que el procesado Marcelo José González Selle, con cédula de identidad número 4.622.975, acompañado de abogado o abogada que lo asista a ese efecto, comparezcan ante este juzgado para ser oído, ejerza su defensa y se sustancie el estudio de la revocación o no de la suspensión condicional del procedimiento, ya que a la fecha de la presente resolución no obran constancia de cumplimiento de las obligaciones puntualmente las previstas en las reglas.
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0: recordación de Radio Nacional del Paraguay a López Simón.
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0: Nació en Asunción el 28 de septiembre de 1950 y falleció en Asunción el 12 de abril del 2019.
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0: Cantante paraguayo. Su verdadero nombre fue Simón Wenceslao López. Estudió con la famosa cantante lírica paraguaya Sofía Mendoza y en la Escuela de Bellas Artes con Carmen Almirón. Integró varias agrupaciones, como por ejemplo la Orquesta Sinfónica de la ciudad de Asunción, y fundó sus propias agrupaciones musicales, entre ellas la Dinastía Simón, con sus hijos, quienes siguieron su senda artística. También ejerció la docencia. Además, compuso canciones como Madre Mía, Luz de mi Alma y otras.

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3: Desde Taipei, Taiwán, República de China, Sol Hong para Radio Taiwán Internacional. A continuación, el informativo correspondiente al lunes 14 de septiembre del año 2026.

Titulares. La vicepresidenta Xiaobi Kim aboga por la democracia de Taiwán en foro histórico en Italia. El presidente Lai Ching-te sitúa la salud bucal en el centro del plan Taiwán Saludable. El MAP advierte a los taiwaneses del riesgo de poder entrar pero no poder salir de China continental ante las nuevas normativas. La vicepresidenta Xiaobi Kim regresó al país la madrugada de hoy día 14 tras participar en el segundo foro de Europa Libre y Democrática en la isla de Ventotene, Italia. A su llegada al aeropuerto, la mandataria destacó la importancia de amplificar la voz de Taiwán en el escenario internacional frente a las constantes amenazas autoritarias. Xiao resaltó que Ventotene es considerada la cuna de la integración europea, siendo el lugar donde prisioneros políticos antifascistas sentaron las bases de la actual Unión Europea durante la Segunda Guerra Mundial. La vicepresidenta trazó un paralelismo entre el resurgimiento europeo y la transición democrática de Taiwán. Afirmó que la libertad y la democracia no caen del cielo, sino que son el resultado de la lucha y la protección constante de los ciudadanos. Durante sus diálogos con líderes internacionales, Xiao expuso los desafíos actuales que enfrenta la isla al advertir sobre la creciente presión militar y las tácticas de coerción en la zona gris utilizadas para intentar alterar el status quo en la región. A su vez, envió un firme mensaje de resiliencia reiterando el compromiso inquebrantable de Taiwán con la paz regional y su estilo de vida, y subrayó que, incluso en las situaciones más difíciles, Taiwán continuará caminando con valentía junto al mundo. La agenda del viaje se mantuvo bajo estricta reserva para evitar interferencias innecesarias. La delegación invirtió 27 horas en traslados por aire, tierra y mar, enfrentando condiciones climáticas adversas para llegar a su destino con total seguridad. El presidente Lai Ching-te recibió hoy día 14 a los representantes de la Asociación de Ciencias Odontológicas en la oficina presidencial. Durante el encuentro, el mandatario destacó que la salud bucal es la base del bienestar general y un factor crucial para garantizar un envejecimiento digno, por lo que será un pilar fundamental en las nuevas políticas de salud pública del gobierno. El Plan Taiwán Saludable tiene como objetivo principal elevar la esperanza de vida promedio de los ciudadanos de 79 a 82 años, reduciendo al mismo tiempo los años de vida con problemas de salud. Para lograrlo, la nueva política de cuidados a largo plazo 3.0 ha incorporado la prevención del deterioro bucal como una prioridad. El presidente Lai estableció la meta de que los adultos mayores lleguen a los 80 años conservando al menos 20 dientes naturales sanos. Esto busca asegurar que puedan alimentarse adecuadamente, conversar con comodidad y sonreír con confianza en la etapa final de sus vidas. Las nuevas normativas de control fronterizo de China continental que entran en vigor el 15 de septiembre han suscitado gran preocupación en Taiwán. En un simposio reciente, expertos y autoridades advirtieron que la normativa otorga facultades excesivas a las autoridades continentales, incluyendo restricciones de salida encubiertas y la inspección arbitraria de teléfonos móviles y ordenadores, lo que eleva el riesgo de detenciones arbitrarias bajo ambiguos pretextos de seguridad nacional. El presidente de la Asociación de Intercambio de Élites de Asia-Pacífico, Wang Zhisheng, destacó que las medidas están dirigidas al control tecnológico e industrial, poniendo en una situación vulnerable a empresarios y profesionales del sector tecnológico de Taiwán. Además, advirtió que la revisión de datos digitales podría ser utilizada para penalizar a los ciudadanos taiwaneses por las opiniones políticas, afiliaciones o creencias religiosas de sus familiares y conocidos.
El gobierno ha emitido alertas específicas para funcionarios, empresarios, religiosos y profesionales de la tecnología, alertando sobre un posible incremento del temido escenario en el que los viajeros logran cruzar la frontera, pero se les impide salir del territorio chino. La amplitud de la definición de seguridad e intereses nacionales no solo facilitará la prohibición de entrada a individuos considerados incómodos, sino que permitirá a las autoridades chinas ejecutar bloqueos de salida contra cualquier disidente político o religioso. El viceministro de Economía, Lai Jianxin, representó a Taiwán en la 16ª reunión de ministros de energía de la APEC, celebrada recientemente en Pekín. En el encuentro, centrado en los retos impuestos por la inteligencia artificial y la volatilidad geopolítica, Taiwán expuso su estrategia basada en energías renovables diversificadas, eficiencia energética y redes resilientes para garantizar la estabilidad eléctrica frente a la creciente demanda tecnológica. Taiwán demostró su planificación a futuro mediante un mecanismo de evaluación a 10 años, diseñado para anticipar las necesidades energéticas de la industria de semiconductores y los centros de datos. Este enfoque integral busca mantener el desarrollo de la infraestructura energética un paso por delante de la expansión económica, un modelo de previsión que recibió el reconocimiento de otros miembros del foro multilateral. Uno de los hitos más relevantes de la cumbre fue la creación del Grupo de Trabajo para la Promoción Mutua de IA y Energía, una iniciativa impulsada conjuntamente por Taiwán y Estados Unidos. A través de este nuevo comité, Taiwán se compromete a liderar, de la mano de Washington, el intercambio de experiencias tecnológicas en la aplicación de la IA para la gestión energética en la región Asia-Pacífico. Chen Chuelian ha asumido la dirección de la Academia Histórica con el firme propósito de reforzar la justicia transicional en Taiwán. Su nombramiento, a petición expresa del presidente Lai Ching-te, busca actualizar la narrativa histórica de la isla, que en muchos sectores sigue influenciada por los relatos de la pasada época autoritaria, y atajar la polarización existente en la identidad política de la sociedad taiwanesa. El principal eje de su gestión será desmentir la manipulación conceptual que busca desprestigiar a las instituciones actuales. Chen denunció que movimientos políticos contemporáneos se han apropiado indebidamente de nombres históricos como el movimiento Tang Wai para tachar al gobierno democrático de dictadura electa, una retórica que a su juicio daña los cimientos democráticos y exige una clara diferenciación histórica entre democracia y autoritarismo. Pronóstico meteorológico para Taiwán para el martes 15 de septiembre del año 2026. Para el norte, nublado con lluvias, con una temperatura mínima de 25 grados centígrados y una máxima de 29 grados. Para el centro y sur de la isla, mayormente soleado, con una temperatura mínima de 24 grados centígrados y una máxima de 33 grados.

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14 de septiembre del año 2026, acercándonos también a la quincena, a la mitad de este noveno mes del año. Nos acercamos a la primavera, al día de las flores, al día de la juventud, así que le vamos a poner mucho color también a este programa, arrancando la semana laboral. 20 grados 2 la temperatura a estas horas, un poco más cálida ya la temperatura con relación a lo que teníamos bien temprano. Amanecimos con frío hoy, sin embargo, ya de a poco está subiendo la temperatura. La sensación térmica también es de 20.2 grados. La humedad se redujo al 53% y tenemos vientos que están soplando desde el sur-suroeste a 9 kilómetros por hora. También se redujo la velocidad del viento. Y según el pronóstico, esta tarde va a estar fresca a cálida, con cielo parcialmente nublado, vientos del sector sur. Llegaría por lo menos a los 23 grados hoy. La temperatura va a seguir subiendo un poco más. ¿Cómo va a estar la noche? Con temperaturas entre 18 y 14 grados. Bastante fresca la noche de este lunes, con cielo parcialmente nublado, vientos del sector sur. Hay un lindo y agradable sol a estas horas de la siesta, así que aprovechen también para tomar un poco de vitamina D en este día lunes. Miren que no sale siempre el sol en invierno, sobre todo, así que es un día para aprovechar la presencia del astro rey. El pronóstico extendido también indica que mañana vamos a tener bajas temperaturas en el arranque. 10 grados de mínima, 24 grados de máxima. Va a estar frío en las primeras horas, luego cálido por la tarde, cielo parcialmente nublado, vientos del sector sur. Para el miércoles, similar condición, con mínima de 10 grados, máxima de 25. Frío en las primeras horas y luego cálido por la tarde, con cielo escasamente nublado, vientos del sureste y luego variables. El día jueves, 13 de mínima, 28 de máxima, fresco a cálido con cielo parcialmente nublado, a nublado, vientos variables y luego del noreste. Y el día viernes sube la temperatura, pero se habla de lluvias dispersas. 20 grados de mínima para el viernes, con una máxima de 27 grados. Cálido con cielo mayormente nublado, vientos del noreste, luego variables y lluvias dispersas, dice meteorología para el viernes, en las puertas nuevamente del siguiente fin de semana y mucho más próximo a la llegada de la primavera. Así que por lo menos hasta el miércoles nos vamos a abrigar bien, porque vamos a tener mínima de 10 grados según la Dirección Nacional de Meteorología. Completo por acá está la señorita Patricia Galeano en la producción periodística, el señor Carlos Castro en la puesta al aire, los compañeros que siguen con su arduo trabajo también desde exteriores, Benjamín Gutiérrez, Bethany Stevens, así que la información no para acá hasta las 14 horas en Radio Nacional del Paraguay, en Paraguay 920. También tenemos habilitado nuestro mensajero de WhatsApp para aquellos que quieran comunicarse con nosotros, lo pueden hacer a través del 0962-327-970 76, que vamos a ir leyendo todos los mensajes que vayan llegando en el transcurso del programa. Tenemos información para compartir y en este caso mencionar también lo que tiene que ver con esta presentación que hizo hoy el Ministerio de Educación y Ciencias con respecto a los resultados de la evaluación PISA, la prueba PISA, y dice: hoy presentamos, esto lo compartió el Ministerio de Educación y Ciencias a través de su cuenta oficial en X, y dice la información: hoy presentamos los resultados de la prueba PISA, un instrumento clave que nos aporta nueva evidencia para orientar las mejoras que Paraguay necesita en el ámbito educativo. Para profundizar en estos datos, contamos con la participación de expertos de vasta trayectoria en educación, quienes analizaron los desafíos y oportunidades para nuestro sistema educativo. También menciona que en la edición PISA 2025, más de 760.000 estudiantes
de 15

0: De años evaluaron sus aprendizajes en matemáticas, ciencias y lectura en 91 países y economías, representando a más de 33 millones de jóvenes a nivel mundial. Cambiar la educación de nuestro país requiere datos precisos, diagnóstico certero y el compromiso de todos, dice esto que compartió a través de su cuenta oficial en X, el Ministerio de Educación y Ciencias. Con 44 minutos, vamos hasta exteriores con el trabajo de nuestro compañero Benjamín Gutiérrez. Vamos a compartir esto que tiene que ver con la convocatoria de empleo para el sector gastronómico y sobre el proyecto de empleo circular en España. Hoy estuvo él visitando la dirección de empleo que está en Perú, esquina Río de Janeiro, en donde habitualmente hay convocatorias para las personas que están buscando un trabajo o insertarse en el mercado laboral. Vamos a escuchar la nota que realizó nuestro compañero Benjamín Gutiérrez a la directora de empleo, la señora Sara Mareco.
1: Sí, el programa Migración Circular para Hoy España, segunda edición. Arrancamos esta semana en Caguazú, primer local en donde vamos a estar, SNPP de Coronel Oviedo, el día miércoles 16 de octubre. Uh-huh. Perdón, 16 de septiembre.
2: ¿A qué directo? Pero esto es, ¿para qué ciudad específica de España?
1: Es para la provincia de Huelva. Es el mismo sistema de trabajo y de preselección que se hizo la primera vez este año en febrero. ¿Para cuándo es? Es para el año 2027, inicios del 2027, entonces ya estarían viajando las personas seleccionadas por las empresas. Vamos a estar una vez por semana en diferentes departamentos. Por favor, estén atentos a redes sociales. Se va a publicar el calendario oficial y arrancamos. Repito, miércoles 16 de septiembre en el SNPP de Oviedo y al día siguiente vamos a estar el jueves en Caguazú, en el DEA del Ministerio de Agricultura y Ganadería.
2: Uh-huh. Los que ya se postularon el año pasado, creo que fue
1: este año,
2: los que se postularon y no fueron seleccionados, ¿ellos tienen que volver a ingresar o cómo queda, directora?
1: Lo que les pedimos a todos los interesados es, por favor, acérquense a una de las convocatorias, acérquense a los locales en donde vamos a estar, vamos a ayudarle a cargar sus datos en la plataforma y a postular. Repito, este miércoles vamos a estar en el SNPP de Coronel Oviedo y el día jueves vamos a estar en el DEA de Caguazú. Todos los que están en zonas aledañas, por favor, acérquense. Nosotros vamos a ayudarles en el proceso de carga de postulación. Si estuviste en una versión anterior y no quedaste por alguna situación, podés acercarte. Vamos a verificar que tus datos estén bien cargados y vamos a volver a hacerte un perfilado para que a finales de octubre puedas ser entrevistado por los empresarios españoles.
2: ¿Esto es exclusivamente para las personas que se dedican al rubro de son agricultores y demás, directora?
1: Es así, es para el rubro fruto hortícola. Y una aclaración, no aplica, porque muchas personas nos consultan en redes sociales, entonces no aplica para aquellos paraguayos que ya residen en España. Este es un programa de intercambio, no solo el laboral, sino es un intercambio de aprendizaje. La gente que viaja a España va a aprender el sistema de trabajo de la tierra, el sistema de cultivo, y ellos... Hay un grupo que volvió y ellos cuentan sus experiencias de cómo pueden aplicar lo mismo a su comunidad. Entonces, este intercambio es para gente que reside en Paraguay y que es del sector agrario, agrícola.
2: Esto se van por un año, la empresa le provee el pasaje, lugar, comida, las personas que quieran, el pago obviamente es un euro, es un buen pago con seguro, con todas las reglas que tiene justamente, se va bien, bien protegido por la ley.
1: Es así, las personas que queden seleccionadas tienen toda la garantía de viajar blindado por lo que es la legislación laboral, ¿sí? Entonces, lo que sí tenemos que dejar bien claro es que tiene que ser personas con experiencia en el sector agrario, porque repito, van a ir a hacer un intercambio también de sus conocimientos. Los detalles sí es exactamente igual a la primera versión. Los pasajes son provistos para aquellas personas que quedan seleccionadas. Entonces ellos estarían viajando y son diferentes cosechas, son diferentes periodos de tiempo, entonces puede ser 3 meses, 6 meses, 9 meses, dependiendo de la campaña.
2: Directora, muchas gracias por tu tiempo.
1: A ustedes, muchas gracias.
0: Las declaraciones de la directora de empleo, Sara Mareco, hablando en este caso acerca de esta nueva convocatoria sobre el proyecto de empleo circular para viajar a España, aprender y venir a retribuir esos conocimientos nuevamente aquí, pero obviamente ellos se van a trabajar, a ganar en euros, van a tener lugar donde quedarse, van a estar protegidos por la legislación laboral, como mencionaba también la directora de empleo. Así que aquellos interesados pueden interiorizarse un poco más acerca de los requisitos para poder postular a este proyecto de empleo circular en España a través de los canales oficiales del Ministerio de Trabajo. Tenemos otra información para compartir, también el trabajo de nuestro compañero Benjamín Gutiérrez, en este caso la nota realizada al viceministro de Ganadería del MAC, el señor Marcelo González, con relación al Foro Internacional de Inclusión Económica y Financiera. Lo escuchamos.
3: Sí, justamente una línea del gobierno del presidente Santiago Peña, tener esta herramienta de desarrollo que se llama financiamiento, crédito. Para eso, el productor, el empresario familiar debe de estar formalizado. Si no, es prácticamente muy difícil acceder a cualquier línea de crédito. Entonces, una de las herramientas para el desarrollo que fue en alguna manera relegada fue el financiamiento, el crédito, y en este gobierno realmente el crédito está presente. Y por eso se hacen este tipo de eventos. Es la primera vez que se está haciendo este evento de inclusión financiera de manera internacional. Tenemos expositores que van a mostrar el impacto que tuvo esta política ya en otros países, el impacto que ya está teniendo también dentro de nuestro país, principalmente en desarrollar oportunidades para juntamente gente emprendedora. Darle oportunidades significa justamente decir de que el que se anima puede realmente conquistar un horizonte mucho más allá de lo que está, digamos, dentro del sueño familiar.
4: Ahora, viceministro, los modelos que pueden copiar Paraguay y para seguir siendo más productivos, porque somos un país ganadero y agricultor, ¿de qué modelo estaríamos hablando aparte de ser un país grande que está en la región?
3: Principalmente el crédito agrícola hizo una innovación de todos los desembolsos de apoyos de crédito. Antes se hacían en forma directa, con cheques, en forma manual, que venían del Banco de Fomento. Ya en un convenio con el Banco de Fomento se hacen cuentas en el cual tiene que pasar por todo el rigor de abrir una cuenta. Entonces ese comité, esa persona o justamente el beneficiario ya cuenta con una cuenta con la cual operar, y de esa manera entonces también ya entra en el mundo de la bancarización. A partir de ahí se busca nuevamente contactarlos con la parte de principalmente de tributación, para que tengan, ellos puedan tributar, puedan demostrar los ingresos que tienen, y de esa manera ya son sujetos de crédito, microcréditos en principio con el crédito agrícola, y después van pasando al Banco de Fomento. Esa es la ruta tradicional que se está teniendo, pero hoy con esas innovaciones tecnológicas, y hoy vimos que el crédito agrícola presenta una nueva tecnología, que es ya hoy la inteligencia artificial, un nuevo asistente para tener todas las líneas de crédito nada más en una pregunta. Hoy nos acostumbramos mucho con la parte digital, y Paraguay se destaca también por justamente el acceso a internet, a las tecnologías, a los celulares inteligentes. Así es que realmente esta tecnología creemos de que va a ser una innovación que va a ayudar justamente a canalizar la forma en la cual se puede acceder a los créditos.
4: Ahora, esto también ayuda a que la formalización sea 100% segura.
3: Así mismo, la formalización es un requisito para que cualquier persona pueda realmente ir creciendo de manera segura. Podemos crecer, muchas veces nos sale bien un negocio, otro negocio, pero en el momento en el cual realmente estamos formalizados, se hace todo un análisis de fortalezas, debilidades de la persona que va a entrar dentro del sistema financiero, y se le da también consejos de cómo hacer el uso, por ejemplo, de una ganancia. Dentro de la formalización, el crédito agrícola y el Banco de Fomento tienen servicios de cómo utilizar el dinero, las finanzas personales, cuánto ahorrar, cuánto realmente invertir otra vez dentro de ese negocio y cuánto destinar justamente a inversiones que son positivas para la familia, por ejemplo, educación universitaria, una buena salud, una atención integral de las necesidades de la familia. Entonces, en ese sentido, realmente es una herramienta que le estamos poniendo mucho peso dentro del gobierno, y de esta manera, entonces, con estos eventos queremos visualizar y también marcarnos nuevos objetivos justamente para que esto se vaya profundizando.
0: Las declaraciones del viceministro de Ganadería, el señor Marcelo González, en este Foro Internacional de Inclusión Económica y Financiera. Hoy en día la inteligencia artificial es transversal a todo, nos decía, y que Paraguay también se está destacando en ese sentido, y también el sector ganadero, sobre todo aquellos productores también más pequeños dentro del campo, también están empezando a emplear, y también hay herramientas justamente para el acceso a créditos, a información en este sector tan importante de nuestro país. Reiteramos entonces, presencia de autoridades del Ministerio de Agricultura y Ganadería en el Foro Internacional de Inclusión Económica y Financiera que inició esta mañana. 12:54, mucha información para compartir también con los oyentes, y esto que publica el Ministerio del Interior a través de su cuenta oficial en X tiene que ver con la coordinación de seguridad para las elecciones municipales del próximo 4 de octubre. Cada vez falta menos, y en ese sentido los trabajos son diversos y en distintos frentes para que esta fecha sea una jornada de elecciones tranquilas para la ciudadanía. El ministro del Interior, Enrique Herrera Escudero, encabezó una reunión de trabajo en su despacho junto al ministro presidente del Tribunal Superior de Justicia Electoral, el señor Jorge Enrique Bogarín, acompañado por directores de la institución electoral. Durante el encuentro fueron abordados aspectos vinculados a la coordinación de seguridad para las elecciones municipales previstas para el próximo 4 de octubre, con el objetivo de articular acciones entre las instituciones y acompañar el normal desarrollo de la jornada electoral. Es lo que compartió el Ministerio del Interior a través de la cuenta oficial en X. Por supuesto, mayores detalles vamos a estar ampliando también más adelante en el transcurso de la semana, para conocer cuál va a ser el despliegue o cómo va a ser el despliegue de los organismos de seguridad para garantizar que la gente pueda ir a votar de manera segura y que estas jornadas o esta jornada electoral se desarrolle con total normalidad. Ahí vemos las imágenes a través del canal 15.2 de lo que ha sido esta reunión entre el ministro Enrique Riera y el ministro del TSJE, Jorge Bogarín, además de otras autoridades, tanto del Ministerio del Interior como del TSJE. Información que compartir a través de las redes sociales, también desde el ámbito de la seguridad, pero esto ya más a nivel general, y es un trabajo que se realiza con la Secretaría Nacional de Turismo, porque la Senatur impulsa la formación de agentes policiales para una experiencia turística más segura en Paraguay. La Senatur, a través del Departamento de Facilitación Turística, desarrolló jornadas de capacitación y sensibilización dirigidas a aspirantes a suboficiales de la Policía Nacional, con el objetivo de promover una mejor atención a los visitantes. Las actividades se realizaron en las filiales del Colegio de Policía Sargento Ayudante José Merlo Sarabia, ubicadas en los departamentos de Paraguarí y Ñeembucú, donde fueron beneficiados un total de 550 aspirantes a suboficiales. Las actividades también abarcaron la importancia del turismo para el desarrollo nacional, la facilitación y la seguridad turística, así como pautas para una atención adecuada y cordial a los visitantes. La iniciativa tiene por objetivo fortalecer la atención y orientación a los turistas, es lo que se destaca a través de la cuenta oficial de X de la Secretaría Nacional de Turismo. Tenemos listo, Carlitos, el video de las mujeres trabajando en la zona de obras de Avelino, por si acaso. Bueno, y vamos a compartir entonces esta noticia y el testimonio de esas mujeres que se están destacando en el área de obras, en este caso. Mujeres que hacen avanzar las obras. Gloria González es banderillera del lote 2 de Avelino Martínez y cada día ayuda a ordenar el tránsito y garantizar la seguridad en la zona. El lote 2 ya suma 250 metros de pavimento rígido. Destaca la información. Hoy estábamos hablando respecto a esta obra que está avanzando de acuerdo al cronograma, según nos decía el ingeniero encargado, y en este caso conocer también el testimonio y la experiencia de las mujeres que forman parte de este gran proyecto.
5: Yo todos los días arranco a las 5 de la mañana, preparo mi matecito y pongo todos los uniformes y después ya camino al trabajo ya. Buen día, compañero. Yo soy ayudante de seguridad y banderillera. Y yo empecé cuando empezó acá la obra en Avelino, sería como 4 meses por ahí. Nosotros nos encargamos parte de seguridad, por ejemplo, de poner todas las señalizaciones para evitar así cualquier accidente. Ayudar a los camiones a pasar la avenida donde hay tránsito, atajar un ratito para que puedan salir y entrar los camiones. Siento un honor muy grande de poder trabajar acá en Avelino por las necesidades que antes teníamos de los raudales, que estaba todo lleno de agua. Y ahora, por la hora, ya estamos mejorando día a día con gracias a Avelino.
0: El testimonio de Gloria González, que es banderillera en la zona de obras de Avelino Martínez, lote 2. En algo por lo menos coincido con ella, matecito y al trabajo ya. Bien temprano, ¿verdad? Así, cuña guapa. Bueno, así que así compartíamos este testimonio que publicó también el Ministerio de Obras Públicas y Comunicaciones a través de su cuenta oficial en X. Y antes de ir a la pausa, compartimos también lo que publicó el vicepresidente de la República, el señor Pedro Aliana, en este caso a través de la cuenta oficial de la vicepresidencia, siguiendo con la agenda del señor Pedro Aliana, y habla acerca de esta propuesta que presentó el Estado paraguayo de reparación integral en el caso Alan Robert Martínez Martínez. Vamos a conocer un poco lo que dice. En el marco del seguimiento al informe de fondo de la Comisión Interamericana de Derechos Humanos correspondiente al caso Alan Robert Martínez Martínez, el Estado paraguayo presentó a los familiares de la víctima una propuesta de acuerdo sobre medidas de reparación integral que contempla garantías de no repetición, acciones de satisfacción y compensación. La propuesta fue presentada durante una jornada de trabajo interinstitucional con participación de representación de la víctima y las autoridades de las instituciones involucradas en el cumplimiento de las recomendaciones internacionales. Las acciones son coordinadas y acompañadas por la Comisión Interinstitucional de Cumplimiento de Sentencias Internacionales, presidida por la Vicepresidencia de la República, en este caso a través del señor Pedro Aliana, quien realiza el seguimiento de los procesos vinculados al cumplimiento de las obligaciones internacionales del Estado en materia de derechos humanos. Participaron también de la reunión la directora general de Derechos Humanos, María Teresa Peralta, el director de cumplimiento de sentencias internacionales, Santiago Amatuna, el viceministro de Defensa Nacional, el general de división Lilio Cardoso, así como representantes del Ministerio de Relaciones Exteriores, la Procuraduría General de la República y el Ministerio de Economía y Finanzas. Esta es la información destacada también en seguimiento de la agenda del vicepresidente de la República, el señor Pedro Aliana. Trece horas con 3 minutos. Hay mucha más información que compartir, pero antes vamos a ir a una breve pausa. A la vuelta seguimos con más aquí en Paraguay 920.
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9: 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Breve recordación de Radio Nacional del Paraguay a Oscar Nelson Zafuán. Nació en San Estanislao, Paraguay, el 21 de septiembre de 1943 y falleció en Río Grande del Sur, Brasil, el 28 de mayo de 2007. El gran músico paraguayo Oscar Nelson Zafuán es el creador de La Avanzada, género musical de inspiración folclórica que tuvo su origen en la fusión de la polca paraguaya y la guarania, con influencias de la música popular brasilera, la bossa nova y la balada. Zafuán ha compuesto varias obras, logrando una fusión perfecta y fresca de la guarania y la polca paraguaya, fruto de largos años de investigación, estudio y amor hacia la música de su país
11: a los que sumó magistralmente Ritmos del Brasil. Trabajó arduamente por la proyección de la música paraguaya en tareas de difusión cultural.
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0: Estamos de vuelta, son las 13 horas con 12 minutos. Esto es Paraguay 920 en este día lunes 14 de septiembre. 21 grados 2 de temperatura tenemos a estas horas. Es la misma sensación térmica con una humedad del 53% en el ambiente y vientos que soplan desde el sur a 13 kilómetros por hora. Recordamos que la máxima para hoy es de 23 grados. Y se anuncia una tarde fresca, cálida, con cielo parcialmente nublado, vientos del sector sur. En la noche, temperaturas entre 18 a 14 grados también. Y en la madrugada, de 14 a 10 grados. Así que a abrigarse. Vamos a saludar a la doctora Alicia Pomata, ministra de la Mujer, que está en línea de comunicación. Compartíamos con ustedes este fin de semana esta buena noticia con la habilitación de dos nuevos centros regionales y hoy vamos a conocer mayores detalles. ¿Cómo estás, ministra? Gracias por atendernos.
1: Hola Jessica, ¿qué tal? ¿Cómo estás?
0: Muy bien, ¿y usted?
1: Saludo también a la audiencia.
0: Gracias, ministra. Contanos un poco esto que tiene que ver con la habilitación de dos nuevos centros regionales. ¿De dónde, ministra?
1: Bueno, te comento que nosotros para el año 2026 nos pusimos como meta inaugurar 9.4 centros regionales, con los cuales contabilizamos que tenemos ya 11 oficinas descentralizadas del Ministerio de la Mujer. Y esta semana pasada inauguramos uno en Caguazú, específicamente en el centro de Coronel Oviedo, y el viernes inauguramos en Cacupé, también en el centro, a 3 cuadras de la Basílica, el Centro Regional de Mujeres para el Departamento Cordillera.
0: ¿Dónde se inauguraron estos centros? ¿Son propiedades del Ministerio o de otras infraestructuras, otras instituciones que ceden el lugar, ministra?
1: No, son centros que nosotros estamos, si bien no son infraestructuras propias, pero son exclusivas del Ministerio, que estamos teniendo en locales céntricos, porque es muy importante que los centros regionales estén próximos a ciertas oficinas clave, como son, por ejemplo, la comisaría, el Ministerio Público, ¿verdad? La Fiscalía, también la Corte, ¿verdad? O sea, nosotros necesitamos también estar en el eje de las ciudades y donde se manejan estas estructuras críticas para el trabajo que nosotros realizamos. Entonces, encontramos la mejor forma de ubicarnos abriendo oficinas propias que nos permiten que sean de fácil acceso para las mujeres y sus familias, que estén céntricas, que puedan reconocer fácilmente y que también nos permitan articular fácilmente con los demás compañeros, ya sean dentro del Ministerio, o sea, dentro del Poder Ejecutivo, como también de otros poderes del Estado, como ya mencioné.
0: ¿Y a qué tipo de servicios acceden? ¿En qué casos pueden ir las mujeres a estos centros, ministra?
1: Bueno, estos centros representan lo que nosotros llamamos la descentralización real, ¿verdad? ¿Por qué? Porque en los centros las mujeres que accedan van a encontrar abogadas, psicólogas, que principalmente apoyan en lo que tiene que ver la tarea misional del Ministerio, que es la prevención y atención a víctimas de violencia. Entonces, ¿ellas qué van a hacer en territorio? Primero que nada, área de prevención. Están las profesionales capacitadas para dar charlas, capacitaciones en los colegios, por ejemplo, con el programa Noviazgo sin Violencia, en otras instituciones públicas y privadas con lo que es ruta de intervención y prevención de la violencia hacia las mujeres. También en cuanto a atención y asistencia, estas profesionales son orientadoras y también hacen la contención, orientación legal en caso de mujeres que estén siendo víctimas de violencia o de otra vulneración de derechos, y contención psicológica también. Ellas acompañan los casos, acompañan las denuncias que se hacen, por ejemplo, en la policía, juzgado de paz, en la fiscalía, y le dan soporte a esas mujeres que están en alguna situación de vulneración de derechos. Y por otro lado, también tenemos profesionales que son trabajadoras sociales. ¿Qué es lo que hacen estas profesionales? Apoyan a las mujeres que están buscando oportunidades. Por ejemplo, articulamos en cuanto a el emprendedurismo y la formación con el SNPP, SINAFOCAL. También trabajamos con programas sociales, ¿verdad? Orientamos a las mujeres, por ejemplo, que quieran acceder de repente a un programa Tecoporat, en Onderá, ¿verdad? O aquellas que quieran fortalecer sus emprendimientos y conocer, por ejemplo, algunas oportunidades específicas a través de la articulación con las oficinas regionales de crédito agrícola, que tienen los programas como de Yeputazo Mujer, de BNF, que tienen el Cuñaca Tupurí, y otras articulaciones que hacemos también para que las mujeres puedan conocer cuáles son los programas sociales que el gobierno del Paraguay tiene disponibles. También con el Ministerio de Salud, para que conozcan un poco también programas que son de asistencia a las mujeres, de cuidado, conocer algunas políticas públicas que nosotros llevamos adelante con el Ministerio que tengan que ver con mujeres rurales, mujeres indígenas. Todo eso van a poder encontrar. O sea, es una oficina descentralizada del Ministerio de la Mujer, donde también, si tienen algún trámite que hayan iniciado aquí en Central, en Capital, pueden también tener seguimiento a través de las oficinas regionales.
0: Ministra, y en estos primeros días de habilitación, ¿qué tal el movimiento? ¿Se están acercando?
1: Bueno, yo te cuento que nuestras profesionales se incorporaron a partir de julio. Ellas estuvieron en un periodo de inducción, en ese momento estuvieron trabajando alojadas en las gobernaciones mencionadas, con la Secretaría de la Mujer también de las gobernaciones, y a partir de ahí ya empezaron ellas a tener mujeres que se acercaban, incluso ya en el periodo de inducción que nosotros hacemos, porque son profesionales recién contratadas, ¿verdad?, que estaban ellas mismas capacitándose, pero seguimos todavía esperando. Justamente por eso agradecemos mucho a los medios, tanto locales como a ustedes, ¿verdad?, que puedan contar que hoy estamos ya con esa oficina para que más mujeres puedan acercarse y beneficiarse de nuestros servicios.
0: Nos decías, ministra, que la meta era 9 inicialmente. ¿Habrán otros a inaugurarse en lo que queda de este año?
1: Bueno, nosotros ya inauguramos este año el de Concepción, fue el primero que inauguramos. Esta semana inauguramos Coronel Oviedo y Cacupé, que son obviamente los departamentos a los que le pertenecen, y tenemos todavía por inaugurar el de Itapúa, que ya está funcionando en Encarnación, en alianza con el MINA, está funcionando en Mitaroga, en infraestructura que pertenece al MINA, pero ahí ya están trabajando las profesionales, y vamos a hacer la apertura también a fin de mes del renovado centro regional que vamos a tener en Ciudad del Este. Digo renovado, ¿por qué? Porque ya teníamos oficina, pero nos mudamos a una infraestructura que trabajamos en conjunto con la gobernación, que es Centro Regional de Mujeres y también Casa de Acogida, que es para mujeres víctimas de violencia que necesitan un resguardo y que pueden también acceder a ese centro de acogida con sus hijos. Eso estamos terminando el acondicionamiento, ¿verdad?, con el mobiliario que estamos proveyendo a través de la cooperación española, y ya a partir de ese mobiliario ya empezamos a trabajar, pero el centro regional ya está también ahí, y para el año que viene vamos a tener 2 nuevos centros regionales, y con eso vamos a ir cumpliendo nuestra meta, que es terminar este periodo de gobierno con 17 centros regionales.
0: ¿Y se observa esa descentralización en el número de atenciones, ministra?
1: Sí, realmente para nosotros es una necesidad tener esa descentralización, pero porque además es mandato del presidente que nosotros demos respuestas a nivel local en el contexto y la coyuntura, en este caso de las mujeres de la región en la que habitan. No es lo mismo trabajar con mujeres aquí desde Asunción que trabajar con mujeres rurales, por ejemplo, que llegan de distintos distritos de Caguazú, porque ellas tienen otras realidades, otra coyuntura. Entonces nosotros nos sentimos realmente que ahora podemos dar las respuestas que están medidas de acuerdo a la necesidad local. Así que seguiremos abriendo estos espacios para dar esa respuesta específica que necesitan las mujeres, dependiendo también de la zona geográfica.
0: ¿Y el orden de las habilitaciones se da por alguna circunstancia en particular, ministra, o es de acuerdo a los procesos también burocráticos o gestiones que van priorizando, digamos, las zonas?
1: Asimismo, las habilitaciones nosotros dimos mucho por la burocracia se manifiesta de esta manera, ¿verdad? Porque también vos sabés que detrás de una habilitación está la parte de infraestructura, la de equipamiento, la inducción de las profesionales, pero el momento de decidir los territorios siempre se da principalmente hoy por los índices de violencia, ¿verdad? Tratamos de tener en primer lugar habilitados los centros regionales que tienen mayores índices de violencia, porque eso es lo que motiva mucho la presencia específica de profesionales en territorio. Uh-huh. Así que el año que viene también nuestro primer centro regional proyectado es Ñembucú, y creemos que el segundo puede ser Casapá o Guairá, ¿verdad? Estamos entre esos dos, estamos viendo la predisposición también, mucha apertura de ambas gobernaciones, las municipalidades donde queremos abrir, pero nuestra meta es también terminar un 2028 con ya 17 centros regionales habilitados.
0: Mientras tanto, el de Cacupé ya está listo para el operativo también, seguro, ministra.
1: Así mismo, justamente hoy ya están trabajando también ellas en prepararse para ese operativo. Le dejamos esa tarea también, que puedan apoyar en nuestra ciudad, donde se da nuestra mayor manifestación de fe para todos los católicos. Y también en Coronel Oviedo contarte que hoy arrancaba una jornada humanitaria de unos médicos europeos y argentinos que estaban llegando para hacer cirugías de reconstrucción, principalmente reconstrucción mamaria de mujeres ahí en nuestro hermoso hospital de Coronel Oviedo, que me mencionaban no tiene nada que envidiarle a ningún centro de primer mundo. Y hoy esa misión estaba trabajando ahí, el Ministerio de la Mujer a través de las profesionales iba a hacer la contención y acompañamiento psicológico también de estas mujeres que iban a acceder a reconstrucción post cáncer de mama, y que hoy, desde hoy y hasta el jueves, van a estar siendo operadas ahí en el hospital de Coronel Oviedo.
0: Ministra, ¿y en qué horarios y días atienden en estos centros habilitados?
1: Nosotros atendemos de lunes a viernes de 7 a 15, pero tenemos un sistema de guardia que atiende a través del 137 las 24 horas y los 7 días a la semana. Entonces, si bien tenemos ese horario de apertura de oficina, tenemos también nuestros teléfonos donde podemos dar asistencia cualquier día que nos necesiten en cualquier horario. Entonces, siempre al 137 o al WhatsApp 0961-137-137 nos van a encontrar siempre.
0: Ministra, ¿tenés a mano los datos actuales del 137 y también los índices que se manejan a estas alturas del año con relación a los casos de feminicidio o intentos?
1: Sí, nosotros tenemos 17 feminicidios caratulados como tal. Esas cifras nosotros siempre también planteamos un ejercicio a través de nuestras mesas PREVIM de casos que nosotros creemos que debían haber sido caratulados como feminicidio. En ese sentido, para nosotros, el Ministerio de la Mujer, son 19, sin embargo 17 son los que estamos haciendo seguimiento en la Fiscalía, y también más de 30 intentos ya a esta época del año, que hacemos un seguimiento cercano a las víctimas, en este caso intentos, y a las familias, ¿verdad?, en articulación con el MINA, cuando hay niños que están afectados también, y con todo el sistema de justicia, ¿verdad? Tratamos de articular para que cada vez se den más respuestas oportunas para las mujeres, pero sobre todo para que evitemos los feminicidios, ¿verdad? Y en cuanto al 137, nosotros hacemos cortes trimestrales. Nuestro promedio va más o menos entre 200 y 250 llamadas atendidas por mes, ¿verdad? Ahora con el WhatsApp tenemos mayor llegada todavía, y esos números no descienden, ¿verdad? Sabemos que el año pasado cerramos con 38.000 casos de denuncias, según las estadísticas del Ministerio Público de Violencia Intrafamiliar. Entonces también instamos a que todo nuestro sistema, nuestro sistema de protección, se pueda perfeccionar, se pueda profesionalizar más para la prevención, ¿verdad? Que no trabajemos solamente en las víctimas que ya lamentamos, en los intentos, sino que también como sociedad nos involucremos y que estas cifras cada vez vayan disminuyendo hasta erradicar la violencia contra las mujeres, la violencia intrafamiliar, porque esto es algo que nos involucra como sociedad, no solamente un ministerio o solamente la justicia, porque implica los cambios estructurales que nos perpetúan el machismo en nuestra sociedad, que creen que las mujeres son propiedad de un hombre, que cosifican a la mujer. Entonces yo creo que esta es una tarea pendiente como Paraguay. Yo creo que las personas de bien somos estamos en mayoría, y que tenemos que ir cambiando, ir educando, ir mejorando esta condición que todavía aqueja a tantas familias y enluta a tantas familias paraguayas.
0: El hecho de que ya se animen a pedir ayuda, creo que podemos considerarlo incluso como ganancia, ministra, porque antes se quedaban calladas, ¿verdad? Y pensaban que así nomás luego tenía que ser el matrimonio, etcétera, etcétera. Y hoy estos canales que están a disposición de ellas son utilizados y por lo menos eso es un avance.
1: Sí, pero yo les pido que sigamos todavía instando y protegiendo a aquellas mujeres que vemos que están sufriendo y que no tienen las herramientas para hacer una denuncia o para hacer un llamado. De las estadísticas que yo te di este año, la gran mayoría no tenía ninguna denuncia de la situación y ya culminaron en feminicidio. Eso nos lleva a nosotros a plantearnos de qué estamos haciendo como instituciones públicas, ¿verdad? Que tenemos que fomentar esa credibilidad y acercarnos más a las mujeres, pero también tiene que interpelar a la sociedad de que tenemos que ser esa mano tendida ante tantas mujeres que sabemos sus historias y no nos involucramos, ¿verdad? Entonces, yo creo que esto es algo que tenemos que transformar como sociedad para dar respuesta a las mujeres y a aquellas que están todavía en esa situación, que le podamos apoyar, proteger, para que puedan iniciar ese camino de sanación y encontrar respuestas antes de que ocurra algo grave.
0: Ministra, ¿y hay muchos niños que quedaron huérfanos a raíz de esta situación?
1: Sí, tenemos niños que quedaron huérfanos de estas 17 víctimas. Nosotros tenemos contabilizados y, como te digo, trabajamos con el MINA sobre todo cuando son menores de edad, ¿verdad? Lo primero que hacemos nosotros es evaluar la situación social de estos niños. También articulamos con el Ministerio de Desarrollo Social porque eso genera una condición de vulnerabilidad instantáneamente. Entonces, ver si le podemos asistir con programas sociales. Y también el MINA tiene posibilidad de hacer transferencias económicas para los cuidadores para poder de alguna manera subsanar, si bien nunca va a ser igual, ¿verdad?, la pérdida de una madre, pero al menos en la situación económica y en el acompañamiento también, ¿verdad? Entonces, es importante decir que si bien nosotros como Estado damos cierta respuesta para resguardar a esos niños, esa situación nunca va a poder ser compensada, ¿verdad? Porque la pérdida de una madre sabemos que no se puede compensar ni con ninguna transferencia ni ningún acompañamiento de ninguna institución pública. A ver.
0: Totalmente. Bueno, ministra, te agradecemos mucho por este contacto, por estos datos y te esperamos pronto por acá.
1: Cuando quieran, con muchísimo gusto y muchas gracias por la comunicación y reiterar entonces que tenemos abiertos hoy en Coronel Oviedo, en Cacupé, en Encarnación. Y próximamente también vamos a tener el nuevo centro en Ciudad del Este para que puedan visitarlo.
0: Gracias, ministra. Un abrazo.
1: Gracias, hasta luego.
0: Hasta luego, la doctora Alicia Pomata, ministra de la Mujer, compartiendo con nosotros los detalles acerca de estos dos nuevos centros regionales habilitados que son como oficinas del Ministerio de la Mujer, pero en este caso en CACUPE y en Coronel Oviedo. En el caso de CACUPE está a 3 cuadras de la Basílica, nos decía, y que va a ser clave también en este operativo CACUPE 2026 y también el de Coronel Oviedo en la zona céntrica del departamento de Caaguazú. Entonces, a todas aquellas mujeres que pudieran necesitar acudir a estos centros, las puertas están abiertas y todavía hay otros por inaugurarse, nos decía en Ñeembucú, y se está evaluando también que pueda ser en Casapao, Guairá, próximamente. Estos centros atienden de lunes a viernes de 7 a 15 horas, pero hay sistemas de guardia. Uno puede llamar si necesita al 137, que es el Fonoayuda del Ministerio de la Mujer, SOS Mujer 24/7, a cualquier hora del día y es de manera gratuita. Eso también es importante mencionar. Y ahí puede hacer la solicitud y sí o sí va a tener la orientación o la ayuda que requiera. Así que echa la invitación para que puedan agendar estos números. Uno nunca sabe cuándo puede necesitar y no tengan miedo de hacer la denuncia, de llamar, de pedir ayuda, porque los números son muy, muy tristes, lamentables todavía. 17 casos de feminicidios tenemos a la fecha en nuestro país. Según el Ministerio de la Mujer, deberían ser 19, pero el Ministerio Público ha caratulado 17 de ellos como casos de feminicidio en el 2026 y hay 30 tentativas de feminicidio. ¿Qué quiere decir esto? Que 30 mujeres más fueron víctimas de violencia, de intento de asesinato, de feminicidio, pero lograron sobrevivir. Si no, las estadísticas serían más. ¿Y qué más decía la ministra? Que ninguna de estas mujeres que terminaron siendo víctimas habían hecho la denuncia nunca. Hay que animarse a romper ese círculo de la violencia y nosotros como sociedad también tenemos que ser parte. Y si nosotros somos testigos o conocemos de un hecho similar, animarnos a ser la voz de aquellas personas que no encuentran la valentía o que están bloqueadas y no dimensionan, ¿verdad?, la situación, porque la violencia también es un círculo que avanza de manera gradual y a veces esas cosas que no dimensionamos o calificamos como violencia ya son ese inicio que después terminan en feminicidio. Entonces recordar el 137 Fono Ayuda, está habilitado las 24 horas del día, es de manera gratuita y siempre van a encontrar ahí a un profesional, a una profesional que les pueda orientar de acuerdo a sus necesidades. Y por otro lado, reiterar, dos nuevos centros regionales en donde van a encontrar ustedes abogados, psicólogos, profesionales para la prevención de la violencia, trámites, capacitaciones, etcétera, etcétera, como una oficina más del Ministerio de la Mujer, pero en este caso en CACUPE y en Coronel Oviedo. Con 33 minutos. Tenemos más información para compartir con la audiencia y ya tenemos el calendario de ferias para esta semana, las ferias de la agricultura familiar. Productos de la agricultura familiar se ofrecerán en 7 ferias esta semana en Asunción Central y CACUPE, es lo que informó el Ministerio de Agricultura y Ganadería. Los puntos. Desde hoy 14 hasta el 18 de septiembre en distintos puntos de Asunción, San Lorenzo, Itahuay, CACUPE, acercando productos de la producción familiar y beneficiando a más de 170 familias productoras. Las jornadas incluirán productos provenientes de fincas hasta los consumidores con una variada oferta que incluye el queso Paraguay, la carne de cerdo, lechón, gallina y todo lo que ustedes ya saben que van a encontrar. Y además de esto, las plantas y las flores, porque estamos en primavera y también seguramente van a querer decorar la casa o el jardín. Bueno, ¿cuáles son los lugares y los horarios? Las jornadas incluirán, dice, bueno, lunes a viernes, la Feria Permanente de Orquídeas. Esto es en el Centro de Exposición y Venta de San Lorenzo. Ahí para la primavera, si quieren regalar alguna orquídea. Hay también orquídeas amarillas, no se preocupen. Esto está en el kilómetro 11 de la ruta PI02, frente a la Universidad Nacional de Asunción, de 8 a 16 horas es el horario. También la Feria Permanente de Productos Orgánicos en el kilómetro 11 de la ruta PI02 en San Lorenzo, en el mismo horario, 8 a 16, y en el kilómetro 25 en Itaúa, de 8 a 17. Después, en CACUPE, tenemos también la Feria Permanente del Centro de Producción de Orquídeas, que estará habilitada del lunes a viernes de 8 a 16.30 y los sábados también de 7.30 a 11 horas. Por ahí no pueden pasar en la semana, van el sábado de 7 a 11 horas, esto en CACUPE. Después, como es habitual, los miércoles, la Feria de Raíz en el Shopping Multiplaza de Asunción, de 7 a 15 horas, mientras que el jueves 17, Plaza Flores, de 7 a 21 horas, también en el Multiplaza. Ahí es variedad de plantas, de flores, también acercándose la primavera. Es una muy buena opción para ir a comprar este jueves 17. El viernes 18 se va a realizar la feria en la Dirección de Educación Agraria, que está en el kilómetro 10 de la ruta PI02, frente al Antirrábico Nacional en la ciudad de San Lorenzo. Y también se destaca que estas ferias van a beneficiar a más de 170 familias agrupadas en 6 organizaciones productivas de los departamentos de Central, Cordillera y Bajo Chaco. Y el gobierno del Paraguay, a través del OMAC, acompaña la comercialización de los productos mediante el trabajo de la Dirección de Extensión Agraria y la Dirección de Comercialización, es lo que informó el Ministerio de Agricultura y Ganadería. Vamos al ámbito vial. El plan ASU 400 cuadras habla de la renovación de Azara, la transitada calle o avenida Azara y General Díaz. Están en su etapa final, según el reporte. Las obras de renovación vial de las calles Azara y General Díaz entran en su etapa final con los trabajos de pintura y señalización horizontal como parte del plan vial ASU 400 cuadras que lleva adelante la Municipalidad de Asunción. Aprovechando el menor flujo vehicular del fin de semana, se avanzó en la señalización horizontal de dichas arterias. Estas tareas complementan la renovación del pavimento y permiten mejorar el ordenamiento del tránsito y las condiciones.

pavimentación asfáltica, hormigón hidráulico, recapado y construcción de empedrados en distintos barrios y puntos estratégicos de la capital. Dice también que la culminación de las obras sobre Azara y General Díaz representa un nuevo avance del plan ASU 400 y permitirá contar con 16 cuadras completamente renovadas y señalizadas en una zona de alta circulación del centro de la ciudad. Falta poco entonces para que culmine y se pueda transitar libremente, porque se tranca un poco el tránsito ahí, sobre todo en el inicio de la semana, en horas picos, aunque ahora ya no hay horas picos y no picos, pero esta zona es súper concurrida en nuestra capital. Bueno, según la información de la municipalidad, están a punto de terminar los trabajos y pudieron avanzar este fin de semana gracias a que menos personas, menos vehículos estuvieron transitando por ahí. Destacamos esta información también que comparte el Ministerio de Trabajo. Hace rato estábamos hablando acerca del trabajo, empleo circular, y compartieron esto que tiene que ver con el portal EmpleaPI, conexión con nuevas oportunidades laborales. El Ministerio de Trabajo recibió hoy a personas interesadas en acceder a las 63 vacancias disponibles en empresas de Asunción. Durante la jornada desarrollada en la Dirección General de Empleo, los postulantes pudieron conocer las oportunidades disponibles y avanzar en el proceso de vinculación con empresas que requieren personal. La convocatoria abarcó perfiles técnicos y administrativos, tales como técnico de mantenimiento, carnicero, auxiliar de depósito, cajero, mozo, barista, panadero, entre otros. Y los interesados en conocer y en acceder a un empleo formal pueden ingresar al portal, que siempre tiene vacancias disponibles, y en distintos departamentos, no solamente en Asunción. Pueden ingresar a emplea.mtess.gov.py y postular a las vacancias que se adecuen a su perfil. Si les parece más fácil, incluso pueden poner en el buscador EmpleaPI y ya les va a llevar hasta el portal. También pueden ingresar a las redes sociales del Ministerio de Trabajo. Ahí van a encontrar el código QR que se pueden escanear y también les va a llevar directamente hasta el portal EmpleaPI. Siempre hay renovación de las ofertas, así que si están buscando un empleo o una oportunidad de insertarse al mercado laboral, no duden en ingresar a EmpleaPI y conocer las ofertas disponibles. ...13:42... más información para compartir, y esta información que destaca la Agencia de Información Paraguaya también a través de los medios del Estado. Ejecución presupuestaria supera los 40 billones de guaraníes en el 2026... con prioridad en salud, educación y programas sociales. Es el último reporte que ha hecho también el Ministerio de Economía. En lo que va de este año, entre enero y agosto, la ejecución presupuestaria alcanzó los 46 billones de guaraníes, que significa el equivalente al 54% del total asignado para este año, que se sitúa en 84 billones de guaraníes, con desembolsos concentrados principalmente en servicios personales, que son salarios y remuneraciones, y transferencias, que totalizaron el 65%, es decir, 30 billones de guaraníes. En cuanto a los servicios personales, que decíamos son salarios y remuneraciones, los recursos se destinaron principalmente al pago de remuneraciones de docentes, personal de blanco y fuerzas públicas. Por su parte, las transferencias permitieron sostener los programas sociales, así como el pago de jubilaciones y pensiones de la caja fiscal, además de las transferencias a gobiernos subnacionales y el servicio de la deuda pública con organismos multilaterales como parte de los compromisos del Estado.
Salud eleva su ejecución.

para garantizar insumos, destaca también el informe, que habla de que los recursos priorizaron una ejecución adicional de 334 mil millones de guaraníes, alcanzando un total de 2,1 billones de guaraníes, frente a los 1,8 billones del periodo anterior, para cubrir compromisos del área de salud pública e insumos médicos, desembolsos a cargo del Ministerio de Salud Pública y Bienestar Social, que estuvieron destinados al cumplimiento de los compromisos pendientes con el sector farmacéutico y el aseguramiento del flujo permanente de suministros en los establecimientos de salud. Del total de presupuesto ejecutado al cierre de agosto, el Poder Ejecutivo concentró 43 billones de guaraníes, equivalentes al 94% del gasto, destinados principalmente al sostenimiento de áreas prioritarias del Estado, es lo que destaca el informe del Ministerio de Economía y Finanzas. Ampliando también la información, dice que el MEF, que es Ministerio de Economía, Educación y Salud, concentran la mayor ejecución. Entre las instituciones con mayor participación se encuentran el Ministerio de Economía y Finanzas con el 33%, el Ministerio de Educación y Ciencias con el 17%, el Ministerio de Salud Pública con el 14%, Obras Públicas con el 10%, Desarrollo Social 8% de ejecución y el Ministerio del Interior el 7%. Los recursos del Tesoro Público financiaron el 67% del gasto ejecutado hasta agosto, por un total de 31 billones de guaraníes.

Más información para compartir y tiene que ver con lo que mencionaba el nuevo presidente del Instituto de Previsión Social. ¿Qué dijo el doctor Derlis León? Él hablaba de priorizar el acceso a los servicios, medicamentos e insumos dentro de la previsional. Asegurados, funcionarios y la ciudadanía todas se encuentran expectantes a las primeras acciones del doctor Derlis León al frente del Instituto de Previsión Social, cuya designación fue dada a conocer ayer, domingo 13 de septiembre, en reemplazo del doctor Isaías Pretis, quien pasó a ser ministro de Salud Pública. Todo mi esfuerzo va a estar en acercar el acceso tanto a nuestros servicios como a medicamentos e insumos, es lo que decía el señor Derlis León en comunicación con otros medios y lo hacía también ayer en conferencia de prensa. El ex gerente de salud de la previsional destacó que el trabajo realizado por el doctor Isaías Pretes durante los 4 meses de su gestión facilitará la provisión de medicamentos vitales que generan un tremendo gasto de bolsillo. Ha consolidado equipos de trabajo y hemos trabajado en coordinación desde la gerencia de salud en poder priorizar el acceso a medicamentos vitales, esenciales, y a lo largo de estos meses y en este último mes se han firmado muchos contratos para darle la respuesta necesaria a los asegurados, es lo que mencionó el doctor Derlis León, nuevo presidente del IPS. Asimismo, se han tomado medidas desde la gerencia de salud para acercar los servicios. Fue un gran trabajo y vamos a fortalecer las diferentes acciones. Es una gran tarea, pero tenemos un gran equipo de trabajo, mencionó también. Añadió que el resultado será contar con los fármacos en el menor tiempo posible, porque ya formamos parte de un proceso que buscó soluciones y eso se va a ver reflejado en las próximas semanas, es lo que adelantó también el presidente del Instituto de Previsión Social. En cuanto a posibles cambios bajo su mandato, aseguró que van a seguir trabajando con el mismo equipo conformado por el anterior titular del IPS. Vamos a trabajar con todas las personas que con alto compromiso y alta capacidad técnica han cooperado a lo largo de la gestión del doctor Isaías Pretes, afirmó, resaltando que seguirán contando con las mejores y los mejores profesionales que nos puedan orientar con mucho compromiso. En cuanto al faltante de medicamentos, mencionó que en 3 a 4 semanas se estarán regularizando y la situación porque ya se realizó el proceso más largo, que va desde la planificación y el proceso de competencia para el llamado hasta hoy con contrato ya firmado, es lo que destacó también. En cuanto a los medicamentos esenciales, textualmente mencionó, estamos mucho más cerca. Estoy optimista que en 3 o 4 semanas eso que consolidaremos vital y esencial, consideramos vital y esencial, no el 100% del vademécum, que es la guía de medicamentos o el listado, pero aquello que es esencial para la vida, que genera mucho gasto de bolsillo, eso lo vamos a tener, es lo que mencionó el doctor Derlis León. Para solucionar el tema financiero, dijo que cuenta con un enorme equipo de trabajo de técnicos, de funcionarios que manejan el tema. Vamos a tener varias jornadas de trabajo al respecto a lo largo de estos primeros días. Hasta hace unas horas, nuestra función al frente del IPS era gestionar nuestro problema en salud, es lo que destacó. Y aunque aseguró que el área jubilatoria goza de buenísima salud, reconoció que con los recursos limitados que tienen, el mayor desafío será satisfacer la mayor demanda en salud. No obstante, disponen de la financiación de deuda que da un poco de oxígeno para los siguientes meses, pero las soluciones se van a ir planteando y se van a ir dando a conocer como para garantizar que el año 2027 sea mejor. Es lo que aseguró el nuevo presidente del Instituto de Previsión Social, el doctor Derlis León.

con 51 minutos. Actualizamos los datos del tiempo a ver qué dice meteorología. Se mantiene en 21 grados 2 la temperatura a estas horas con la misma sensación térmica. Hay una humedad del 53% en el ambiente y vientos que están soplando desde el sur a 13 kilómetros por hora. Según meteorología, en el transcurso de la tarde va a seguir subiendo un poco más la temperatura, se anuncia una máxima de 23 grados para hoy, una tarde fresca, cálida, con cielo parcialmente nublado, vientos del sector sur y en la noche temperaturas entre 18 y 14 grados. ¿Cómo va a estar el martes? Para que ya se vayan preparando, mañana también vamos a sentir un poco de frío en el inicio de la jornada, 10 grados de mínima se espera, con una máxima de 24 grados, así que con una campera para arrancar, después ya un poco más cálido en el transcurso de la tarde. Similar a lo que tenemos hoy, según el pronóstico de la Dirección Nacional de Meteorología, que anuncia lluvias recién para el día viernes, lluvias dispersas, dice, así que para tener en cuenta.

Otra información que tiene que ver con ferias que se van organizando en el mes de septiembre tiene que ver con la Feria Hortipar 2026. En el ámbito económico se destaca la apuesta de esta actividad por la innovación para transformar la producción frutihortícola. La única feria hortícola del Paraguay se desarrollará del 22 al 24 de septiembre en el Alto Paraná, en el distrito de Iguazú, con una agenda que reunirá a productores, empresas, técnicos y especialistas. La principal novedad será el primer Congreso Nacional de Innovación en Producción Frutihortícola, que incorporará a referentes de Paraguay, Brasil, Argentina e Israel, dice la información. Ampliando un poco los detalles, el Centro Tecnológico Agropecuario del Paraguay, CETAPAR, en Iguazú será nuevamente el escenario de Hortipar 2026, la feria que reúne a los principales actores vinculados a la producción hortícola y que este año apuesta con mayor fuerza por la innovación, la tecnología y el intercambio de conocimientos. La muestra se va a realizar desde el 22 de septiembre hasta el 24 y tendrá como principal novedad la incorporación del primer Congreso Nacional de Innovación en Producción Frutihortícola, que está previsto para el miércoles 23 y patrocinado por la Federación de Cooperativas de Producción FECOPROT. El Congreso reemplazará el tradicional formato de conferencias individuales de la feria y permitirá concentrar en una jornada una agenda técnica especializada con expertos de Paraguay, Brasil, Argentina e Israel, dice la información, que por supuesto vamos a estar ampliando con ustedes más adelante.

0: 13:55 y vamos cerrando de a poco esta edición del lunes de Paraguay 920 aquí a través de Radio Nacional del Paraguay, la 920 AM, nuestro canal de aire 15.2 y también a través de nuestro sitio web en www.mediosdelestado.gov.py. Les agradecemos a todos por la sintonía, a los compañeros también por el trabajo de siempre, y les invitamos a que sigan en sintonía porque llega en breve Actualidad en Debate con mucha información. Hasta mañana.
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3: El peldaño gris.

0: ese martes de abril. Ruego a la celadora deje salir a mi hija antes de la hora. Así comenzaba la nota enviada por la madre de Mariel al colegio, porque ella le había hablado de su deseo de ir a estudiar a la casa de Betty. Betty, la amiga inseparable. Era 3 años mayor que ella y estaban en cursos diferentes, pero siempre la ayudaba con las tareas y le prestaba los libros que ya había usado en cursos anteriores. Se conocieron una mañana lluviosa, el día en que doña Tercilia se mudó al inquilinato, pues los padres de Betty eran amigos de la anciana y fueron quienes le consiguieron la habitación. Aquella mañana, Mariel observaba la mudanza desde el peldaño de mármol blanco de su pieza, mientras que desde las rendijas de la persiana verde la miraba Betty, de arriba para abajo. Las dos con caras de muy pocos amigos, compitiendo por conseguir quién de las dos inflaba más los carrillos, denotando indiferencia y enojo. Tiempo después, confesarían lo que pensaba una de la otra, que Betty parecía una gordita engreída y Mariel una campesinita flaca y despeinada. Comenzaron a ser amigas la tarde en que doña Tercilia las mandó a comprar medialunas y las sentó a ambas a merendar con ella. Betty vivía en el edificio de la esquina. Era la única hija de una pareja española ya mayor, que dentro de sus posibilidades económicas la criaban como a una princesita. Betty tenía la habitación llena de muñecos y de peluches y una caja repleta de villas de todos los colores. Bastaba una llamada telefónica para que una u otra asomara al balcón o al peldaño gris para invitarse a un paseo hasta la carnicería o la panadería. Bastaba una llamada de madre a madre para que Mariel fuera a casa de Betty a mirar televisión, a dibujar y años después a escuchar a sui generis con cara soñadora. Toda actividad iba acompañada por jugo de zanahorias, gaseosas, hamburguesas preparadas por la madre de Betty o sándwiches de jamón y queso. O era Betty quien solía escaparse al inquilinato para devorar enormes trozos de pan remojados en Fanta, gaseosa de sabor naranja, lo cual encantaba a las dos. La madre de Betty sugirió a la de Mariel que la enviara al mismo colegio donde su hija había estudiado la primaria, y allí fue Mariel. Y luego, años después, cuando comenzó la secundaria, fue Betty quien la acompañó a la escuela de comercio, donde estaba estudiando actualmente, para llenar la solicitud y rendir el examen de admisión. Betty compartió con ella los primeros recreos de ese primer curso, mientras comían medialunas con dulce de leche hasta que fueron separándose, llamadas cada una por sus compañeras de curso, pero sin dejar de convidarse con la merienda o fotografiarse frente al mástil de tanto en tanto con la pequeña cámara fotográfica de Betty. Y por esa época, entre medialunas, fotos y brillo rosa suave para labios, comenzaron a soñar con alguien cada una. Betty le habló de su príncipe azul, de sus ojos celestes, su pelo rebelde, sus sonrosadas mejillas, de lo bien que le quedaba el uniforme, de su forma de sacudirse el flequillo. «Lo has de conocer porque vive en la otra cuadra», le dijo. Y quedaron en salir a las 3 de la tarde de ese martes de abril para verlo. Después de haber entregado sus respectivas notas a la celadora de cada curso, dejaron el colegio y fueron a instalarse en la esquina del colegio donde estudiaba el príncipe del flequillo rebelde, solo para verlo pasar y conocer al que tenía enloquecida a Betty. Después de una hora de espera, los ojos de Mariel brillaron intensamente y el corazón golpeando a punto de saltar a través del guardapolvo blanco. «¿Lo ves?», le dijo Betty. «Ese de color azul cielo limpio es mi príncipe», le insistió, señalando al mismo adolescente con el que Mariel había estado soñando en secreto desde los 11 años, con un sueño tan suyo, tan secreto, que ni siquiera lo había compartido con su mejor amiga. 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

0: 14:11, 21 grados la temperatura en Ciudad Capital. Iniciamos el primer capítulo de esta semana de Actualidad en Debate aquí en la 920 amplitud modulada Radio Nacional del Paraguay, el canal de aire 15.2. con todo el tal Carlos Castro y la producción general Patricia Galeano, del departamento prensa ya instaladas están Camila Cer, Antonio Arroyo, Jessica Mendoza, Jessica Díaz, Andrés Cartamán, y en instantes Roberto Bazán. Y aquí en mesa de trabajo, quien les habla, Julio Dávalos, les invitamos a que nos acompañen y estén en sintonías de Radio Nacional de Paraguay hasta las 16 horas. 14:12, tenemos un oyente internacional que nos está visitando aquí en mesa de trabajo, ya observó las instalaciones de Radio Nacional del Paraguay y a través de la onda corta pudo captar también la sintonía de Radio Nacional del Paraguay. Estamos hablando del ciudadano libanés Raif Shabam. Raif Shabam, hola Raif, ¿cómo estás?
1: Buenas tardes, tu audientes de Radio Nacional Paraguay. Muchas gracias de bienvenido a mí en la casa de la radio, estudio.
0: Sí, gracias.
1: Perdone mi español.
0: Sí, pero se entiende. Gracias, Raif.
1: Porque visita mucho país de Augusta en Latinoamérica.
0: Latinoamérica.
1: En Suramérica visita mucho. Mucho país,
0: sí, sí.
1: Yo aprendí español.
0: Aprender. Y comentaste fuera de micrófono que esta no es la primera vez que visitas una radio. Ya visitaste en México, en Canadá, también sí. En Alemania, las radios estatales.
1: Sí, yo antes de la Radio Internacional del Mundo visita mucho radio, visita 40 o mucho 40 países del mundo.
0: Sí, sí, sí, sí.
1: Yo visita, ejemplo, Radio México Internacional,
0: sí.
1: Visita Radio Colombia, Radio Deutsche Welle en Alemania,
0: sí, sí.
1: Radio Republic Indonesia,
0: sí.
1: Y visita Radio Slovaquia,
0: sí, sí.
1: Visita radio, ¿dónde radio?
0: Canadá.
1: Radio Canadá Internacional.
0: Sí, sí, sí.
1: Yo visita todo el país, visita la radio porque
0: sí.
1: Yo gusta la radio internacional. La radio internacional.
0: Sí. Y en Onda Corta escuchó del Líbano.
1: Sí, en pase año Onda Corta yo durante de la radio internacional.
0: Sí, sí.
1: Yo sé en país de la sí. Radio internacional.
0: Sí, sí.
1: Yo sé
0: va haciendo zapping.
1: Mucho cultura de
0: sí.
1: de país
0: sí, sí.
1: De la radio.
0: De la radio. Y Radio Nacional escuchó en Onda Corta.
1: En pase,
0: en paso pase.
1: Año,
0: sí, sí, sí. El año pasado.
1: Porque ahora en con tecnología,
0: sí.
1: Ahora en audiente de la radio a la internet.
0: A la internet.
1: Aplicación internet.
0: Sí. ¿Gusta la música paraguaya?
1: La música paraguaya, yo gusta latinoamérica.
0: Sí, sí.
1: Yo gusta mucho la latinoamérica porque
0: sí.
1: yo visita mucho país.
0: Sí, sí.
1: La mejor país yo gusta la América del Sur.
0: América del Sur
1: porque visita Brasil, visita Chile, visita Uruguay, Ecuador, año,
0: sí, sí.
1: En año. Pero ahora yo mucho feliz en Paraguay.
0: Sí.
1: Paraguay.
0: ¿Le gusta
1: tranquilo.
0: Paraguay?
1: Yo gusta mucho Paraguay. Porque
0: tranquilo, seguridad.
1: Tranquilo, mucho tranquilo.
0: Sí, sí. Gente
1: Paraguay,
0: cálida.
1: Sí, en la climato,
0: sí,
1: la climato
0: sí.
1: Mucho, mucho bien. Yo de Líbano, mucho calor ahora.
0: Ah, sí, sí.
1: Aquí mucho, mucho feliz. Aquí reservación de 19 días.
0: Sí, sí.
1: Aquí,
0: hace 19 días que está.
1: 19
0: sí, sí.
1: días en Paraguay. Yo sí. mucho feliz porque la climato, la comida de Paraguay, la persona, la amigo, amiga, la viva de sí. Paraguay. La mucho importante, la tranquilo.
0: Tranquilo.
1: Mucho, sí. Mucho tranquilo, Asunción.
0: Raif, ¿tiene familia aquí en Paraguay o no?
1: No. Solo.
0: Solo en...
1: Sí, mi familia, yo...
0: Familia en Líbano, ¿no?
1: Yo, sí, mi familia en Líbano. Sí, sí, mi familia. Ahora yo espero mucho mes.
0: Ah, mucho mes.
1: Mucho mes. Sí. Porque mi trabajo es profesor
0: online. Ah, online, sí,
1: online,
0: sí, sí.
1: Online, sí. Mejor por mí, no problem.
0: Ya.
1: No problem.
0: ¿Y hasta cuándo queda en Paraguay su estadía?
1: En Paraguay salir el próximo domingo.
0: El próximo domingo.
1: Sí. Salir a continuo tu Canadá.
0: Sí, sí.
1: Y terminado Líbano.
0: Líbano.
1: De 28 de septiembre.
0: 28 de septiembre ya llega al Líbano.
1: Líbano. El próximo año, no sé si regreso a Paraguay, porque el próximo año visita Río de Janeiro.
0: Río de Janeiro,
1: tal mes de la Copa de Femenina, porque mi año en World Cup, Mundial.
0: Mundial de fútbol.
1: Yo en Atlanta, año.
0: Ah, estuvo este año en el Mundial.
1: Yo visito en Atlanta.
0: Sí, sí, sí.
1: En fútbol. Próximo año, la femenina.
0: El Mundial de fútbol.
1: La mujer, la Mundial. El Mundial de Femenina de Brasil.
0: Brasil. Fútbol.
1: Yo gusta mucho fútbol.
0: Aquí ya vio un partido de fútbol.
1: Sí, en Paraguay mucho bien.
0: Sí, sí, sí. ¿Ya visitó los estadios?
1: Mañana, no sé, visita el estadio, próximo de aquí.
0: Ah, Trote, sí, Defensor del Chaco.
1: Estadio Unión, estadio...
0: Acá, en La Olla.
1: Aquí, sí.
0: Sí, sí. Y la cancha de Cerro queda aquí cerca. A cuadras acá de la radio. Y el Defensor del Chaco queda también aquí a 10, 12 cuadras. El estadio de fútbol.
1: Sí. Paraguay, la Paraguay de fútbol de mundial. Mucho bien.
0: Sí, bastante
1: mucho
0: bien.
1: Mucho bien.
0: Sí, sí. Le gustó el cómo jugó.
1: Yo gusta la fútbol de la América Sur.
0: América del Sur.
1: Paraguay, sí, sí. Mucho bien. Brasil, sí. Argentina, mucho bien.
0: En el Líbano se practica el fútbol.
1: Sí, mucho. Sí. En Líbano mucho bien la básquetbol.
0: Sí,
1: Líbano
0: sí.
1: No
0: clasificó al
1: mundial sí, porque sí. La situación de sí. Líbano.
0: Sí, sí, sí.
1: Básquetbol mucho, mucho.
0: Siempre va a lo
1: perfecto. En el básquetbol en la mundial, en la internacional.
0: Perfecto. Entonces. Oyente de Radio Nacional del Paraguay desde el Líbano.
1: Mucho.
0: Escucha Radio Nacional.
1: Sí. Continúa tu escucha de Radio Nacional de Paraguay en la internet.
0: Perfecto. Bueno, gracias por estar aquí, por visitarnos, por esta visita y le esperamos muy pronto.
1: Muchas gracias de tú, señor Julio.
0: Julio,
1: muchas gracias de la familia de Radio Nacional de Paraguay. De bienvenido a mí a la estudio de Radio Nacional de Paraguay. Muchas gracias tú todos.
0: Muchas gracias. Bueno, gracias por su visita. Estuvimos con Raif Shamam, quien está desde Líbano. Y nos contó su travesía, el Mundial de Fútbol de Estados Unidos, estuvo en Atlanta y a partir de ahí vino hasta, llegó bajando por Sudamérica y hoy está en Paraguay hasta el próximo domingo, porque el 28 debe estar ya en el Líbano. Así que 14:20, vamos a una pausa musical y continuamos con más actualidad en debate aquí en Radio Nacional del Paraguay y el canal de aire 15.2.

0: 14:34, 22 grados la temperatura en Ciudad Capital. Continuamos con Actualidad en Debate en el primer capítulo de esta semana, este lunes 14 de septiembre del 2026. El cielo se encuentra parcialmente nublado, tenemos una humedad del 48%, el viento sopla a 13 kilómetros en la hora del sector sur y sureste. Para la tarde de este lunes 14 de septiembre tendremos una temperatura máxima de 23 grados. La jornada ya de fresco está pasando a cálido. El cielo se torna parcialmente nublado. Soplan vientos del sur. Para la noche tendremos temperaturas de 18 a 14 grados. Fresco, cielo parcialmente nublado, soplarán vientos del sur. Y la madrugada ya del lunes 15 de septiembre tendremos temperaturas de 14 a 10 grados, fresco a frío, cielo parcialmente nublado y soplarán vientos del sector sur. Hoy 14 de septiembre quiero recordar en la memoria de mi señor padre Crescencio Dávalos, hoy su cumpleaños, un aniversario más de su cumpleaños, de nacimiento en este plano, así que el recuerdo y el saludo para mi señor padre Crescencio Dávalos en este 14 de septiembre del 2026. Patricia Galeano me indica que tenemos una comunicación telefónica ya con... ¿No? Bueno, pensé que había una comunicación telefónica. No, no hay entonces. Bueno, 14:32 y en relación a las efemérides de acontecidos, un 14 de septiembre, en 1844, el Imperio del Brasil reconoce oficialmente la independencia de la República del Paraguay durante el gobierno de Carlos Antonio López, lo que ayudó a romper el aislamiento internacional del país. Hay que tener en cuenta que ya en la bajo el gobierno del doctor Gaspar Rodríguez de Francia, la parte de la frontera con Brasil estaba cerrada porque el Imperio de Brasil o Brasil en sí no reconocía la independencia del Paraguay y también la Confederación Argentina, por lo que don Carlos Antonio López, ¿qué hizo? A través del primer periódico El Paraguayo Independiente, realizó la tarea informativa diplomática para dar los puntos correspondientes para que se reconozca la independencia del Paraguay. El 26 de abril de 1845, se publica el primer número del Paraguayo Independiente y a partir de ahí hasta el 1850, son varios números que se publicó con la finalidad de romper ese no reconocimiento. Así que en 1844 reconoce Brasil y a partir de ahí, un año después, don Carlos Antonio López realiza una campaña para que la Argentina reconozca la independencia del Paraguay. En 1721, un 14 de septiembre, José Antequera y Castro asumen la gobernación del Paraguay en el marco de las disputas de la época colonial. En 1936, el gobierno provisional de Rafael Franco dispuso por decreto transformar el oratorio de Nuestra Señora de la Asunción en el Panteón Nacional de los Héroes. Y ahí están los restos de don Carlos Antonio López, Francisco Solano López, también de Rafael Franco, justamente. Están los restos de, en este caso, de Gaspar Rodríguez de Francia. En 1859 se crea oficialmente el arma de transmisiones, hoy comunicaciones, de las Fuerzas Armadas de la Nación. En 1960 se funda la empresa de aviación Joy Aéreo Paraguayo Sociedad Anónima LAXA, en 1960. Y las efemérides ocurridas a nivel internacional, en 1321... murió el poeta italiano Dante Alighieri, autor de La Divina Comedia. Un libro recomendable porque va fusionando realidades, fantasías, como así también simbolismos y significativos, o significativos. picante. Así que es un libro que se debe leer y que a cada paso del tiempo va actualizándose. En 1752, el Imperio Británico adopta el calendario gregoriano, que por esta razón, el día siguiente al 2 de septiembre pasa a ser 14 de septiembre. En 1923, el argentino Luis Ángel Firpo y el estadounidense Jack Dempsey protagonizan la llamada pelea del siglo en Nueva York. En el 2009, el tenista argentino Juan Martín del Potro ganó el US Open tras vencer a Roger Federer. Eso fue en el 2009, un 14 de septiembre. Y en cuanto a nacimientos, en 1920 nació el escritor y poeta uruguayo Mario Benedetti. También en 1947 nació el actor Sean Neill. Y en 1983 nació la cantante británica Amy Winehouse. Y en cuanto a fallecimientos, en 1927 falleció la bailarina pionera de la danza moderna Isadora Duncan. En 1982 falleció la actriz y princesa de Mónaco Grace Kelly. Y en el 2009 falleció el actor estadounidense Patrick Swayze, conocido en 1991 por ser protagonista de la película Ghost, el fantasma del amor. Y en cuanto a celebraciones y conmemoraciones, hoy es Día del Charro en México, en honor a la charrería como deporte nacional y patrimonio cultural inmaterial de la humanidad. También es Día del Cartero en la Argentina, en conmemoración del primer cartero oficial del país en 1771. Bueno, 14:37 minutos. A ver. Tenemos audio. Bueno, escuchemos entonces a Tadeo Rojas, el ministro del Ministerio de Desarrollo Social.
1: Bueno, muy buenas tardes, señora presidenta de la Comisión Bicameral de Presupuesto. Muy buenas tardes también para la señora senadora, señoras diputadas, señores senadores de la Nación y señores diputados. Un cordial saludo, muchas gracias por la invitación para venir hoy a exponer sobre el presupuesto del Ministerio de Desarrollo Social, lo que va a ser ejecutado el próximo año 2027. Quiero resaltar que me acompañan mis compañeros de trabajo del Ministerio, justamente para que podamos tener, si hay necesidad, cualquier tipo de evacuación a consultas. Está conmigo el viceministro de Administración y Finanzas, el señor Raúl Ramírez, el viceministro de Políticas Sociales, el señor Carlos París, la viceministra de Protección y Promoción Social y Económica, la señora María Esther Jiménez. Está el director de la Unidad Técnica del Gabinete Social, el señor Héctor Cárdenas, la directora de la Auditoría, la directora general de Auditoría Interna del Ministerio, la señora Joana Benítez, el director general de Administración y Finanzas, Carlos Álvarez, y la directora financiera, Mariam Pereira. Son los compañeros y las compañeras que están conmigo hoy, presidenta, y señores parlamentarios y parlamentarias. Si me permite, presidenta, yo quiero hacer un rápido y breve resumen de la ejecución presupuestaria que hoy tenemos.

órgano que está compuesto por varias instituciones del Poder Ejecutivo y del sector privado, que realmente tiene un presupuesto muy pequeño, pero que va de a poco construyendo un equipo, una estructura y normativas que pueda hacer que puede, digamos, de alguna manera apuntar hacia lo que es la racionalización y la recolección de comidas que puedan ser obtenidas tanto del sector privado, público, solo que aún está en una etapa incipiente esta Comisión Nacional de Donación de Alimentos, que se le llama. Ahí pueden ver el presupuesto del 2026 de la unidad técnica del Gabinete Social, que estructuralmente y presupuestariamente pasó a depender del Ministerio de Desarrollo Social. El presupuesto inicial fue de 25.500 millones de guaraníes y tenemos una ejecución de 16.880. Aquí hemos logrado la posibilidad de hacer una inversión muy importante en equipos informáticos, especialmente ya que nuestra institución estaba pasando por una crisis en lo que hace relación a equipamiento de informática, había cuenta de la cantidad importante de programas sociales que manejamos y también la necesidad de integrar todos los programas para que se pueda hacer un monitoreo y un control permanente. Pueden ver, Tecoponá tiene un presupuesto de 585.075 millones, llevamos ejecutado 388.328 millones, un 66%. Tenemos hoy 195.680 familias dentro del programa que son participantes. El 100% está en modalidad de red bancaria. Este año tuvimos una situación complicada, diría, porque tuvimos la dificultad de hacer nuevas inclusiones como se ha hecho en años anteriores, debido a que en el 2020 por la pandemia no hubo inclusión. Entonces, a los 6 años, porque Tecoponá tiene una vigencia de 6 años de 72 cuotas, entonces prácticamente no hubo egreso, por lo que no pudimos hacer una inclusión como normalmente se hace anualmente. Entonces, la cantidad de egreso estimado en este año 2026 es de 4.787, nada más que destinamos exclusivamente a inclusión de personas con discapacidad dentro del programa con la certificación de SENADIS. En consecuencia, Tecoponá, prácticamente esa cantidad de 195.680 familias son las que se vienen manteniendo dentro sin nuevas inclusiones. En el programa Tenonderá hemos ejecutado ya prácticamente la mitad, porque normalmente en el mes de junio, julio se hacen incorporaciones de un 50% y en noviembre el otro 50%. Ya hemos incluido 3.420 beneficiarios en capital semilla de 4 millones de guaraníes. Tenemos una meta de 7.125 este año y pendientes a procesar son 3.705. Llevamos un 48% de ejecución del presupuesto. En el programa Pescadores, ustedes saben que el programa Pescadores es un subsidio durante época de veda de pesca, y eso estamos ahora haciendo el trabajo de cruzamiento de datos con diferentes instituciones y con el MADE en particular, lo que estamos previendo para que una vez que se inicie la veda puedan recibir sus respectivos subsidios, y realmente está más o menos en una estimación de 4.500 más o menos lo que podrían llegar a recibir el subsidio por veda pesquera. En el programa Comedores tenemos ejecutado también el 48%, son 370 comedores beneficiando a 24.035 comensales con 244.898 kilos de alimentos no perecederos. Estos son comedores que son habilitados con toda una normativa, porque está establecido por ley y deben cumplir una serie de requisitos y la que normalmente se hace conforme a la cantidad de personas en cada comedor, y también se hace en forma bimestral por el plazo que representa muchas veces hacer llegar la distribución de los víveres a los respectivos comedores habilitados, y que está esto distribuido en

todo el país, pero hemos dado mayor énfasis últimamente a la provisión de insumos a comedores de adultos mayores y de indígenas, ya que realmente el programa Hambre Cero ha suplido en muchos lugares donde el programa de comedores eran destinados a niños. En consecuencia, este programa realmente está siendo destinado en su mayoría a comunidades indígenas y a comedores de adultos mayores. El programa Tecojá es un programa de regularización de territorios sociales, tiene un presupuesto de 83.099 millones que fue ajustado y llevamos ejecutado 57.486 millones, 69%. Esto es adquisición de tierras. 480 lotes fueron adquiridos por fuente de financiación, 30 con recursos nuestros propios. De la institución que vamos obteniendo del pago que hace aquellas personas que tienen un territorio regularizado y adjudicado. Y también se ha, estado cubriendo el pago de dos propiedades que fueron expropiadas por ley. Esto sí es con otra fuente asignada por el Ministerio de Economía. Un propietario Geraldino Novillo y otro Campos Morombí, que está todavía siendo pagado en cuotas, y que normalmente eso se hace con transferencia de recursos de parte del Ministerio de Economía. Acá el programa Hambre Cero tiene un presupuesto en el 2026 de 1.338 millones. Llevamos ejecutados 804.785 millones, 60%. Hasta ahora tenemos contabilizado desde la última semana de febrero en que empezó las clases hasta este mes de agosto, fines de agosto, 12.702.330 raciones. Llevamos atendidos, autorizados por el RUE a 303.108 alumnos. Esto es área central, capital y presidente Hayes, que es el que le compete al Ministerio de Desarrollo Social. En el programa de adultos mayores, nuestro presupuesto 2026 es de 3.218.104 millones y llevamos ejecutado 67%. Hoy la cantidad de adultos mayores es 376.907 adultos mayores y llegamos hasta 68 años, nacido hasta el 24 de agosto de 1958. Hasta ahí pudimos llegar el mes de agosto. Quiero recordar que el presupuesto asignado este año para 30.000 nuevas inclusiones ya se ha ejecutado en su totalidad. Este año ya llevamos incorporado más de 37.000 adultos mayores, tanto los 30.000 que está establecido por ley y más o menos esos 7 a 8.000 varía en las bajas que se dan mensualmente por fallecimiento o por renuncia, y entonces se genera una disponibilidad para poder incorporar mayor cantidad de personas. Nosotros tenemos este presupuesto sobre el cual llevamos ejecutado 64% al 31 de agosto. Esto es lo que hace relación a la ejecución presupuestaria de este ejercicio para tener un poco una radiografía. Y ahora ya paso inmediatamente a lo que es el presupuesto para el ejercicio 2027, el programa de Tecoporán Bareté. Todos sabemos de que el programa Tecoporán Bareté es un programa de transferencia monetaria con corresponsabilidad en salud y en educación. Es un programa que tiene componentes para que aquellas familias que acceden realmente tengan la posibilidad de priorizar la salud y la educación de los chicos. Es un programa que tiene, como dije al principio, una vigencia de 72 cuotas, excepto cuando en las familias se hallan personas con discapacidad severa certificada por SENADI. En esas familias se mantiene la transferencia de Tecoporán, la transferencia se mantiene prácticamente en forma constante, ¿verdad? Pero cuando egresa a los 6 años de las 72 cuotas, ya eso da pie a que pueda ser incorporada otras familias. Y esto, se firma un contrato con los participantes del programa, y ahí en ese contrato el compromiso de las familias justamente es la corresponsabilidad en salud,
tienen que llevar a sus chicos al control sanitario, a lo que hace relación al esquema de vacunación, de parasitación, y eso lo hacemos con funcionarios de campo que tenemos en el país, que está permanentemente haciendo una revisión constante de los participantes, y también en lo que hace relación a la educación, la escolaridad, la participación en las escuelas respectivamente. Y hemos aplicado ya prácticamente desde el año pasado, hoy este año ya hemos fortalecido mucho más un instrumento que se llama Registro Social de Hogar, incluso aprobado por decreto, que es un instrumento, una ficha donde se obtiene una información mucho más completa y veraz, y el objetivo que tenemos es que todas las instituciones del Poder Ejecutivo puedan ser puedan utilizar ese Registro Social de Hogar, y esto vaya convirtiéndose en una fuente de datos única que pueda tener la información precisa de la situación socioeconómica de la gente, y mide ya no solamente la pobreza monetaria, sino prácticamente mide la pobreza multidimensional para que realmente se pueda planificar las políticas de Estado. Con ese Registro Social de Hogar aplicado ya hoy por parte nuestra al 100%, realmente tenemos la posibilidad de poder llegar sin ninguna discriminación y exactamente y focalizadamente a aquellas personas que realmente tienen la necesidad de poder ser participantes del programa Tecopona y de alguna manera pueda mejorar sus ingresos para también mejorar su calidad de vida. Este tiene un presupuesto donde el 94% del presupuesto del programa es destinado a la inversión directa a las familias, KCB Servicios Personales. Hay un monto de 32.178 millones, son funcionarios de campo, 741 funcionarios de campo que son coordinadores departamentales, coordinadores distritales, guías de familia. Estos son capacitados también a través de SINAFOCAL en forma permanente y a través de del Viceministerio de Promoción y Protección Social, de la dirección del programa de Tecopona, y están permanentemente al día ellos recibiendo instrucciones y los mismos haciendo sus informes y actualizaciones de datos. Y hoy estamos justamente en la intención de ver la posibilidad de que se vaya realizando este trabajo de campo ya utilizando tecnología. Incluso estamos ahora ya haciendo un georreferenciamiento de los participantes, donde prácticamente hemos llegado a más de un 80% de estos 196.000 familias que están en el programa, que para nosotros es muy determinante, porque con ese georreferenciamiento se puede estar directamente revisar cualquier tipo de reclamo, denuncia o interés que haya de obtener mayor información sobre ellos. Servicios no personales son 1.297 millones, y las transferencias que se hace, el presupuesto anual es de 553.891 millones. Esto no ha sufrido ninguna variación con relación a lo que es el presupuesto del año pasado, excepto tuvo una ampliación por el hecho de que se tuvo que hacer los ajustes del pago del salario mínimo a los funcionarios por la variación del salario mínimo, valga la redundancia, que hubo este año, y a partir de enero tienen que obtener el salario ajustado. Es por eso que hay una variación de monto comparando lo de este año y lo del año que viene, pero en cuanto a transferencia en sí es el mismo monto. Nuestra meta sigue siendo siempre llegar a 200.000 familias. Para el 2027 tenemos un egreso estimado en 27.000 participantes, lo que nos va a dar la posibilidad de que el año que viene podamos volver otra vez a hacer nuevas inclusiones dentro del marco normativo del programa. Y acá hay un monto que es importante que también ilustrar, ¿verdad? Habíamos recibido nosotros, el gobierno en sí, es cuestión de recordar simplemente, los montos eran mucho más bajos de lo que hoy estamos, porque se había dado un aumento del 25%, y hoy más o menos el monto que establece las transferencias están en el promedio de 600.000 guaraníes, más o menos, donde acá se puede ver Tecopona Barete, que es el actual, donde hay un bono alimentario de 112.500, niños, niñas, adolescentes, hasta cuatro criaturas reciben 50.000 guaraníes per cápita, mujer embarazada, si existe dentro del núcleo familiar, también recibe un monto mensual.
personas con discapacidad severa, un monto de 187.500 guaraníes, este es un monto mensual. Indígenas, un monto de 281.250. Adultos mayores también, aquellos que no han ingresado aún dentro del programa de pensión alimentaria, también son considerados dentro del núcleo familiar en el programa Tecopona. Si consideran necesario alguna consulta específica, después yo, presidenta, tengo el listado de por departamento y por distrito, inclusive de la distribución del programa de Tecopona de las 196.000 y pico de familias que he mencionado hoy vigente dentro del programa. Pasamos al programa Tenonderá. Tenonderá es un programa de microemprendimiento de capital semilla. Ustedes ven ahí donde los que participan en el programa Tenonderá son gente que han cumplido 3 años como mínimo dentro del programa Tecopona y son personas que son evaluadas y que demuestran tener cierta creatividad, cierta voluntad, cierto interés de llevar adelante algún emprendimiento, y entonces se selecciona y se hace un trabajo técnico con un funcionario denominado promotor socioeconómico que va y hace una evaluación y le elabora el perfil de negocio conforme a su evaluación. Con eso ellos están preparados para enfrentar un desafío de llevar adelante un microemprendimiento, y obviamente eso representa un mayor ingreso monetario. Con esto, 4 millones de guaraníes por familia que se asigna. Realmente son muchas familias las que prosperan y salen adelante porque se les controla, se les exige facturas legales de las compras que hacen, ¿verdad? Entonces es el programa Tenonderá. Acá pueden ver ustedes el presupuesto, donde también se aclara que el 85% del presupuesto del programa está destinado a la inversión de capital semilla para las familias participantes. 33.000 millones son en guaraníes, 5 millones de dólares, donde hay servicios personales, funcionarios de campo 71, servicios no personales, y 28.500 millones de guaraníes. Esto está presupuestado para 7.125 familias participantes, donde a cada año ellos son seleccionados en diferentes puntos del país y que reciben el monto de 4.000 millones de guaraníes. Luego viene el siguiente programa que administra el Ministerio de Desarrollo Social, que es el programa de pescadores. Pago de subsidio por veda pesquera a pescadores en situación de pobreza, extrema pobreza o vulnerabilidad. Esto tiene un 92% del presupuesto del programa, es destinado a las transferencias de subsidio a pescadores en situación de pobreza durante la veda pesquera. Son 6.500 millones, un millón de dólares, donde hay servicios personales también entre 138 mil millones, 110 mil, servicios no personales 158 millones, y las transferencias son de 6.020 millones de guaraníes, que alcanza aproximadamente a 4.500 personas que viven de la pesca y que tiene todo un proceso también de selección, donde previamente están registrados como pescadores en el MADES y son personas que se dedican exclusivamente a ese trabajo, y cuando hay veda, el Estado, este programa, les da un subsidio para que justamente puedan subsistir durante la época de veda. Pasamos al programa Tecojá. Ya lo dije al principio, es regularización de territorio privado, compra de tierra de territorios sociales. Esto hay dos modalidades, compra de tierra en forma directa por Fuente 30, donde hay todo un procedimiento. Nosotros hemos cambiado las normativas de que empezamos y compramos los territorios sociales ocupados por más de 5 años en adelante, y el propietario debe ofertarlo ya fraccionado, aprobado por el municipio con cuenta corriente respectiva, incluso del RUM. Luego se hace tasación por el MOPC y se arregla los precios de menor bajo posible, comprando la propiedad y luego volviendo a vender a los ocupantes a precio social, el monto total de la compra dividido por la cantidad de ocupantes sin intereses, para recuperar ese dinero y luego volver otra vez a generar un círculo de vuelta a comprar otros territorios sociales. Pero la condición es que tiene que estar en perfectas condiciones todo lo que son las propiedades para la adquisición.
presupuesto es, reitero, fuente 30, 12.500 millones de guaraníes, 1,9 millones de dólares. Hay servicios personales de 3.628 millones, servicios no personales 2.159 millones, bienes de consumo y bienes de cambio. Este es el fondo que se utiliza, 5.736 millones de guaraníes anuales, pero muchas veces hacemos las reprogramaciones y ampliamos este conforme a las recaudaciones que vamos teniendo por el cobro respectivo. Entonces, realmente hay también un dato con relación a lo que es el cobro. Hemos aumentado considerablemente el ingreso de esto y hemos podido adquirir territorios sociales con las condiciones que realmente corresponden. Bueno, pasamos al programa de comedores, lo que ya mencioné al principio, comedores comunitarios. Apoyo en insumos de alimentos, equipamiento, acompañamiento y seguimiento de organizaciones comunitarias. El presupuesto, este es un programa que fue creado por ley después de la pandemia, que reemplazó a las famosas ollas populares y que hoy sigue vigente. El 90% del presupuesto está destinado a la compra de insumos alimenticios para la distribución de insumos a comedores comunitarios en situación de vulnerabilidad, y aclarando que por las condiciones que representa el traslado y la conservación de alimentos, nosotros exclusivamente lo que entregamos es alimentos no perecederos. Y los comedores se encargan de hacer de su parte para conseguir los perecederos y otros, pero siempre tienen que estar en lugares donde realmente no sean casas privadas, sino como centros comunitarios, capillas, clubes deportivos, cosas así, pero con la apertura y la seguridad de que se puedan ser atendidos sin ninguna discriminación. El presupuesto es de 11.000 millones de guaraníes, 1,7 millones de dólares. Servicios personales de 528 millones 550 mil, no personales 630 millones, bienes de consumo e insumos es 9.881 millones, es lo que se destina a las compras de los insumos no perecederos que se distribuye a un promedio de 370 comedores comunitarios en todo el país, ¿verdad? Donde más o menos el objetivo es 25.000 comensales y 68 más o menos promedio por comedor. Esto presentan los que habilitan un comedor, presenta un reconocimiento municipal, presenta una comisión que tiene aprobación de ese reconocimiento municipal o por la gobernación, y también tiene que presentar todos los requisitos para determinar la ubicación de ese comedor y la lista de las personas que son atendidas, y nosotros con funcionarios de campo, auditoría respectivamente, hace la verificación permanente del funcionamiento de esos comedores. Hubo algunos comedores donde hemos encontrado que realmente no estaban cumpliendo el rol que corresponde y hemos suspendido, pero como dije al principio, estamos priorizando comunidades indígenas y de adultos mayores. También tenemos la información por departamento y por distrito. Bueno, ahí quiero un poco, ya que aparece ahí justamente lo que hace relación, cantidad de organizaciones que son atendidas son 20 comedores de adultos mayores, total beneficiarios 1.022 personas, cantidad de kilos son 10.304,12 kilos, y centros comunitarios son 151, comunidades indígenas 170, y fundaciones, organizaciones, ONG y otras 29, en total 370. De ahí se puede ver por departamento la cantidad de organizaciones, el total de beneficiarios y la cantidad de kilos que realmente está en los planes, la ejecución para el ejercicio 2027, que no varía mucho de lo que es el ejercicio 2026. Pasamos ya al siguiente, que es CONADA. Ahí ustedes pueden ver en la siguiente página, tuvo una creación por ley que establece el régimen especial de donación de alimentos, órgano colegiado integrado por representantes de instituciones públicas, sector privado, presidido por el Ministerio de Desarrollo Social. Integra MDS, Ministerio de Industria, INAN, SENAXA, SENAVE y NTN, entre las instituciones públicas.
Este tiene un presupuesto de 267 millones, $41,000, donde hay servicios personales y otros gastos, administración de donaciones de alimentos destinados a contribuir al acceso de alimentos donados y decomisados a la población en situación de pobreza y vulnerabilidad. Se ha venido este año trabajando, ajustando reglamentos, realizando monitoreos territoriales, fortalecimiento de la gobernanza institucional. Se han realizado capacitaciones a organizaciones beneficiarias, proyecto internacional Caruñembatí Solidario, se llama un proyecto que se está trabajando con Chile, justamente donde han venido gente de allá y también han ido gente de acá para ir intercambiando experiencias, y la idea es ir consolidando de a poco para ver si realmente se genera conciencia y se logra en algún momento dado el propósito de racionalizar y reutilizar dentro de la regla que corresponde la donación de alimentos. Bueno, ahora el programa de adultos mayores. Ya todos sabemos que el programa de adultos mayores es una pensión universal para la pensión de adultos mayores, dispone de los beneficios sociales, contribuye a su inclusión y a mejorar su calidad de vida. Pensión universal, otros beneficios sociales, mejora la calidad de vida, ¿verdad? Pueden acceder a la pensión los paraguayos naturalizados, 5 años de residencia, o extranjeros, 30 años de residencia, mayor de 65 años, persona mayor de 60 años de edad en adelante, con discapacidad severa certificada por SENADIS, indígena a partir de 55 años de edad certificado por el INDI. No percibir remuneración del sector público o privado, no ser asegurado cotizante titular del seguro social, no ser contribuyente de impuesto a la renta en todas sus modalidades, no poseer más de 30 cabezas de ganado registradas en SENADSA, son los requisitos establecidos que se aplica dentro de la ley 7.322 vigente hoy. El mecanismo de incorporación, se hace cruzamiento de datos porque la ley habla de inclusión automática por criterio de la edad, de mayor a menor, conforme a disponibilidad presupuestaria, para lo cual nosotros, para hacer este cruzamiento de datos y la inclusión automática, intervienen la Dirección de Registro Civil, Identificaciones, Información Estratégica del Ministerio de Salud, SENADIS, INDI, SENAXA, Dirección Nacional de Ingresos Tributarios de NIT, Instituto de Previsión Social, Cajas de Jubilaciones, SINAR y la Contraloría. Nosotros, una vez que cruzamos todas las bases de datos entre estas instituciones, remitimos a la Contraloría para su revisión y de ahí es enviado al Ministerio de Economía para que el Ministerio de Economía finalmente pueda determinar la cantidad de personas que pueden ser incluidos, y conforme al plan de caja que ellos asignan, son incluidos y transfieren los recursos al al Banco Nacional de Fomento. El Banco Nacional de Fomento se encarga de pagar esta pensión y emite las tarjetas al propio Banco Nacional de Fomento a los nuevos beneficiarios, y es entregado a través de la Dirección Nacional de Correo del Paraguay, DINACOPA, en cada filial y en todo el país. Entonces hay realmente un trabajo interinstitucional muy importante, porque el sistema mismo obliga, y con esto la verdad debemos resaltar de que la inclusión se hace estricta y absolutamente conforme al criterio de la edad, que se viene gradualmente bajando sin ningún tipo de discriminación para nada ni para nadie, siempre y cuando cumplan los requisitos establecidos en la ley. Acá podemos ver que el 99,99% del presupuesto está destinado al pago de la pensión de adultos mayores. El presupuesto para el ejercicio 2027 es de 3,6 billones en dólares, 563 millones de dólares. Servicios no personales son 161 millones 89 mil. Otros gastos, es decir, la transferencia de pensión, representa 3 billones 640 millones, 640 mil 892 millones. Reitero, el presupuesto es 563 millones de dólares. El programa de la pensión universal para adultos mayores, a partir de enero del año que viene, está ajustado a 761 mil guaraníes por la variación del salario mínimo que hemos tenido a mediados de este año.
donde habla justamente la ley que establece que es el 25% del salario mínimo. Nuestra meta para el año que viene es llegar a 406.196 adultos mayores. Hoy estamos en 376.500 adultos mayores. El incremento del presupuesto anual que se da en este programa, acá podemos ver en detalles. Mensualmente son 422.948 millones, representa más o menos 65 millones de dólares mensuales. Y el monto que en total representa 14.707 millones y más representa el impacto del salario mínimo. Y 30.000 nuevos beneficiarios son 408.230.000, es lo que representa la inclusión de 30.000 nuevos beneficiarios para el año que viene, lo que sumado da un incremento en el presupuesto de este programa de 422.948 millones de guaraníes. Ese es el, digamos, uno de los programas muy sensibles, de mayor impacto social, donde hay mucha expectativa y mucha esperanza de la gente. Pero también tenemos que resaltar de que en la medida que vamos reduciendo la edad, obviamente va aumentando la población. Hoy llegamos, como dije al principio, a los 68 años y que cumplieron hasta el mes de agosto. Estimamos que este año, vamos a llegar a completar los de 68 años y esperemos que nos pueda dar las posibilidades de poder incluir a partir de febrero del año que viene, dentro de este nuevo presupuesto, los 30.000 más y el margen que da las bajas, donde podríamos llegar en el año 2027 a finales, más o menos en un promedio de 37 a 38.000 nuevas inclusiones. Realmente yo debo decir de que estamos ejecutando la ley 7.322 de adultos mayores con mucha seriedad y con mucha responsabilidad. Y hay que recordar de que hay muchos reclamos de personas que cumplen 65 años y ya quieren ingresar al programa. Lamentablemente nosotros no tenemos la posibilidad de incorporar aún, por la brecha que existe entre los de 67, 66 y 65. Y más o menos calculamos, acá se puede ver de una página, una lámina, donde la población pendiente, según el Instituto Nacional de Estadística, de 65 años, estimativamente hay más o menos 37.000 adultos mayores, de 66 años unos 35.000 y de 67 años unos 33.000, que puede variar para abajo o para arriba, ¿verdad? Pero según las estadísticas hay más o menos un promedio de 20.000 personas que cumplen 65 años. Es decir, la reducción de la edad en forma gradual no es muy acelerada, porque realmente la población, a medida que baja la edad, es mucho mayor. Entonces eso dificulta que nosotros podamos asumir un compromiso de inmediata inclusión de aquellos que han cumplido 65 años, y tratamos siempre de ser muy claros y comunicamos siempre de la mejor manera posible. Y también hay un tema que siempre reclama la gente, del por qué se bloquean las cuentas. El decreto reglamentario de la ley establece la suspensión de la cuenta cuando por 2 meses consecutivos no percibe la pensión una persona, y eso es a los efectos de precautelar, de proteger los recursos del Estado. El Banco Nacional de Fomento aplica ese artículo del decreto de la ley 7.322, donde no cobra un mes, donde no cobra un segundo mes, al tercer mes suspende esa cuenta. Pero en la medida que las personas, si todavía siguen vivos o están en el país, presentan sus documentos reclamando su reinclusión, y entonces eso se revisa y automáticamente se les reincluye al programa. Y acá ustedes pueden ver en esta lámina también una distribución por departamento. Hoy, a agosto de este año, tenemos 376.907 participantes, lo que son un 97% del número total de adultos mayores que podrían realmente ser partícipes del programa. Nosotros tenemos una amplia cobertura. Tal vez lo que no podemos hacer es la inclusión total en forma inmediata, por cuestiones de fuente de financiamiento, obviamente, y también, digamos, la ley que establece la gradualidad de la inclusión.
Bueno. Siguiente. Bueno, programa Hambre Cero en las escuelas. Vuelvo a recordar que el Ministerio de Desarrollo Social administra Central, Capital y Presidente Hayes. El presupuesto del programa de alimentación escolar, ustedes pueden ver que el 99% del presupuesto está destinado al servicio de alimentación escolar. El presupuesto para el año que viene es de 1,2 billones, son 195 millones de dólares. Haciendo un comparativo con lo que es adultos mayores, quiero nomás volver a repetir de que son 563 millones de dólares el programa de pensión de adultos mayores. Y en este caso, realmente en forma global, incluso incluyendo a las otras administradoras de contrato, no llega a los 530 millones de dólares el total de Hambre Cero. En este caso, vuelvo a repetir, los números que estamos acá viendo son lo que corresponde al Ministerio de Desarrollo Social, donde hay servicios personales, 5.745 millones, no personales, 2.113 millones, bienes de consumo, 1.235 millones, inversiones son 1.710 millones y otras transferencias es 1.250 millones de guaraníes. Programa de alimentación escolar que cubre Central Capital del Presidente Hayes. Está establecida para el ejercicio 2027, 125.898.841 raciones que van a 1.478 instituciones educativas. Son 370.143 alumnos autorizados en el RUE por los padres, donde desayuno, merienda, equivale a un promedio de más o menos 62.720.000 raciones, almuerzo, cena, 63.178.000. Quiero recordar de que realmente nosotros en el área del MDS, nosotros tenemos una cobertura total de lo que es educación inicial, educación escolar básica y la educación media. Y nosotros el año pasado, en el mes de octubre, recordar un poco de que nosotros habíamos incorporado un poco más de 24 mil alumnos de la media, habiendo racionalizado y optimizado recursos sin modificación ni ampliación, cubriendo la totalidad, el 100% de nuestra área de cobertura del Ministerio de Desarrollo Social. Acá podemos ver la distribución. Ustedes pueden notar de que en el departamento de Presidente Hayes hay 20.488 alumnos autorizados en el RUE por los padres, son 238 instituciones. Capital tiene 63.681 alumnos autorizados en el RUE por los padres en 244 instituciones. Y Central tiene 285.974 alumnos autorizados en el RUE por los padres, 996 instituciones. Nosotros tenemos un aumento presupuestario acá en el programa de alimentación escolar Hambre Cero para el ejercicio 2027 de unos 120 mil millones de guaraníes porque hay un aumento de la población estudiantil. Nosotros hoy tenemos un aumento ya que orilla los 370 mil alumnos y en el 2024 el contrato firmado apuntaba solamente a 310 mil alumnos. Entonces necesitamos prevenir esa cantidad de alumnos que va incorporándose anualmente y que demuestra una importancia de lo que es, digamos, el programa de alimentación escolar, por lo que hay un aumento de 120 mil millones más con relación al presupuesto del ejercicio actual. Acá podemos ver de nuevo los números, población escolar 370.143 de los 310.000 con que habíamos iniciado en el 2024. Incluye las tres áreas, nivel inicial, escolar básica, media. Meta de raciones 125 millones, instituciones 1.478. Los servicios de alimentación escolar para el 2027 cubre completamente de nuevo como lo estamos haciendo hoy, ¿verdad? Bueno, esto es lo que hace relación al programa de alimentación escolar Hambre Cero. Pasamos a lo que es la unidad técnica del Gabinete Social, que también tiene un trabajo que sí, seguimos llevando adelante, hoy con 40 distritos priorizados dentro de lo que es Sistema de Protección Social.
es donde hemos instalado las mesas, el plan de acción territorial en cada distrito, donde seguimos trabajando incansablemente acá con el compañero Héctor Cárdenas, visitando permanentemente y llevando respuestas sobre los planes de acción territorial, prioridad con programas sociales y también en diferentes aspectos que tiene que se tiene en el listado de lo que es plan de acción territorial. Esa es la tarea más importante que desarrolla la unidad técnica del gabinete social. Tiene un presupuesto de 6,968,000 dólares, servicios personales 4,744 millones, servicios no personales 1,334 millones, bienes de consumo 172 millones, otros gastos 4 millones. Instancia rectora normativa articuladora de las políticas sociales del gobierno. La unidad técnica coordina el gabinete social, que tiene más de 30 instituciones que la integran, donde tenemos el sistema de protección social, reitero, sobre el cual estamos trabajando permanentemente. Acá podemos ver, no sé si se nota o no, pero voy a mencionar lo que es la composición del proyecto de presupuesto de programa y grupos de gastos, donde administración central tiene 64,302 millones, comedores 11,040 millones, pescadores 6,516 millones, CONADA 267 millones, unidad técnica del gabinete social 6,254 millones, Tecoponá 587,368 millones, Tenonderá 33,620 millones, Tecojá 12,518 millones, Hambre Cero 1,260,805 millones, adultos mayores 3,641,053,000, y esto en dólares representa un total presupuesto de 850,870,000, donde es el presupuesto en dólares el total del Ministerio de Desarrollo Social, donde por grupo de gasto se puede ver de que servicios personales es 1,78% del presupuesto, servicios no personales es 0,38% del presupuesto, bienes de consumo es 0,23% del presupuesto, bienes de cambio es 0,1% del presupuesto, inversión física es 0,05% del presupuesto y transferencias, donde están todos los programas, es 97,45%, y otros gastos es 0,004%. Esa es la composición de nuestro presupuesto. En la siguiente lámina se puede ver también igualmente discriminado por programa social los montos. En guaraní es 5,552,000,000, donde Tecoponá tiene el 10,44%, Tenonderá el 0,60%, Tecojá 0,22%, comedores 0,20%, pescadores 0,12% del presupuesto, adultos mayores 64,7% y hambre 0,22,4%. Y ahí tenemos también lo que es actividades administrativas 1,14, CONADA 0,001 y gabinete social 0,11, donde reiteramos que ahí el monto total es de 870 millones del presupuesto. Y hay que siempre traemos estos números para resaltar realmente, porque como ven ustedes, más del 99% son relacionados directamente a los programas y transferencias monetarias y autos mayores y Tecopora. El presupuesto general, clasificación por grupo del gasto, servicios personales 100,286 millones, que es el 1,8%, gastos operativos 27,649 millones, que es el 0,5%, las transferencias, hambre cero, transferencias monetarias, pensiones de adultos mayores es 5,480,194 millones, que es 97,4%, bienes de cambio Tecojá 0,1% y bienes de consumo comedores 9,881 millones, que es 0,2%.
Y aquí justamente los principales incrementos y ampliación de cobertura en dos programas. Los demás absolutamente igual que este ejercicio es lo que está previsto para el año que viene. Podemos ver adultos mayores que tienen el aumento en el presupuesto por los 30.000 más que anualmente se presupuesta. Cantidad de adultos mayores proyectado 406.196, incremento presupuestario 422.948 millones. Impacto salarial mínimo es 14.717 millones, incremento para la inclusión de 30.000 nuevos adultos mayores, 408.230 millones 892 mil. Tiene un 13% de incremento dentro del presupuesto para el año 2027. Y el otro incremento que se visualiza en el presupuesto, en el proyecto de 2027, hambre cero, 370.143 alumnos autorizados para 1.478 instituciones educativas de Capital Central y Presidente Hayes. Incremento presupuestario 240 mil millones. El incremento se debe a mayor autorización de los padres en el RUE por la implementación de la alimentación escolar en las escuelas, aumento de cantidad de alumnos inscriptos y por la migración de sector privado y también de escuelas subvencionadas a la educación pública. El aumento que tenemos nosotros para hambre cero, según la proyección que hemos hecho conforme al RUE 2026, porque esto se basa sobre la cantidad de alumnos matriculados, la cantidad de alumnos autorizados y la cantidad de alumnos atendidos. Los atendidos son los que nosotros ejecutamos con los recortes que se revisa diariamente en diferentes instituciones y encontramos sobrantes de comida. Entonces eso genera un saldo positivo, saldo presupuestario, que realmente para nosotros determina que estamos aplicando estrictamente la ley y la optimización y la racionalización de los recursos, porque se emite las órdenes de servicio a las empresas conforme al consumo que se tiene en las escuelas y no a la cantidad de alumnos autorizados, ni mucho menos obviamente sobre la cantidad de alumnos matriculados. Y el aumento es del 24% de este monto para lo que es el año que viene. Bueno, hay una planilla más, variación del presupuesto 2026-2027, donde se puede ver la diferencia de los montos. 2026 es 3.218.000 y 2027 es 3.641.000, donde la diferencia es 422.948 millones, que es para adultos mayores. Después, FONAE, ya hablamos, 240.000 millones. Tecopona se mantienen igual en los montos de transferencia, pero sí hay una ampliación considerando el ajuste del salario mínimo que está establecida por ley a partir del primer mes del siguiente año, que es enero del 2027, donde todos los funcionarios que ganan salario mínimo tienen que tener un salario ajustado a lo que es hoy lo establecido como salario mínimo. Y ahí se cierra realmente donde la diferencia entre el 2026 y 2027 es de 664.609 millones, que redondeando en dólares son 102.912.000 dólares al cambio de 6.458, que es el monto que establece el Ministerio de Economía para el cálculo del presupuesto 2027. Y bueno, ese es el contenido de lo que representa el presupuesto del ejercicio 2027. Entonces, me pongo a disposición, presidenta, señores parlamentarios, parlamentarias, para evacuar cualquier consulta que consideren conveniente con relación a la presentación que hemos realizado. Muchísimas gracias.

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6: Con 31 minutos, actualidad en debate aquí en la 920 amplitud modulada Radio Nacional de Paraguay y el canal de aire 15.2. Ya encontró el trailer producción general Carlos Castro. Me indica que estamos en comunicación telefónica con el director de arte, director de teatro, Mario Santander. Muy buenas tardes, Mario, le saluda Julio Dávalos. Estamos en actualidad en debate.
7: Hola, muy buenas tardes, un gusto, Julio.
6: Igualmente, el gusto es nuestro, director. Bueno, para Cristina y Julián.
7: Sí, así mismo. Estamos preparándonos, ¿verdad?, para la función de esta noche, que es una obra de teatro multidisciplinaria que reúne teatro, danza, música en vivo y artes visuales. Obra un poco forma parte de la presentación de la Compañía de Arte del Instituto Superior de Bellas Artes, ¿verdad?, donde los docentes, alumnos, egresados incluso también, ¿verdad?, sí, van haciendo como sus prácticas profesionales, ¿verdad?, y obviamente concluye con esta obra teatral que se denomina Josefina y Julián, Diálogos en Creación.
6: Sí, bueno, ¿en qué horario y dónde se está la puesta en escena, director?
7: Sí, hoy, esta noche, ¿verdad? Sí. A las 20 horas en el Teatro Municipal Ignacio Pane, con entrada libre y gratuita para toda la ciudadanía.
6: Sí. Y nos puede comentar, sin hacerle spoiler, ¿verdad?, la obra, ¿en qué consiste Josefina y Julián?
7: Sí, justamente, ¿verdad?, tomamos la figura de dos artistas emblemáticos de nuestra cultura nacional, como son Josefina Pla y Julián de la Reguía, ¿verdad?
6: Sí, sí.
7: Ellos fueron dos grandes exponentes, referentes de la cultura, ¿verdad? No solamente en sus producciones artísticas, sino también como educadores, ¿verdad? Educadores y trazadores también de lo que fue una innovación del arte en la época, ¿verdad? Estamos hablando de los años 30, 40, 50 del siglo XX, del siglo pasado.
8: Sí, sí,
7: pero
8: sí.
7: Fue muy trascendental en nuestra historia, ¿verdad? En nuestra historia nacional, ¿verdad? Donde, aparte de ser ambos artistas, ¿verdad? Ellos también se casaron, tuvieron una relación sentimental, pero trascendieron más allá de ser esposos, ¿verdad? Ellos fueron artistas, ¿verdad?
8: Sí,
7: pues ella
8: sí.
7: Queda viuda y ella se instala, hace sus producciones artísticas y se forma también como escritora, poetisa, dramaturga, crítica, ¿verdad? Docente, ¿verdad? Una maestra del arte, que dejó una huella fuerte, ¿verdad? En nuestra historia de la cultura y del arte, ¿verdad? Entonces, básicamente de esto se trata hoy en día, trayendo a esta época, ¿verdad? 2026, recordar un poco primero, ¿verdad? Estas figuras. Sí. A los que ya les conocemos y a los que no, ¿verdad? Conocerlos, ¿verdad? Rescatar, ¿verdad? Para eso sirve un poco la memoria también, ¿verdad? Para seguir un poco el legado, ¿verdad? Y seguir construyendo aparte del legado, ¿verdad?
8: Sí.
7: Y ellos son dos creadores y entonces queremos un poco mostrar, metafóricamente es un taller, ¿verdad? Ocurre en un taller de creación donde se escribe, se actúa, se canta, se baila, se hace cerámica, y esa es un poco la metáfora en esta puesta en escena, ¿verdad? Un taller de creación, donde libremente se van exponiendo diferentes situaciones, ¿verdad? Más allá de un relato, libremente contar quiénes eran estos personajes, ¿verdad? ¿Qué hacían, qué hicieron, ¿verdad? Y cuánto nos dejaron, y tremenda también responsabilidad, ¿verdad? De seguir su legado y seguir construyendo.
6: Y como siempre, director, nos trae siempre una puesta en escena sobre un mensaje, sobre una historia y una enseñanza por sobre todas las cosas.
7: Así mismo, ¿verdad? Yo creo que es importante, ¿verdad? El arte, dentro de sus características de fantasía, de innovación, de sensibilidad, transmite, ¿verdad? Transmite ese mensaje de esperanza, de seguir construyendo, ¿verdad? De seguir apostando a la educación. De los jóvenes, de los adultos también, que seguimos trabajando, ¿verdad? Seguir manteniendo esta labor, ¿verdad? De educación y de cultura, que es muy importante, más allá de una cuestión mercantilista, más allá de una cuestión comercial, que tiene su propio camino, ¿verdad? Su propio ritmo, ¿verdad? No estamos negando eso, sino que vaya acompañado también de la educación y de la cultura.
6: Totalmente. Entonces, ¿cuántos alumnos estarán hoy en puesta en escena, director?
7: Y más de 20, ¿verdad? Más sí. de 20 participantes, ¿verdad? Entre sí. actores, bailarines, ¿verdad?
8: Sí.
7: Tanto danza folclórica, danza contemporánea, estarán actores, estarán músicos también, ¿verdad? Y por supuesto los que trabajan las artes visuales, en cuanto a pintura, en cuanto a cerámica, en cuanto a grabado. Entonces hicimos pintar un poquito esa constelación artística en una muestra, ¿verdad? Una muestra escénica y refiriéndonos a otros dos grandes artistas.
6: Sí. Este ya sería ya los exámenes finales en cuanto a lo que es el periodo del Instituto de Bellas Artes.
7: No. Esto es algo extracurricular.
6: Ah, extracurricular.
7: Es paralelo. Ya. Ellos aparte estudian, ¿verdad?
8: Sí, sí.
7: Esto más bien sería como una práctica, una puesta en escena,
6: como
7: ellos aplican, ¿verdad?
8: Sí.
7: Cómo ellos aplican lo que estudiaron en aula, cómo lo que ensayaron en aula, y esto es la parte práctica, ¿verdad?
8: Ya.
7: Donde llegó el momento de justamente demostrar y poner a consideración del gran público finalmente, ¿verdad? Tantos años de esfuerzo, de estudio, y que el público finalmente los aprecie.
6: Perfecto. Entonces, hoy la cita 19 horas.
7: 20 horas.
6: 20 horas, perdón.
7: A las 20 horas y con acceso libre y gratuito para toda la ciudadanía que se acerque.
6: Perfecto, así que una alternativa más para comenzar la semana en el Teatro Paraguayo.
7: Así mismo, y a aprovechar que es un lunes, de repente uno dice, bueno, pero un lunes, seguro justamente, ¿verdad? Por ser una fecha fuera de lo común para Dios, estamos acostumbrados a los fines de semana.
8: Sí,
7: ¿no? Pero un lunes también es interesante salirse, empezar la rutina de otra manera.
6: Exactamente, con el teatro y por sobre todas las cosas, conocer otra vez el pasado reciente de nuestro país en cuanto al arte.
7: Exactamente, sí, y seguir rescatando, ¿verdad? Y valorizando nuestra identidad también, ¿verdad? De cultura, tenemos cultura, y mucha, y rica, ¿verdad?
6: Totalmente. Bueno, director, un gusto como siempre estar conversando con ustedes, así que sigan los éxitos y estamos siempre a las órdenes.
7: Muchísimas gracias, un gusto también. Muchísimas gracias por la difusión constante y permanente de parte de ustedes. Un abrazo.
6: Otro para usted, muy amable. Director de la obra Josefina y Julián, Mario Santander, invita hoy a la puesta en escena de esta obra, hoy lunes 14 de septiembre, 20 horas, Teatro Municipal de Asunción, Ignacio Apane. Entrada libre y gratuita, así que es una de las opciones que se tiene para este lunes 14 de septiembre del 2026. Actualidad en debate aquí en la 920 amplitud modulada Radio Nacional del Paraguay y el canal de aire 15.2. En lo que respecta a información generada en los medios del Estado a través de la web www.mediodelestado.govcorta.py, vamos a ir repasando y esta información. Emplea PI o Emplea Paraguay ofrece 65 vacanzas en Asunción y Mariano Roque Alonso. La información que se encuentra en la web mediodelestado.govcorta.py. El gobierno, a través del Ministerio de Trabajo, Empleo y Seguridad Social, a través de la plataforma Emplea API, inicia la semana con 65 oportunidades laborales disponibles para distintos perfiles en Asunción.

de postular, pueden ingresar a EmpleaPay. La plataforma concentra oportunidades laborales y facilita el contacto entre personas que buscan empleo y empresas que requieran o requieren incorporar trabajadores. Entonces, 65 vacancias ofrece EmpleaPay para Asunción y Mariano Roque Alonso. Es lo que respecta esta información generada en la jornada de este lunes 14 de septiembre del 2026. Municipalidad de Asunción ofrece actividades gratuitas para adultos mayores durante todo el año. La Municipalidad de Asunción mantiene durante todo el año una serie de actividades dirigidas a adultos mayores con propuestas que incluyen canto, danzas tradicionales y argentinas, ritmos latinos, actividad física y tai chi. Las actividades se desarrollan en el Salón de Adultos Mayores, ubicado en el bloque C, primer piso de la Municipalidad de Asunción, situado en la avenida Mariscal López, 5556, entre Casi Capitán Bueno, bajo la organización de Unidad de Adultos Mayores de la Dirección General del Área Social. La programación contempla opciones de lunes a sábados. Los lunes y martes de 8 a 11.30 horas se realiza el taller de danzas tradicionales del Paraguay a cargo del Ballet Fama y del profesor Clemente Cáceres. Para consultas está disponible el teléfono 0981-415-367. Los miércoles de 3 a 15 horas se ofrecen clases de canto con la profesora Prisca Vera. Las consultas pueden realizarse al 021-627-3538. Los jueves de 9 a 11 horas se realizan clases de danzas folclóricas con el grupo Vive la Danza, dirigido por el profesor Arnaldo Cristaldo. El contacto es 0982-152-594. Y en horario vespertino de 13 a 15 horas se desarrolla el taller de ritmos latinos con la profesora Griselda Riveros. Y mayores informaciones se pueden contactar al 0983-089-286. Y los viernes, de 9 a 11 horas, la propuesta incluye danzas argentinas como tango, chacarera y chamamé con las profesoras Ana María Geuna y Cristina Esquivel. El contacto es 0983-089-286. Y por la tarde, los viernes, 15 a 16 horas, se ofrece la actividad para adultos mayores a cargo del profesor Javier Burgos. Y las consultas pueden realizarse al 021-627-3538. Y la semana culmina los sábados con clases de tai chi de 10 a 11.30 a cargo de la profesora Paola Stenki de la Fundación Mundial Pacua. El número habilitado para consulta es el 0961-321-920. La Municipalidad de Asunción señala que estas actividades buscan promover la participación, el movimiento y un estilo de vida saludable, además de ofrecer espacios de encuentro y recreación para las personas mayores. Así que la Municipalidad de Asunción ofrece actividades gratuitas para adultos mayores durante todo el año. Más informaciones a través de la web Medios del Estado. Y el Servicio Geográfico Militar abre inscripciones para el Instituto Técnico Superior en Ciencias Geográficas. La Dirección de Servicio Geográfico Militar, dependiente del Comando Logístico, abrió el periodo de inscripciones para los postulantes al Instituto Técnico Superior en Ciencias Geográficas correspondiente al periodo académico 2026. Estas inscripciones estarán habilitadas de este lunes 14 de septiembre al lunes 30 de noviembre del 2026. Los interesados pueden acercarse de lunes a viernes de 8 a 11.30 horas y de 14.30 a 16.30 horas en la sede del Servicio Geográfico Militar, ubicado en la avenida Artigas, esquina Perú, Artigas 920, esquina Perú de Asunción. Entre los requisitos establecidos para la postulación se encuentran ser ciudadano paraguayo natural, tener entre 18 y 23 años de edad,

0: y no contar con antecedentes penales ni judiciales. Los postulantes deberán presentar además el certificado de estudios concluido y el certificado de nacimiento como parte de la documentación requerida para el proceso de inscripción. La propuesta académica del Instituto Técnico Superior en Ciencias Geográficas está vinculada a la formación especializada en el área de las ciencias geográficas y forma parte de las instituciones dependientes del Servicio Geográfico Militar. Para obtener mayor información sobre el proceso de inscripción, los requisitos, los interesados pueden comunicarse al número 0986-469-191 o acudir directamente a la sede ubicada en la avenida Artigas, casi Perú, en el horario establecido de 8 a 11.30 de la mañana y de 14.30 a 16.30 horas. Entonces, el Servicio Geográfico Militar abre inscripciones para el Instituto Técnico Superior en Ciencias Geográficas. Era una opción más para el estudio, para luego obtener el mercado laboral en lo relacionado a las ciencias geográficas. Es para paraguayos nacidos aquí en nuestro país, 18 a 23 años. Así que está abierta las inscripciones a través del Servicio Geográfico Militar. A ver, 15 con 47 minutos. Otra información más que se generó en los medios del Estado, en la web de los medios del Estado. Jóvenes podrán postularse a la Academia Militar desde el 22 de septiembre. Es la siguiente información que estaremos informando o que estaremos leyendo. Jóvenes podrán postularse a la Academia Militar desde el 22 de septiembre. La Academia Militar Mariscal Francisco Solano López, conocido también con las siglas Academil, anunció la apertura de inscripciones para el periodo académico 2026-2027 dirigida a jóvenes que deseen iniciar su formación profesional en el ámbito militar. El periodo de inscripción comenzará el martes 22 de septiembre y se extenderá hasta el jueves 3 de diciembre. La institución informó que los interesados deberán presentar la documentación requerida y cumplir con las condiciones establecidas para acceder al proceso de selección. Entre los requisitos previos se establece cumplir 18 años de edad. También podrán postularse jóvenes de 17 años que cuenten con la autorización legal de sus padres o tutores, siempre que cumplan 18 años a más tardar el 31 de mayo del 2027. La edad máxima es de 22 años al 31 de diciembre del año de inscripción. Los postulantes deberán contar con el servicio militar obligatorio cumplido, un título de egreso de escuelas de formación de las Fuerzas Armadas o LICEMIL o CIMEFOR o de escuelas de formación de suboficiales. Quienes no cuenten con el servicio militar obligatorio deberán haber realizado al menos una instrucción militar básica del CIMEFOR. En caso de no cumplir con ninguna de estas condiciones, deberán aprobar el curso preparatorio para postulantes a la Academia. Entre las condiciones establecidas también figura un requisito de estatura, considerando no excluyente de 1,70 m para hombres y 1,62 m para mujeres. Asimismo, se requiere haber concluido la educación media o presentar constancia de estar cursando el tercer año. La Academia señala además como requisito no excluyentes la certificación de estudios o de conocimientos de idiomas extranjeros con nivel de lectura y expresión de medio a avanzado, así como estudios técnicos o tecnológicos relacionados con la carrera militar. En cuanto a la documentación y arancel de inscripción, los postulantes deberán presentar dentro del periodo establecido documentos como certificado de nacimiento original, certificado de estudios de educación media en dos copias visadas por el Ministerio de Educación y Ciencias, antecedentes policiales y judiciales, copia autenticada de la cédula de identidad y certificado de soltería. También deberán presentar tres fotocopias tipo carnet de 2 por 3 centímetros con fondo rojo, un certificado de antecedentes disciplinarios o de conducta en la institución educativa en la que cursaron sus estudios y una constancia de que no se hayan declarado objetores de conciencia. La inscripción contempla un arancel no reembolsable de 1.020.242 guaraníes, establecido a través de la resolución número 29/2026, en fecha 6 de julio del 2026, del Consejo Superior Académico del Comando de Institutos Militares de Enseñanzas del Ejército. Los interesados deberán completar, firmar y presentar los formularios de postulación correspondientes, así como las actas de compromiso requeridas para la institución. Las atenciones para las inscripciones se realizarán de lunes a jueves de 7 a 11 horas y de 14 a 16 horas y los viernes de 7 a 11 horas. Y la academia está ubicada sobre la ruta paraguaya número 2 en el desvío Aregua. Y para consultas están habilitados el WhatsApp 0993-049-401 y el correo electrónico academiltic@ejército.mil.py. Entonces, desde el 22 de septiembre, los jóvenes podrán postularse a la Academia Militar Mariscal Francisco Solano López. 15:52, ya casi en la parte final. Estamos a escasos 3 minutos para finalizar este primer capítulo de la semana de Actualidad en Debate. 22.8 grados la temperatura de Ciudad Capital. El cielo se encuentra parcialmente nublado. Tenemos una humedad del 43% y el viento sopla a 15 kilómetros en la hora del sector sur y sureste. Para la noche, la temperatura variará de 18 a 14 grados. Se mantendrá fresco, el cielo estará parcialmente nublado y soplarán vientos del sector sur. Y la madrugada ya del martes 15 de septiembre tendremos temperaturas de 14 a 10 grados. Será fresco a fría la madrugada. También el cielo permanecerá parcialmente nublado y soplarán vientos del sector sur. 13:53. Finalizamos el primer capítulo de esta semana de Actualidad en Debate aquí en Radio Nacional del Paraguay y el canal de aire 15.2. Control Central y Producción General Carlos Castro, ya en el Departamento Prensa Andrés Cartamar y Roberto Pazán, ya el dúo dinámico de la jornada vespertina de Radio Nacional del Paraguay. Y que les habla desde Mesa de Trabajo, Julio Dávalos. Estamos invitando a que continúen en la sintonía de Radio Nacional del Paraguay porque Carlos Castro está preparando la mejor música del mundo. Una selección de guaraníes para que puedan disfrutar desde las 16 horas en adelante y tener una jornada vespertina con el mayor relax a través de la guarania de Radio Nacional del Paraguay y el canal de aire 15.2. Hasta mañana.
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5: recordación de Radio Nacional del Paraguay a Luis Sarán. Nació en la ciudad de Encarnación un 24 de septiembre de 1953. Director de orquesta, compositor e investigador musical paraguayo, de amplia y reconocida trayectoria dentro y fuera de su país. Es director titular de la Orquesta Sinfónica de la ciudad de Asunción desde 1990 y lleva adelante proyectos de trascendencia internacional como Sonidos de la Tierra, Orquesta H2O, entre otros. También dirigió la Orquesta Pilomúsica de Asunción, entre otras importantes orquestas nacionales y extranjeras. Además, se dedica al campo de la investigación musicológica. Los resultados de su trabajo se encuentran publicados en libros y estudios en Paraguay, en Chile, España, Italia y Estados Unidos. Se destacan sus trabajos sobre música indígena y popular del Paraguay y transcripciones de música de las reducciones jesuíticas, como el rescate de las obras del compositor y sacerdote jesuita italiano-español Domenico Cipolli. Desde el año 1989, ocupa el cargo de director del área paraguaya del Diccionario Enciclopédico Español e Hispanoamericano de la Música, organizado por la Sociedad General de Autores de España. Sus composiciones han sido presentadas en festivales internacionales de América y Europa.
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4: Breve recordación de Radio Nacional del Paraguay a Oscar Nelson Zafuán. Nació en San Estanislao, Paraguay, el 21 de septiembre de 1943 y falleció en Río Grande del Sur, Brasil, el 28 de mayo de 2007. El gran músico paraguayo Oscar Nelson Zafuán es el creador de La Avanzada, género musical de inspiración folclórica que tuvo su origen en la fusión de la polca paraguaya y la guarania, con influencias de la música popular brasilera, la bossa nova y la balada. Zafuán ha compuesto varias obras, logrando una fusión perfecta y fresca de la guarania y la polca paraguaya, fruto de largos años de investigación, estudio y amor hacia la música de su país, a los que sumó magistralmente ritmos del Brasil. Trabajó arduamente por la proyección de la música paraguaya en tareas de difusión cultural. 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

0: tardes y bienvenidos a La Niñez Primero, un espacio del Ministerio de la Niñez y Adolescencia, porque escuchar a la niñez es construir. Y estamos en el Septiembre Amarillo. Nuestro programa de hoy va a tocar temas muy importantes que hacen a un tema bastante especial, que es prevención del suicidio. Para ello nos van a estar acompañando expertos en el área, como así también vamos a estar hablando de un tema que impacta directamente en la vida de muchos niños y niñas hoy en nuestro país, el fenómeno del niño. Y para hablar de este tema ya nos acompaña en un contacto telefónico la directora de Reducción de Riesgos y Emergencias del Ministerio de la Niñez y Adolescencia, la licenciada Celia Frutos. Hola Celia, ¿cómo estás? Bienvenida a La Niñez Primero.
1: ¿Qué tal, viceministra? ¿Cómo estás vos y a tu amable y respetada audiencia?
0: Muy bien, Celia. Y bueno, contanos cuáles son las principales implicancias de este fenómeno del niño que hoy nos preocupan, del impacto que pueda tener en niños, niñas y adolescentes en nuestro país.
1: Sí. Antes que nada, aclarar que como cartera de Estado, el Ministerio de la Niñez y la Adolescencia tiene una premisa principal de materializar una presencia institucional directa en territorio ante la proximidad del fenómeno climático del niño. ¿Cómo es eso? Acercando información, orientaciones y herramientas de prevención a las comunidades y autoridades locales. Estamos también actuando en una línea de tres dimensiones, que es la de prevenir mediante la socialización de medidas y la preparación justamente ante el fenómeno climático del niño, el escuchar mediante el contacto directo con las familias y los líderes comunitarios. La participación comunitaria para nosotros como institución y ente rector es fundamental. Y la articulación, ¿verdad?, que es mediante el fortalecimiento de los vínculos entre el ministerio propiamente, la municipalidad, la gobernación, las secretarías departamentales, las CODEMIS, los consejos de emergencia y las comunidades propiamente dice.
0: Excelente, Celia. Entiendo que dentro de esta mesa de emergencia liderada por la Secretaría de Emergencia Nacional convergen varias instituciones, cada una desde los ámbitos de su intervención. Es ahí que el Ministerio de la Niñez y Adolescencia como instancia rectora en materia de políticas públicas para la población está llevando adelante estas acciones preventivas que ya se vienen desarrollando desde hace meses. ¿Cómo nos estás contando?
1: Así mismo es, viceministra. Justamente en el mes de agosto, el equipo de la dirección, conjuntamente con otras dependencias del ministerio, estuvieron realizando una visita técnica y un acompañamiento también a la zona occidental, ¿verdad? Justamente estuvieron visitando a 7 comunidades indígenas. Entonces, estuvimos encaminando y acompañando algunas acciones.
0: Cuando nos hablas, Celia, de este trabajo preventivo, también un trabajo planificado, eso incluye la focalización de los territorios que podrían verse mayormente afectados. ¿Cuáles serían esos territorios, Celia, en relación al mapeo que ustedes ya realizaron?
1: Ahora justamente estamos en el marco de lo que usted está planteando, viceministra. Estamos llevando a cabo acciones preventivas de identificación de riesgos propiamente y de elaboración de mapas de zonas expuestas a inundaciones, de desbordes de ríos, arroyos y otros espacios donde podrían eventualmente darse esos efectos de inundación. Estuvimos en el departamento, estuvimos hacia Puerto Casado justamente en algunas comunidades indígenas. En estos meses también estuvimos visitando el departamento de Cordillera, Arroyos y Esteros, en la comunidad isleña de Banco y vamos a ir llegando de a poquito. En conjunto con con el equipo del Centro de Operaciones de Emergencia también estuvimos realizando algunas acciones en la ciudad de Ñemby, de San Antonio, de Villa Elisa y otros más. Estamos abarcando de a poquito, dice. En ese sentido, nuestra intención es marcar territorialidad en todas las comunidades donde se vean próximamente afectados.
0: Y en esas acciones preventivas también el ministerio está coordinando con las gobernaciones y en territorio principalmente con las CODENIS. ¿Es así, Celia?
1: Así mismo, señora viceministra. Estamos articulando con las gobernaciones, con las secretarías departamentales, con las consejerías municipales por los derechos del niño y de la adolescencia, y con los consejos de emergencia que justamente se fueron conformando en estos meses, ¿verdad? La mayoría de los territorios ya tienen su consejo formado, eso es muy positivo. Se ve también la vinculación de instancias como el Ministerio de Educación, desde las instituciones educativas, supervisiones, las USS, las unidades de salud, y los hospitales distritales, también dependientes del Ministerio de Salud Pública. Se trabaja también de manera conjunta con la Policía Nacional y con la Agrupación de Bomberos y con otras organizaciones civiles como la Cruz Roja, viceministra.
0: Esto del fenómeno del niño, para las personas que no están muy compenetradas con esta información, esto ya se está desarrollando, hay un tiempo específico, ¿cómo lo vienen manejando? Supongo que también aquí las personas entrenadas en lo que sería meteorología, ¿cómo lo vienen llevando adelante esto?
1: Sí, viceministra, hace poco tuvimos justamente una conversación con los referentes de la Dirección de Meteorología, ¿verdad? Y ellos ya nos comentaron que el fenómeno del niño ya se estuvo luego dando en el marco de los cambios climáticos, de la temperatura y algunas situaciones de algunas lloviznas, tormentas y eventos climáticos muy puntuales. Se estima, viceministra, que en octubre sería una etapa más compleja.
0: Bueno, entonces, a estar atentos y atentas, ¿qué recomendaciones finales darías, directora, para las familias que nos están escuchando y para las CODENIS de los territorios que estamos focalizando también?
1: Sí, viceministra, quiero también resaltar y aprovechar tu espacio tan importante para aclarar nomás que el efecto del niño afecta emocionalmente a los niños, ¿verdad? Esto se puede dar durante y después también de una emergencia. Se puede presentar en los chicos alguna situación de miedo, ansiedad, de sensación así de peligro. Se pueden presentar tristes también y con angustia por la pérdida misma de los objetos, de su casa, de algunas mascotas, de su escuela, de espacios públicos como plazas y otros lugares donde frecuentan. La inseguridad y la necesidad de mayor protección es demasiado importante que los adultos referentes estén acompañando en ese proceso, y las alteraciones de sueño, cambio de apetito, el tema de la dificultad de la concentración en las escuelas, todos esos puntos también para tener en cuenta, viceministra, atendiendo que hoy empezamos y en el mes estamos empezando una etapa muy sensible, como vos muy bien habías planteado ahora.
0: Muy importante, directora, todo lo que se está gestionando a través de tu dirección. Entonces, también este mensaje para todas las personas que nos están escuchando y viendo. Desde el Ministerio estamos articulando las acciones preventivas y de atención a este fenómeno climático que ya está vigente, que lo conocemos como el fenómeno del niño. Así que a estar muy atentos y también nuevamente ponemos a disposición nuestro número de ayuda 147 ante cualquier situación, Celia.
1: Sí, Y tenemos un mensajito, viceministra, ¿verdad? Que dice que prepararnos antes de una emergencia nos permite proteger mejor a nuestros niños, niñas y adolescentes. Un plan familiar, una mochilita de emergencia y la información clara y la presencia de adultos protectores puede marcar una gran diferencia en este proceso. Así que cualquier cosa, dice ministra, audiencia, estamos a las órdenes desde el ministerio y desde la Dirección de Gestión de Reducción de Riesgos.
0: Estar preparados es cuidar, así que muchísimas gracias, Celia, por este contacto telefónico y vamos a una breve pausa y seguimos con más La Niñez Primero.
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0: en la niñez primero y ahora sí ya entramos de lleno en el tema de hoy, septiembre amarillo. Y bueno, yo soy curiosa y me puse a investigar sobre el listón amarillo que tengo conmigo que representa a esta lucha de prevención del suicidio y promoción de la salud mental, y encontré que significa principalmente es un símbolo oficial del movimiento internacional conocido como Septiembre Amarillo. Nació en Estados Unidos en honor a Mike M., que es un joven de 17 años que murió por suicidio, y él era conocido por restaurar y pintar de amarillo un auto Ford Mustang, y en su funeral sus familiares y amigos repartieron tarjetas con cintas amarillas y mensajes para invitar a los jóvenes a pedir ayuda. A partir de esto se da origen a un programa internacional, Yellow Ribbon, cinta amarilla, que hoy se usa en todo el mundo. Así que nos prendemos todos a esta lucha. Y para hablar de este tema hoy en la niñez primero, nos acompañan dos expertos súper, súper importantes en nuestro país. Y ya les quiero presentar. Están conmigo la licenciada Rocío Florentín. Ella es asesora de la Comisión para los Derechos de las Personas con Discapacidad de la Cámara de Senadores, pero quiero decir también que fue ministra secretaria ejecutiva de la CENADIS, así que hay mucha información que vamos a compartir con Rocío. Bienvenida, Rocío, ¿cómo estás?
1: Muy buenas tardes, viceministra, muchísimas gracias por este espacio y a tu audiencia también un saludo. Y este tema, así como estabas comentando, es tan, tan importante y tan actual, y más aún cuando hacemos énfasis al sector de la discapacidad.
0: Asimismo, y bueno, también nos acompaña el doctor Diego Lescano Melgarejo. Él es psiquiatra, jefe del Departamento de Tecnología en Salud Mental del Ministerio de Salud Pública y Bienestar Social. Bienvenido, doctor.
2: Muchísimas gracias por la invitación, viceministra. También un saludo cordial a los miembros de la mesa y también un saludo a la audiencia, por sobre todo.
0: Vamos a lanzar ya una pregunta así súper clave para los dos. ¿Por qué es tan importante hablar de salud mental en la niñez y adolescencia hoy? ¿Arranca, Rocío?
1: Muy bien. Yo quiero hacer el énfasis también en el sector de discapacidad, por ser un sector vulnerable, o sea, con mayor posibilidad de ser excluido o vulnerado. Creo que la niñez y la adolescencia también constituyen el suelo para el adulto que queremos. En realidad, la construcción y el propio desarrollo, el neurodesarrollo, se da con la interacción justamente de nuestra genética y el ambiente. Entonces, son tan importantes los factores protectores que van a ir construyendo de manera integral a ese ser humano que empieza desde la gestación.
0: Desde la gestación, qué importante es entender que la protección y el cuidado es desde la gestación. Doctor.
2: Bueno, y lo fundamental a la hora de hablar de salud mental en niñez y adolescencia es justamente poder brindar ese espacio seguro de confianza, en donde los jóvenes puedan entender que no están solos, que no es una cuestión particular de ellos, de que solamente por una cuestión, por una alteración, una falta de voluntad o una falta de carácter, que cualquier persona puede estar vulnerable a estos elementos o a estos flagelos, ¿verdad? Sobre todo lo que respecta al sufrimiento psicoemocional. Entonces eso genera, ¿verdad? Esa visión de cohesión, esa capacidad de poder conectar emocionalmente y de que puedan sentir realmente que no están solos y que pueden ser escuchados, y por sobre todo que no se les juzga, ¿verdad? Por la forma en cómo piensan, por la forma en cómo sienten y también cómo actúan para intentar salvar de repente esa situación en la que se sienten inseguros, se sienten vulnerables, se sienten solos. Entonces, de esta manera, al hablar, a poder brindar, digamos, ese enganche o ese espacio, ¿verdad? Eso es muy importante porque justamente el lema actual del Septiembre Amarillo justamente es cambiar la narrativa, el poder conversar, que no esté ese mito que si uno habla de ello, entonces como que le va a inducir a la depresión o le va a inducir a una conducta suicida. No, todo lo contrario, eso protege, ¿verdad? Entonces por eso creo que es el punto principal, es poder dar ese espacio, esa confianza y esa seguridad de que uno pueda poder conversar y pueda hablar acerca de sus sentimientos.
0: En una alianza entre el Ministerio de la Niñez y Adolescencia y el Ministerio de Salud Pública, a través de su Dirección General de Salud Mental, nosotros recorrimos entre el año pasado y este año los 17 departamentos y Asunción, desarrollando el foro de prevención en lo que es justamente prevención del suicidio y prevención del consumo de sustancias psicoactivas en el marco de la promoción de la salud mental. Y también participamos en ese proceso de instalación, que es lo que vamos a conversar también con el doctor, de la línea de atención a situaciones de crisis, el 155. Y en ese marco recuerdo muy bien que tras unos meses de implementación de la línea, hacía la siguiente pregunta. ¿Los niños, niñas y adolescentes llaman a la línea? Sí. ¿Y qué dicen? Necesito que me escuchen. Estoy llamando para que me escuchen. Y eso me caló tan hondo, porque creo que uno de los principales desafíos que tenemos hoy los adultos en diferentes áreas donde nos toque, comenzando desde la familia, es la escucha activa. No estar simplemente, sino escuchar activamente. Y eso es lo que creo que se está instalando y va de la mano con lo que decías, doctor.
2: Así es. Bueno, realmente es poder brindar ese espacio, primero que nada, que las personas puedan sentir que no son juzgadas, que no son etiquetadas o catalogadas, ¿verdad? Y que en su esencia no hay ningún ápice de vergüenza o reducción en su valor como persona, sino que simplemente se tratan de elementos con los que tenemos que aprender a lidiar, ¿verdad? Que son elementos muy importantes, ¿verdad? Que es importante para esa persona que sufre, ¿verdad? Y desde el punto de vista de la escucha, también para el que escucha es muy importante no juzgar, ¿verdad? Validar el dolor ajeno. Uno de repente entiende que uno quiere ayudar, que tiene toda la intención, que quiere hacer entrar en razón a las personas al decirle, mira, vos no tenés por qué estar así, vos tenés que ser fuerte, a vos no te falta nada, o ese tipo de comentarios que van cargados de buenas intenciones, pero en realidad lo único que logran con eso es que la persona se sienta aún más culpable, ¿verdad? Porque es cierto, ¿cómo yo voy a estar así si tengo todo más o menos? Y uno puede estar de esa manera porque no necesariamente va de la mano con una situación calamitosa, catastrófica o negativa, sino que en los cuadros afectivos, en la depresión, puede ser un proceso completamente endógeno, completamente biológico y alejado de repente del contexto inclusive. Y aunque uno, a la vista de los demás, tenga, digamos, esa bendición o ese privilegio de contar con familiares, de contar con seres queridos, uno igual puede desarrollar estos problemas. Entonces, o de repente, no sé, cada quien tiene sus patrones de vulnerabilidad, tiene sus patrones, ¿verdad? Tiene sus características personales, individuales, lo que para mí puede ser de repente algo muy fuerte o algo muy intenso. Para otra persona, con otro contexto situacional, puede ser algo así sin importancia, pero a mí me hace sufrir, o viceversa, esa persona puede tener algo que de repente para mí sea algo, digamos, no muy importante. Entonces, yo no puedo catalogar el sufrimiento de la otra persona según mi propia experiencia, sino simplemente entender que eso o esa situación es importante para ella, o que esa situación es una situación donde genera un tipo de malestar, y simplemente aceptar que para esa persona es una cuestión importante y es una cuestión que causa sufrimiento, y muchas veces no hace falta decir nada, es simplemente estar ahí y poder escuchar.
0: Qué interesante todo lo que nos decís, doctor. Y cuando hablas de desafíos, y uno de los desafíos es esa escucha activa, ¿cómo lo hacemos con población con discapacidad, Rocío?
1: Asimismo, complementando todo lo tan importante y vital que está diciendo el doctor, yo digo que con esto que él hablaba de la narrativa, con esto de que tenemos que tener una escucha activa, ¿qué pasa cuando la barrera es comunicacional? muchas veces en situaciones, en personas con discapacidad, por ejemplo, cómo realmente o el cómo estamos, diríamos, preparados para ser un adulto que contiene, un adulto que protege con un chico no verbal. ¿Qué hacemos con un chico con discapacidad intelectual que tal vez no tiene las herramientas? Porque la teoría dice que según nuestras herramientas cognitivas interpretamos nuestro mundo interior y exterior. Entonces, ¿qué pasa? ¿Cómo generamos esos andamiajes? Porque así como decía el doctor, tal vez lo que a mí no me genera una crisis, a otro tal vez sí, un simple no haberle saludado. Y yo creo que uno de los espacios vitales en esta edad es la familia y la escuela. Y la escuela realmente puede ser el mejor o el peor lugar. Totalmente. Los procesos de inclusión, cuando yo suelo hablar de las 3P, de la presencia, están ahí, pero qué tanto participan y qué tanto también progresan. Y desde el punto, desde el aporte de las neurociencias, siempre decimos que el cerebro necesita logros. ¿Y qué pasa cuando en el recreo nadie quiere estar conmigo? ¿Qué pasa cuando hay un cumpleaños y nadie me invita? ¿Qué pasa que si los chicos salen a una excursión o algo, no se puede ir él o ella porque no tiene, o si se va su mamá o su papá únicamente? Y hay muchas veces que no necesariamente es así, pero es ese mensaje a veces de exclusión. Y el cerebro es social, o sea, esos eventos también generan, y lo que decía el doctor, la interpretación que le damos muchas veces a la manera de expresar eso y de no juzgar. Nosotros a veces como adultos decimos, ¿cómo te estás cortando? Y una vez le preguntaba y me decía, es que desvío mi atención porque me duele y entonces se me acallan un poco las ideas de que yo soy mala, de que yo no voy a tener amigos. Ese ruido en mi mente se queda en blanco mientras me corto. O sea que la interpretación también que a veces algunos chicos le dan, o me decía la semana pasada una adolescente de 13 años, quiero tener un minuto de inconsciencia para no tener esta presión de encajar. O sea, son así frases que calan mucho. Como yo a la tarde hago consultorio, entonces también en toda esta parte de la inclusión social es un factor fundamental porque genera también muchos disparadores, ¿verdad?
0: Y ante esto que estás comentando, Rocío, que en definitiva todavía tenemos mucho por delante, ¿cómo ves a nuestro país en relación y desde el lugar que te toca en el poder legislativo, ya de análisis de propuestas legislativas? ¿Cómo ves que estamos como país para reducir esas brechas o todavía hay muchos ajustes que realizar?
1: Sí, nosotros como siempre nos catalogaron como país, tenemos una legislación excelente. O sea, uh-huh. Eso, pero hay una brecha en el cumplimiento. Nosotros uh-huh. tenemos inclusive un plan de acción nacional en 2030 también, en donde están todos estos aspectos, y uno de los aspectos tiene que ver con todo lo que sea salud, con lo que tenga que ver también con la salud, y entre ellos la salud mental, pero aún tenemos un brecho en la garantía real en terreno, en bajar a tierra, diríamos, nuestras intenciones legislativas. Tenemos todo, donde nosotros hablamos del acceso, hablamos de una educación inclusiva, hablamos también inclusive, hoy día hay un plan específico para las personas dentro del espectro autista, pero van siendo logros legislativos, pero con desafíos operativos aún.
0: Vamos a la parte operativa, porque estoy segura que las personas que nos están escuchando quieren saber específicamente cómo tenemos que seguir avanzando.
1: Y yo creo que el avance se va a dar a través de la capacitación. Uh-huh. Es decir, cómo nosotros hoy día podemos, diríamos, a nivel escolar hay mucho más, diríamos que hay mayores experiencias con relación a la atención a los chicos con algún tipo de desafío, pero igualmente sigue siendo un diríamos una pendiente la inclusión real, ese sentido de pertenencia.
0: Y eso es algo que los adultos también tenemos que trabajar, sobre todo nosotros, ¿verdad? En poder ir, decimos no, pero ya fuimos avanzando, un cambio de paradigma, lo que hace a la protección integral a la niñez, pero decimos y todavía seguimos manteniendo esas estructuras mentales que atrasan los procesos.
1: Así mismo, porque yo siempre digo que en la escuela ningún chico le dice a su compañero al lado qué diagnóstico tenés para jugar contigo. O sea, ellos lo único que preguntan es el nombre y es el adulto el que pone ese no te juntes con ese, no, es el marginal, sobre todo el gran excluido de la inclusión justamente es el niño que tiene dificultades conductuales, que muchas veces son expresiones también de estas situaciones de malestar, de algún realmente de algún tipo de dificultades que, como yo siempre digo, no es que uno quiere, ¿verdad? Sino que se dan algunas circunstancias y creo que todo tiene mucho que ver con la cultura inclusiva, el convivir, el aprender a convivir entre todos, porque una persona que es comprendida, así como decía el doctor, que es validada y no juzgada, tiene un da gusto en la escuela o da gusto en casa. A veces el primer círculo de exclusión es la casa, con el estilo de crianza que tienen los padres. Entonces también eso hace como un círculo. Hoy día vemos que no son a veces los chicos los que dicen no le queremos a este compañero, sino el grupo de padres que dice que salga este chico de la clase. Entonces hay muchas situaciones que los propios adultos que tenemos que contener, que tenemos que proteger, generamos.
0: Y hablando de las familias y esas recomendaciones para los padres, Rocío, ¿qué recomendarías a la familia o por lo menos a los adultos que están en contacto o quienes quieran promover esa cultura de la inclusión?
1: Yo creo que sobre todo esto que vos decías, la escucha activa, me parece muy importante también y hacen un gran trabajo desde las USF con las señales de alarma, porque todo lo que detectamos a tiempo es preventivo, es una intervención que a veces también lleva menos tiempo y tal vez menos inversión también que tener resultados ya en adolescentes o de repente me decía una joven ya de 19 años, yo no puedo entender cómo unos padres no se dan cuenta que su hija a los 10 años ya estaba mal. Todas esas cuestiones también, pero hay veces que los padres no tienen por qué saber si no estudiaron.
0: Tienen las herramientas también.
1: Claro, exactamente. Yo creo que una cuestión que tal vez pueda también ser muy interesante es volverlo obligatorio a estas las escuelas para padres. Así como pedimos que la vacuna esté al día, por lo menos dos veces que hayas asistido a una charla para padres en el colegio para que se le inscriba otra vez, porque la información también hace que yo cambie este paradigma, que yo entienda. Recuerdo que una vez hicimos una charla sobre señales de alarma del tema del lenguaje, y entonces qué dice la mamá, mi hijo habla, tiene 4 años, habla, y decía 5 palabras y terminó la reunión y me dice, había sido, le faltan 250 palabras todavía a mi hijo. O sea, y vos no podés detectar lo que no conoces.
0: Claro, totalmente.
1: Entonces, es que a veces no es que minimizamos, es que no conocemos. Y a mí me encanta una frase que dice que el que no sabe lo que busca no entiende lo que encuentra.
0: No, de hecho que nosotros también estábamos conversando internamente con el equipo del Ministerio de la Niñez y es un camino casi seguro el que vayamos avanzando hacia un programa dirigido a las familias en relación a métodos de crianza. Y en esto que estabas diciendo, y te dejo picando, Interim, ya voy también nuevamente con el doctor. Interim, vamos trabajando el programa. ¿Dónde una familia puede recurrir si quiere tener mayor información? Eso te dejo ahí.
1: Perfecto.
0: Interim, vamos otra vez con el doctor. Doctor, ¿cuáles son las señales de alerta que los padres, docentes y referentes deben tener en cuenta cuando hablamos de salud mental y prevención del suicidio?
2: Bueno, lo fundamental es el cambio en la conducta, ¿verdad? Eso es uno de los puntos fundamentales, es la variación que puede haber en la conducta, el aislamiento emocional, digamos el aislamiento social, cuando el niño o el joven empieza a, digamos, a desconectarse de, digamos, de esos puntos de anclaje de grupos de amigos, grupos de compañeros o inclusive de familiares. Digamos que hay un cambio en el temperamento, irritabilidad o una sumisión excesiva cuando de repente tenía cierto carácter. Entonces, uno tiene que estar muy pendiente a esa variación. Más decir que de repente que un ánimo exaltado o disminuido es la variación en un corto periodo de tiempo. Cuando de repente este niño joven empieza a tomar conductas que no corresponden al patrón habitual y que se dan en un corto periodo de tiempo. Uh-huh. Esa es una de las características que tenemos que tener en cuenta, ¿verdad? Después, evidentemente, el estado emocional con el que se encuentra el niño o el joven, ¿verdad? Si es que hay franca notoriedad en una pérdida del interés de lo que en otros tiempos hubiera sido una razón para estar contento, para estar pleno, satisfecho, es como que ya no le genera ningún tipo de interés, ningún tipo de emoción.
0: Eso tiene que ver, porque todos estos cambios que decís también, digamos que se experimentan cambios durante el desarrollo del niño y sobre todo en la adolescencia, pero ¿cómo esa línea de esto ya me tiene que llamar la atención? No,
2: claro, y justamente por eso te comentaba el patrón temporal, uh-huh. ¿Sí? De repente es normal que un niño empiece a dejar de ver series animadas y como que vaya más a series, digamos, con live action, que le llaman ahora, ¿verdad? Que son así tipo con actores, actrices reales, o que cambie su patrón de gusto, su patrón conductual, pero que se da de una forma evolutiva, longitudinal, que lleva un tiempo y que se ve de repente influenciada por su grupo social. Uh-huh. Entonces, como que uno dice, bueno, es, digamos, está dentro de un patrón habitual y que generalmente se da en momentos específicos, tipo de transición de la infancia a la adolescencia, de la adolescencia a la vida adulta. Entonces, digamos, no es de extrañar que hayan estos cambios en los patrones comportamentales, pero es muy diferente si esos cambios se dan en la mitad de la etapa. Uh-huh. O sea, es un niño que todavía no está, claro, que no está todavía transitando a la adolescencia, y además que se da de forma aguda, de forma brusca, ¿verdad? Y también el componente de desconexión social, ¿verdad? De repente puede estar cambiando, ahora le gusta más el fútbol, pero porque todos sus amigos juegan fútbol, o ahora le gusta más la música, porque todas sus amigas de repente tienen, o sea, se ve que va con el, digamos, con la ola, vamos a decir, generacional. Pero si hay una desconexión social, si estos cambios se dan de forma brusca y que no están relacionados justamente a estas crisis vitales que de repente, si estos cambios, ¿verdad? Entonces es algo que nos tiene que llamar la atención, ¿verdad? Los cambios, las mejoras también, muy bruscas y sin un componente aparente, ¿verdad? Si la persona viene con un estado de ánimo disminuido, si está con franca depresión y que de repente mejora.
0: Hace poco estaba mirando un reel que me impactó mucho, que se volvió viral, sobre hablando un poco de estos temas y tratando de posicionar la prevención del suicidio, y me llamó mucho la atención que eran jóvenes que captados en ese casi último momento y que estaban en cierta manera haciendo alguna actividad que les gustaba, ¿verdad? O compartiendo con la familia o con algún deporte, y después terminaba y decía

0: Yo, si estoy vivo, sufro. Entonces, la forma que yo puedo deshacerme de este sufrimiento es a través de consumar el suicidio. Entonces, como que ya está la solución. Entonces, es como que se descarga de todo ese pesar porque ya encontró la solución. Es lo mismo que uno de repente esté con un problema económico muy fuerte y alguien te diga: mira, yo te prometo que pasado mañana te doy el dinero para que vos saldes completamente tus deudas. Entonces, ¿qué pasa? La preocupación se va porque ya está solucionado el problema. Entonces, por eso también, ¿verdad? Si es que uno tiene un ser querido, un familiar que está atravesando por una situación difícil, por un cuadro emocional complicado y que de repente mejora también en un corto periodo de tiempo y de forma brusca, ¿verdad? Como quien dice, cuando la limosna es grande hasta el santo desconfía, dice, ¿verdad?
1: Hay que estar
0: Entonces, hay
1: atento.
0: que estar atentos. Si regala sus pertenencias, ¿verdad? Si es que ahí de repente empieza a pedir disculpas y empieza a acercarse más, es como que va intentando arreglar todos los pendientes, ¿verdad? Como una especie de checklist antes de tomar la decisión. Entonces, esas despedidas, eso que de repente te llame de la nada y te diga: vos sabes que te quiero mucho, siempre te aprecié, espero que estés bien, ¿verdad? Es como una despedida.
1: Quiero que hablemos también de esos mitos que suelen circular alrededor de este tema. ¿Por qué? Porque te dice, no, si dice es porque no va a ser. ¿Qué hay detrás de eso?
0: No, toda declaración, porque eso también es muy importante, las personas pueden llegar a referir de forma directa que están planeando o que están pensando en el suicidio. Entonces, es un mito eso que el que
1: De hecho,
0: avisa no
1: mirar
0: va a
1: los
0: ser.
1: buscadores en la
0: Claro,
1: computadora,
0: antecedentes
1: mirar
0: de
1: y
0: búsqueda, ¿verdad? El historial, métodos de cómo, o si dice, si ya empieza a expresar ideas de cómo que la vida no tiene sentido, para qué uno quiere estar vivo, ya nada me gratifica, ya nada me genera gozo, gratificación, placer o recompensa. A veces inclusive uno dice en tono de broma, ¿verdad? Así tipo, veo que de repente como que se bromea mucho, así estos videos de repente gente que así como que da como que saltitos así frente a un colectivo, frente a un, ¿verdad? Entonces, eso digamos ya nos tiene que empezar a llamar la atención, ¿verdad? Entonces, ese tipo de cosas es un mito, eso está completamente comprobado que las personas, si lo dicen, ya hay que estar pendiente, ¿verdad? Incluso,
1: Ya es una señal
0: claro, ya es
1: de
0: una señal,
1: alerta
0: ¿verdad? Ya es
1: para
0: una señal.
1: poder.
0: Y muchas veces uno puede decir: no, muchas veces ya dijo y yo ya sé que lo dice para manipular, ¿verdad? Pero hay que tener en cuenta cuál es la necesidad de llegar a ese punto para manipular. O también en el caso que
1: Algo hay
0: dentro de
1: atrás.
0: una, de un, digamos, de un contexto de impulsividad, la persona
1: Exacto.
0: termine cometiendo el suicidio. Entonces, siempre hay que tener los recaudos, siempre hay que tener cuidado y no tomar a la ligera o decir o que quiere llamar la atención o que quiere manipular. No, digamos, toda amenaza o toda alerta o todo, digamos, toda señal que nos lleve a pensar que la persona está simplemente considerando la idea de acabar con su vida es una señal de alerta y que debe ser tomada muy en serio.
1: Rocío, ¿y en los
0: Solamente.
1: niños que no se pueden expresar?
2: Yo creo que también ahí, hablando un poco de los mitos, es la eterna infancia, que estos chicos no crecen, que van a tener esas ideas al no crecer, al ser un adolescente, sigue siendo un niño. Pero realmente estos procesos de, sobre todo de exclusión, sí generan malestar también en ellos, sí también podrían tener y recordar que donde tenemos mayores dificultades cognitivas es en la discapacidad intelectual, pero una persona ciega, un
1: Claro.
2: adolescente ciego, tiene los mismos recursos cognitivos para poder interpretar también su malestar y también, por suerte, hablarlo. La gran barrera, por ejemplo, es con los chicos sordos. O sea, como no tenemos, diríamos, la cultura de que todos manejemos lengua de señas y también hay como una brecha y es vital la comunicación en estos procesos, la escucha y el que yo me pueda expresar, que yo te pueda decir. Y cuando hay una barrera, no hay un ida y vuelta. Entonces están más vulnerables cuando no tenemos accesibilidad en la comunicación, ¿verdad? Una persona también con discapacidad física también puede tener, y cuanto más adolescentes, más sentimientos de esto, de pertenencia, de poder ir, la

0: autonomía. Nosotros tenemos, lastimosamente, tenemos todavía grandes desafíos en la accesibilidad física, de poder irte a tal o cual lugar sin problema, aunque vos estés en silla de ruedas. Entonces, hay muchas brechas que se generan por la falta de accesibilidad, que muy bien también te pueden potenciar. O sea, igualmente esa carga tal vez ya está también con relación a estas ideas, pero en todos los casos, de manera personal, en que tuve, fueron por esa falta de sentimiento de pertenencia y de rechazo. O sea, ¿qué más voy a hacer acá? Esto que decía el doctor, así se soluciona. Una vez un chico que también tenía ceguera me dice: vos conocés esa frase, que en paz descanse. Eso es lo que necesito, descansar. O sea, ese tema de no tal vez querer morir, pero sí encontrar la solución a eso. Uh-huh. Sí, que pare ese sufrimiento y ese dolor que a veces está en el sector de la discapacidad invisibilizado. Y si se visibiliza, se juzga. Así como decía el doctor, todavía nos falta esa cultura de convivir y esa mirada compasiva hacia los demás, ¿verdad? De comprensión.
1: Qué importante es todo lo que están mencionando, y realmente tenemos varios desafíos, y surge como una herramienta en este tiempo la línea de atención a crisis en salud mental, el 155. Doctor, si podés explicar a todas las personas que nos escuchan y ven cómo funciona la línea y cuáles son los aprendizajes que ya están teniendo, ya casi un año de implementación. En julio creo que hizo un año de implementación de la línea, sí.
2: Así es. Bueno, nuestro servicio, el objetivo principal de la línea 155 es poder brindar, digamos, contención en crisis psicoemocionales. Ese es el objetivo principal que tenemos. Como objetivos secundarios también, el servicio lo que presta es la posibilidad de poder facilitar el acceso a servicios de salud de aquellas personas que así lo requieran, ¿verdad? Y también de poder, digamos, servir como un puente de unión entre esa crisis y los centros especializados en salud mental o servicios de urgencia. Entonces, nosotros tenemos la imagen, o sea, la figura, mejor dicho, de operadores, ¿verdad? Que son, es nuestra punta de lanza.
1: Que son psicólogos. Son porque psicólogas, de cuento psicólogas que me preguntaron, sí, en algún lugar, ¿es cierto que son profesionales, psicólogos y psicólogas los que atienden en el 155?
2: Así es. Todos los operadores de la línea de crisis son especialistas en psicología clínica, y además de ser especialistas en psicología clínica, fueron capacitados tanto por consultores nacionales como internacionales en todo lo que respecta a primeros auxilios psicológicos, en todo lo que respecta, digamos, a resolución de crisis, a, digamos, protocolo LRAM para la conducta suicida. Entonces, tengan por seguro que está un profesional capacitado del otro lado del teléfono. Y es muy importante también aclarar que nuestra línea es gratuita. Eso es muy importante, ¿sí? O sea, uno no...
1: Y que funciona en todo el país.
2: Funciona en todo cobertura el territorio. Es de cobertura nacional. Funciona en todo el país. Es para todas las operadoras de forma directa. 155.
1: Directamente, sin asterisco.
2: Sin nada. Es 155 a secas y nada más. 155 se llama, ¿sí? No importa si es telefonía fija, si es telefonía móvil, teléfono satelital, Starlink, lo que fuera, ¿verdad? Entonces, 155 es de atención las 24 horas, los 7 días de la semana. Entonces, van a contar con esa asistencia. También es muy importante tener en cuenta que no necesariamente debe ser el usuario el que esté atravesando por una crisis psicoemocional. También
1: excelente aclaración.
2: Tenemos la figura del alertante. Y el alertante es aquella persona que se pueda comunicar a la línea para avisarnos de que de repente una persona que está a punto de cometer suicidio, que está con un familiar, amigo, vecino, ser querido, que está atravesando por una situación difícil. Entonces puede comunicarse con la línea para recibir algún tipo de orientación, algún tipo de asistencia, para también de esa manera poder asistir a su ser querido, o en todo caso poder acercarle el teléfono, ¿verdad? De repente estoy acá con una persona y bueno, toma, habla, ¿verdad? Entonces, de esa manera también para poder brindar asistencia. Entonces, digamos que ese es el objetivo principal. Evidentemente hay más necesidades que nos fuimos dando cuenta en la medida que se iba implementando el servicio. Nosotros tenemos más de 25.400 intervenciones hasta la fecha. Evidentemente hay casos en que la mayoría de los casos se resuelven en la propia intervención telefónica. O sea, la propia intervención ya es, digamos, suficiente para ayudar a reducir el nivel de malestar a un punto manejable para que la persona pueda resolver su situación por sus propios medios o pueda acudir a una consulta presencial. Entonces, en los casos que en la propia intervención se resuelve la situación, entonces el operador siempre va a dar la indicación o el consejo que, si es que los síntomas persisten, ¿verdad?, que pueda acudir a un servicio de salud presencial, ¿verdad?, que no espera tener otra crisis. En esos casos se le facilita al Directorio Nacional de Salud Mental, que uno puede descargarlo de forma gratuita también de la web del Ministerio de Salud, en donde figuran todos los profesionales de salud mental, tanto psiquiatras como psicólogos, en, digamos, de toda la grilla del ministerio. Entonces uno puede ver de repente cómo uno hace para agendarse con el doctor fulano, con el doctor mengano, con la licenciada, con el licenciado, ¿verdad? Entonces, de acuerdo a su propia practicidad, ¿verdad?, puede elegir uno que esté cerca del trabajo, puede elegir uno que esté cerca de la casa. Entonces, de esa manera intentar facilitar ese acceso. Muchas veces uno estaba cerca de un servicio de salud y no sabía que ese centro
1: existía, porque tenía eso también es
2: psicólogo, psiquiatra,
1: la información,
2: ¿verdad? Y en los casos que
1: muy graves o muy urgentes,
2: nosotros tenemos una clasificación que justamente son estos casos que se resuelven en la propia intervención. Después tenemos aquellos casos que, luego de una evaluación por el profesional, por el operador, que requieran una atención porque ya le está faltando la medicación, porque tienen elementos de que se van a descompensar. Entonces tenemos la figura de atención priorizada. Entonces, si bien la línea, no, uno no está obligado a dar sus datos de entrada, pero en estos casos donde sí ya requiere atención, evidentemente para poder conseguir, digamos, ya registrarle, agendarle un turno, asegurarle un espacio en salud mental, entonces ahí sí se le pide los datos. Estos datos, digamos, el operador los transmite a nuestra gestora de casos y esta gestora se encarga de conseguirle el turno en un plazo no mayor de 72 horas. Acá hay que aclarar. El turno no necesariamente se da dentro de esas 72 horas, pero el agendamiento, o sea, informarle al usuario que ya está agendado, se da en ese tiempo. Entonces, a veces se consigue, a veces tarda un poquito más, ya dependiendo la urgencia del caso.
1: ¿Que manejan ustedes un protocolo?
2: Claro, eso está protocolizado. Y en aquellos casos donde ya exista un riesgo para la integridad de la persona, para la integridad de un tercero, entonces ahí sí ya son trasladados a un servicio de urgencia. En Central y Asunción tenemos el hospital psiquiátrico, el hospital de clínica, el hospital Acostañú, y en el interior del país normalmente son referidos a los hospitales distritales, regionales, que cuenten con servicio de urgencias las 24 horas para que puedan atender.
1: La pregunta necesaria, doctor. ¿Niños, niñas, adolescentes llaman al 155?
2: Sí, llaman. Nosotros tenemos un aproximado de 6% del total, que son como unos 1.800 intervenciones que tenemos en niños menores de edad, ¿verdad? Porque esa es la clasificación que usamos nosotros, ¿verdad? Digamos que el rango etario en menores de edad que más se comunican con la línea va de 15 a 17 años, ¿verdad? Y tenemos, digamos, es como que se invierte la relación entre sexos, ¿verdad? Porque en adultos nosotros tenemos que los usuarios que más se comunican son mujeres. Tenemos un 60-40 en adultos. Y eso se invierte en niños.
1: ¿Adolescentes son más varones?
2: En menores de edad se invierte donde son los varones los que más consultan o los que más llaman a la línea. Y eso puede deberse en gran parte. ¿Por qué? Porque mujeres tienden a internalizar y a compensar más, digamos, estos elementos de salud mental, ¿verdad? Mientras que el hombre es como más externalizante, ¿verdad? Es como mucho más emergente y se visualiza más generando conflictos muchas veces, entonces es como que no pueden pasar tan mimetizados o desapercibidos en la población, y esto evidentemente le genera conflictos de relacionamiento y por ende es probable que esa sea la causa en el que por la cual los varones consulten más en edades tempranas, mientras que las mujeres consultan más porque justamente ya quedan sin ese, digamos, sin ese componente, como con ese extra, digamos, como que ya están estresadas y llega a un punto donde ya llegan a su límite, y bueno, entonces es como que es más longitudinal el problema, no es tan agudo como en el de los varones. Entonces cuando llegan a la etapa adulta, ahí es donde se quiebran, entonces comunican más. Y los adultos, bueno, los varones adultos, por una cuestión ya más relacionada a la propia idiosincrasia, la cultura, es como que más cerrado, el hombre no llora, ¿verdad?
1: Entonces, y todo como eso que viene también como claro. Situaciones que se dan y que forman parte de nuestro día a día. Bueno, el tiempo ya rápidamente se está yendo, así que Rocío, si podemos dar un mensaje final para las familias y algunas orientaciones a tener en cuenta.
0: Sí, sobre todo en este primer círculo social, que es muy importante, las pautas de crianza y la posibilidad de realmente ser un adulto disponible. Y ese, porque hay veces que como adultos podemos identificar las señales, pero interpretarlas mal. Por ejemplo, cuando un niño llora, yo identifico que llora, pero yo digo llora porque está mojado y había sido que tenía hambre. Así también puede pasar en otras etapas de la vida, en donde de repente realmente sea una señal, yo identifico, pero interpreto de otra manera y tal vez no reacciono de manera más rápida. Me parece que volver a instalar los diálogos, y también creo que es una algo muy importante el tema de las redes sociales. Hay veces que uno se entera porque la amiga dijo, tía, ¿viste lo que alzó? Y alzó tu hija y vos nunca viste en esa, a veces en ese, diríamos que en ese debate también, no, es su privacidad, no es, está en esa franja etaria, es tu responsabilidad. Claro. Como adulto. Entonces también a veces conocer los principios reales de la crianza, diríamos, positiva, pero sin que eso no implique la puesta de límites y que realmente seamos, podamos considerar generar ambientes acogedores y seguros en esos dos espacios primordiales para los niños y adolescentes, la casa y después la escuela. Si garantizamos eso, creo que protegemos mucho y fortalecemos la salud mental de nuestros niños y adolescentes, independientemente de su condición, y con énfasis a los chicos con discapacidad.
1: Gracias, Rocío. Doctor.
2: Bueno, muy de acuerdo con lo que dijo acá Rocío, realmente el tema de las redes sociales. Principalmente hay que entender que el mundo cambió, ¿verdad? Que el mundo de los padres ya no existe prácticamente, que es un mundo nuevo para los chicos, ¿verdad? Entonces de repente nosotros salíamos a la calle y no es que salíamos y no pasaba nada, o sea, también teníamos esos, digamos, esos consejos, recaudos, tener cuidado con esto, tener cuidado con aquello, ¿verdad? No se nos prohibía completamente salir a la calle. Entonces lo mismo puede ser también lo que ocurre por ahora con las redes sociales, ¿verdad? Ese es el lugar donde van a socializar, donde se van a encontrar con sus pares. Entonces, si yo simplemente le saco, le estoy dejando también sin la posibilidad de aprender. Entonces, todo debe darse con el cuidado necesario, con los consejos adecuados, y entender que si bien yo quiero ser el mejor padre posible, por lo menos mejor que mi papá, y quiero que mi hijo sea mejor que yo, ¿verdad? Pero yo no soy su amigo. Yo soy su papá.
1: Así
2: mismo. ¿Verdad? Entonces, pero eso no implica que de repente podamos tener una conversación, y que si no tiene la confianza de comentarme a mí, darle la oportunidad de decirle, está bien, yo entiendo que no confíes en mí, yo entiendo el miedo a ser juzgado, pero bueno, vamos a acompañarte y vamos a llevarte con un profesional, con otra persona, para que puedas conversar. Entonces, que sepa que tiene una, digamos, un abanico de posibilidades, y que no necesariamente tenga que, digamos, estar restringido dentro de sus posibilidades.
1: Bueno, nos quedamos ya casi sin tiempo. Muchísimas gracias nuevamente por este espacio que se dieron dentro de sus agendas para poder compartir información súper importante con todas las personas que nos ven y escuchan. Mamá, papás, si tenés alguna duda, requerís algún tipo de orientación, la línea 155, atención a situaciones de crisis en salud mental, y también el 147, Fonoayuda. Bueno, este fue un programa más de La Niñez Primero. Nos volvemos a encontrar el próximo lunes con un programa súper especial por el Día de la Juventud. Así que muchas gracias.
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0: Muy buenas tardes a los oyentes de Radio Nacional del Paraguay. Iniciamos la tarde nacional aquí con Filemón Gómez en controles y quienes habla Andrés Cartamán. Estaremos con ustedes hasta las 19 horas. Los lunes empezamos a partir de las 18 porque tenemos un programa muy importante que tiene que ver con la niñez primero, que va de 17 a 18. Luego ya entramos nosotros con la buena música paraguaya para todos los fieles oyentes de Radio Nacional del Paraguay. Hoy en la edición de lunes 14 de septiembre del año 2026 tenemos actualmente una temperatura de 21.8 grados y una sensación térmica también similar. Un cielo parcialmente nublado, 45% de humedad y vientos del sur a 15 kilómetros por hora. Para la noche de hoy se pronostica temperaturas entre 18 a 14 grados, fresco, cielo parcialmente nublado y vientos del sur. Y según el pronóstico extendido para los próximos días, mañana martes 15 tendríamos una mínima de 10 y una máxima de 24. Frío en las primeras horas, luego cálido por la tarde, cielo parcialmente nublado y vientos del sur. El miércoles 16, 10 grados de mínima, 25 de máxima. Frío en las primeras horas, luego cálido por la tarde, cielo escasamente nublado y vientos del sureste, luego variables. Vamos hasta el jueves 17, 13 grados de mínima, 28 de máxima. Fresco a cálido, cielo parcialmente nublado a nublado, vientos variables. Y atención con el pronóstico para el viernes 18. 20 de mínima, 27 de máxima, cálido, cielo mayormente nublado, vientos variables, lluvias dispersas con ocasionales tormentas eléctricas, lo que se anuncia para el viernes 18. Y el sábado 19 también se anuncian precipitaciones. 20 de mínima, 24 de máxima, cálido, cielo mayormente nublado, vientos variables, lluvias dispersas con ocasionales tormentas eléctricas también para el sábado 19, lo que anuncia el pronóstico extendido para Asunción y Gran Asunción. Compartimos también las cotizaciones del día. El dólar a la compra 5.820 guaraníes, a la venta 5.950 guaraníes. El real 1120 guaraníes a la compra, 1170 guaraníes a la venta. El peso argentino 3,6 guaraníes a la compra, 4 guaraníes a la venta. Y el euro a 6680 guaraníes a la compra y 7050 guaraníes a la venta. Son las cotizaciones del día. Hoy 14 de septiembre recordamos en Paraguay el Día del Vendedor, así que saludamos a todos los vendedores en su día, esta labor tan importante que mueve también la economía del país y que se establece este día para reconocer la labor, la constancia y el rol fundamental de los trabajadores del área comercial y el sector terciario que impulsan la economía del país. Se destaca también la profesionalización de la comunidad de vendedores en el mercado local, enfocada en la satisfacción del cliente, así que saludamos a todos los vendedores que están escuchando la tarde nacional por Radio Nacional del Paraguay. Cada uno desde su lugar de trabajo, algunos seguramente en su comercio, en su local, otros por la calle, otros también en distintos ámbitos, en su casa, porque ser vendedor hoy en día podés ser desde cualquier parte, desde tu casa, con tu celular, con tu computadora, saliendo casa por casa, teniendo tu local. Así que hay una amplia variedad de opciones ahora para poder ser vendedor y se puede vender de todo. A veces, por ejemplo, entras en las redes sociales y encontrás personas que están vendiendo desde algo muy chico hasta algo muy grande, ya también desde su casa. Así que una excelente labor que se viene realizando y es cuestión de animarse. Yo creo que ser vendedor también no es para cualquiera, es un gran desafío. Y justamente veía un mensaje en estos días, un refrán o un dicho que decía una palabra de aliento, digamos, ¿verdad? No tienes que tener una venta, sino tener un cliente. O sea, conseguir un cliente es quizás más difícil que conseguir una venta. La venta puede ser cualquier momento, pero tener un cliente y que ese cliente sea fiel es lo más difícil y es lo que hay que luchar, ¿verdad? Entonces es también lo importante y en este día saludamos a todos los vendedores en su día. En el ámbito internacional, hoy es el Día Mundial de la Dermatitis Atópica. Esto se celebra cada 14 de septiembre, una de las enfermedades no contagiosas de la piel más frecuentes, que afecta emocionalmente y socialmente a las personas que lo padecen. Se trata de sensibilizar y concienciar a la población acerca del impacto afectivo, social y laboral de esta patología. La dermatitis atópica o eczema atópico es una enfermedad inflamatoria crónica de la piel caracterizada por una picazón intensa en cualquier parte del cuerpo asociada con lesiones cutáneas o heridas. No es contagiosa y puede ser hereditaria debido a que ambos progenitores o solo uno de ellos ha padecido de dermatitis atópica. Aproximadamente el 60% de los casos es diagnosticado durante el primer año de vida, afectando a niños y adultos. ¿Y cuáles son los principales síntomas de esta dermatitis? Son, por ejemplo, manchas de color rojo o marrón, piel seca, agrietada o escamosa, brotes recurrentes de eczemas, prurito, que sería picor o picazón intensa, y en los bebés pueden aparecer pequeñas protuberancias en las mejillas. Entonces, ya para tener en cuenta los síntomas de esta enfermedad, que hoy recordamos su Día Mundial de la Dermatitis Atópica. Con 23 minutos, hacíamos estas principales recordaciones también el día de hoy. Y vamos a la siguiente tanda musical que ya tiene preparado aquí Filemón Gómez para todos ustedes, los grandes oyentes de Radio Nacional del Paraguay.
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1: 18:34, seguimos en la tarde nacional compartiendo buena música aquí con Filemón Gómez en controles. ¿Y quién les habla? Andrés Cartamán. Vamos recordando algunos hechos históricos de nuestro país porque un 14 de septiembre, pero de 1936, el gobierno de Rafael Franco destina el Oratorio de la Virgen de la Asunción a Panteón Nacional. Este edificio, que había comenzado a construirse en el año 1863 como oratorio, pero las obras quedaron inconclusas durante varias décadas a raíz de la guerra contra la Triple Alianza y de las dificultades posteriores del país. El gobierno había ordenado completar la construcción y destinar el monumento a conservar los restos de próceres, héroes y personalidades destacadas de la historia paraguaya. Entre las disposiciones iniciales figuró el traslado de los restos del mariscal Francisco Solano López y la incorporación simbólica de un soldado desconocido de la Guerra del Chaco. Desde entonces, el Panteón Nacional de los Héroes se consolidó como uno de los principales monumentos históricos y cívicos del Paraguay. Y en ese mismo día, en 1936, también el 14 de septiembre, el gobierno de Rafael Franco declara próceres beneméritos de la nación a Gaspar Rodríguez de Francia y Francisco Solano López. Esta disposición, que formó parte de una política de reivindicación histórica impulsada por el gobierno surgido de la Revolución Febrerista. El decreto otorgó reconocimiento oficial a tres figuras consideradas fundamentales en la formación, consolidación y defensa del Estado paraguayo independiente. La misma normativa dispuso además que en este sentido el oratorio de Nuestra Señora la Asunción fuera destinado a funcionar como Panteón Nacional de los Héroes, que estábamos comentando ya también recientemente. Así que esto sucedía un 14 de septiembre de 1936. Y si hablamos de recordación, debemos ir a nuestras principales recordaciones del día de hoy. Grandes músicos que pasaron por nuestro país, que dejaron su legado musical. Y entre ellos debemos hablar de un gran guitarrista, compositor y cantante paraguayo. Porque un día como hoy, pero... A ver, tenemos una comunicación telefónica. Antes de hacer nuestra recordación, vamos a darle paso a nuestros grandes oyentes fieles de Radio Nacional del Paraguay. Muy buenas tardes, oyente en línea, ¿con quién tenemos el gusto de conversar?
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1: 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Pues la mucha felicidad y la Día del Vendedor. 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
1: Hasta luego. Doña Fernanda, nuestro oyente fiel también desde el Chaco paraguayo, la granja Dani Eva, siempre en comunicación con nosotros, en sintonía también, y eso agradecemos muchísimo a todos los fieles oyentes que siempre están ahí, están detrás de la radio, detrás del celular, detrás de una computadora, pero están ahí presentes. Así que muchas gracias a todos y los que quieran comunicarse con nosotros, esto está abierto también. No se preocupen, no tienen por qué pedir disculpas. Si quieren compartir algo, si quieren venir a la radio, así que mejor todavía. Y más, le hago una invitación especial a los músicos. Los que quieran venir acá al programa a tocar en vivo, los que quieran presentar un disco, presentar un proyecto musical, un festival, una actividad benéfica, lo que deseen. Este programa va a estar abierto para la cultura, para la difusión. Si es que no tienen guitarrista, me avisan, yo no le voy a acompañar, si quieren venir a cantar. Así que este programa está abierto para todos los oyentes y en especial también para los músicos que quieran venir a presentarse aquí en la Tarde Nacional. Estamos de lunes a viernes de 17 a 19, a excepción de los lunes que va de 18 a 19. Así que muchas gracias a los que están siempre ahí detrás. Y si debemos hablar de músicos, debemos recordar a un grande de la música folclórica paraguaya. Porque un día como

con el maestro Emilio Bobadilla Cáceres. Su camino artístico sumó su primer gran hito en 1946, cuando junto a Ramón Patiño formó el recordado dúo Simpatía, con el que conquistaron un importante concurso local, pero el destino le tenía reservada una página dorada en la historia de nuestra música popular.

Corría el año 1947, cuando en un viaje a Formosa junto al entrañable poeta Clementino Campos, Escalante conoció a un joven colega de voz privilegiada, a Carlos Valerio Quintana. La bohemia y la complicidad hicieron lo suyo, y tras una noche inolvidable en el mítico bar La Esmeralda, nació una química musical perfecta. Para 1950, la alianza ya era un hecho, y el 26 de noviembre de 1951 formalizaron lo que el pueblo bautizó con cariño y respeto como el dúo de la simpatía Quintana Escalante. Este dúo no fue uno más en la lista. Lograron una hazaña irrepetible. Se convirtieron en la agrupación nacional que más tiempo cantó sin separarse, compartiendo escenarios de forma ininterrumpida durante 51 años hasta el fallecimiento de Don Valerio en el 2002, y juntos dejaron grabadas cerca de 360 canciones, un acervo que hoy es patrimonio de la identidad paraguaya.

Como compositor, Don Martín Escalante también nos legó joyas imperecederas. Es imposible hablar del folclore paraguayo sin que se nos ponga la piel de gallina al escuchar, por ejemplo, los acordes de 6 de enero. Esa emblemática obra navideña y de Reyes, cuya música le pertenece, con la bellísima poesía de su amigo Clementino Campos, que estamos escuchando ahora aquí en la Tarde Nacional.

A pesar de los años, del peso de la edad y de los quebrantos de salud, Don Martín jamás se alejó del todo de su guitarra. Quienes lo visitaban en su hogar de Asunción se encontraban siempre con el mismo hombre humilde, incansable y de sonrisa perenne, que solía decir que seguiría cantando hasta que Dios diga basta. El hilo de su voz se apagó terrenalmente el 10 de mayo de 2013 a los 87 años, pero su canto sigue vivo en cada rincón donde suene una guitarra. Hoy, a más de un siglo de su nacimiento, en este programa lo recordamos y le rendimos homenaje. Salud al cielo, Don Martín Escalante.

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1: 18:56, vamos cerrando la tarde nacional y hacíamos este homenaje a Martín Escalante, quien nacía un 14 de septiembre de 1925 en Ciudad Nueva Asunción y fallecía un 10 de mayo del año 2013. Antes de cerrar, queremos compartir esta información de último momento. Un incendio de grandes proporciones se está desarrollando ahora mismo en la zona céntrica de Ciudad del Este. Esto se desató en pleno microcentro de Ciudad del Este, en inmediaciones de la aduana. El siniestro afecta a varias casillas comerciales y al shopping Mina India. Varias unidades de bomberos voluntarios están llegando al sitio y trabajan intensamente para contener las llamas. Hasta el momento, se observa que el fuego se propaga hacia el interior del centro comercial. Así que las personas que están circulando por esa zona, a tener todas las precauciones necesarias respecto a este incendio que se desarrolla ahora mismo en Ciudad del Este. ¡Nos vamos! Filemón Gómez en controles y quien les habla, Andrés Cartamán. Nos despedimos lastimosamente mañana y el miércoles. No voy a estar con ustedes aquí porque voy a estar de cobertura presidencial, pero seguramente que va a quedar aquí en buenas manos de Filemón Gómez y quizás venga también Hugo Venancio. Hay que ver si le gustaría darnos el privilegio también que pueda estar aquí con ustedes. Así que muchas gracias. Hasta la próxima.
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6: Los medios de comunicación del Estado paraguayo les recuerda. Lorenzo Leguizamón. Nació en la ciudad de Butumí, Paraguay, un 11 de agosto de 1924 y falleció un 26 de septiembre del 2005. El arpista y compositor Lorenzo Leguizamón aprendió a interpretar música con el arpa en su ciudad natal y comenzó su carrera profesional a los 16 años de edad. Posteriormente integró el conjunto de Rubito Larramendia. Desarrolló una destacada carrera en Buenos Aires, Argentina, junto al célebre Félix Pérez Cardoso. También integró reconocidos conjuntos populares como Los Guaraníes, Luis Alberto del Paraná y Los Paraguayos, entre otros, con los que realizó giras por toda Europa. Grabó numerosos discos como solistas y con diversas agrupaciones. Compuso más de 120 obras como Ubutumi, Arpa Purorú, A mi estrellita, Ucuapotrero, Soldado del Chaco, entre otras.
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0: Muy buenas tardes, querida audiencia. Empezamos a informar destacando la temperatura del momento en nuestra capital, es de 20 grados. Tuvimos en la jornada bien temprano un amanecer fresco y frío. El amanecer de hoy, lunes 14, se caracterizó por un ambiente fresco a frío sobre el territorio nacional. Los valores de las temperaturas máximas para el día de hoy se registraron entre 20 a 26 grados y con vientos que predominantemente fueron del sector sur, y en cuanto a las lluvias, las mismas se podrían presentar de manera dispersa con ocasionales tormentas eléctricas sobre los departamentos norte y este de ambas regiones, con tendencia a ir mejorando en el transcurso de la jornada, según anunciaba bien temprano Meteorología. ¿Cómo estará el tiempo a partir de mañana, martes 15? El ambiente se presentaría frío y fresco a cálido, con un aumento paulatino en los valores de la temperatura. La probabilidad de lluvias se mantendría relativamente baja en todo el territorio nacional, y a partir del jueves aumentaría nuevamente la probabilidad de lluvias sobre el norte de ambas regiones. Los vientos comenzarían a rotar del sector norte. Reiteramos, 20 grados, temperatura en nuestra capital. Vamos a las informaciones. Paraguay fortalece su salto de marca país con incorporación de nuevas empresas licenciatarias. Los detalles directamente vamos a destacar con las palabras del propio presidente de la República, pues realizaron el encuentro de licenciatarios marca país Paraguay. El evento denominado Paraguay al Mundo se llevó a cabo este lunes en el Salón Tirica de Burubizarroga.
1: Salir a mostrar al mundo el potencial que tiene el Paraguay, el ir a desafiarle a los paraguayos que no podemos ser conformistas, que todo lo que Paraguay ha hecho, todo lo que ustedes han hecho a lo largo de los últimos años, que no ha sido fácil, es nada comparado a todo lo que tenemos que hacer por delante. ¿Qué quiere decir eso? Que todavía hay un camino largo para el Paraguay en la carrera del desarrollo. Y la pregunta es, ¿qué tan larga es esa carrera? Y la pregunta es, ¿a dónde queremos aspirar? Nuestra aspiración es, y bueno, yo quiero ser tan desarrollado como es la Argentina. O uno quisiera pensar, uno quiere ser tan desarrollado como el Brasil, que es un país gigante al lado nuestro. O ¿por qué no vamos a tratar de ser tan desarrollado como son Uruguay y Chile, que son las dos naciones de nuestro continente de mayor nivel de desarrollo? O capaz queremos ser un poco más ambiciosos y decir, yo quiero ser tan desarrollado como es un país miembro de la OECD, la Organización para la Cooperación del Desarrollo Económico, el club de los países más desarrollados del mundo. Y yo miro el Paraguay, miro lo que los paraguayos hemos heredado, porque nosotros hemos heredado esto, no hicimos nada para tener 40 millones de hectáreas de tierra arable, cultivable, tener un ecosistema que nos permite hacer 3 cosechas al año. Nosotros no hicimos nada para recibir eso. Nos lo ganamos, lo heredamos. No lo ganamos, lo heredamos.
0: Palabras del presidente de la República, Santiago Peña. Estos 50 empresarios serán competitivos para lograr posicionar sus productos como marca país, dijo por su parte el ministro de Industria y Comercio, Marco Riquelme.
2: Hoy le otorgamos a 50 empresarios más la licencia de marca país. La marca país es fundamental para el Paraguay, porque de alguna forma es lo que le arropa a las marcas nacionales como para poder tener una plataforma, como para poder salir al mundo. Y esta marca país es una responsabilidad de todos, no es una responsabilidad solamente del gobierno, es una responsabilidad del gobierno, es una responsabilidad de los empresarios, es una responsabilidad también de la sociedad civil, y es una responsabilidad que tenemos que atacarla en conjunto con una narrativa conjunta. Muchos entienden de que al hablar de pastas uno relaciona directamente con un país, al hablar de relojes de alta calidad relacionamos con otro país, al hablar de café relacionamos directamente con otro país también. Y la gran pregunta es, ¿con qué queremos nosotros identificar al Paraguay? Y eso es lo que tenemos que empezar a trabajar todos juntos. Y eso no basta solamente con la participación de ferias internacionales, basta con tener una coherencia en el relato y por tener una disciplina en la forma en la que hacemos las cosas. Paraguay se tiene que diferenciar como un país innovador en políticas públicas, un país innovador en lo que concierne a la agilidad de poder hacer las cosas y tramitar los documentos dentro de la nación. Y es por eso que hoy quiero invitar aquí a la conferencia de prensa que se sumen a mí a tres grandes empresarios que hoy están ya logrando lo que es la posición de sus marcas dentro del Paraguay como para poder utilizar después como plataforma eso para el extranjero.
0: Marco Riquelme, ministro de Industria y Comercio. El gobierno del presidente Santiago Peña destacó una reducción histórica de la pobreza total en Paraguay al 16% según los datos oficiales del Instituto Nacional de Estadística, INE. Cayó al 16%, lo que representa una disminución de 3.6 porcentuales en un año. Las personas beneficiadas, más de 213.000 personas salieron de la pobreza total. Se redujo al 2.4%, permitiendo que más de 81.000 personas realmente tengan mejor condición de vida. Dejaron esa condición para estar en una mejor situación. Escuchemos al respecto de todo esto al presidente Santiago Peña.
1: A todas las estadísticas que hemos visto a lo largo de los últimos 60 años, Paraguay es el país que más ha crecido, Paraguay es el país que más se ha desarrollado en los últimos 20 años. El progreso social, la mejora social del Paraguay ha sido una de las más rápidas entre todos los países de América Latina. Yo contaba hace una semana atrás que lo que nosotros hemos hecho como país, empresarios y sector público, en los últimos 3 años la tasa de pobreza bajó del 24% al 16%. Y parece un número nada más. Pero ese mismo proceso de reducción de la pobreza desde ese nivel de 24 a 16, a un país como Uruguay le llevó 5 años. A Chile, que es una referencia regional y mundial, le llevó una década. Y nosotros lo estamos haciendo en 3 años. Ahora, ¿qué nos quiere decir eso? Porque estamos todos de acuerdo. Paraguay puede crecer todavía muchísimo más. Tiene que crecer, va a crecer mucho más. Quiere decir que Paraguay va a tener los mejores indicadores sociales, va a tener los niveles más bajos de pobreza en América Latina y a nivel mundial. Pero eso, ¿cómo se consigue? Con programas sociales, con el mejor programa social, la generación de empleo.
0: Palabras del presidente de la República, Santiago Peña. A otro tema, las industrias maquiladoras exportaron 1.000 millones de dólares. Las exportaciones de maquila crecen así más del 26% al cierre de agosto, un 26% más que en el mismo periodo del año 2025. Es la primera vez que el sector supera ese monto en este periodo. Solo en agosto las exportaciones bajo este régimen sumaron 150 millones de dólares. La actividad ya genera cerca de 40.000 puestos de trabajo, principalmente en confecciones y autopartes, según informó Diego Peirat, el secretario ejecutivo del Consejo de Maquila del Ministerio de Industria y Comercio.
1: La semana pasada el Banco Central del Paraguay publicó los datos de crecimiento de este año. Al séptimo mes de este año la economía crece al 5,6%. El año pasado el crecimiento del 6,6% fue el triple de lo que creció en todas las economías de América Latina. El Paraguay está en esta senda de crecimiento y desarrollo. Pero esto nos pone siempre en esa encrucijada. ¿Ponemos un cambio más para acelerar y irnos hacia arriba? ¿O simplemente repetimos muchos de los errores que han cometido otros países y otras sociedades donde tomamos malas decisiones? Porque al país que le fue mal, no es que le fue mal porque tuvo mala suerte, no. A los países le va bien porque toman buenas decisiones y a los países le va mal porque toman malas decisiones. Y esa es una responsabilidad compartida entre todos. Y eso es lo que yo creo que tenemos que profundizar en este momento. Trabajar en aquello que estamos haciendo bien, evitar aquello que puede hacernos caer en la tentación de cometer una equivocación. Pero yo les aseguro de que Paraguay tiene todas las condiciones para ser un gigante, ser una plataforma de producción para el mundo, de producción industrial, agroalimentaria. tiene un potencial gigante de ser un hub logístico para el Cono Sur, tiene un potencial tremendo para ser un hub de servicios y un potencial tremendo para ser uno de los vagones dentro del tren de la nueva tecnología que es la inteligencia artificial, que va a permitir que todas las industrias tengan un desarrollo exponencial tremendo que le ponga a Paraguay en la cúspide de la tabla de los países más desarrollados del mundo.
3: A fines del mes pasado tuvimos otro récord de exportaciones, ahora 150 millones de dólares exportados. El empleo también está bastante bien, casi 39 mil puestos de trabajo. Es una actividad que todavía no terminó el año y ya tenemos más de 1.000 millones de dólares exportados, 1.010 millones de dólares exportados, y esperamos superar lo del año pasado, ¿verdad? Que fueron 1.300 millones aproximadamente, y con relación al año anterior tenemos ya un crecimiento del 26% de lo que es exportación, así que vemos bien este camino que estamos haciendo acá desde la Secretaría Ejecutiva. Esto nosotros consideramos que van a aumentar atendiendo los nuevos proyectos que tuvimos, que fueron aprobados este año. Tuvimos 49 proyectos hasta ahora aprobados y bueno, tenemos todavía en lista de espera unos cuantos para seguir aprobando en las próximas reuniones del Consejo. También de alguna forma vemos que los números y las estadísticas nos van a acompañar este año. En agosto nosotros cerramos prácticamente con 6.000 operaciones en un mes de comercio exterior. Todo, importación y exportación. Importación de materia prima, bienes, exportación de productos terminados. Ahí nosotros podemos medir la intensidad que aplican las empresas maquiladoras a la Secretaría, ¿verdad? Al régimen de maquila con relación a todo lo que es su comercio exterior. Tenemos proyectos de todo lo que es ensamblaje, confecciones, como siempre tenemos mucho, desarrollo de software, empresas de servicios intangibles. También tenemos una empresa que va a tener un rubro nuevo que es para nosotros, que es estas máquinas expendedoras de peluches. Se está produciendo también, se va a producir, se va a exportar bajo el régimen. Y básicamente son los rubros que tenemos. Si bien nuestros principales rubros son, como siempre, autoparte y confecciones, son los primeros, también aluminio y su manufactura están creciendo.
4: Van creciendo, o sea, serían rubros a instalarse próximamente.
3: Sí, que ya tienen proyectos aprobados y ya estarían iniciando este año sus operaciones.
0: Así escuchábamos al secretario ejecutivo del Consejo de Maquila del Ministerio de Industria y Comercio, Diego Peirat. Un incendio de grandes proporciones que afecta al menos a 6 casillas de locales comerciales se empezó a registrar en la zona céntrica de Ciudad del Este, departamento de Alto Paraná, en las inmediaciones de la aduana. La Comisaría Primera de Ciudad del Este reportó del incendio de casillas de puestos de ventas que inició alrededor de las 17:40 sobre la avenida Leonardo Ramírez Rolón y Camilo Recalde frente al Shopping Saks. El hecho se registra a 200 metros aproximadamente de la zona primaria aduanera del Puente de la Amistad. Personal del Cuerpo de Bomberos Voluntarios se encuentra trabajando en el lugar con cobertura de la Policía Nacional. A otra información, desde este lunes vehículos particulares podrán pasar por el puente de la Integración. Desde este lunes 14 de septiembre entra en vigencia la actualización del cronograma de funcionamiento del puente de la Integración que une Presidente Franco con Foz de Iguazú, Brasil, con una ampliación de horario habilitado para el cruce de camiones de gran porte en Lastre. De acuerdo con el comunicado de la Comisión Mixta Paraguayo-Brasileña del segundo puente internacional sobre el río Paraná, los camiones de gran porte en Lastre podrán utilizar el paso fronterizo de 18 a 5 horas. Realizar un foro internacional de inclusión económica y financiera. El primer foro internacional de inclusión económica y financiera Paraguay 2026 se desarrolló en el Salón de Convenciones de la Torre 1 del Paseo de la Galería de 8 a 13 horas. Y este evento reunió en la fecha autoridades, organismos internacionales, instituciones financieras y representantes del sector productivo para analizar los desafíos del acceso al financiamiento y promover alianzas orientadas a un desarrollo más inclusivo y sostenible bajo el lema incluir para transformar innovación, financiamiento y alianzas para un desarrollo más inclusivo y sostenible, destacó la primera dama de la Nación, Leticia Ocampos.
5: Es un verdadero honor compartir este espacio, porque hablar de inclusión económica y financiera es hablar ante todo de oportunidades y de dignidad. Es reconocer que detrás de cada emprendimiento, de cada pequeña empresa y de cada producción familiar, hay una persona que apuesta por salir adelante, generar ingresos, sostener a su familia y contribuir al crecimiento de su comunidad. Y cuando hablamos de inclusión, debemos poner especial atención, por supuesto, en las mujeres. Las mujeres paraguayas son protagonistas fundamentales de nuestra economía. Son productoras de la agricultura familiar, emprendedoras, empresarias y trabajadoras que muchas veces han demostrado una enorme capacidad de salir adelante, aún cuando el acceso al financiamiento y a las herramientas de crecimiento no siempre ha estado a su alcance. Ingreso, sostener a su familia y contribuir al crecimiento de su comunidad. Y cuando hablamos de inclusión, debemos poner especial atención, por supuesto, en las mujeres. Las mujeres paraguayas son protagonistas fundamentales de nuestra economía. Son productoras de la agricultura familiar, emprendedoras, empresarias y trabajadoras que muchas veces han demostrado una enorme capacidad de salir adelante, aún cuando el acceso al financiamiento y a las herramientas de crecimiento no siempre ha estado a su alcance. Por eso, como mencionó Fabiola, iniciativas como Deputación Mujer tienen un valor tan especial. Este programa busca fortalecer la inclusión financiera de mujeres productoras de la agricultura familiar, así como de micro, pequeñas y medianas empresas lideradas por mujeres, brindándoles mejores oportunidades para invertir, fortalecer sus actividades y proyectarse hacia el futuro. Pero la inclusión financiera también significa reconocer que detrás de cada emprendimiento existe una historia, un conocimiento y muchas veces un legado que merece ser preservado.
0: Escuchábamos así las declaraciones de la primera dama de la Nación, Leticia Ocampos. 20 grados, actual temperatura en nuestra capital. Esta iniciativa surgió para generar alternativas sostenibles a todas las familias paraguayas, sobre todo del campo, indicó luego la presidente del Crédito Agrícola de Habilitación, Amanda León.
6: Este encuentro nace de una convicción profunda. El desarrollo del Paraguay solamente es sostenible cuando genera oportunidades para todos, sin dejar a nadie atrás. Durante mucho tiempo entendimos la inclusión financiera principalmente como el acceso al crédito, a una cuenta bancaria o a un servicio financiero. Sin embargo, la experiencia nos ha enseñado que el acceso por sí solo verdaderamente no transforma vidas. La verdadera inclusión tiene rostro humano. Ocurre cuando una mujer rural puede hacer crecer su emprendimiento y generar mejores ingresos para su familia. Cuando un joven encuentra oportunidades para innovar, producir y permanecer cerca de sus raíces. Hoy, con mucha satisfacción, vemos jóvenes dedicándose otra vez a un emprendimiento comercial, a una huerta comercial, y eso nos llena verdaderamente de alegría y orgullo. Cuando un productor de la agricultura familiar puede invertir, mejorar su productividad y acceder a mercados. Y cuando una micro o pequeña empresa encuentra las condiciones para crecer y generar empleo. En definitiva, la inclusión financiera adquiere verdadero sentido cuando se convierte en inclusión económica. Paraguay verdaderamente ha avanzado en inclusión financiera. Contamos con mejores políticas públicas, nuevos servicios financieros y herramientas digitales que nos permiten llegar a más personas.
0: Amanda León, presidente del Crédito Agrícola de Habilitación. La inclusión financiera y económica debe centrarse en abrir oportunidades a la industria alimenticia y la agricultura familiar, concluyó Fabiola Alcorta, oficial a cargo de la oficina de la FAO en Paraguay.
7: Hablar de incluir para transformar, innovación, financiamiento y alianzas para un desarrollo inclusivo y sostenible. ¿Por qué? Porque cuando hablamos de inclusión financiera, no solamente estamos hablando de acceso al crédito, estamos hablando de abrir oportunidades a un sector que en muchas ocasiones no encuentra esas puertas abiertas para poder impulsar su emprendimiento. De esta posibilidad de que una productora, un productor pueda invertir y hacer crecer ese emprendimiento, de que un joven encuentre en su territorio una oportunidad para innovar o construir un proyecto de vida, de que una familia de la agricultura familiar campesina o indígena pueda mejorar su productividad y de que una pequeña o mediana empresa rural pueda generar empleo y contribuir a ese desarrollo económico y social en su comunidad. En definitiva, hoy les invitamos a reflexionar y hablar de cómo convertir este acceso a recursos en capacidades, en estas capacidades productivas y la productividad en bienestar. Y este es un gran desafío que hoy el Crédito Agrícola nos trae a reflexionar, y realmente desde la organización, para nosotros como una agencia especializada en la alimentación y la agricultura, es un honor acompañar al Crédito Agrícola en emprender este camino. Solo para tener un gran detalle, en América Latina y el Caribe, los sistemas agroalimentarios tienen un peso enorme en la economía, en el empleo, en lo que hablamos de la seguridad alimentaria y el desarrollo territorial. Sin embargo, sabemos y conocemos que existen grandes brechas, y estas brechas existen para quienes producen los alimentos que día a día consumimos en nuestros hogares, que emprenden y que generan empleo en los territorios, muchas veces sin tener las condiciones necesarias para poder ampliar y mejorar su emprendimiento.
0: Escuchábamos a Fabiola Alcorta, oficial a cargo de la oficina de la FAO en Paraguay. A otro tema, al tema de educación. El ministro de Educación y Ciencias de Paraguay, Luis Ramírez, cuestionó el motivo del paro docente anunciado y habló sobre los resultados de las pruebas PISA 2025. Análisis de las pruebas PISA atribuyó los bajos resultados en lectura y ciencias a factores como la falta de disciplina, menor cantidad de horas de clase y la preparación docente, destacando que se deben tomar como ejemplo aspectos de orden y rendimiento internacional. La brecha educativa señaló que la diferencia de rendimiento entre la educación pública y la privada se achicó levemente, pero remarcó la necesidad de crear modelos educativos adaptados a la realidad rural y tecnológica del país. Vamos a las palabras del ministro de Educación.
8: Hay un sistema educativo que llegó a su fin. Hay un modelo de educación que llegó a su fin. Y las caídas van a seguir si no se toman las correcciones. Por suerte, no somos nosotros solo el modelo. Hong Kong, uno de los países con más alto rendimiento, bajó 23 puntos. Entonces, el otro día me preguntaban, ¿qué hacen en los asiáticos? Y de todo. Voy a poner solo un ejemplo. Un niño de 2 años está sentado en una silla 2 horas sin emitir sonido. Si así lo hiciésemos con jóvenes o con niños paraguayos, probablemente la maestra ya está en este momento en la fiscalía, denunciada. Entonces no nos podemos comparar con sociedades que son disciplinadas. Yo lo que diría es, lo primero que perdimos es la disciplina. Y la disciplina en ese contexto tan complejo que nos decía Blanca, porque la verdad, la vida es una complejidad y hacemos un esfuerzo por simplificarla. Lo que ella muy bien señala de culpabilidad, es un esfuerzo por simplificar la vida, pero no solo por simplificarla, sino por no ser responsable. No, a mí no me toca. No, yo no tengo nada que ver. No, esto es del otro. Esto es de la escuela. Esto es. Y mientras cada uno de nosotros no entienda su parte en esta historia, estos resultados se van a seguir dando. Yo siempre digo y reclamo, y le reclamo a todos, incluido a los amigos de la prensa, es que no tenemos una acción educativa para enseñarle a la sociedad paraguaya qué reclamar en educación. Y todavía, por ejemplo, seguimos reclamando cuestiones que son muy tangibles, muy visibles, quizás necesarias en algunos casos, quizás no. Seguimos reclamando y mostramos tomas de colegio que se hacen para obtener rubros cuando no hay alumnos.
9: Lo que pasa es que ahí hay que entender todos estos nuevos datos. La sociedad cambió, tenemos un modelo donde está la inteligencia artificial, tenemos que entender qué vamos a hacer con ella, tenemos que definir cómo vamos a trabajar, o sea, la formación del docente. Hay muchas cosas que hay que trabajar en la idea de una reforma que tiene que ser mucho más amplia y no solo curricular, no solo cambiar el currículo. Acá hay que ver hasta el sistema, si el sistema de gestión escolar es un sistema adecuado. Hasta eso tenemos que ver, porque ha cambiado todo. Hoy tenemos nosotros una modalidad de trabajo donde están los supervisores, y los supervisores, ¿cuál es su función? Tenemos que redefinir eso. Tiene que ser una función mucho más pedagógica. Tienen que trabajar más en el aprendizaje, hacer un seguimiento del aprendizaje de los alumnos. Hacia ahí tenemos que girar. Y eso sí representa una reingeniería importante.
0: Ministro de Educación Luis Ramírez. Ampliamos esta información sobre el incendio en la zona de Ciudad del Este. Incendio consumió edificio comercial y varias casillas en el microcentro de Ciudad del Este. Un voraz incendio se registró en la tarde de hoy en pleno microcentro de Ciudad del Este, en las inmediaciones de la aduana, afectando una serie de casillas comerciales, el edificio Mina India y sectores de SA Shopping. El fuego comenzó alcanzando aproximadamente 6 casillas situadas en la zona comercial, y con el paso de los minutos las llamas se propagaron hacia la estructura superior del edificio Mina India. El avance del fuego fue intenso y las llamas alcanzaron sectores cercanos al sexto piso del inmueble. La rápida expansión del fuego afectó a estacionamientos contiguos, incluyendo a SA Shopping. Diversas compañías de bomberos voluntarios se encuentran desplegadas en el lugar realizando trabajos intensivos para frenar la propagación de las llamas hacia otros sectores del microcentro. Hacemos una pausa para seguir informando luego.

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0: Seguimos informando tras la pausa. Y para ello vamos a destacar la presencia hoy del ministro de Desarrollo con respecto al presupuesto para el año 2027. El Ministerio de Desarrollo Social justamente prevé sumar hasta 38.000 adultos mayores en el 2027. El Ministerio de Desarrollo Social prevé entonces incorporar entre 37.000 y 38.000 adultos mayores al programa de pensión en el 2027, según explicó su titular Tadeo Rojas. El programa de gastos de la Nación contempla 30.000 nuevos beneficiarios, pero las bajas mensuales permitirían habilitar más cupos, según dijo, y habló suficientemente puntualizando su política social acerca de todo lo que significa Hambre Cero.
1: Programa Hambre Cero en las escuelas. Vuelvo a recordar que el Ministerio de Desarrollo Social administra Central, Capital y Presidente Hayes. El presupuesto del programa de alimentación escolar, ustedes pueden ver que el 99% del presupuesto está destinado al servicio de alimentación escolar. El presupuesto para el año que viene es de 1,2 billones, son 195 millones de dólares. Haciendo un comparativo con lo que es adultos mayores, quiero nomás volver a repetir de que son 563 millones de dólares el programa de pensión de adultos mayores. Y en este caso, realmente en forma global, incluso incluyendo a las otras administradoras de contrato, no llega a los 530 millones de dólares el total de Hambre Cero. En este caso, vuelvo a repetir, los números que estamos acá viendo son lo que corresponde al Ministerio de Desarrollo Social, donde hay servicios personales, 5.745 millones, no personales, 2.113 millones, bienes de consumo, 1.235 millones, inversiones son 1.710 millones y otras transferencias es 1.250 millones de guaraníes. Programa de alimentación escolar que cubre Central Capital, Presidente Hayes. Está establecida para el ejercicio 2027 125.898.841 raciones que van a 1.478 instituciones educativas. Son 370.143 alumnos autorizados en el RUE por los padres, donde desayuno o merienda equivale a un promedio de más o menos 62.720.000 raciones, almuerzo cena 63.178.000. Quiero recordar de que realmente nosotros en el área del MDS, nosotros tenemos una cobertura total de lo que es educación inicial, educación escolar básica y la educación media. Y nosotros el año pasado, en el mes de octubre, recordar un poco de que nosotros habíamos incorporado un poco más de 24.000 alumnos de la media, habiendo racionalizado y optimizado recursos sin modificación ni ampliación, cubriendo la totalidad, el 100% de nuestra área de cobertura del Ministerio de Desarrollo Social.

0: Más noticias. Abren con puertas de represa de la Itaipú tras lluvias en la cuenca del Paraná. Este domingo 13 de septiembre a la 1:40 se abrieron las compuertas de la canaleta izquierda del vertedero de la central hidroeléctrica Itaipú, con el objetivo de controlar el nivel de embalse tras las lluvias registradas en la cuenca incremental, y se cerrarán el 23. En este momento el vertido es de alrededor de 3.100 metros cúbicos por segundo, así indicó el ingeniero Silver Guerrero, superintendente de operaciones de la Itaipú.
1: Estamos teniendo una afluencia bastante interesante en cantidad que ya sobrepasa nuestra capacidad de generación y de acumulación en nuestro embalse. Estamos previendo, conforme a nuestras predicciones hidroclimáticas y hidroenergéticas, probablemente lo tendríamos por 10 días a partir del domingo, de ayer, ¿verdad? Día en que fue abierta el vertedero, ¿verdad?
2: Sí.
1: Y no sería mucha agua. Actualmente, bueno, para ser un poco preciso, ¿verdad? Ayer tuvimos un caudal vertido de aproximadamente 1.700 y 1.800 metros cúbicos, que en líneas generales no significa mucho. Tanto así que solamente una canaleta fue abierta, la canaleta izquierda. Tenemos tres canaletas que, dependiendo de la cantidad, vamos abriendo. Podríamos decir que es una cantidad relativamente pequeña. Realmente el periodo húmedo se inicia entre octubre y noviembre, que es de mayor afluencia, mayor cantidad de lluvias. Ahora se está anticipando. Desde prácticamente ahora estamos en septiembre, desde fines de agosto e inicio de septiembre ya tuvimos una mayor cantidad de agua de lo normal. Entonces entendemos que sí, ya existe un porcentaje de interferencia, de acción, digamos, del niño ya en el turno. Y esta agua probablemente un gran porcentaje ya corresponde a lo que es el efecto del niño. Nosotros hacemos un control diario de nuestra afluencia, justamente por una cuestión de programación para nuestra generación. Tenemos controles a cada 10 días, a cada 15 días, controles suaves, con fuentes internacionales, inclusive de hidrometeorología, que nos ayudan a prever situaciones referentes al agua, ¿verdad? Al agua, a la cantidad de agua que va a llegar y a la cantidad de agua que vamos a verter o defluente, digamos. Ahora, nosotros estamos en contacto con el gobierno central en función a las necesidades que ellos nos van pasando.
0: Ingeniero Silver Guerrero, superintendente de operaciones de la Itaipú. Lanzan campaña por mes de la juventud. Joven, tu seguridad depende de tu prudencia vial. Esta iniciativa estará vigente todo el mes de septiembre y está dirigido a adolescentes y jóvenes de 18 años para arriba, según informó Félix Hernán Jiménez, director ejecutivo de la Agencia Nacional de Tránsito y Seguridad Vial.
3: Estamos con una campaña bastante interesante para todo el mes de septiembre y después ya empezamos con todo, ya también para ya lo que se viene para el verano, ¿verdad?
2: Sí, señor.
3: Estamos con fuertes campañas de concienciación en diferentes colegios, justamente por el tema de la juventud, ¿verdad?
2: Sí.
3: Colegios donde estamos apuntando a los últimos años de esas instituciones, porque son esos niños, son los que van a cumplir 18 y lo primero que quiere es la licencia de conducir. Entonces estamos dando charlas muy importantes de concienciación, de capacitación inclusive.

0: realmente la estadística, en el sentido que es esa edad tan joven y una edad tan productiva es la que tienen justamente inclusive la vida y son más lesionados. Y de todo eso, justamente el vehículo más siniestrado es justamente el tema de moto, ¿verdad? Uh-huh. Entonces, es un mes muy importante, por eso nos abocamos mucho a los jóvenes, estos jóvenes que ya van a tener edad para conducir y, bueno, seguir apuntando a ellos, porque realmente construir una sociedad responsable cuesta, pero depende de todo, no solamente de la agencia, no solamente del Estado, sino toda la ciudadanía en general. Depende de eso para que tengamos realmente una sociedad responsable y, sobre todas las cosas, bajar estas estadísticas que son alarmantes. Por decirte nomás, el año pasado cerca de casi 900 jóvenes perdieron la vida a consecuencia de siniestros viales.
1: Félix Hernán Jiménez, director ejecutivo de la Agencia Nacional de Tránsito y Seguridad Vial. A otro tema, la directora general de empleo de Paraguay, Sara Mareco, encabeza la convocatoria para el programa de migración laboral circular que se llevará a cabo en Coronel Oviedo este martes 16 de septiembre. Martes 16 de septiembre, de 8 a 13 horas, sede del SNBP Regional Coronel Oviedo. El objetivo es la postulación al programa de empleo formal y temporal en el exterior, específicamente en el sector rural y agrícola de España, bajo el memorándum de entendimiento entre ambos países. Escuchemos al respecto los detalles.
2: El programa Migración Circular Paraguay-España, segunda edición. Arrancamos esta semana en Caguazú, primer local en donde vamos a estar, SNPP de Coronel Oviedo, el día miércoles 16 de septiembre. Es para la provincia de Huelva, es el mismo sistema de trabajo y de preselección que se hizo la primera vez este año en febrero. ¿Para cuándo es? Es para el año 2027, inicios del 2027, entonces ya estarían viajando las personas seleccionadas por las empresas. Vamos a estar una vez por semana en diferentes departamentos. Por favor, estén atentos a redes sociales, se va a publicar el calendario oficial y arrancamos. Repito, miércoles 16 de septiembre en el SNPP de Oviedo, y al día siguiente vamos a estar el jueves en Caguazú, en el DEA del Ministerio de Agricultura y Ganadería. Lo que les pedimos a todos los interesados es, por favor, acérquense a una de las convocatorias, acérquense a los locales en donde vamos a estar, vamos a ayudarle a cargar sus datos en la plataforma y a postular. Repito, este miércoles vamos a estar en el SNPP de Coronel Oviedo, y el día jueves vamos a estar en el DEA de Caguazú. Todos los que están en zonas aledañas, por favor, acérquense. Nosotros vamos a ayudarles en el proceso de carga de postulación. Si estuviste en una versión anterior y no quedaste por alguna situación, podés acercarte. Vamos a verificar que tus datos estén bien cargados y vamos a volver a hacerte un perfilado para que a finales de octubre puedas ser entrevistado por los empresarios españoles.

0: Sara Mareco, directora de empleo, sobre la convocatoria que se hará entonces entre el 16 y 17 de septiembre en el interior, para que se anoten y viajen a España los que de alguna manera van a ser seleccionados. Bueno, el viceministro del Ministerio de Agricultura y Ganadería, Marcelo González, habla de este evento internacional y el uso de la inteligencia artificial.
1: Justamente una línea del gobierno del presidente Santiago Peña, tener esta herramienta de desarrollo que se llama financiamiento, crédito, para eso el productor, el empresario familiar debe de estar formalizado, si no es prácticamente muy difícil acceder a cualquier línea de crédito. Entonces una de las herramientas para el desarrollo que fue en alguna manera relegada fue el financiamiento del crédito, y en este gobierno realmente el crédito está presente y por eso se hacen este tipo de eventos. Es la primera vez que se está haciendo este evento.

0: de inclusión financiera de manera internacional. Tenemos expositores que van a mostrar el impacto que tuvo esta política ya en otros países, el impacto que ya está teniendo también dentro de nuestro país, principalmente en desarrollar oportunidades para juntamente gente emprendedora. Darle oportunidades significa justamente decir de que el que se anima puede realmente conquistar un horizonte mucho más allá de lo que está, digamos, dentro del sueño familiar.
1: Ahora, y viceministro, los modelos que pueden copiar Paraguay para seguir siendo más productivos, porque somos un país ganadero y agricultor, ¿de qué modelo estaríamos hablando aparte de ser un país grande que está en la región?
0: Principalmente el crédito agrícola hizo una innovación de todos los desembolsos de apoyos de crédito. Antes se hacían en forma directa, con cheques, en forma manual, que venían del Banco de Fomento. Ya en un convenio con el Banco de Fomento se hacen cuentas en el cual tiene que pasar por todo el rigor de abrir una cuenta. Entonces ese comité, esa persona o justamente el beneficiario ya cuenta con una cuenta con la cual operar, y de esa manera entonces también ya entra en el mundo de la bancarización. A partir de ahí se busca nuevamente contactarlos con la parte de principalmente de tributación, para que tengan, ellos puedan tributar, puedan demostrar los ingresos que tienen, y de esa manera ya son sujetos de crédito, microcréditos en principio con el crédito agrícola, y después van pasando al Banco de Fomento. Esa es la ruta tradicional que se está teniendo, pero hoy con esas innovaciones tecnológicas, y hoy vimos que el crédito agrícola presenta una nueva tecnología, que es ya hoy la inteligencia artificial, un nuevo asistente para tener todas las líneas de crédito nada más en una pregunta. Hoy nos acostumbramos mucho con la parte digital, y Paraguay se destaca también por la justamente el acceso a internet, a las tecnologías, a los celulares inteligentes. Así es que realmente esta tecnología creemos de que va a ser una innovación que va a ayudar justamente a canalizar la forma en la cual se puede acceder a los créditos.

0: productos de la agricultura familiar se ofrecerán en 7 ferias esta semana en Asunción Central y también en Caacupé. El Ministerio de Agricultura y Ganadería anuncia la realización de 7 ferias de la agricultura familiar durante esta semana, desde el 14 al 18 de septiembre, en distintos puntos de Asunción, San Lorenzo, Itaguay, Caacupé, acercando productos de la producción familiar y beneficiando a más de 170 familias productoras. Las jornadas incluirán productos provenientes de fincas familiares a los consumidores con una variada oferta que incluye queso paraguay, carne de cerdo, lechón, gallina, casera, entre otros. Y hay que destacar que el cronograma contempla de lunes a viernes la Feria Permanente de Orquídeas en el Centro de Exposición y Venta en San Lorenzo. A otra información, escuchemos a la ministro Marco Riquelme. Marca País, 150 marcas en el listado de nuestro país. Detalles con el secretario de Estado.
1: El sector privado se tiene que embanderar de vuelta a responder a la pregunta: ¿qué es lo que queremos con la marca País? Y a través de esa respuesta, ser coherentes, ser disciplinados y ser responsables como para poder continuar ese crecimiento y ese desarrollo que es la marca Paraguay. Marca de energía, marca de logística, marca de competitividad, marca de juventud, marca principalmente de calidad. Hoy 150 marcas paraguayas tienen la licencia de marca país, son 150 marcas con las que vamos a co-crear este proceso de marca como para que Paraguay pueda servir a largo plazo como una plataforma para posicionar sus marcas. Y Paraguay está creciendo en dos indicadores de marca país. Por un lado, el indicador de soft power en el mundo, donde subimos 6 posiciones del año pasado a este año, y también el Global Leader in Sports, que es una marca país en lo que tenga que ver con deporte, que por supuesto el rally ayudó también ahí a que subamos 4 posiciones de un año. Así que la marca país la construimos entre todos, y le agradezco de vuelta a todos los del sector privado que estuvieron acompañándonos hoy en este primer foro de co-creación de marca país.
0: Así escuchábamos a Marco Riquelme, y destaquemos que el ministro de Industria y Comercio, durante esta conferencia de prensa que ofrecimos una parte, brindada este lunes, anunció que Paraguay será sede del Foro Iberoamericano de Marca País por primera vez. Mediante esta conferencia mencionó que dicho evento contará con profesionales de todo el mundo que darán disertaciones sobre cómo crear marcas globales. Se recibirá a 17 delegaciones de todo el mundo para colaborar y realizar justamente este evento, permitiendo a los participantes escuchar sus historias de éxito para ayudarles a crear marcas regionales que luego puedan convertirse en globales. Vamos a enfocar ahora en las actividades que en este caso está haciendo el Ministerio de la Mujer, pues inauguraron 2 centros y vamos a escuchar detalles al respecto con su titular, Alicia Pomata.
2: Nosotros para el año 2026 nos pusimos como meta inaugurar 4 centros regionales, con los cuales contabilizamos que tenemos ya 11 oficinas descentralizadas del Ministerio de la Mujer, y esta semana pasada inauguramos 1 en Caguazú, específicamente en el centro de Coronel Oviedo, y el viernes inauguramos en Caacupé, también en el centro, a 3 cuadras de la Basílica, el Centro Regional de Mujeres para el Departamento Cordillera.
3: ¿Dónde se inauguraron estos centros? ¿Son propiedades del Ministerio o de otras infraestructuras, otras instituciones que ceden el lugar, ministra?
2: No, son centros que nosotros estamos, si bien no son infraestructuras propias, pero son exclusivas del Ministerio, que estamos teniendo en locales céntricos, porque es muy importante que los centros regionales estén próximos a ciertas oficinas clave, como son, por ejemplo, la comisaría, el Ministerio Público, ¿verdad? La Fiscalía, también la Corte, ¿verdad? O sea, nosotros necesitamos también estar en el eje de las ciudades y donde se manejan estas estructuras críticas para el trabajo que nosotros realizamos. Entonces encontramos la mejor forma de ubicarnos abriendo oficinas propias que nos permiten que sean de fácil acceso para las mujeres y sus familias, que estén céntricas, que puedan reconocer fácilmente y que también...
0: Alicia Pumata, ministra de la Mujer. Bueno, enseguida se viene Pasión Tuerca aquí en Radio Nacional en la 920 AM. Es todo en cuanto a noticias por ahora. Muchas gracias.
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0: de recordación de Radio Nacional del Paraguay a López Simón.
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0: Nació en Asunción el 28 de septiembre de 1950 y falleció en Asunción el 12 de abril del 2019.
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0: Cantante paraguayo. Su verdadero nombre fue Simón Wenceslao López. Estudió con la famosa cantante lírica paraguaya Sofía Mendoza y en la Escuela de Bellas Artes con Carmen Almirón. Integró varias agrupaciones, como por ejemplo la Orquesta Sinfónica de la ciudad de Asunción, y fundó sus propias agrupaciones musicales, entre ellas la Dinastía Simón, con sus hijos, quienes siguieron su senda artística. También ejerció la docencia. Además, compuso canciones como Madre Mía, Luz de mi Alma y otras.
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0: Muy, pero muy buenas tardes. El saludo cordial a toda la gran y mayoritaria audiencia de la 920 AM Radio Nacional del Paraguay. Arrancamos esta edición de día lunes de este clásico de todas las noches, clásico que lleva más de una década dentro de la radiofonía nacional. Pasión Tuerca, por supuesto, a través de la emblemática Radio Nacional del Paraguay. Y, por supuesto, tenemos muchas cosas que comentarles el día de hoy. Tenemos que hablar todo lo que dejó la actividad motor el fin de semana, Fórmula 2, la gran presencia de Joshua Duarce nuevamente en lo que fue el gran premio de Fórmula 2 que tuvo su disputa el fin de semana. Les vamos a comentar cómo fue la carrera en España, en el nuevo circuito de Madrid, donde Joshua Duarce pudo culminar la carrera larga en la cuarta posición, una actuación realmente muy buena. Tenemos que hablar de la Fórmula 1, lo que fue la victoria una vez más del joven piloto Andrea Kimi Antonelli. También tenemos que hablar del Rally de Chile, Rally Mundial, que por supuesto vio como ganador a Oliver Solver, y la victoria conseguida por Oliver Solver le sirvió al equipo Toyota para consagrarse campeón mundial de rally. Sexta vez consecutiva que se consagra campeón el equipo Toyota, y dentro de su palmarés es el décimo título que está logrando este piloto. Así que hoy vamos a hablar mucho de este tema. Le vamos a estar comentando todas las novedades que vayan surgiendo dentro del automovilismo nacional e internacional. Muchas novedades, por supuesto, el día de hoy. Tenemos que hablar también ya del rally de Caaguazú, porque este fin de semana se va a estar disputando la penúltima fecha del campeonato nacional de rally. Sí, la penúltima fecha del campeonato se va a estar disputando este fin de semana, y por supuesto hoy vamos a estar hablando mucho acerca de ese tema, cuáles van a ser los tramos de carrera, en fin, cómo va a ser la competencia. Finalmente quedaron confirmados los tramos de carrera. Hoy vamos a estar hablando muchísimo de ese tema. Así que mucho deporte motor, como siempre, aquí a través de la 920 AM Radio Nacional del Paraguay. 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Son las 20:05, 19 grados la temperatura aquí en Asunción y área metropolitana. Estamos en vivo y en directo, señora, señor, también a través del canal 15.2, canal de aire digital, donde me pueden ver, donde me pueden escuchar y, en fin, enterarse de toda la información motor nacional e internacional. Y, por supuesto, quiero empezar hablando del rally de Chile, que este fin de semana marcó una nueva fecha del Campeonato Mundial de Rally. A ver, acá estoy buscando, vamos a ver si aquí tengo. Voy a buscar esto, Rally del Bío Bío de Chile, porque siempre tenemos, aquí está. Ahí estamos con el Rally del Bío Bío, que este fin de semana marcó la fecha número 12 dentro del Campeonato Mundial de Rally. Finalmente, la victoria fue para el piloto Oliver Solver. Gran presencia, gran actuación de Solver para llevarse la victoria. Y yo destaco mucho lo de Solver, porque sin dudas este piloto aguantó la presión de Sebastián Ogier. Sebastián Ogier le dio mucha presión durante los las etapas de la carrera. A ver qué me dice. Gracias, don File. Esto ya está, ¿verdad? Perfecto, gracias, don File. Filemón, nuestro operador estrella aquí en Radio Nacional del Paraguay. Un hombre que hace centro, cabeza y gol. Bueno, le decíamos que Oliver Solver se llevó la victoria con Toyota. Segundo, Ogier. Ogier le dio mucha presión a Solver. Finalmente no pudo despeinarlo a Solver. Y hoy, como comentábamos con el profe Eduardo Liceche, creo que en este rally pudo superar un examen realmente muy difícil, Oliver Solberg. Superar la presión de Ogier creo que es una prueba superada, y muy bien por este piloto, porque definitivamente hizo una carrera inteligente y pudo llevarse la victoria, y con esto también se mete en la conversación por el campeonato mundial de rally. Sí, hoy está en la conversación, hay tres pilotos que están en la conversación en cuanto a puntos, ya les voy a estar comentando. Está Elfyn Evans, está Sami Badjari, y también ahora se mete en la conversación Oliver Solberg. La diferencia no es mucha entre estos pilotos, por lo cual creo yo particularmente que las últimas fechas del campeonato, quedan dos en realidad, una está confirmada, falta la otra, la fecha que podría o va a sustituir al Rally de Arabia. ¿Y por qué hablo de sustituir? Porque la gente no quiere ir a Arabia, ya dijeron que no van a ir, así que la situación está complicada debido a este intríngulis entre Estados Unidos e Irán, y por supuesto no quieren arriesgarse. Ya el equipo Toyota, el equipo Hyundai emitió un comunicado donde confirmaron de que no van a ir al Rally de Arabia Saudita. Bueno, ¿cómo terminó la clasificación general del Rally? Ya decíamos, segundo fue Ogier, tercero Adrián Formó, hoy creo yo el mejor piloto de Hyundai dentro del certamen mundial. Cuarto fue Sami Badjari. En la quinta ubicación terminó Elfyn Evans. Elfyn Evans, que tuvo un llantazo en la última parte, en el penúltimo tramo de la carrera. Sexto fue Sapeka Lapi, piloto de Hyundai. Séptimo fue Joshua McIrland. Octavo, Johan Rosell, el mejor piloto ubicado con un Rally 2. Noveno, Robert Birbes con una Skoda. Y décimo terminó Gus Greensmith con un Toyota. De esta forma terminó la clasificación general. ¿Cómo terminó la WRC2 Challenger? Donde tuvimos presencia paraguaya. Dos pilotos paraguayos estuvieron en línea de partida dentro de esta categoría. Lastimosamente, abandonó muy rápido Fausto Saldívar, quien tuvo un vuelco en la primera etapa. Esto lo dejó fuera de combate al piloto compatriota. Sí, quien pudo terminar la carrera y cerrar un rally muy difícil fue Diego Domínguez, quien terminó cuarto. La categoría, la WRC2 Challenger, lo ganó Robert Birbes, el piloto estonio, piloto de Skoda, que con esto también aseguró el título dentro de la Challenger. Él se consagró campeón de forma anticipada. Segundo fue Gil Taylor, este piloto que fue con Skoda. Tercero, Jorge Martínez, piloto chileno con un Skoda. El cuarto lugar fue para Dieguito Domínguez junto a Rogelio Peñate con un Toyota. El quinto lugar para Alberto Heller, piloto chileno con un Toyota. El sexto lugar para Milo Roselot, piloto de Citroën, piloto chileno también. Séptimo fue Pedro Heller, otro chileno que fue con Toyota. Octavo, Adrien Mosca, este piloto francés que fue con Toyota. Y en el noveno lugar terminó Miguel Granados, piloto mexicano, junto a Mar Martí, el español. De esta forma terminó la categoría Challenger. Y la WRC2, ¿quién lo ganó? Lo ganó el piloto Johan Rosell, piloto de Lancia. Segundo fue Robert Birbes, tercero Gus Greensmith. De esta forma terminó la clasificación dentro de la categoría WRC2. Y ya les digo cómo está el campeonato luego de esta fecha, porque es muy importante comentarles cómo está el campeonato, porque está absolutamente abierto. Recordemos que Toyota ya se consagró campeón de forma anticipada, consiguió su décimo título mundial en toda su historia el equipo japonés. El campeonato está de la siguiente forma: está primero Elfyn Evans con 230 puntos, segundo está Sami Badjari con 213, tercero Oliver Solberg con 209, cuarto Sebastián Ogier con 171, quinto Adrián Formó con 167, sexto Takamoto Katsuta con 163, séptimo Thierry Neuville con 129, octavo Heide Paddon con 38, noveno Joshua McIrland con 35 y décimo Sapeka Lapi con 33. En lo que respecta al campeonato de constructores, está primero el equipo Toyota Gazoo Racing WRT2 con 614 puntos, segundo el equipo Hyundai con 410 puntos, tercero el equipo Toyota Gazoo Racing WRT2 con 227 y el cuarto lugar para el equipo N-Sport 4 con 152. Reiteramos que ya Toyota se consagró campeón mundial de rallies de forma anticipada. A ver, de constructores, a ver, del WRC, para darles un historial nomás de los campeones, porque con esto, con este triunfo logrado por Toyota, le iguala en 10 el título que tiene Lancia. Sí, en 10 le iguala a Lancia, y definitivamente creo que esto es muy importante, porque un año más y Toyota va a pasar a la historia grande, porque ya Lancia hoy no está compitiendo dentro de la categoría mayor, sí dentro de la categoría antesala, que es la WRC2, pero de momento no sabemos si Lancia corre o no el próximo año, pero en fin, si logra un campeonato más, creo que Toyota ingresa en la historia grande del automovilismo, porque se va a convertir en la marca con más títulos mundiales dentro del campeonato mundial de rally. Aquí estoy buscando justamente la lista de los campeones mundiales de rally. Y voy a ir desde la década de los 90. En el 90 fue el campeón el equipo Lancia, con el Lancia Delta HF Integrale. En el 91 fue Lancia, 92 Lancia. En el 93 corta esa hegemonía Toyota con el Toyota Celica ST185. 94 Toyota se consagra campeón, 95 Subaru, 96 fue Subaru, 97 fue Subaru, 98 se corta la racha de Subaru y aparece Mitsubishi, que se consagró campeón con el Evo 4 y también con el Evo 5. Año 98 fue campeón, decíamos, Mitsubishi. 99 volvió a ser Toyota con el Corolla World Rally Car. Año 2000 comienza la hegemonía de Peugeot con el 206 World Rally Car. 2000 fue campeón Peugeot, 2001 Peugeot, 2002 fue Peugeot, 2003 fue Citroën con el Citroën Zara, 2004 Citroën con el Zara, 2005 Citroën con el Zara World Rally Car, 2006 se corta la racha de Citroën porque aparece Ford, que se consagró campeón con el Ford Focus, 2007 fue campeón también Ford con el Ford Focus, 2008 vuelve la racha victoriosa de Citroën ya con el C3 World Rally Car, 2010 Citroën con el C3 World Rally Car, 2011 Citroën con el DS3, ahí ya pasan al DS3 los de Citroën, 2012 fue campeón Citroën con el DS3. Ahí termina la hegemonía de Citroën porque aparece Volkswagen con ese auto tan ganador, ese auto tan competitivo que fue el Volkswagen Polo. Volkswagen fue campeón de constructores en el año 2013 con el Polo, 2014 fue Volkswagen con el Polo, 2015 fue Volkswagen con el Polo, 2016 fue Volkswagen también con el Volkswagen Polo. Ahí termina la racha de Volkswagen, porque recuerdan ustedes que apareció el Dieselgate, que causó estragos dentro de la marca Volkswagen. Se retiran del Mundial de Rallys y ahí aparece en Sport, que lo contrata a Sebastián Ogier y se consagra campeón con el Ford Fiesta World Rally Car. El único año, porque el 2018 fue campeón Toyota, aparece la hegemonía de Toyota. 2019 fue campeón Hyundai, 2020 fue Hyundai, 2021 y en la actualidad Toyota no dejó lugar a nadie, porque en el 2021 fue campeón Toyota, 2022 Toyota, 2023 Toyota, 2024 Toyota, 2025 Toyota y 2026 Toyota. Todos los años desde el 2018 a la actualidad, al día de hoy, los campeonatos logrados por Toyota fueron con el modelo Yaris. Así que cierra de esta forma, en realidad, completa un año más que satisfactorio el equipo Nippon. Pero yo quisiera, sinceramente quisiera, ver a otra marca que le pueda pelear a Toyota, porque hoy es un campeonato totalmente hegemónico, es un campeonato donde sabemos que es Toyota o es Toyota, porque lastimosamente hoy Hyundai está un pelín abajo con relación a la marca Nippon. Así que esperemos que el próximo año las cosas cambien, aunque yo creo que no va a ser así, porque Toyota es el único que desarrolló el nuevo WRC27, los demás van a ir. Hyundai no dijo nada, Hyundai no dice ni mu, no dice si continúa o no continúa, pero todo indica que no va a continuar dentro del mundial. Ford es quien habló, van a ir con el kit de 7.500 euros. No sé cómo le puede plantar a Toyota de esa forma, y luego no hay ninguna otra información, así que todo parece pintar que nuevamente el próximo año Toyota va a tener un mundo bastante dominante, o una temporada dominante. Esperemos me pueda equivocar y esperemos podamos tener un campeonato mucho más competitivo. Ahora mucha gente se estará preguntando ahí, don Juan, doña Juana, don Carlos, ¿qué pasa con el campeonato mundial de rallies? Y es una muy buena pregunta, señora, señor. ¿Qué pasa con el campeonato mundial de rallies? Porque ahora se viene el rally de Cerdeña, del 1 al 4 de octubre va a estar marcando la penúltima fecha dentro del calendario, y luego el rally de Arabia Saudita, que va a ser del 12 al 15 de noviembre. Pero ya dijeron los pilotos, en realidad los equipos, Toyota y Hyundai, de que no van a ir a Arabia, y todo parece indicar que ese rally va a quedar cancelado y se tendría que se tendría que terminar la temporada con otro rally que no sea Arabia Saudita. Muchos hablan de Cataluña, muchos hablan de Portugal. Veremos qué decide la FIA, pero en los próximos días se tendría que tomar la decisión si finalmente hay una prueba que sustituya a Arabia Saudita o finalmente el campeonato queda con 13 fechas. Yo no creo, yo particularmente creo que el campeonato va a terminar con 14 fechas, pero de que Arabia Saudita no va, no va. Las condiciones no están dadas. Este conflicto entre Estados Unidos y Irán no da garantías para nada de ir a esa parte de esa parte de Arabia Saudita, así que esta es la situación hoy por hoy. Bueno, tenemos que hacer la pausa, la primera del programa. A vuelta seguimos hablando de mucho más deporte motor. A vuelta hablamos del rally de Caaguazú, que ya está a la vuelta de la esquina. Se corre este fin de semana. Tenemos que hablar de la Fórmula 1, Fórmula 2 y, en fin, todo el deporte motor, como siempre, aquí a través de la 920 AM Radio Nacional del Paraguay.
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0: Bueno, 20:23, seguimos en carrera aquí a través de la 920 AM Radio Nacional del Paraguay. Ya son hasta el momento 30 los binomios confirmados para esta penúltima fecha del campeonato de rally, el rally de Caguazú, que se corre este fin de semana. Y justamente para hablar de este tema, para hablar de cómo están los preparativos, tenemos la comunicación con Diego Crosta, presidente del Centro Caguaseño de Volantes. Diego, ¿qué tal? ¿Cómo estás? Buenas noches. Bienvenido a Radio Nacional, bienvenido a Pasión Tuerca. ¿Cómo estás?
12: Jorge, muchísimas gracias por llamar. Saludo para todos los fanáticos de Pasión Tuerca.
0: Bien, el placer de hablar contigo. Bueno, Diego, fue el presidente allá por Caguazú. Imagino que redondearon en un 100% lo que va a ser esta nueva fecha del campeonato de rally, ¿no?
12: Sí, ya tenemos todo, ya inclusive los caminos ya están en condiciones 100%. Ahora nos dedicamos a retocar los enlaces, ya que tenemos tiempo de sobra tema de reparación de caminos.
0: Bueno, ¿cómo va a ser la carrera, Diego, para que la audiencia pueda tener una idea?
12: Tenemos nuestras pruebas libres en Nehualco, sí. El Seidown también tenemos en Nehualco, la largada simbólica el viernes a las 20 frente a la Iglesia Inmaculada Concepción de la ciudad de Caguazú, y el sábado tenemos de vuelta a Nehualco 3 Prime, domingo Caguazú 2 pruebas especiales.
0: A ver, la simbólica cambia de lugar entonces, ¿verdad?
12: Sí, señor, cambia de lugar, bajamos unas 4 cuadras en donde siempre solía ser. Ya llegamos a ser, creo, hace 3 o 4 años frente a la Municipalidad de Caguazú, y es ahí a la vueltita nomás este año hacemos que la Municipalidad y la Iglesia están uno enfrente de otro.
0: Ok, bueno, ahora yendo a lo que van a ser los tramos de carrera, la primera etapa, ¿me reiteras nuevamente cómo va a ser?
12: Va a ser Nehualco con 3 pruebas especiales.
0: 3 pruebas en Nehualco. ¿Cuántos tramos van, o en realidad cuántos kilómetros va a tener cada tramo?
12: En total con los dos rulos creo que llegamos a 72 kilómetros.
0: Ok. Bueno, se hacen los 3 primeros tramos, de ahí vienen al parque de servicios.
12: Sí, señor.
0: Bueno, ¿y dónde va a estar el parque de servicios?
12: El parque de servicios va a estar en un local denominado Complejo San José, que ya habíamos utilizado años anteriores.
0: ¿Está dónde, Diego?
12: Está de la rotonda de la ruta 13 a 4 cuadras de la ruta internacional. No sé si te acordás, esta ex desmontadora Toro Blanco que alguna vez usamos, el año antepasado usamos como parque.
0: Sí.
12: Y 2 cuadras detrás de ese local.
0: Ah, ya, fabuloso. ¿Es un lugar más amplio que el del año anterior?
12: Sí, es más amplio, mucho más amplio.
0: Ok, bueno, hacen todo eso, esos 3 tramos, vienen al parque de servicios, nuevamente los últimos 3 tramos allá en Nehualco.
12: Asimismo, optamos por hacer 3 tramos como tenemos la bendición de que cada vez que hacemos Nehualco llueve, entonces por ahí si se llega a suspender uno de los tramos, no va a ser mucho el kilometraje que se suspenda. Primeramente queríamos hacer 2 tramos largos, pero por relación de Villate y su gente, decidimos hacer 3 más cortos.
0: Ok, y para el día domingo, ¿cómo va a ser la carrera, Diego?
12: Para el día domingo sí tenemos un poquitito más pesado la cosa, tenemos el primer con 21 kilómetros.
0: ¡21 kilómetros!
12: Sí, señor, y el segundo tenemos con 13 kilómetros.
0: Ya, ¿cuáles van a ser? ¿Cómo se llaman los tramos?
12: El primer tramo se llama Calle Caburé a Mojón 7. Calle Caburé sería una calle antes de lo que el año pasado inició, que era Santa Fe, viniendo a Asunción, pasando el Parque Guayaquil, la primera calle a la izquierda es Santa Fe y la segunda calle a la izquierda es Caburé.
0: Ah, ok.
12: Ahí se estaría iniciando esa zona.
0: Ya. ¿Ese tramo es nuevo o no?
12: No, no es nuevo, es parte de lo que ya se corrió en varias ediciones anteriores. Lo que es la parte que sí se corre después de 13, 14 años es una parte denominada Yutú a Mojón 7. Okay. Anteriormente era clásico de Caguazú también.
0: ¿Ese tramo va a ser el segundo del domingo?
12: Va a ser el primero.
0: ¿El primero? Okay, sí, okay. ¿Ese tramo cuántos kilómetros va a tener, me dijiste?
12: 21 kilómetros y algo.
0: Okay. ¿Y el segundo?
12: El segundo tramo es un tramo conocido por todos, que es Yacareí a Yacareí Portón. La última vez corrimos de un sentido, esta vez no le damos la vuelta. Se larga en Yacareí y termina hacia después de la caminera. Se sale después de la caminera que está sobre la ruta 13.
0: Okay. ¿Cuántos kilómetros va a tener ese tramo?
12: 13 y moneditas.
0: Okay. ¿Y de ahí nuevamente al parque de servicios?
12: Al parque de servicios.
0: Bueno, y ese tramo entonces del cual me estás hablando, Yacareí, va a ser el tramo de la Power también.
12: Tengo entendido que sí, es la Power State.
0: Ok. Bueno, entonces todo listo, todo redondado, lo que va a ser esta nueva fecha del campeonato de rally.
12: Sí, señor, tenemos el primer tramo que va a ser bastante vistoso y parte nueva que muchos pilotos no conocen. Los más veteranos sí seguramente habrán corrido, los más nuevos no creo que hayan corrido.
0: Ya. Diego, estoy viendo aquí y nuevamente, siempre cuando hablamos de una fecha de rally tenemos que hablar del clima, y estoy viendo que hay un 90% de probabilidad de lluvia para el día viernes y un 90% para el día sábado. ¿Les preocupa esta situación?
12: Y en gran mayoría no, porque el fin de semana, ¿qué pasó? Acá también marcaba 30 milímetros el viernes.
0: Sí.
12: Llovió por zonas, alguna zona, la zona que era parte de la carrera no llovió nada. De la ciudad yo salí con una lluvia torrencial, me fui a encontrarme que había polvo en la zona de la carrera. Ojalá que sea así de vuelta, y si llueve que no sea muy grande. Nosotros, en conversación con Carlos Villate, yo le había propuesto, en caso de lluvia, por ejemplo, adelantar el recorrido para el jueves y no hacer viernes, jueves de tarde, pero me dijo que era muy temprano para pensar en eso, ¿verdad?
0: Claro.
12: Y pero ya tengo en mi cabeza, como cada año tenemos, así como te digo, la bendición para algunos de la lluvia y para nosotros es la maldición posiblemente.
0: Sí, pero mira que en Encarnación también se hablaba de lluvias más, viste que los equipos de Rally 1 colocaron hasta snorkel, y te diste cuenta que cayó agua en Encarnación y allá en los tramos de carrera prácticamente nada.
12: Y yo estaba jefe de tramo, ni una gota cayó. En Encarnación hizo verdadero estrago la lluvia y el viento, ¿verdad? Y en donde yo estaba no cayó ni una gota.
0: Increíble realmente cómo está el clima. A ver, ¿existiría también la posibilidad de invertir, por ejemplo, hipotéticamente en caso de lluvia, de invertir los tramos, usar los del domingo al sábado y los del sábado al domingo?
12: Y podría ser en sí. Último caso, ¿verdad? Pero como así te estoy diciendo que Nehualco está en condiciones. La empresa el año pasado adquirió una motoniveladora que he visto que están trabajando y están haciendo excelente trabajo de cuneteada, y dependría del comisariato y de la dirección de la prueba, sobre todo, ¿no? ¿Qué decisión toman?
0: Ya. ¿Cómo está la expectativa ya por Caguazú para esta fecha, Diego?
12: Y acá ahora recién hay una euforia, porque la gente venía todavía ahí embelesado por lo que fue el Mundial.
0: Claro.
12: Parece que ahora se olvidaron de eso y todo el mundo está pidiendo mapas, dónde hacer la carrera. Nosotros la hoja levantamos recién el jueves pasado cuando tuvimos la comitiva de Asunción acá, y creo que hoy está saliendo eso. Vamos a poder publicar mañana seguramente la cantidad de inscritos, lo que no he visto todavía, no me pude fijar hoy.
0: 30.
12: Ya subió, yo la última vez visto 18. Creo que hasta mañana está habilitado.
0: Sí, 30 tenemos ahora, Diego.
12: Ah, qué suerte.
0: 30. Y yo creo que esta cantidad va a llegar. Yo calculo que 40 más o menos van a ser los binomios para el fin de semana.
12: Ojalá, porque estamos preparando un lindo espectáculo si no llueve. Yo creo que va a ser divertido el primer PD del domingo acá en Caguazú. Nehualco ya conocen todo, de alguna forma, alguna vez se corrieron de ida, de venida, de... En diagonal, ya se corrió varias veces ahí, pero hay muchas opciones siempre.
0: Decime, las opciones que se van a estar presentando este fin de semana, ¿son opciones nuevas?
12: ¿De Nehualco?
0: Sí.
12: Y partes sí, partes no. Hay variaciones. Algunas veces se usaron en el en Super Plane que hubo ahí. Algunas veces se usa para las prácticas que vienen a hacer los muchachos en forma particular. Pero en general es lo mismo de cada año, pero con algunas que otras variaciones en sectores.
0: Claro. ¿Cómo está hoy el tema de conseguir caminos, Diego? ¿Cuesta más? ¿Está más complicado? ¿O aún se pueden conseguir caminos allá por Caguazú?
12: Mira, nosotros este año, o sea, en varios años anteriores ya tenemos la ventaja que nuestro problema eran puentes.
0: Sí.
12: Puentes de madera que ya no se podían usar y ahora se están renovando. Hay puentes de hierro, puentes de cemento, entonces podemos volver a reutilizar caminos que anteriormente usábamos por la década del 2000, 2010, y podemos ir reciclando y hacer cosas nuevas. Y también se están abriendo otros caminos que eran solamente transitables en motos, entonces yo creo que el año que viene vamos a tener varias opciones nuevas cuando Caguazú ojalá que tenga de vuelta una fecha como cada año, ¿verdad?
0: Totalmente. ¿Les convence esta penúltima fecha del campeonato? ¿Ustedes querrían estar un poco más hacia adelante, hacia comienzo de año?
12: Y mira, cualquier fecha es buena. La única fecha que no es buena es la última, que sí, es después del Chaco, que ya tuvimos nosotros, así como Villarrica. Villarrica creo que tuvo 23 inscritos, nosotros tuvimos 18 en una sí, época. Esas son las fechas no muy buenas. Esta no es la mejor de las fechas, pero sí es buena porque es la anterior al Chaco, en donde yo creo que va a haber pilotos que van a querer sumar puntos antes de irse al Chaco. Entonces, de ese lado le veo lo positivo.
0: Totalmente. Diego, todo lo mejor para vos, para toda esa gente maravillosa allá de Caguazú. Y por supuesto, si Dios permite, nos vemos el fin de semana allá por Caguazú.
12: Muchísimas gracias, Jorge, y estamos acá expectantes a que lleguen ustedes para poder reencontrarnos.
0: Dale, muchas gracias, un gran abrazo. Ahí está Diego Crosta, presidente del Centro Caguaseño de Volantes, por supuesto, hablando para toda la audiencia. Y ya son 30 los binomios confirmados rápidamente. Ya en un momento más les voy a estar comentando, porque les quiero dar una recomendación muy, pero muy importante. 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Y por supuesto, les contamos rápidamente los confirmados para el rally de Caguazú del fin de semana. Está Miguel Saldívar junto a Luis Allende con un Skoda, Gustavo Saba junto a Pablo Olmo con un Toyota, Ale Galante y Marcelo Teotoshi con Toyota, Fabricio Galante y Sebastián González con Toyota. Y dentro del equipo Toyota podríamos tener una novedad muy importante que creo que entre el miércoles les podría contar esta información. También están confirmados para el fin de semana Juan Martín Masi, copiloto confirmado con un Citroën C3 Rally 2. Vuelve Juan Martín Masi. Mirá vos, qué bueno. Está también Bruno Llano junto a Leo Zubaya con un Toyota Etios R5. Blas Zapac Padre junto a Enrique Frata con un Skoda. Está Alfredo Escobriza junto a Félix Angulo con Hyundai. Y Francisco Delgado, Juan Cabrera con un Skoda. Aparece también dentro de los autos Rally 2 Mauri González, Carlos Arca con un Skoda. Sebastián González, Diego Fabiani con un Skoda. Sebastián Barcini, Rubén García con un Skoda. Y ya pasamos a la categoría del Grupo N, donde están Joel Benítez junto a Ricky Villalba con un Lancer Evo 10, Miguel Bravo, Alfredo Méndez con un Lancer Evo 10, Ricky Frete, Jorge Modesto con un Lancer Evo 10, Josh Candia junto a Gonzalo Díaz de Vivar con un Mitsubishi Lancer Evo 10. En lo que respecta a los autos de la tracción sencilla, aparece Arturo Ortiz junto a Víctor Aguilera con un Lancia Y Rally 4, Iván Guasmosi, Gonzalo Díaz con un Peugeot 208 Rally 4, debuta Luis Franco junto a Martín Rodríguez con un Peugeot 208 Rally 4, Nicolás Baeza, Hugo Villalba con un Honda Civic Typer. Está también Arnaldo Duarte, Luis Duarte con un Toyota Beach, Sebastián Martínez, Alejandro Álvarez con un Suzuki Swift. También está confirmado Gianluca Laterra, Ricky Laterra con un Toyota Etios, Matías Consan y Pablo Cabañas con un Toyota Beach, Joel Bernal junto a Antonio Martínez con un Toyota Beach, Hernando González, Carlos Martínez con un Volkswagen Gol, Hugo Enciso, Jorge Barrios con un Toyota Alex, Carlos Miguel Vera junto a Miguel Fernando Vera con un Toyota Alex, Kevin Alarcón, Juan Rojas con un Volkswagen Gol G4 y Horacio Colmán junto a Jesús Brites con un Volkswagen Gol. Son en total 30 los confirmados hasta el momento para el rally de Caguazú que se corre este fin de semana. Y y con pronósticos de lluvia. De esto voy a estar hablando en un momento más. Hacemos la pausa, pequeña, brevísima, vuelta, mucho más deporte motor.
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0: 20:41, seguimos en carrera aquí a través de la 920 AM Radio Nacional del Paraguay. El fin de semana también tuvimos Fórmula 2, buena actuación del piloto paraguayo Joshua Duerce en el circuito de Madrid, donde tuvo una gran remontada. Primeramente vamos con la carrera Sprint, que fue el día sábado, donde él largó desde la posición 15, luego de una clasificación interrumpida por justamente... interrumpida que impidió que el compatriota pueda estar más arriba. Luego, con un incidente en el comienzo y otro en la segunda mitad de la carrera, Duerzen se mantuvo al alcance de sus rivales, pero la dificultad de sobrepasar en el circuito lo mantuvo en la posición 14 al cruzar la línea de meta. Él terminó en la posición 14 en la carrera sprint. Y en la carrera larga, en la future, tuvo una muy buena actuación. Salió de la posición 15 y capitalizó sobre la estrategia alternativa para escalar posiciones y sumar un P4 realmente valiosísimo en el campeonato, remontando 11 posiciones en lo que fue la carrera del fin de semana. Y sin dudas, esto lo deja muy bien posicionado. Hoy ya se ubica P7 y rápidamente les voy a estar comentando cómo está el campeonato de la F2. Pero en un ratito les cuento cómo está el puntaje de la F2 y cómo está Joshua Duerzen, pero primero tengo esta recomendación para todos ustedes. 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Son las 20:05. En el Touring estamos... Seguimos en carrera. Son

0: lugar, y ahora viene una carrera muy buena, una carrera que le calza muy bien, que es la carrera de Baku. En equipos está primero el equipo Campos Racing, tiene 296 puntos, el segundo el equipo Invicta Racing, 260 puntos, tercero el equipo Rodin Motorsport con 209 puntos, el cuarto lugar para el equipo MP Motorsport, 190. Quinto, el equipo ART tiene 159 puntos. Sexto, el equipo... A ver, ya les digo exactamente quién está. Ya les comento rápidamente. En el sexto lugar, el equipo Dams, Lucas Oil, tiene 132 puntos. Séptimo, el equipo Trident, 110 puntos. En el octavo lugar, el equipo Hightech. A ver, el equipo Hightech tiene 96 puntos. Noveno, el equipo Van Amenfort Racing, tiene 53 puntos. Décimo, el equipo Premas Racing, 41 puntos. Y el undécimo lugar para el equipo AX Racing, que tiene 38 unidades. De esta forma está el campeonato de la Fórmula 2. Y ahora se viene el Gran Premio de Azerbaiyán, el Gran Premio de Baku, que va a tener novedades importantes. ¿Cuál es la novedad más importante? Que esta carrera va a tener una carrera adicional, ¿sí? Una carrera de mayor envergadura. Va a tener una carrera sprint y dos carreras largas. Increíble. ¿Cómo va a ser todo esto? Dice, el campeonato de la Fórmula 2 de la FIA anuncia que la duodécima ronda de la temporada 2026 de la Fórmula 2 tendrá lugar del 24 al 26 de septiembre en el circuito urbano de Baku. Se verá mejorada con una sesión de clasificación adicional y una segunda carrera principal. Las dos últimas rondas de la temporada en Qatar y Abu Dhabi se reanudarán con el formato habitual del fin de semana, que consta de una sesión de entrenamientos libres seguida de una sesión de clasificación, una carrera de sprint y una carrera principal. Bruno Michel, director ejecutivo de la FIA Fórmula 2, declaró: dado que la Fórmula 2 es el único evento de apoyo en el Gran Premio de Azerbaiyán de Fórmula 1, junto con los promotores, hemos optado por un fin de semana de carreras de F2 de gran envergadura, con una sesión de entrenamientos libres, dos sesiones de clasificación, una carrera al sprint y dos carreras adicionales. Este es el único fin de semana en el que el calendario permite sesiones adicionales, lo que aumentará aún más el nivel de entrenamiento para el público asistente y todos nuestros aficionados. ¿Cómo va a ser la carrera? Para entender un poquitito, el jueves por la mañana vamos a estar con una sesión de entrenamientos libres de 45 minutos. El jueves por la tarde vamos a estar con dos sesiones de clasificación consecutivas de 20 minutos. El viernes por la mañana, una carrera de sprint con el orden de parrilla invertida determinado por los resultados de la primera sesión de clasificación. El viernes por la tarde, la primera carrera principal sería la carrera la Future Race. La primera Future Race con la parrilla de salida determinada por los resultados de la primera sesión de clasificación. Y el sábado por la mañana vamos a tener la segunda carrera principal con la parrilla determinada por los resultados de la segunda sesión de clasificación. La pole position en cada sesión de clasificación otorgará 2 puntos, mientras que ambas carreras principales contarán con la asignación de puntos estándar, incluyendo 1 punto por la vuelta rápida, siempre que se encuentren entre los 10 primeros puestos de la clasificación final de la carrera, de acuerdo con el reglamento deportivo de la FIA Fórmula 2. Así que, quitando en limpio, vamos a tener 2 clasificaciones, vamos a tener 2 carreras largas y vamos a tener una carrera sprint. Así que va a ser un fin de semana realmente largo en Baku, carrera en realidad lugar donde ya supo ganar el piloto compatriota Joshua Duers. Bueno, hacemos la pausa. Nuevamente a vuelta estamos en la parte final de Pasión Tuerca aquí a través de Radio Nacional del Paraguay.
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9: Bueno, 20:52, 19 grados la temperatura aquí en Asunción y área metropolitana. Bueno, pronóstico del clima para el fin de semana, porque este fin de semana se corre el rally de Caguazú. El día viernes vamos a estar con la recorrida, si el tiempo lo permite, y a la noche con la partida simbólica, con la partida ceremonial. No vamos a tener super especial nocturna, no vamos a tener esto para la gente que preguntaba si va a haber algún espectáculo previo al inicio de este rally, y les decimos que no vamos a tener partida simbólica. A ver, acá tengo el calendario. Bueno, 18, viernes 18, reitero, verificación, recorrida y partida simbólica si el tiempo lo permite. Reitero, esto si el tiempo lo permite. Y entre el sábado y el domingo, sábado 19 de septiembre, domingo 20 de septiembre, vamos a estar con la primera y la segunda etapa. Y he aquí esto que a mí particularmente me preocupa mucho, el tema del clima. Porque cada vez que hablamos de rally tenemos que hablar de lluvia. Increíble cómo le persigue el agua al automovilismo nacional. Y era lógico esperarse esto, ¿verdad? A mí me preocupa lo que pueda suceder en Nehualco. Recuerden que una vez había llovido solamente en el parque de servicios y no cayó nada de agua en la zona. En realidad, llovió a cántaros en la zona de Nehualco y en el parque de servicios no había caído nada de agua. ¿Recuerdan? Fue el año antepasado. El año antepasado, sí, en aquella oportunidad. Ahora se habla de lluvia a partir del día viernes y les voy a leer este pronóstico extendido. Les leo a partir de mañana. Mañana martes vamos a tener una mínima de 12, máxima de 22, no llueve, esto para la zona de Caaguazú. El día miércoles, mínima de 10, máxima de 22, totalmente soleado. El día jueves ya empieza a nublarse un poquitito, mínima de 10, máxima de 26. Y el día viernes, día de la recorrida, día de todo el burumbumbum previo allá en la zona de Caaguazú, sí. Mínima de 17, máxima de 21 y 90% de probabilidades de lluvia. Estaría cayendo 8.6 milímetros, es decir, muy poca agua estaría cayendo el día viernes. El día sábado, mínima de 16, máxima de 23, 90% de probabilidades de lluvia. Sí, 90% de probabilidades de lluvia. Y aquí sí va a estar cayendo muy buena cantidad de agua. 46 milímetros de agua. Sí, 46 milímetros de agua va a estar cayendo el día sábado. Y para el día domingo, día de la última etapa, ya no anuncia lluvia. Mínima de 17, máxima de 29, parcialmente nublado para el día domingo en la zona de Caaguazú. Así que, señora, señor, este es el pronóstico del clima para este fin de semana. Y veremos si esto finalmente se cumple, no se cumple. Ojalá que no se cumpla. El tiempo anda un poco loco de un tiempo a esta parte. Sí, anda muy loco. Así que ojalá que no se cumpla. Ojalá que podamos tener un buen fin de semana. Acá veo otro pronóstico y este sí me habla de lluvia también para el día viernes. Lluvia para el día sábado. A ver, para el día viernes me habla de un 70% de probabilidades este otro mapa meteorológico. Y para el día viernes 83%. Para el día domingo ya no hay lluvia. Así que veremos, esperemos se pueda equivocar el pronóstico del clima y podamos tener una gran fiesta motor el fin de semana en el departamento de Caaguazú, vivir una gran penúltima fecha dentro del Campeonato Nacional de Rally, porque a partir de ahora esta es la penúltima fecha del Campeonato de Rally, sí, la penúltima. Luego ya viene nada más y nada menos que el Rally del Chaco, que mucha gente me preguntaba también, ¿cuándo lo que va a ser el Rally del Chaco? Y aquí tengo el calendario, señora, señor. El Rally del Chaco va a tener su clasificación el 25 del mes de octubre. 25 de octubre va a ser la clasificación del Rally del Chaco. Y las etapas van a ser viernes 30 de octubre, sábado 31 de octubre y domingo 1 de noviembre. Esta es la fecha del Rally del Chaco que va a estar cerrando la temporada dentro del Campeonato Nacional de Rallys. Así que esto es lo que resta en cuanto a Campeonato de Rally. Y en cuanto a Super Prime, resta el Super Prime Pre-Chaco y luego ya finalmente el Rally de o el Super Prime. Queda el Super Prime Pre-Chaco, digo bien, Super Prime Pre-Chaco y el Super Prime de la Costanera, que siempre habitualmente cierra la temporada sobre asfalto. Así que son las actividades motores que nos restan a lo largo de esta, de lo que resta de esta temporada 2026 del Campeonato Nacional de Rally y del Campeonato Nacional de Super Prime. Y como les decía también hace un momento nada más, dentro del equipo Toyota podría haber una novedad de grueso calibre que, si se confirma mañana, ya les voy a estar comentando el día de mañana. Pero sí, es una novedad muy importante la cual se podría dar dentro del equipo Toyota. Y hay otras novedades también dentro del ámbito motor. Algunas movidas, gente que compró auto, gente que vendió auto, gente que vuelve también, gente que ya va a estar utilizando este rally como antesala también al Rally del Chaco. Así que hay muchas novedades que le vamos a estar comentando en los próximos días y ya tal vez mañana vamos a estar con los tramos totalmente confirmados. Creo que mañana esto se va a dar a conocer y por supuesto ya les vamos a estar actualizando, comentando horarios, tramos de carrera y todo lo que tenga que ver con esta penúltima fecha del campeonato de rally, el Rally de Caaguazú, que se corre este fin de semana. Hoy no hablamos de la Fórmula 1, mañana vamos a estar hablando de la Fórmula 1, mañana hablamos también de Mateo Valente, porque el piloto compatriota va a estar corriendo este fin de semana una nueva fecha de la Fórmula 3 italiana. Así que de esto vamos a estar hablando en los próximos días aquí en Pasión Tuerca. Nos vamos. A todos, muchísimas gracias. Gracias por la sintonía. De mi parte es todo. Será hasta mañana. ¡Chau!
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